0: bendiciones.
1: Bendiciones, continuamos con este tiempo de Dios. Como les decía en el anterior segmento, hoy vamos a reflexionar en torno al temor y la fe. Ambos tienen algo en común, ¿de acuerdo? Y es que nos invitan a creer en algo que todavía no ha sucedido. El temor y la fe tienen una cosa en común, y es que ambos nos invitan a creer en algo que todavía no ha sucedido. Y depende de cada uno de nosotros a cuál de ellos le damos espacio. Creo que de manera natural estamos inclinados a creer que lo negativo es más posible, es decir, que hay mayor probabilidad que lo malo nos suceda, ¿no? Podemos pensar o usar como ejemplo por un momentito en alguien que está enfermo, ¿no? Y le decimos, seguro que esta enfermedad es muy grave porque esos mismos síntomas tenía mi abuelito y falleció. Entonces usted escucha eso y ya se prepara para partir con el Señor, ¿no? Es como si lo negativo fuera más atractivo al corazón humano. Pero si a la misma persona que tiene algún síntoma de enfermedad le decimos, estoy seguro que el Señor va a sanarte, probablemente se pregunte, ¿por qué? Si yo no hago oración, estoy más bien apartado del Señor, ¿por qué Él va a sanarme? Pone en duda lo bueno que le puede suceder. Y es porque en nuestro interior tenemos cierta inclinación a creer que lo malo o lo negativo tiene más probabilidad de suceder que lo bueno. A esa inclinación le llamamos pesimismo. Y el pesimismo no solamente es un mal hábito, sino que da permiso a que lo malo no suceda. Permítame explicarle esto con un texto bíblico. En el libro de Job, en su

desea tomar nota de este texto, lo voy a repetir una vez más. Y para quienes nos acompañan a través del Facebook, queda en la pantalla la cita bíblica. Es el libro de Job, en su capítulo 3, versículo 25. Escuche, por favor, con atención. Lo que más temía me sobrevino. Lo que más me asustaba me sucedió. Esto quiere decir que nosotros en el corazón damos permiso a que si sucederá lo mejor que Dios tiene para nosotros o si nos sucederá lo malo. Lo que meditamos día a día, lo que comienza a gobernar nuestra mente diariamente, le damos permiso que suceda. Usted puede meditar en las promesas del Señor y recordar que Él es su pastor y que nada le faltará. O constantemente repetir con sus labios y proclamar con fe que por las llagas de Jesucristo somos curados. Esa proclamación de fe, ese recordar las promesas del Señor, atrae lo bueno de Dios, las bendiciones de Dios. Pero el temor da permiso en nuestro corazón para que todo lo malo o lo negativo suceda. Porque aquello que nosotros meditamos es lo mismo a lo que le damos permiso que suceda en nuestra vida. Por eso tenemos que cuidar o vigilar lo que meditamos cada día. Tenemos que cuidar o vigilar los pensamientos que tenemos y procurar que en nuestra mente esté la palabra del Señor y sus promesas. Porque si damos espacio a lo negativo y nos convertimos en personas pesimistas, corremos el riesgo de que nos suceda lo que nos cuenta el libro de Job. Nos cuenta que Job decía, lo que más temía me sucedió. Lo que pensaba cada día, lo negativo que yo abrigué en mi corazón, me sucedió. Porque el temor atrae lo malo y la fe atrae lo bueno de Dios. Y nuestro corazón es un lugar donde nosotros damos permiso para que ingrese el temor o la fe. Y según quién ingrese, es lo que recibiremos. Entonces, si nosotros comenzamos a vigilar los pensamientos que tenemos y procuramos abrir nuestro interior a las promesas del Señor y a su palabra, esta meditación va a traer de lo espiritual a lo natural las bendiciones del Señor. Pero si meditamos constantemente en todo lo negativo que nos pueda suceder, es como si abriéramos la puerta a lo malo. Hay personas que dicen, tengo miedo de enfermarme. Al decir eso, usted abre la puerta a la enfermedad. Otros dicen, tengo miedo de perder mi trabajo. Así usted abre la puerta a quedarse sin trabajo. Cuando nos convertimos en personas más cuidadosas con lo que pensamos y decimos, automáticamente nos convertimos en personas de fe. ¿Por qué? Porque cuando usted cuida lo que piensa y lo que dice, va a discernir entre lo que le conviene y lo que no. Y con seguridad que va a optar por lo que le conviene. Va a abrir su corazón a la palabra y a la presencia del Señor. Y esa palabra del Señor nunca viene sola. La palabra del Señor viene con bendiciones. Por eso debemos vigilar o cuidar aquello en lo que meditamos cada día, lo que da vueltas por nuestra mente. Si es un pensamiento negativo, si es una idea que nos invita a esperar lo peor, tenemos que apartarla de nuestro corazón. No le dé permiso a la duda, a la tristeza o a la ansiedad que ingresen en su interior. Más bien, abra las puertas de su corazón a la palabra del Señor. Procure alimentarse de esa palabra cada día y con seguridad que la bendita palabra del Señor lo fortalecerá interiormente. Aunque haya circunstancias muy adversas a su alrededor o tenga un desafío muy grande delante suyo, esa palabra del Señor es el combustible que mantiene encendido el fuego de la fe. La palabra de Dios es el combustible

0: mantiene encendido el fuego de la fe. Por eso es sano, es necesario tomar un momento cada día para encontrarnos con la palabra del Señor y que Jesús hable a nuestro corazón. Y nos recuerde que todo lo mejor de Dios es para nosotros. Hay personas que en este momento dicen que ya no puedo ser feliz. Otras podrán pensar, estoy cansado de intentar, yo creo que no puedo mejorar mi situación laboral. Hay otros que piensan que las deudas van a acabar con ellos. No, lo mejor de Dios está por venir. Lo mejor de Dios está adelante. Las bendiciones del Señor siempre se encuentran al frente nuestro. Entonces, nos corresponde dar pasos de fe, pasos hacia adelante. Recordar que cuando estamos de la mano del Señor, no hay nada perdido. Puede ser que hoy nos sintamos desanimados, tristes o preocupados, pero en algún momento, un buen día, el sol vuelve a salir. Ninguna tribulación dura para siempre, sino que más bien el Señor siempre vence. Ninguna tribulación dura para siempre, pero el Señor siempre vence. Por eso recordamos su palabra constantemente durante el día y abrimos nuestro corazón a ella para no dar espacio al temor. ¿De acuerdo? Y el temor normalmente tiene un compañero que no es bueno y que juntos hacen fuerza hacia lo negativo. Ese compañero del temor es la ansiedad. ¿Sí? La ansiedad es esa preocupación que a veces sentimos por el futuro. Y quisiéramos que de alguna manera nuestra vida esté completamente resuelta para que la ansiedad termine. ¿Sí? Quisiéramos que todas las preguntas que hoy nos hacemos fueran respondidas y ya teniendo todas las respuestas y el mapa de nuestra vida completamente dibujado, vivamos tranquilos. Esto no sucede. La vida no funciona así. ¿Por qué? Porque el Señor nos invita a caminar por fe. Y caminar por fe es confiar en Dios, aunque no tengamos todas las respuestas que quisiéramos. Es tomarnos de su mano y dejarnos guiar por él, aunque no sabemos exactamente cuál es el camino. Yo creo que los pasos de fe que damos en la vida van acompañados de confianza hacia el Señor. Es decir, hoy voy a tomar una decisión de seguir al Señor, de procurar sintonizar mi vida según sus mandamientos y lo que Él me invita a realizar diariamente. Y cumpliendo la tarea de este día, siendo fiel a Dios en este día, pues Él abrirá el camino para el día siguiente. Dios normalmente no da mapas completos. Él da solamente pautas para este día. Y cumpliendo el presente, pues damos el paso siguiente hacia el futuro. Esto definitivamente a la ansiedad no le gusta, ¿no? Porque la ansiedad quiere tener todo resuelto. La ansiedad pide tener el mapa completo de la vida totalmente dibujado para así alcanzar la tranquilidad. Nuestra tranquilidad, la paz de los hijos de Dios no viene por tener el mapa completo en las manos, ¿no es cierto? Y tener nuestro futuro perfectamente dibujado. La paz de Dios llega a nuestro interior cuando sabemos que ese mapa o esa ruta que nosotros seguimos está bien dibujada por Dios. Nos dejamos guiar por Él, nos dejamos llevar por su amor y también por su infinita misericordia. Hoy en día, muchas personas quieren pedirle al Señor o necesitan saber ciertos detalles de su vida, ¿no? Se hacen preguntas como, ¿debo dejar este trabajo y buscar otro? ¿O mi vocación es casarme o me dedico a la vida religiosa? Otros se hacen preguntas como si es conveniente permanecer en el país o mejor buscar otra suerte en el extranjero. Entonces, estos detalles de la vida que sin duda son importantes, se resuelven cuando hacemos lo que el Señor nos pide en general. Es decir, los detalles de la vida, Dios los va resolviendo o nos da las señales para saber cuál es la medida correcta cuando nos ocupamos de lo que es más grande, de lo general. Nosotros tenemos primero que obedecer lo que ya está escrito en la Sagrada Escritura, llamémosle a esto lo general, y cumpliendo esto, pues Dios dará las pautas, nos dará a conocer los detalles. Si usted quiere saber si es buen momento para cambiar de trabajo o no, o si es conveniente marcharse del país o quedarse, o cuál es su vocación, enfóquese primero en obedecer los mandamientos, en vivir lo que el Señor le propone a través de la Sagrada Escritura. Viviendo lo que el Señor propone a través de su palabra, usted va a encontrar los detalles para que de forma específica o más concreta usted pueda llevar adelante su vida según la voluntad del Señor. La voluntad de Dios para cada uno de nosotros ya está manifestada en su palabra, en la Sagrada Escritura. Tratemos de vivir lo que el Señor nos invita a realizar a través de su palabra. Y viviendo según su palabra, conoceremos los detalles, recibiremos las respuestas a nuestras preguntas. Y muchas veces nosotros sentimos que nos estancamos en el camino de Dios o en la vida espiritual porque no hemos recibido respuesta a estos detalles de la vida. Yo creo que si estamos estancados, lo que necesitamos es dar más atención a lo que ya conocemos, a lo que está escrito, a los mandamientos del Señor. Porque si dedicamos más atención, más esfuerzo en vivir según estos mandamientos, con seguridad que el Señor también nos dará a conocer los detalles, ¿sí? Y los mandamientos son muy importantes porque funcionan como señales. Permítame hacerle por un momentito este ejemplo. La vida es como un camino, ¿de acuerdo? En ese camino Dios nos da señales. Esas señales son los mandamientos. Los mandamientos nos muestran qué pauta seguir para no desviarnos del camino. Ese camino de la voluntad del Señor tiene señales que evitan que nos salgamos de él. Esas señales son los mandamientos de Dios. Mientras nosotros vivamos según los mandamientos, nos vamos a mantener en ese camino que es la voluntad del Señor. Y en ese camino de la voluntad del Señor, Él permite que nos podamos encontrar con grandes bendiciones. Y quiero subrayar por un momentito esta palabra, encontrar las bendiciones de Dios. Yo creo que hay bendiciones que no se buscan, hay bendiciones que no se alcanzan, hay bendiciones que simplemente uno se las encuentra en el camino. Cuando estamos en la voluntad del Señor, las bendiciones más grandes no las vamos a buscar, no las vamos a encontrar. Van a llegar sin previo aviso, van a llegar sin que nosotros entremos en una fatiga de querer alcanzarlas. Simplemente las cosas se dan. Permítame hacerle un par de ejemplos para explicar este punto. Hoy en día hay muchas personas que están solteras o solteros en caso de ser varones. Y una preocupación o una aflicción que tienen es el de encontrar una pareja con quien puedan formar familia, ¿sí? Y piensan que la pareja es algo que hay que buscar, ¿no? Y a veces las amistades o los familiares dan consejos como este, ¿no? Salga y tenga más amigos, vaya a las discotecas y así va a encontrar, ¿no?, una pareja. Salga a buscarlo o salga a buscarla. Yo creo que ese no es el mejor camino, ¿no? Como una buena pareja es una bendición muy grande del Señor, esa bendición usted se la encuentra haciendo la voluntad del Señor. Si usted se enfoca en cumplir los mandamientos de Dios, en ser fiel a esos mandamientos con seguridad, que en ese camino la persona llegará. Usted no tiene que buscarlo, usted no tiene que buscarla, se da. Las bendiciones más grandes en nuestra vida, el Señor las pone en nuestro camino, porque nuestra tarea es el reino de Dios y su justicia. Es decir, hacer la voluntad del Señor. El resto, que es bueno, que es legítimo, que es muy sano para nuestra vida, Dios lo dará en su momento y a su manera. Por eso es que afligirse en procurar ciertas bendiciones no adelanta en nada. Tenemos que más bien ser diligentes en conocer la palabra del Señor y en llevarla adelante. Así, las grandes bendiciones que necesitamos en nuestra vida nos van a encontrar. Son para nosotros, Dios ya las tiene preparadas, pero Dios las tiene preparadas en un camino, ¿sí? Y la santidad no es otra cosa que permanecer en ese camino del Señor. Uno a veces podría pensar que la santidad es no equivocarse, ¿no? O vivir casi, casi en el cielo. No es así. Somos humanos, somos frágiles, cometemos errores, pero la gracia consiste en perseverar en este camino del Señor, en no darnos por vencido a pesar de los errores o de las dificultades, sino más bien ser fiel a Dios, ser fiel a su palabra, ser fiel a su llamado, a esa invitación que Él nos hace de seguirlo. Y siguiendo al Señor, buscando su voluntad y procurando sus mandamientos, las bendiciones van a llegar. Hay muchas personas que hoy en día están buscando un trabajo. Es una necesidad legítima, muy, muy, muy buena, ¿no? Y estoy seguro que el Señor le va a conceder esa bendición. Usted no se desgaste buscando contactos o tocando puertas en un lugar o en otro. Usted haga la voluntad del Señor, sirva al Señor, siga al Señor y permita que Dios deje que usted se encuentre con ese trabajo que necesita. Porque las grandes bendiciones no las buscamos, no las logramos con mérito humano. Las grandes bendiciones Dios las regala, no las encontramos en el camino. Él simplemente espera que nosotros podamos permanecer en ese camino de su voluntad. Entonces, vamos a recapitular un poco lo que hemos reflexionado en este sector del programa en torno a la palabra del Señor. El temor y la fe habitan en el corazón humano. Depende de a cuál de los dos le demos espacio para que nuestra vida sea guiada o por el temor o por la fe. Si usted alimenta su interior con la palabra del Señor, la fe se fortalece. La fe se convierte en esa brújula que guía sus pasos. Y entendemos que la vida es un camino. Y que para vivirla según la voluntad del Señor, debemos seguir los mandamientos. Los mandamientos son señales que el Señor nos da para que no nos desviemos, para que no nos salgamos del rumbo que es correcto. De acuerdo, en este camino de la voluntad del Señor, usted se encontrará con las bendiciones de Dios. Porque hay bendiciones, especialmente las más grandes, las de fondo en nuestra vida, hay bendiciones que no las ganamos por mérito propio, que no se alcanzan, sino más bien son bendiciones que nos las encontramos en el camino de la voluntad del Señor. Yo le aseguro que si usted persevera en la voluntad de Dios, si usted persevera en el camino del Señor, grandes bendiciones hay para usted. Por eso es que constantemente el enemigo coloca tentaciones en nuestra mente, en nuestro corazón, para que nos podamos apartar de ese camino. Porque él sabe que esa bendición que usted necesita, esa bendición que usted la está esperando hace mucho tiempo, está cada vez más cerca. Y hay un signo o una señal que normalmente sucede cuando estamos muy cerca de una bendición. ¿Sabe cuál es? Las dificultades se multiplican. Cuando peor se ponen las circunstancias, cuando más dificultades se presentan en la vida, es porque usted está a un paso de esa bendición que le está pidiendo al Señor. Por eso, frente a las dificultades, no se desanime. Hay que orar más. Frente a las incomprensiones, no baje los brazos. Hay que creer más. Hay que darle espacio a la palabra del Señor, porque mientras más oscura está la noche, más cerca del primer rayo de luz nos encontramos. Por eso, aunque usted hoy se encuentre en una noche oscura, no baje los brazos. Siga confiando en el Señor, siga alabándolo y tenga la certeza que lo mejor está por venir. Bien, vamos a hacer nuevamente una pausa musical y al retorno continuamos con más Tiempo de Dios.
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2: Bendiciones, continuamos con este tiempo de Dios. Vamos a continuar con nuestra reflexión de la palabra del Señor, con un texto que se encuentra en el Evangelio de Mateo, en su capítulo 18, versículo 19. Dice así: Además les digo que si dos de ustedes en la tierra se ponen de acuerdo sobre cualquier cosa que pidan, le será concedida por mi Padre que está en el cielo. Para que la fe se fortalezca, es muy importante que la podamos vivir en conjunto, en comunidad. Si bien usted puede rezar a solas, puede participar incluso de la Santa Misa acompañado de otras personas en la parroquia, pero puede asistir por su cuenta, creo que es muy importante que podamos vivir la fe acompañados por alguien más. Porque para el ser humano se hace más fácil el realizar ciertas tareas en conjunto, ¿no? Por ejemplo, para algunas personas es más fácil hacer deporte o tener actividad física acompañado de otras personas. Si lo quisiera hacer solo, tal vez siente que la voluntad le falla, ¿no? Es más complicado. De igual manera, para algunas personas que están luchando con algún mal hábito, con algún vicio, hay grupos de ayuda, ¿sí? Que pueden colaborarlo a salir adelante. Entonces, cuando nosotros nos apoyamos en alguien más y vivimos la fe en comunidad, la fe se fortalece. Aquí nuestro Señor Jesucristo nos invita a ponernos de acuerdo. Es decir, que oremos por la misma intención, que todos podamos, como se dice comúnmente, jalar para el mismo lado. Y quiero plantearles este texto pensando un poco en las circunstancias que muchas veces vivimos como ciudad, como país, ¿no? Hay problemas económicos, hay problemas de salud, hay problemas políticos de índole distinto, ¿no es cierto? Y a veces nos sentimos tentados a constantemente hablar de lo negativo, ¿no? Criticamos una cosa, criticamos otra. Y con esto no digo que esté mal hacer notar, ¿no? Ciertos aspectos de la sociedad que necesitan mejorar. Hay que hacerlo. Pero en mayor medida hay que hablar de fe, de todo lo bueno que se puede hacer. Y no solamente hablemos de todo lo bueno, sino que pongámonos de acuerdo para hacerlo. No basta hablar bien, hay que vivir bien. Y la fe nos da ese ingrediente fundamental para vivir bien. Abrazar la palabra del Señor y ponerlo en práctica, porque si queremos avanzar como sociedad, como país, como iglesia, como seres humanos, necesitamos unirnos en lo bueno. Si usted va a hacer alguna crítica, trate de que lo bueno que va a decir sea siempre mayor a la crítica. Trate de que cualquier observación de algo negativo que sucede en nuestro entorno vaya acompañado de una solución, de una propuesta. ¿Por qué? Porque hablar de lo malo no adelanta en nada. Normalmente el problema es tan grande que todos lo podemos notar, pero las soluciones tienen que construirse con un compromiso, primero delante de Dios, de procurar en todo momento hacer el bien. Y lo segundo, vamos a procurar hacer el bien en conjunto. Eso es ponerse de acuerdo. Tenemos una misma intención y procuramos que esa intención no solamente la presentamos al Señor en la oración, sabiendo que Él nos dará una respuesta, sino que también en conjunto trabajamos por todo lo bueno. La oración es muy importante, pero la acción es igual de importante. Y la acción debe ir siempre inspirada por la oración y por la palabra del Señor. Quedémonos con esto. Que todo lo bueno que podamos decir, todas las soluciones que podamos proponer para nuestra ciudad y para nuestro país, sean siempre en una medida mayor a lo malo que podamos hacer notar. ¿Para qué? Para que nuestro corazón esté siempre con ese condimento tan importante que es la esperanza, que es el de aguardar lo mejor de Dios. La esperanza es esperar de Dios lo mejor. Y es muy importante vivir con esperanza porque el temor aleja lo mejor de Dios. El temor espera lo peor, ¿no es cierto? El temor aguarda que siempre lo negativo suceda. Y normalmente, eso malo que usted está esperando que pase, nunca va a pasar. En la mayoría de los casos, lo peor que esperamos nunca sucede. El problema consiste en que ese temor, ese esperar lo peor, aparta lo mejor de Dios para nosotros. Cuando en realidad lo que necesitamos es ponernos de acuerdo en fe, proclamar las bondades del Señor, su palabra, las soluciones, orar al Señor para que nos dé la fortaleza de vivir bien y que en conjunto, no cada uno por su lado, como iglesia, en comunión, todos unidos, podamos jalar para el mismo lado, podamos construir el reino de Dios desde lo pequeño, desde lo que hacemos cada día y cada uno desde donde está. ¿Sí? El reino de Dios se construye sencillamente haciendo el bien. Desde donde usted está, desde las personas con las que comparte cada día, vamos a tratar de hacer el bien, de ponernos de acuerdo. Bien, continuamos con esta reflexión de la palabra del Señor y vamos a tomar un texto de la segunda carta a Timoteo en su capítulo 1, versículo 7. Segunda carta a Timoteo, capítulo 1, versículo 7. Dice así: pues Dios no nos ha dado un espíritu de temor, sino un espíritu de poder, de amor y de dominio propio. Quisiera subrayar dominio propio. Es un don del Espíritu Santo tan necesario hoy en día porque muchos de los problemas que a veces tenemos es por falta de dominio propio. Por ejemplo, en algún momento de enojo, de malestar, de ira, decimos algo sin pensarlo y ya nos generamos un problema, ¿no es cierto? Nos faltó dominio propio para controlar la lengua. Otras veces tenemos problemas de salud porque no tenemos dominio propio para comer bien. Comemos lo que nos hace daño, ¿de acuerdo? Entonces, el dominio propio hace o nos ayuda a que frente a las opciones de la vida, tomemos siempre lo bueno. El dominio propio nos ayuda a que frente a las opciones que nos da la vida, tomemos siempre lo que nos conviene. Entonces, en nuestra mente y en nuestro corazón hay una serie de pensamientos y de sentimientos que nos visitan cada día. Mientras estemos en esta realidad humana, vamos a pensar o vamos a sentirnos tentados a pensar que nos puede suceder lo peor. Vamos a sentir tristeza, vamos a sentir angustia, vamos a sentir preocupaciones. Digamos que es inevitable que en algún momento estos sentimientos o pensamientos nos visiten. Lo que sí podemos evitar es darles espacio. El dominio propio nos ayuda a discernir que cuando estos sentimientos y pensamientos nos visiten, podamos hacerlos a un lado y dar cabida solamente a lo que nos conviene. Porque el pensamiento y el sentimiento que nosotros demos permiso para que habiten nuestra mente y nuestro corazón, serán los sentimientos y pensamientos que inspiren nuestras acciones. Por eso es que hay que cuidar el interior. Esto es un tema que a veces lo pasamos por alto, ¿no? ¿Por qué? Porque vivimos en un mundo que está más pendiente de la apariencia que del interior. Cuando en realidad cuidar el interior es cuidar lo que sale también. Es cuidar la salud física. Quien cuida sus pensamientos y sus sentimientos, cuida de toda su persona, porque el origen de todo lo que nosotros decimos y hacemos está en el interior. Por eso hay que cuidar lo que vemos en la televisión o en el celular, hay que cuidar las lecturas que tenemos, las conversaciones que llevamos adelante, porque no todo nos hace bien, ¿no es cierto? Todo nos está permitido, pero no todo nos edifica. Hay que procurar desde el dominio propio escoger lo bueno para crecer, para fortalecernos y para vivir mejor, ¿sí? Vamos a cerrar la reflexión de este día recordando que el temor y la fe habitan en nuestro corazón. Depende de nosotros cuál alimentemos para que ese que esté mejor alimentado y más fortalecido se convierta en la brújula que guía nuestros pasos. Entendemos también que los mandamientos del Señor nos mantienen en su voluntad, en el camino que Él quiere que nosotros podamos recorrer. Cuando sentimos miedo porque no sabemos cuál será nuestro futuro y viene la ansiedad a perturbar nuestro corazón, vamos a recordar que el Señor da a conocer su voluntad paso a paso, poco a poco. Él no da mapas completos. Él nos concede señales a través de sus mandamientos que nos ayudan a hacer camino, pero no necesitamos tener toda la vida resuelta para estar tranquilos. Necesitamos tomarnos de su mano para vivir en paz. Y recordar que las grandes bendiciones que el Señor tiene para nosotros no es algo que vamos a alcanzar, sino más bien las bendiciones nos van a encontrar. Cuando nos mantengamos en su voluntad, no tenga miedo. Las grandes bendiciones nos van a encontrar. Llegará el momento en que aquello que usted está guardando se dé. Deje a Dios ser Dios. No quiera controlarlo todo. El Señor tiene su momento y su manera, y con seguridad que Él realizará su obra. También recordamos que necesitamos ponernos de acuerdo, trabajar en conjunto para ver cambios a nuestro alrededor. No nos quejemos tanto de lo malo, sino más bien propongamos las soluciones y sobre todo hagamos el bien, porque los cambios llegan cuando en conjunto procuramos hacer el bien cada día, donde nos toca, en lo grande, en lo pequeño. Sabemos que todo el bien que se pueda hacer a la larga va a marcar la diferencia. Y finalmente pedimos al Espíritu Santo nos conceda el regalo del dominio propio. Él nos ayudará a discernir y a optar por lo que edifica, por lo que nos hace bien. Porque si cuidamos nuestro interior, estamos cuidando toda nuestra persona. No permitamos que a través de imágenes, de conversaciones, ingrese a nosotros lo negativo, sino que más bien ingrese la palabra, la presencia del Señor, que Él nos ayude a vivir de manera sana y sobre todo a vivir libres, ¿sí? Para concluir nuestro programa, vamos a encomendar cada una de las intenciones que hemos recibido al teléfono celular y también a través de Facebook. Vamos a ponerlas en manos del Señor. Yo le invito que donde quiera que usted se encuentre, me acompañe a orar. En el nombre del Padre, del Hijo y del Espíritu Santo. Amén. Bendito Señor, Dios bueno y misericordioso, en el nombre de tu Hijo Jesucristo, ruego que tu bendición descienda sobre cada uno de nosotros, descienda sobre las personas enfermas, concediéndoles la salud, descienda sobre aquellos que se sienten cautivos o atados por el mal, dándoles la libertad. Amado Señor, libra nuestro corazón del temor y que podamos vivir por la fe, que sepamos dejar a un lado la ansiedad y que aprendamos a dar pasos de fe, a caminar de a poco, pero a paso firme, siempre hacia adelante y en tu voluntad. Concédenos la gracia de estar atentos a tus señales, a reconocer en tu palabra la mejor guía para nuestra vida. Enséñanos, amado Señor, a cuidar nuestro interior, a no dar espacio a lo que no nos conviene, sino que más bien, puestos de acuerdo con un mismo corazón, trabajemos por el bien. Derrama, amado Señor, tu bendición sobre cada uno de nosotros. Y te pido especialmente por aquellos que sufren, que necesitan, bendito Señor, una intervención tuya. Sana a los enfermos, libera a los cautivos y haz tu obra en la vida, en la mente, en el corazón y en el cuerpo de cada uno de nosotros. Concédenos hoy y siempre tu bendición. En el nombre del Padre, del Hijo y del Espíritu Santo. Amén. Muchas gracias por acompañarme en este tiempo de Dios. Ruego a Dios que los mantenga siempre protegidos del mal y los acompañe en todo momento. Hasta pronto.
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Estamos en la casa de Dios y con fe abramos nuestros corazones para celebrar la Santa Misa, poniendo nuestra mirada en Jesús, nuestro único Salvador. Santa Teresa de Calcuta nos dijo: la misa es el alimento espiritual que me sustenta y sin el cual no podría vivir un solo día o una sola hora de mi vida. Vivamos siempre la Santa Misa con fe y devoción, y para iniciar nuestra celebración eucarística nos ponemos de pie y cantamos.

En el nombre del Padre, y del Hijo, y del Espíritu Santo. Amén. El Señor esté con ustedes. Queridos hermanos, bienvenidos a la casa de Dios. Damos gracias en esta Santa Misa a San Judas Tadeo por su intercesión ante Jesús. Oramos por quienes cumplen años. Rezamos por nuestra comunidad parroquial de Santa María de Nazaret, por todos los que nos piden oraciones, los enfermos, los que no tienen trabajo, los que padecen diversas necesidades. Oramos también por nuestro querido país hermano de Venezuela, que ha sufrido unas catástrofes. Encomendamos a todos los damnificados, oramos por los difuntos que fallecieron en los terremotos de Venezuela. Vamos a encomendar también la paz en el mundo, el bien común del Perú. Rezamos por las futuras autoridades. Rezamos por los que hoy partirán a la casa del Padre, especialmente por los que morirán sin los sacramentos. Oramos por todos nuestros familiares y amigos difuntos, y encomendamos también a las almas del purgatorio más olvidadas. Hermanos, para celebrar dignamente estos sagrados misterios, reconozcamos nuestros pecados. En silencio pedimos perdón al Señor, porque todos somos pecadores. Decimos: yo confieso ante Dios Todopoderoso y ante ustedes, hermanos, que he pecado mucho de pensamiento, palabra, obra y omisión. Por mi culpa, por mi culpa, por mi gran culpa. Por eso ruego a Santa María Siempre Virgen, a los ángeles, a los santos y a ustedes, hermanos, que intercedan por mí ante Dios nuestro Señor. Dios Todopoderoso, tenga misericordia de nosotros, perdone nuestros pecados y nos lleve a la vida eterna. Amén.

0: Oh Dios, que por la gracia de la adopción has querido hacernos hijos de la luz, concédenos que no nos veamos envueltos por las tinieblas del error, sino que nos mantengamos siempre en el esplendor de la verdad, por nuestro Señor Jesucristo, tu Hijo, que vive y reina contigo en la unidad del Espíritu Santo y es Dios por los siglos de los siglos.
1: Amén.
0: Queridos hermanos, pueden sentarse, escuchemos con atención la palabra de Dios.
2: Escucharemos en la primera lectura cómo el profeta Eliseo es instrumento de Dios para bendecir el hogar de unos esposos sin hijos. Prestemos atención.
3: Lectura del segundo libro de los Reyes. Pasó Eliseo un día por Sunem. Vivía allí una mujer principal que le insistió en que se quedase a comer, y desde entonces se detenía allí a comer cada vez que pasaba. Ella dijo a su

0: Ella dijo a su marido: Estoy segura de que es un hombre santo de Dios el que viene siempre a vernos. Construyamos en la terraza una pequeña habitación y pongámosle arriba una cama, una mesa, una silla y una lámpara para que cuando venga pueda retirarse. Llegó el día en que Eliseo se acercó por allí y se retiró a la habitación de arriba donde se acostó. Entonces se preguntó Eliseo: ¿Qué podemos hacer por ella? Respondió Gehazi, su criado: Por desgracia, no tiene hijos y su marido es ya anciano. Eliseo ordenó que la llamase. La llamó y ella se detuvo en la entrada. Eliseo le dijo: El año próximo, por esta época, tú estarás abrazando a un niño. Palabra de Dios.
1: Te alabamos, Señor.

0: San Pablo nos hace notar que gracias al bautismo en nosotros hay una vida nueva, pues comenzamos a participar del misterio pascual de Cristo. Escuchemos.
1: Lectura de la carta del apóstol San Pablo a los Romanos. Hermanos, cuando fuimos bautizados en Cristo Jesús, fuimos bautizados en su muerte. Por el bautismo, fuimos sepultados con él en la muerte, para que, lo mismo que Cristo resucitó de entre los muertos por la gloria del Padre, así también nosotros andemos en una vida nueva. Si hemos muerto con Cristo, creemos que también viviremos con él. Pues sabemos que Cristo, una vez resucitado de entre los muertos, ya no muere más. La muerte ya no tiene dominio sobre él. Porque quien ha muerto al pecado de una vez para siempre. Y quien vive, vive para Dios. Lo mismo a ustedes, considérense muertos al pecado y vivos para Dios en Cristo Jesús. Palabra de Dios.
2: Te alabamos, Señor.
0: Jesús nos pide colocarlo en el primer lugar de nuestra vida. Eso no significa dejar de lado a nuestra familia, sino amarla desde el amor de Cristo. Nos ponemos de pie.

En aquel tiempo dijo Jesús a sus apóstoles, el que quiera a su padre o a su madre más que a mí no es digno de mí. El que quiere a su hijo o a su hija más que a mí no es digno de mí. Y el que no carga con su cruz y me sigue no es digno de mí. El que encuentra su vida la perderá y el que pierda su vida por mí la encontrará. El que los recibe a ustedes me recibe a mí, y el que me recibe recibe al que me ha enviado. El que recibe a un profeta porque es profeta tendrá recompensa de profeta. El que recibe a un justo porque es justo tendrá recompensa de justo. El que dé a beber aunque no sea más que un vaso de agua fresca a uno de estos pequeños, no solo porque es mi discípulo, en verdad les digo que no perderá su recompensa.

0: Siéntense un momentito, queridos hermanos. Hoy quisiera que nos concentremos en una palabra que seguramente ustedes muchas veces han escuchado, la palabra discípulo. Hoy la palabra de Dios nos señala una serie de exigencias que tiene un discípulo de Jesús. Comencemos por la palabra discípulo. La palabra discípulo viene de un verbo que está en latín, el verbo dicere. A ver, repitan, dicere, que significa aprender. ¿Qué significa dicere? Aprender. El discípulo es el que aprende de un maestro al cual tiene un gran respeto y al cual sigue. ¿Quién es ese maestro? Jesús. Somos discípulos de Jesús porque estamos llamados a aprender de Jesús y a seguir a Jesús. ¿Y desde cuándo hemos comenzado a ser discípulos de Jesús? Desde el día de nuestro bautismo. Si ustedes han estado atentos a la segunda lectura, tenemos uno de los pasajes bíblicos más importantes para hablar del bautismo. Está en la carta a los Romanos, capítulo 6. ¿Dónde está? La carta a los Romanos, capítulo 6. Ahí San Pablo nos dice que por el bautismo hemos muerto con Cristo, hemos sido sepultados con Cristo para resucitar con Cristo y tener una vida nueva. Hemos muerto al pecado, dice San Pablo, para vivir con Dios, para ser discípulos de Jesús. Todo bautizado es discípulo de Jesús. ¿Qué significa discípulo? El que aprende. ¿De quién tenemos que aprender? De Jesús. Y el Evangelio trae tres exigencias que tú y yo tenemos que vivir para ser auténticos discípulos de Jesús. Número uno, amar a Jesús con todo el corazón. ¿Cuál es la primera exigencia? Amar a Jesús con todo el corazón. Quien ama a su padre o a su madre más que a mí no es digno de mí. Quien ama a su hijo o a su hija más que a mí no es digno de mí. ¿Quién lo ha dicho? Jesús. Es decir, el discípulo de Jesús, en primer lugar, ama a Jesús. Hermanos, primero siempre el Señor. Jesús no está diciendo que rechaces a tu familia. Lo que está diciendo es que lo ames primero a Él. Y que ames a tu familia en el amor de Cristo. ¿Cómo tiene que amar un esposo a su esposa? En el amor de Cristo. ¿Cómo tiene que amar la esposa al esposo? En el amor de Cristo. ¿Cómo tiene que amar un papá a sus hijos, una mamá a sus hijos? En el amor de Cristo. ¿Cómo tiene que amar un sacerdote a sus fieles? En el amor de Cristo. ¿Cómo tienen que amar ustedes a sus sacerdotes? En el amor de Cristo. Ese es el verdadero amor. Hermanos, primero Jesús. Tienes que amar a tu familia con el amor de Cristo, en Cristo Jesús. Con un amor limpio, buscando el bien del prójimo. Me vino a la memoria lo que me pasó hace algunos años. Estaba en otra parroquia, caminando por una calle cercana a esa parroquia, y me encontré con un señor que siempre lo veía con su esposa y los veía siempre juntos en misa, pero ese día estaba solo. Y le dije, ¿y tu esposa? Me dijo, rece por ella, padrecito. ¿A qué le ha pasado? Se ha ido de viaje. Ay, ya voy a rezar para que todo le vaya bien. No, rece para que no vuelva. Ya se ve que fue una broma. Hay que amar al esposo en Cristo Jesús. A la esposa en Cristo Jesús. A los hijos en Cristo Jesús. Por eso, si por ejemplo un chico dice que quiere ser sacerdote, el papá y la mamá tienen que alegrarse. Pero a veces no ocurre eso. porque no los están amando a sus hijos en Cristo Jesús. Yo he sido rector del seminario y he tenido varios casos de tragedias. Venía la mamá, mi hijo quiere ser sacerdote, lo voy a perder. Tienes que alegrarte, va a ser sacerdote. Ponte de rodillas, da gracias a Dios por la vocación de tu hijo. Yo le decía a esa señora que estaba sufriendo porque su hijo va a ser sacerdote, lo va a perder. Alégrate por esa bendición. Alégrate porque tu hijo va a ser representante de Cristo. Además, alégrate porque tu hijo no va a tener suegra. Hermanos, tenemos que amar a nuestra familia en Cristo Jesús. Así se ama. Buscando el bien del otro, hay que amar con el amor de Cristo. Si no, no estamos amando de verdad. Jesús nos enseña cómo hay que amar, dar la vida por el otro, buscar el bien del otro, ponernos en el último lugar para que los demás estén mejor. Así se ama, comenzando en la casa. Esa es la primera exigencia, amar a Jesús con todo nuestro corazón. Y luego de Jesús, la familia. Ese es el orden. Primero Jesús, luego ¿quién? Tu familia. Y por supuesto, también tenemos al prójimo en general, al pobre, al mendigo, hay que ayudar en la medida de nuestras posibilidades. Pero después de Jesús, tu familia. Eso que quede claro, hermanos. Segunda exigencia, imitar a Jesús. ¿Cuál es la segunda exigencia? Imitar a Jesús. Hoy Jesús nos ha dicho, quien no toma su cruz no es digno de mí. ¿Quién es el primero que ha tomado la cruz? Jesús. Jesús nos ha marcado el camino. Hay que seguir al Maestro. Tenemos que imitar a Jesús. Quien rechaza su cruz, rechaza a Jesús. Hermanos, hay que asumir las cruces que tenemos. Y esa cruz que yo tengo es todo un paquete. Son mis dolores, mis sufrimientos, mis problemas, mis angustias, mis frustraciones, mis enfermedades, los problemas familiares. Todo ello lo tengo que asumir, pero lo tengo que colocar en la cruz redentora de Cristo. Tengo que abandonarme en Cristo, tengo que entregarme a Cristo, tengo que poner en Cristo todos mis problemas, todos mis agobios, todas mis cruces. El discípulo de Jesús imita a Jesús. Jesús fue a la cruz. Yo también tengo que asumir mi cruz. Ayer, aquí al costado de la parroquia, estaba caminando, me encontré con una pareja, esposo de esta parroquia, no voy a decir nombres, me saludaron muy educadamente, padrecito, y me dice el Señor, padre, señalándome a su esposa, ella es mi cruz. Y él iba a decir, abraza tu cruz. Hermanos, todos tenemos cruces, todos. No rechacemos la cruz. Hagamos actos de abandono. Digámosle a Jesús, Jesús, yo me entrego a ti, yo me abandono en ti, ocúpate de todo, también de mis cruces. El discípulo de Jesús imita al Maestro. Si el Maestro ha ido a la cruz, yo también tengo que abrazar mi cruz y ponerla en la cruz de Cristo. Y de esa manera nunca voy a perder la paz. Tercera exigencia. El discípulo de Jesús anuncia a Jesús. ¿A quién tenemos que anunciar? A Jesús. Cada uno de nosotros en su situación concreta tiene que anunciar a Jesús. Padre, nadie me hace caso. Cuando hablo de Jesús, nadie me hace caso. No te preocupes. Tú cumple tu misión de discípulo. Cumple tu misión profética de anunciar la verdad. Si te escuchan, aquellos que te escuchen van a recibir muchas bendiciones. ¿Quieres un ejemplo? Vamos a la primera lectura. Nos encontramos con un profeta que está hablando en nombre de Dios, que está llevando el mensaje de Dios. ¿De quién estoy hablando? De Eliseo. Y fíjense, una señora lo acoge con caridad. La señora tenía un esposo ya mayor, no tenían hijos. Y fíjense, Eliseo, en nombre de Dios, trae la bendición a esa casa. Porque ha sido acogido con cariño, porque lo han escuchado. Hoy Jesús nos ha dicho en el Evangelio, quien a ustedes escuchan, a mí, me escuchan. Quien recibe a un profeta por ser profeta, recibirá la paga de profeta. Es decir, quien te escuche, cuando lleves el mensaje de Cristo, será bendecido. Y si no te escuchan, ya es problema de ellos. Y si te insultan, báñate con aceite, que te resbale. Lo importante es que tú cumplas tu misión de discípulo y que no dejes de anunciar la buena noticia. Hermanos, cada uno de nosotros que somos discípulos de Jesús, tenemos que anunciar a Jesús ahí donde estamos. Y de esa manera vamos llevando el perfume de Cristo a todos los recovecos de la realidad donde nos desplazamos, donde desplegamos nuestra existencia, en la casa, en el trabajo, en la calle. Nos quejamos de que el mundo está mal, nos quejamos de que se han perdido los valores. No es momento de quejarse, es momento de actuar y de cumplir nuestra misión de discípulos llevando la buena noticia que tiene un rostro, tiene un corazón, tiene un nombre y se llama Jesucristo ahí donde estamos. Queridos hermanos, hoy la palabra de Dios nos señala tres exigencias que tú y yo debemos vivir y que, por cierto, serán materia de examen cuando partamos de este mundo. Cuando nos muramos, el Señor nos va a preguntar, ¿me has amado más que a nadie? ¿Me has imitado? ¿Me has anunciado? Tres preguntas. Que cada uno en silencio haga esa mente conciencia. Tenemos que amar a Jesús con todo nuestro corazón, tenemos que imitar a Jesús y tenemos que anunciar a Jesús. Que la Virgen nos ayude a todos a ser auténticos discípulos de Jesús, que la Virgen nos ayude a colocar siempre a Jesús en el primer lugar de nuestra vida, en el ranking de nuestros amores. ¿A quién tenemos que colocar en primer lugar? A Jesucristo, que así sea.
1: Vamos a rezar el credo. Creo en Dios Padre Todopoderoso, Creador del cielo y de la tierra. Creo en Jesucristo, su único Hijo, nuestro Señor, que fue concebido por obra y gracia del Espíritu Santo. Nació de Santa María Virgen. Padeció bajo el poder de Poncio Pilato. Fue crucificado, muerto y sepultado. Descendió a los infiernos. Al tercer día resucitó entre los muertos. Subió a los cielos y está sentado a la derecha de Dios Padre Todopoderoso. Desde ahí ha de venir a juzgar a vivos y muertos. Creo en el Espíritu Santo, la Santa Iglesia Católica, la comunión de los santos, el perdón de los pecados, la resurrección de la carne y la vida eterna. Amén. Nos unimos en oración, sabiendo que Jesús es el único camino que tenemos para acoger a nuestro Padre Celestial.
2: Por la salud e intenciones de nuestro Papa León XIV y de nuestro Obispo Monseñor Carlos Castillo, roguemos al Señor.
1: Te lo pedimos, Señor.
2: Para que cultivemos todos los días una sólida amistad con Jesús, el único Salvador del mundo. Roguemos al Señor.
1: Te lo pedimos, Señor.
2: Para que asumamos con paz las cruces de cada día, poniéndolas en la cruz redentora de Cristo. Roguemos al Señor.
1: Te lo pedimos, Señor.
2: Para que nos preocupemos de la salvación de nuestros familiares, de modo que con nuestra oración y buen testimonio nos acerquemos a Jesús. Roguemos al Señor.
1: Te lo pedimos, Señor.
2: por todos nuestros difuntos, para que por la misericordia de Dios alcancen la patria celestial. Roguemos al Señor.
1: Te lo pedimos, Señor. Oramos en esta misa por el hermano país de Venezuela que ha sufrido los desastres naturales de los terremotos. Oramos por los damnificados, por todos aquellos que perdieron la vida en estos desastres. Roguemos al Señor. En silencio pongamos en el corazón de María, nuestra madre, todas nuestras intenciones. Padre bueno y misericordioso, acoge las plegarias que te hemos elevado por Cristo nuestro Señor.
3: Amén.
1: Pueden sentarse, queridos hermanos.

0: ruego, hermanos, para que este sacrificio mío y suyo sea agradable a Dios Padre Todopoderoso. Oh Dios, que actúas con la eficacia de tus sacramentos, concédenos que nuestro ministerio sea digno de estos dones sagrados. Por Jesucristo nuestro Señor.
1: Amén.

En verdad es justo y necesario, es nuestro deber y salvación. Darte gracias siempre y en todo lugar, Señor Padre Santo, Dios Todopoderoso y Eterno, por Cristo, Señor nuestro. Porque Él con su nacimiento renovó la vieja condición humana, con su pasión destruyó nuestro pecado, al resucitar de entre los muertos nos aseguró el acceso a la vida eterna, y en su ascensión al Padre abrió las puertas del cielo. Por eso con los ángeles y con la multitud de los santos, te cantamos el himno de alabanza, diciendo sin cesar.

Santo eres en verdad, Señor, fuente de toda santidad. Por eso te pedimos que santifiques estos dones con la efusión de tu Espíritu, de manera que se conviertan para nosotros en el cuerpo y la sangre de Jesucristo nuestro Señor, el cual cuando iba a ser entregado a su pasión voluntariamente aceptada, tomó pan, dándote gracias, lo partió y lo dio a sus discípulos diciendo: tomen y coman todos de él, porque esto es mi cuerpo que será entregado por ustedes.

Del mismo modo, acabada la cena, tomó el cáliz y dándote gracias de nuevo lo pasó a sus discípulos diciendo: tomen y beban todos de él, porque este es el cáliz de mi sangre, sangre de la alianza nueva y eterna, que será derramada por ustedes y por muchos para el perdón de los pecados. Hagan esto en conmemoración mía.

Así pues, Padre, al celebrar ahora el memorial de la muerte y resurrección de tu Hijo, te ofrecemos el pan de vida y el cáliz de salvación, y te damos gracias porque nos haces dignos de servirte en tu presencia. Te pedimos humildemente que el Espíritu Santo congregue la unidad a cuantos participamos del cuerpo y la sangre de Cristo. Acuérdate, Señor, de tu Iglesia extendida por toda la tierra y reunida aquí en el domingo, y en que Cristo ha vencido la muerte y nos ha hecho partícipes de su vida inmortal. Y con el Papa León, con nuestro Obispo Carlos y todos los pastores que cuidan de tu pueblo, llévala a su perfección por la caridad. Acuérdate también de nuestros hermanos que durmieron en la esperanza de la resurrección, y de todos los que han muerto en tu misericordia, admítelos a contemplar la luz de tu rostro. Ten misericordia de todos nosotros, y así con María, la Virgen, Madre de Dios, su esposo San José, los apóstoles, y cuanto vivieron en tu amistad a través de los tiempos, merezcamos por tu Hijo Jesucristo compartir la vida eterna y cantar tus alabanzas.

Fieles a la recomendación del Salvador y siguiendo su divina enseñanza, nos atrevemos a decir: Padre nuestro que estás en el cielo, santificado sea tu nombre, venga a nosotros tu reino, hágase tu voluntad en la tierra como en el cielo. Danos hoy nuestro pan de cada día, perdona nuestras ofensas, como también nosotros perdonamos a los que nos ofenden. No nos dejes caer en la tentación y líbranos del mal. Líbranos de todos los males, Señor, y concédenos la paz en nuestros días, para que, ayudados por tu misericordia, vivamos siempre libres de pecado y protegidos de toda perturbación, mientras esperamos la gloriosa venida de nuestro Salvador Jesucristo. Señor Jesucristo, que dijiste a tus apóstoles: la paz les dejo, mi paz les doy. No tengas en cuenta nuestros pecados, sino la fe de tu iglesia, y conforme a tu palabra, concédele la paz y la unidad. Tú que vives y reinas por los siglos de los siglos, amén. La paz del Señor esté siempre con ustedes. Dense fraternalmente la paz.

0: Este es el Cordero de Dios que quita el pecado del mundo. Dichosos los invitados a la cena del Señor. El cuerpo de Cristo me guarde para la vida eterna.
1: Amén.
0: La sangre de Cristo me guarde para la vida eterna.
1: Amén.
0: Bendice alma mía al Señor y todo mi ser a su santo nombre. Escuchemos la admonición de comunión.
1: Hermanos, quienes están debidamente preparados, es decir, en gracia de Dios, sin conciencia de pecados graves, pueden acercarse a recibir la Sagrada Comunión con el debido respeto, haciendo dos filas por el medio y por los costados. Los demás hermanos pueden sentarse y acompañar con el canto. Rezamos la comunión espiritual. Yo quisiera, Señor, recibirte con aquella pureza, humildad y devoción con que te recibió tu Santísima Madre, con el espíritu y fervor de los santos. Amén.

0: De pie, hermanos, oremos. La ofrenda divina que hemos presentado y recibido nos vivifique, Señor, para que unidos a ti en amor continuo demos frutos que siempre permanezcan. Por Jesucristo nuestro Señor.
1: Amén.
0: Vamos a escuchar la meditación que toca hoy, en este mes de junio, mes del Sagrado Corazón de Jesús. Día 28. Corazón de Jesús, vida y resurrección nuestra. Jesús nos ha salvado con su misterio pascual, es decir, con su muerte y resurrección. Gracias a que el Señor derramó su sangre en la cruz y venció a la muerte con su resurrección gloriosa, nosotros podemos alcanzar el cielo, nuestra patria eterna. El corazón de Jesús traspasado en la cruz, hoy está glorioso en el cielo. Jesús quiere que cada uno de nosotros participemos de su Pascua, que es un misterio de muerte y vida. Hay que morir para vivir. En efecto, hay que morir a todo lo que no le agrada al Señor, es decir, al pecado, para poder participar de su vida gloriosa. Propósito de hoy, examinarnos en qué aspectos de nuestra vida debemos morir para resucitar a una vida nueva. Hacemos la oración al Sagrado Corazón de Jesús. Oh Jesús, a tu corazón confío esta intención. En silencio, con fe, vamos a pedirle a Jesús que acoja nuestras intenciones. Mírala después a lo que tu corazón te diga. Deja obrar a tu corazón, oh Jesús. Yo cuento contigo, yo me fío de ti, yo me entrego a ti. Yo estoy seguro de ti, todo lo temo de mi fragilidad, mas todo lo espero de tu bondad. Amén. Hermanos, hoy les he hablado de lo que significa ser un discípulo de Jesús. Discípulo viene de un verbo que está en latín, dicere, que significa aprender. El discípulo de Jesús, ¿de quién aprende? De Jesús. Número uno, hay que amar a Jesús con todo nuestro corazón. Hoy Jesús nos ha dicho, quien ama a su padre o a su madre más que a mí no es digno de mí. Quien ama a su hijo o a su hija más que a mí no es digno de mí. Jesús no está diciendo que rechaces a tu familia, sino que ames a tu familia en el amor de Él, en el amor de Cristo. Así tenemos que amar al esposo, a la esposa, a los hijos, también a la suegra, por si acaso. Hay que amar con el amor de ¿quién? De Cristo. Ese es el verdadero amor. Hay que colocar a Jesús siempre primero y amar al prójimo con el corazón de Cristo. La segunda exigencia es que tenemos que imitar ¿a quién? A Jesús. Fíjense lo que nos ha dicho Jesús, quien no toma su cruz no es digno de mí. ¿Quién es aquel que ha tomado la cruz con mayúsculas? Jesús. Esa es la cruz con mayúsculas, la de Cristo. Y nuestras cruces tenemos que ponerlas en la cruz de Cristo. Asume tus cruces y ponlas en la única cruz que salva, la cruz de Cristo. Imita a Jesús. Cada uno de nosotros tiene que reflejar a Jesucristo, ser Cristo para los demás. Y la tercera exigencia, ¿anunciar a quién? Anunciar a Jesús. Quien te escuche cuando lleves la palabra de Dios recibirá muchas bendiciones. Fíjense lo que nos ha narrado la primera lectura. Eliseo es recibido con caridad en una casa y Dios bendice esa casa porque han escuchado a Eliseo. Cuando te escuchen, porque estás hablando de Jesús, estás llevando muchas bendiciones. Y quien te rechaza, reza por ellos. Reza por ellos. No te desanimes. Ya entenderán lo que se han perdido. Pidámosle hoy a la Virgen María, nuestra Madre, que nos ayude a ser auténticos discípulos de Jesús. Dios te salve María, llena eres de gracia, el Señor es contigo. Bendita tú eres entre todas las mujeres, y bendito es el fruto de tu vientre Jesús. Santa María, Madre de Dios, ruega por nosotros pecadores, ahora y en la hora de nuestra muerte. Amén. Gloria al Padre, y al Hijo, y al Espíritu Santo. Sagrado Corazón de Jesús, Dulce Corazón de María, San José. Se va a repartir hoy el sobre, que es la colecta que se hace por el Día del Papa. Mañana, solemnidad de San Pedro y San Pablo, rezamos de manera especial por nuestro querido Papa León XIV y colaboramos con él. El Papa, por ejemplo, ha hecho un donativo importante a los hermanos de Venezuela. Todos tenemos que rezar por nuestro querido país hermano de Venezuela, y también se está haciendo colectas para ayudar a los damnificados de Venezuela. Colaboremos con la colecta para la caridad del Papa. Ahora sí, les invito a ponerse de pie. El Señor esté con ustedes. La bendición de Dios Todopoderoso, Padre, Hijo y Espíritu Santo, descienda sobre ustedes y permanezca para siempre. Con la alegría de saber que somos discípulos de Jesús y Él es el Maestro inigualable, pueden ir en paz. Que tengan un bonito domingo en familia.

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0: 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Son las 9 de la noche.
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Queridos hermanos y hermanas, bienvenidos a su programa Conviértanse y Crean. Bienvenidos a este espacio en el cual nos encontramos bajo el manto maternal de María, protectora de este canal de Radio María, y nos ponemos a caminar el camino de la fe, ese camino que exige conversión, que exige serenidad, que exige caridad, que exige cambio. Por eso, Conviértanse y Crean quiere ser un espacio para que podamos recibir al Espíritu Santo y para poder caminar junto con Él. Nos ilumina el Evangelio de San Mateo 10:37-42. El que quiera a su padre o a su madre más que a mí, dice el Señor, no es digno de mí. El que quiera a su hijo o a su hija más que a mí, no es digno de mí. Y el que no carga con su cruz y me sigue, no es digno de mí. Aquí está un poco lo que queremos hoy meditar y desarrollar. El Evangelio es más amplio, mucho más bonito, como siempre lleno, cargado de ese mensaje de salvación del Señor. Pero queremos hoy día centrarnos un poco en esto. ¿Qué quiere decir el que no quiere a su padre o a su madre más que a mí? Estamos hablando del primado de Cristo. Estamos hablando de que el Señor debe ser el absoluto en nuestra vida. No se trata de despreciar a nadie, de maltratar a nadie, sino se trata de llevarnos sencillamente por un camino donde reconozcamos que Cristo es el centro de nuestra existencia. Esa es la cuestión que plantea Jesús radicalmente: o Cristo o sin Cristo. Y la opción nuestra es con Cristo. Podemos empezar preguntándonos, ¿qué significa el primado de Cristo? Al hablar de primado de Cristo, expresamos la verdad de que Jesucristo es el centro absoluto del designio eterno de Dios. No se trata únicamente de afirmar que Cristo es superior a todas las criaturas, sino de reconocer que toda la realidad creada, la historia de la salvación, la Iglesia y el destino final del universo encuentran en Él su origen, su sentido y su plenitud. Recalcamos esta parte que es muy importante. Entonces, Cristo, en Cristo, por Cristo, toda la realidad, empecemos por ahí, toda la creación, todo el cosmos, todo, no solamente una parte, no solamente el ser humano, todo el cosmos debe encontrar su sentido, tienen su origen y alcanzarán su plenitud en Cristo. La historia de la salvación, esta historia en la cual compartimos en la humanidad esperanzas, luchas, trabajos, esta historia que está cargada de profunda esperanza y también de profundas desgracias, esta historia redimida por la muerte de Jesús también alcanzará su sentido, entenderá su origen y podrá alcanzar su plenitud. La Iglesia, por lo tanto, y mucho más claro, y el destino final del universo, encuentran también en Cristo el único sentido. Allí tendrán su plenitud porque de Él proceden. Esa es la mirada. Ahora, desde la perspectiva bíblica, el primado de Cristo posee algunas dimensiones muy interesantes. Permítame decirlo con palabras que son propias de la teología, pero que le damos ahí mismo su explicación. Desde la perspectiva bíblica, entonces, el primado de Jesucristo posee estas dimensiones ontológicas. ¿Por qué? Porque Cristo es el Hijo Eterno del Padre. Cosmológica, porque todo el cosmos ha sido creado por Él. Soteriológica,
que significa caminar a la salvación, porque todo ha sido reconciliado por Él. Eclesiológica, porque Cristo es la cabeza de la Iglesia. Y escatológica, porque todo converge a Él. Él es el fin, como es el principio. Esto es importante para que podamos entender y comprender que toda nuestra vida está marcada por el primado de Jesucristo, o debería estar marcada por el primado de Jesucristo. En la tradición teológica, ya en la reflexión, la teología reflexiona sobre la palabra del Señor y entiende y profundiza, ¿no? Hay dos maneras de entender este primado. Uno, la misión redentora de Cristo. Esa es una forma de entender este Cristo vino a redimir a la humanidad. Y la otra, especialmente desarrollado para entender que Cristo constituye el centro del proyecto creador de Dios, incluso para liberarnos del pecado. Por eso el motivo de la encarnación. Por eso el motivo de esa presencia. Miremos un poco, ya buscando de algunos elementos bíblicos que nos ayuden a entender lo que estamos reflexionando y a dónde estamos apuntando, el primado de Cristo. Cristo es el centro, Cristo es el primero, Cristo es el más importante. Y allí nos viene a la mente inmediatamente un himno cristológico de la carta a los Colosenses, 1:15-20. Se dice himno cristológico porque es efectivamente un himno, un canto que habla de Cristo, que reflexiona sobre quién es Cristo. Leamos un poco cómo enfoca San Pablo en este himno cristológico tan bonito el primado de Cristo. Dice San Pablo: gracias al Padre que nos ha hecho participar de la herencia de los santos, que nos libró de las tinieblas, en quien tenemos la redención, el perdón de los pecados, en su Hijo amado. Él es imagen del Dios invisible, primogénito de toda la creación. Por Él fueron creadas todas las cosas. Y San Pablo menciona con detalle cielos, tierra, cosas visibles, invisibles, tronos, dominaciones, potestades, principados. Y mire cómo termina. Todo fue creado por Él y para Él. Y acentúa algo. Él existe con anterioridad a todo, y todo tiene en Él su consistencia. La parte eclesiológica que hablamos antes. Él es también la cabeza del cuerpo que es la Iglesia. Es el principio, el primogénito de entre los muertos, para que en Él Dios sea todo en todos. Y pues sigue hablando luego este himno precioso, que es bonito, que rezamos siempre en la liturgia de las horas. Pero aquí aparecen tres preposiciones que son muy bonitas de profundizar. Por Él, Cristo es el mediador de toda la creación.

En Él, porque en Cristo toda criatura encuentra y posee su fundamento. Y para Él, porque Cristo constituye el fin último de toda la creación. Recuerda que cuando estamos en la Santa Misa, al terminar la plegaria eucarística, en lo que se llama la doxología, se hace ese canto por Cristo, con Él y en Él. La teología pues observa que el universo no posee un fin autónomo. Todo existe porque el Padre Dios quiso comunicar al hombre su amor a través de su Hijo. La creación es de origen divino, pero posee, como dicen los teólogos, una orientación cristológica. San Pablo entonces en la carta a los Colosenses nos ha dicho, miren, Cristo es el centro de la creación. Busque y lea con calma Colosenses 1, 15, 20. Es precioso, o récelo, porque allí vamos sumergiéndonos y gustando la maravilla de un Dios que nos ama, que es el centro, que es el sentido de nuestra existencia. Pero buscamos otra afirmación que nos ayude a comprender desde la Biblia el primado de Cristo. Y lo podremos encontrar en el Evangelio de San Juan, en el primer capítulo. En el principio era el Verbo. El Verbo estaba con Dios, el Verbo era Dios. Eso entendemos en el principio del Evangelio de San Juan. El Logos, el Verbo, como lo dice San Juan, o el Logos también lo mismo, aparece como aquel que estaba siempre, aquel que estaba junto a Dios y aquel que es Dios. La creación nace pues de ese diálogo eterno del Padre y el Hijo, y toda criatura lleva esa huella del Verbo de Dios. Mire, esto es mucho más bello de lo que así puede sonar hablando teológicamente, cuando se dice que la creación nace de ese amor eterno entre el Padre y el Hijo, de ese diálogo, de esa comunicación. Estamos afirmando una cosa muy bella. Toda criatura, toda la creación lleva una huella del Verbo. ¿Qué significa? Que algo hay que nos orienta hacia Dios, un resplandor, una semblanza que nos orienta hacia Cristo. Por eso decimos que todas las cosas tienen una participación del Logos. Así Cristo no entra al mundo desde afuera como quien se impone. El mundo siempre estuvo orientado hacia Él. Y por eso la encarnación en María, una criatura privilegiada sin duda, pero una criatura, prepara con mayor fuerza, con mayor claridad, con mayor riqueza esta belleza del Hijo de Dios eterno que entra en la humanidad. Una humanidad que ha estado esperándolo, buscándolo. Una humanidad que tiene sed, aunque no se dé cuenta, pero necesita de este Dios verdadero, de este Dios que viene para darle sentido, de aquel para quien ha sido creada toda el cosmos, toda la tierra, todo el cielo, orientado plenamente para Dios. A la luz de este texto, como lo veremos más tarde también en la carta a los Efesios, Cristo es la cabeza de la iglesia. ¿Se acuerda esa dimensión eclesiológica? La cabeza comunica vida. La cabeza comunica unidad. La cabeza comunica identidad. La cabeza comunica crecimiento. La iglesia no existe por iniciativa propia. Fíjese qué bonito. La iglesia es prolongación sacramental de Cristo en la historia. El Cristo que caminó en Nazaret, el Cristo que se va hacia el Padre, ese Cristo se prolonga en la historia a través de la Iglesia.

Es una obra de amor, una obra donde Cristo nos abraza para poder sortear los caminos de la vida y llegar hacia Él. Regresamos en unos instantes.

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Queridos hermanos, regresamos con la segunda parte de su programa, Conviértanse y Crean. A la luz del Evangelio de San Mateo 10:37-42, cuando dice Jesús, el que quiere a su padre o a su madre más que a mí, no es digno de mí. Nos planteamos a esa luz el primado de Cristo. Y estábamos reflexionando sobre esta importancia. Todos sabemos que en la mentalidad bíblica el corazón humano siempre tiende a absolutizar algo. El poder, la riqueza, la patria, la familia o incluso la propia vida. Jesús afirma que ningún bien creado, por noble que sea, puede ocupar el lugar de Dios. La familia, tal vez de los valores más importantes en la Sagrada Escritura, es un don de Dios, pero no es Dios. De allí esa exigencia de que hay que amar a Dios por encima de todo, inclusive de lo más preciado que puede haber en la vida, en la tierra, como es la familia. Solo Dios merece ser amado con totalidad, con plenitud. Y después de mirar un poco así rápidamente la mentalidad bíblica, lo que la Biblia nos habla de Jesús, sobre todo en el Nuevo Testamento, miramos un poco más lo que podríamos llamar un fundamento teológico. ¿Dónde se funda teológicamente esta afirmación de que Cristo es el Señor y que Él es el absoluto junto al Padre y al Hijo? Los teólogos nos dicen, miren, el fundamento teológico está en tres momentos. El primero en la Trinidad, el segundo en la creación, el tercero en la encarnación. Es importante porque allí descubrimos lo que podemos afirmar en la vida pastoral, en la vida cotidiana, en la explicación de la fe. Cristo es el Señor, Jesucristo es el Señor, como decía San Pablo, para gloria de Dios Padre. Y como decimos en la liturgia, por Él, con Él y en Él. ¿Qué nos dice la teología? En primer lugar, en la Santísima Trinidad. Allí, en la vida intratrinitaria, que significa la vida de la Santísima Trinidad antes de los tiempos, cuando solo Dios existía, por así decirlo, en esa vida intratrinitaria, ahí empieza el primado de Cristo. Fíjese lo que los teólogos nos hacen comprender maravillosamente. El Padre engendra al Hijo eternamente, y el Hijo es engendrado por el Padre eternamente. Por eso el Hijo es la imagen perfecta del Padre. Es un sacramento, es la imagen. O sea, hay una eternidad, y esa eternidad de paternidad y filiación es lo que los hace en tan profunda armonía y en tan profundo amor, hace que el Espíritu Santo proceda como amor personal del Padre y del Hijo. ¡Qué belleza! Hay un Dios que se completa, que se ama, que está profundamente unido. Es el Dios que es Padre, que es Hijo y que es Espíritu Santo. Mire, esto es importante para entender luego la creación. Porque si Dios es perfecto, Dios se ama, Dios es eterno, la pregunta sería, ¿tiene necesidad de alguna cosa? La respuesta es inmediatamente no. Y entonces nos preguntamos, ¿y por qué existe el mundo, el universo? ¿Dios necesitaba crear el universo para estar tranquilo? Y la respuesta es no. La creación no surge por una necesidad de un Dios tan poderoso, de un Dios inmenso, de que tenga que crear. No, la creación es una libre expansión del amor trinitario. O sea, el mundo es creado porque Dios ha querido demostrar allí su no solamente su poder, sino sobre todo su amor. Y por eso lo más grande, lo más bello para el cristiano es el amor, porque Dios es amor.
y Dios ha creado el mundo por amor. Y por lo tanto, lo que Dios puede esperar de nosotros es otra cosa que amor, que lo podamos amar, que lo podamos querer. Y lo que tendríamos que hacer entre nosotros no es odiarnos, no golpearnos, insultarnos o peor, matarnos en las guerras, sino lo que tendríamos que hacer es también respetarnos, apreciarnos, ayudarnos, amarnos. Dios es amor, y quien ama a Dios debería amar también a los demás. Otra cosa muy importante que brota de este inmenso amor de la Trinidad que crea el mundo por amor y por libertad. Entonces, Cristo no es una solución improvisada al pecado. No es porque el hombre pecó, entonces Dios dice, ¿qué voy a hacer para redimir esta situación? Al contrario, es la expresión eterna del amor del Padre. El Padre Dios amaba tanto a la humanidad, lo amaba tanto y de tal manera que ya desde el principio pensó en un Salvador, pensó en Cristo, pensó en la encarnación de Cristo. Esa es la maravilla impresionante del amor de Dios por nosotros. Una segunda razón teológica para entender el primado de Cristo. Porque todos decimos, ¿amas al Señor? Sí, lo amo con todo mi corazón. ¿Lo amas sobre todo? Sí, lo amo sobre todas las cosas. ¿Pero qué significa amarlo sobre todas las cosas? ¿Qué significa amar a Cristo sobre todo? Es reconocer su primado. Y eso es lo que intentamos meditar y explicar. ¿Qué más podemos decir ya el primado en la creación? La teología nos enseña que la creación tiene una estructura cristológica. ¿Qué significa eso? Que todo lo que es creado está en dirección hacia Cristo y es llevado por Cristo para que alcance su culminación junto al Padre. Todo, absolutamente todo. Entonces, el cosmos, el mundo, la tierra, el cielo, todo participa del Logos, del Verbo Eterno de Dios, todo. No hay nada que esté fuera, todo es parte de esa creación maravillosa. Vamos a ahondar un poquito más en este primado en la creación. La belleza del universo, toda la belleza, un atardecer, un amanecer, un campo florido, unas estrellas que pueblan la noche en el firmamento, toda esa belleza refleja la belleza de Dios. Dios no es solamente infinito, Dios es hermoso, es maravilloso. Dios atrae, por eso la humanidad camina hacia Él. La verdad creada, toda la verdad, refleja, por otro lado, la verdad eterna. Por eso la autenticidad nos gusta a todos. Por eso cuando encontramos a alguien que es sincero, que es honesto, que es transparente, inmediatamente lo apreciamos. No si tenga cara bonita o no, sino vemos esa belleza de la verdad que está en su corazón. Y el ser humano dentro de sí, creado a imagen y semejanza de Dios, ama la verdad, busca la verdad, quiere la verdad. Y cuando encuentra un hombre sincero, también lo aprecia y lo respeta. En este primado de la creación también conviene recordar que todo bien creado refleja la bondad absoluta de Dios. Dios no ha creado el mal. El mal, en todo caso, es la ausencia del bien. Dios ha creado todas las cosas buenas. Dios ha creado todo el mundo por amor y en todo ha puesto un reflejo de su bondad. Y la tarea del ser humano es descubrir esa bondad, es aprender a ejercer esa bondad frente a los otros, es sembrar el bien. Había un santo que decía, San Francisco de Sales, haz el bien si puedes. Es decir, aunque no puedas hacer mucho,
aunque no puedas construir catedrales, no puedas hacer obras de caridad inmensas, pero ese poco bien que puedes, hazlo. Y todo el bien que puedas hacerlo, hazlo, para que el mundo pueda ser también sembrado por el bien, por la verdad, por la esperanza. Cuando hablamos del primado en la creación, también estamos hablando y estamos afirmando que Cristo constituye el arquetipo de toda criatura. Como quien dice, crecer en el teniendo a Cristo como nuestro modelo. Ese es el paradigma al cual queremos alcanzar. Como Él queremos ser. Él es la meta. Él, con su acción, con su palabra, con su vida, con sus decisiones, nos ha enseñado cuál es el camino realmente del cristiano. Por eso la teología dice es el arquetipo de toda criatura. Aquel que señala, que ilumina, que mueve, que muestra lo que debemos ser cada uno de nosotros. Estas ideas, sobre todo esta idea del Cristo, arquetipo de toda criatura, lo desarrollan muchos teólogos, particularmente aquellos de lo que se llama la escuela franciscana, porque hay también en la teología algunos matices propios de cada escuela, dominicana, franciscana, etc. Y hablamos también del primado de Cristo en la encarnación. Aquí aparece una pregunta muy bonita, pero de las más apasionantes en la historia de la teología. ¿Por qué se hizo hombre el Hijo de Dios? Dios podía salvarnos tranquilamente con una palabra. Si creó el mundo con una palabra, podía salvarnos con una palabra o de mil maneras. Hay muchas respuestas posiblemente, pero cogemos dos de las más clásicas y las más bonitas. Una de la tradición dominica, donde Tomás de Aquino es su mejor representante. Y dice, la encarnación ocurre principalmente para redimir el pecado. Sin pecado, probablemente no habría habido encarnación. Entonces, Cristo viene por una actitud amorosa para redimirnos. La tradición franciscana, con su teólogo más renombrado, Juan Dunces Coto, dice, la encarnación fue requerida desde toda la eternidad. Aunque Adán no hubiera pecado, Cristo igualmente habría venido al mundo. La pregunta es entonces, ¿por qué? Porque el mayor acto del divino amor de Dios consiste en unir la naturaleza creada con la naturaleza divina. Y eso solo podía darse en Cristo, Dios y hombre verdadero. La redención constituye, por lo tanto, una consecuencia histórica de una decisión eterna del amor de Dios. Y aquí salta con evidencia el primado absoluto de Cristo. Es bella esta segunda explicación y respuesta a la pregunta ¿por qué se hizo hombre el Hijo de Dios? Completamente lo sabremos en la eternidad. Lo que hoy sí sabemos es que es fruto del amor infinito de Dios. Y por eso, como respuesta a este amor infinito del Señor por cada uno de nosotros, adoptamos un camino de ternura hacia Dios, de amor hacia Dios que nos ama tanto y de amor entre nosotros como hermanos. Regresamos en unos instantes.

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Queridos hermanos, volvemos con la tercera parte de su programa, Conviértanse y Crean. Gracias a Radio María. Meditando a la luz del Evangelio de San Mateo 10:37-42. Mirando de modo particular el primado de Cristo en la vida de cada uno de nosotros. En esta reflexión, una breve historia que nos puede ayudar a comprender esta grandeza que predica el apóstol San Pablo de modo particular y que todos reconocemos, la grandeza del amor de Dios y su presencia entre nosotros. Había una vez un joven llamado Miguel, nacido en una familia profundamente cristiana. Desde pequeño aprendió a hacer la señal de la cruz, a rezar antes de dormir y a asistir a la Eucaristía los domingos. Conocía muchas oraciones de memoria y podía responder casi todas las preguntas del catecismo. Sin embargo, aunque Cristo estaba presente en su vida, ocupaba solo un lugar entre muchos otros. Miguel creció convencido de que ser cristiano consistía sobre todo en cumplir normas, evitar el pecado, asistir a misa, confesarse de vez en cuando y tratar de ser una buena persona. Su relación con Dios era sincera, pero estaba marcada por una pregunta silenciosa. ¿Qué debo hacer para agradar a Dios? Con el paso de los años comenzó a estudiar teología. Le apasionaba las discusiones sobre los sacramentos, la moral y la historia de la Iglesia. Aprendió términos complejos. Leyó a grandes teólogos y descubrió la riqueza de la tradición cristiana. Sin embargo, cuanto más sabía, más sentía que algo faltaba. Tenía muchas respuestas, pero pocas veces experimentaba el gozo del Evangelio. Un día, durante un retiro espiritual, el predicador abrió la Biblia y leyó lentamente el himno de la carta a los Colosenses. Él es imagen del Dios invisible. Todo fue creado por Él y para Él. Él es antes que todas las cosas y todo subsiste en Él. Él es el principio, para que tenga la primacía en todo. Aquellas palabras parecían distintas a las veces anteriores que Miguel las había escuchado. No eran simplemente una afirmación sobre la grandeza de Jesús, era una afirmación sobre el sentido de toda la realidad. Después de la meditación, el predicador hizo una sola pregunta. Si Cristo desapareciera de tu vida, ¿qué cambiaría realmente? Miguel respondió de inmediato en su interior. Seguiría siendo una buena persona, continuaría trabajando, estudiando y ayudando a los demás. Pero aquella respuesta le dejó inquieto. Durante varios días meditó en silencio. Descubrió que Cristo estaba presente en muchos aspectos de su vida, pero no era el criterio desde el cual organizaba toda su existencia. En realidad, el centro era el mismo. Sus proyectos, sus logros, sus temores, incluso su deseo de ser un buen cristiano. Fue entonces cuando un profesor le habló de la visión de Juan Duns Scotto. La mayoría piensa que Cristo vino solamente porque el hombre pecó, le explicó. Pero Scotto contempla algo más profundo. Antes de pensar en el pecado, Cristo existía. Antes de crear el universo, el Padre quiso al Hijo encarnado. Toda la creación fue concebida teniendo a Cristo como centro. Aquella idea le desconcertó a Miguel. Durante varias semanas volvió una y otra vez a esta afirmación. Si Dios amó primero a Cristo, entonces yo no soy el centro de la historia. Si todo fue creado para Cristo, entonces mi vida no existe simplemente para realizar mis propios sueños. Si Cristo es el primero
porque es eterno con el Padre y el Espíritu Santo, también debe ser el primero en mis decisiones. Una tarde salió a caminar por un parque. Observó a unos niños jugando, el viento moviendo los árboles y el sol ocultándose lentamente detrás del horizonte. Por primera vez comprendió que la creación no era simplemente un escenario donde vivían los seres humanos. Todo hablaba de Cristo. La belleza de las flores, la armonía de la naturaleza, la inteligencia humana, la capacidad de amar. Todo lleva la huella del Verbo por quien fueron hechas todas las cosas. Recordó entonces las primeras palabras del Evangelio de San Juan: todo fue hecho por medio de él. Y entendió que Cristo no había entrado tarde en la historia para reparar un desastre. Desde el principio, la historia existía en él. Y él pensó, ya cuando vio que el hombre iba a destruir la obra de la reconciliación, él pensó en venir para reconciliar al hombre con el Padre Celestial, para reconciliar con Dios. Este descubrimiento cambió lentamente su manera de vivir. Ya no comenzó el día preguntándose, ¿qué quiero hacer hoy?, sino, Señor, ¿cómo quieres manifestarte hoy a través de mí? Su trabajo dejó de ser un medio para alcanzar prestigio. Se convirtió en una manera de colaborar con Cristo en la transformación del mundo. Su oración dejó de ser una lista de peticiones. Se transformó en un encuentro con aquel en quien todas las cosas encuentran unidad. Su estudio dejó de buscar únicamente conocimientos. Ahora buscaba contemplar más profundamente el misterio de Cristo. Incluso el sufrimiento adquirió un nuevo sentido. Cuando perdió inesperadamente a su padre, el dolor fue inmenso. Durante semanas no encontró respuestas. Pero una noche, mientras permanecía en silencio frente a la cruz, comprendió que el primado de Cristo no consiste en evitar el sufrimiento, sino en que ningún sufrimiento tiene la última palabra. Esa última palabra la tiene Cristo. El resucitado era también el Señor de sus lágrimas. Años después, siendo ya profesor de teología, uno de sus alumnos le preguntó, «Profesor, ¿qué significa realmente que Cristo tenga el primado?». Miguel permaneció unos segundos en silencio y luego respondió, «Durante mucho tiempo pensé que Cristo era la parte más importante de mi vida. Hoy creo que esa frase todavía es insuficiente. Cristo no es la parte más importante. Cristo es el centro desde el cual todo lo demás encuentra su lugar. No es un elemento más entre muchos. Es el principio, el fundamento y el fin de todo». Cuando comprendí eso, descubrí que la fe no consistía en añadir Cristo a mi existencia, sino en dejar que toda mi existencia gire en torno a Cristo. Los estudiantes guardaron silencio, y aquel día comprendieron que el primado de Cristo no era una doctrina, era aceptar que Dios ocupe en mi vida lo que Él ha proyectado y que yo me sumerja en su propia vida. Y entonces Miguel creó esta breve oración: Señor Jesús, que no sea simplemente el primero entre mis intereses, sino el fundamento de todos ellos. Que no sea solo una presencia en mi historia, sino la razón para la que mi historia existe. Haz que todo en mí, como todo en la creación, sea en ti, por ti y para ti. Queridos hermanos, a la luz de este relato, podríamos preguntarnos algunas cosas para nuestra vida práctica.
Efectivamente, ¿cómo nosotros podríamos hacer para que Cristo sea el centro de nuestra vida? Una primera sugerencia podría ser aquella de poner realmente a Cristo como criterio de todas las decisiones. Vivir el primado de Cristo significa preguntarse antes de cada decisión importante: ¿qué quiere Cristo de mí? Y no solo qué me conviene. Ordinariamente nos preguntamos eso: ¿me conviene hacer esto o no? La pregunta debería darse la vuelta y decir: ¿qué quiere Cristo de mí en esta situación, en este momento, en mis relaciones con las otras personas, en mi familia, en mi trabajo? El cristiano deja de ser el centro de sus propias decisiones para reconocer que Cristo es el Señor de su existencia. Por ejemplo, preguntarse: ¿las decisiones más importantes de mi vida nacen de mis deseos o del deseo de seguir a Cristo? Ayudar a otros a descubrir que la fe no consiste solo en cumplir normas, sino en aprender a discernir la voluntad de Cristo. Más que dar respuestas inmediatas, acompañar a las personas para que desarrollen una conciencia iluminada por el Evangelio. Una segunda manera de hacer en la práctica que Cristo sea realmente el primado de mi vida es vivir una espiritualidad centrada en Cristo. En este caso, la oración deja de ser únicamente un espacio para presentar necesidades, pedidos, quejas, súplicas. En este caso, la oración se convierte en un encuentro con la persona de Cristo. Leer la Sagrada Escritura, participar en la Eucaristía, la Santa Misa, cultivar momentos de silencio, ayudar a los demás, realizar mi trabajo con responsabilidad, hacer mi estudio con conciencia, todo eso va configurando mi vida con Cristo, va configurando a Cristo en mi vida. Cuando Cristo ocupa el primer lugar, la oración no busca principalmente obtener algo de Dios, sino conocerlo, amarlo y, lo más bonito, dejarse transformar por Él. Pregunto y nos preguntamos: ¿busco a Cristo solo cuando necesito algo de Él? Es importante promover espacios donde las personas puedan encontrarse con Cristo. Grupos de oración para quienes trabajan en las parroquias, la lección divina, adoración eucarística, retiros espirituales, acompañamiento espiritual. La evangelización debe conducir a una relación viva con Jesús. No solamente quedarse en la transmisión de contenidos, sino llevar a que esos contenidos iluminen aquel con quien me tengo que encontrar. Una tercera posibilidad para que Cristo sea el todo en todos, para dar su lugar prioritario, sería reconocer la dignidad de cada persona en Cristo. Si todo fue creado por Cristo y para Cristo, cada ser humano posee una dignidad que no depende de su utilidad, ni de su éxito, ni de su condición social. Vivir el primado de Cristo implica aprender a mirar a los demás con los ojos de Cristo, especialmente a quienes sufren, a los que son descartados, a los que viven en las periferias de la vida. El amor al prójimo nace de reconocer en él la huella del Creador. No es fácil a veces, cuando encuentras una persona que es conflictiva, cuando encuentras una persona que está con una enfermedad terminal, cuando encuentras una persona que vive al margen de la ley. Sin embargo, a pesar de esas deficiencias humanas, hay que recordar que en ese ser
está la huella del Creador y en ese ser está su vocación a la comunión eterna con Dios. ¿Qué podemos hacer en la vida cotidiana para que la gente tenga más dignidad, para respetar la dignidad de las personas? Podríamos promover una cultura del respeto, una cultura de la reconciliación, una cultura de la solidaridad. El servicio a los pobres, el acompañamiento a los enfermos y la defensa de la dignidad humana son expresiones concretas de quien acepta a Cristo como su Señor, de quien acepta la primacía y reconoce la primacía de Cristo en todo. Ahí es un trabajo personal, amplio, donde podemos muy bien evidenciar que el Señor Jesucristo es el único Señor. Pero también otra sugerencia, orientar el trabajo y los talentos que tenemos hacia el reino de Dios. En este caso, el trabajo deja de ser únicamente un medio para obtener ingresos económicos y se convierte en una vocación. Cada profesión puede ser una forma de colaborar con la obra creadora y redentora de Cristo. El primado de Cristo, en este caso, transforma la manera de ejercer la autoridad, la manera de estudiar, la manera de enseñar, investigar e incluso la manera de servir. Animar a cada persona a redescubrir sus dones y talentos son un servicio necesario. Un médico, un docente, un agricultor, un empresario, un artista pueden contribuir a la construcción del reino cuando ponen sus capacidades al servicio del bien común. Queridos hermanos, también podemos afirmar el primado de Cristo haciendo ver que la esperanza es más fuerte y más grande que las situaciones de desesperanza que puedan haber. Cristo, reconocer el primado de Cristo es reconocer que Él es el principio, que Él es el criterio, que Él es el fin de todo lo que somos y lo que hacemos. Que Cristo reine en nuestro corazón, que Cristo habite en nuestra experiencia de familia y de iglesia, que Cristo pueda ser el Señor de todos y en todo. Gracias por habernos acompañado, que Dios les bendiga y si lo permite hasta la próxima semana. Muchas bendiciones.

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Desde el corazón inmaculado de María, que meditaba y guardaba estas cosas en su corazón.

0: Dios mío, ven en mi auxilio. Señor, date prisa en socorrerme. Gloria al Padre, y al Hijo, y al Espíritu Santo, como era en el principio, ahora y siempre, por los siglos de los siglos. Amén.
1: Meditamos desde los ojos y el corazón de María los momentos de gloria de la vida de Jesús. En el primer misterio glorioso, contemplamos la resurrección de Cristo.
0: El ángel del Señor dijo a las mujeres: no teman, ya sé que buscan a Jesús, el crucificado. No está aquí, ha resucitado, como lo había dicho. Padre nuestro, tú que has llenado el mundo de alegría con la resurrección de tu Hijo, ayúdanos a alcanzar un día los gozos eternos. Padre nuestro, que estás en el cielo, santificado sea tu nombre, venga a nosotros tu reino, hágase tu voluntad en la tierra como en el cielo.
2: Danos hoy nuestro pan de cada día, perdona nuestras ofensas, como también nosotros perdonamos a los que nos ofenden. No nos dejes caer en la tentación y líbranos del mal. Amén.
0: Dios te salve María, llena eres de gracia, el Señor es contigo. Bendita tú eres entre todas las mujeres, y bendito es el fruto de tu vientre, Jesús.
2: Santa María, Madre de Dios, ruega por nosotros pecadores, ahora y en la hora de nuestra muerte. Amén.
0: Dios te salve María, llena eres de gracia, el Señor es contigo. Bendita tú eres entre todas las mujeres, y bendito es el fruto de tu vientre, Jesús.
2: Santa María, Madre de Dios, ruega por nosotros pecadores, ahora y en la hora de nuestra muerte. Amén.
0: Dios te salve María, llena eres de gracia, el Señor es contigo. Bendita tú eres entre todas las mujeres, y bendito es el fruto de tu vientre, Jesús.
2: Santa María, Madre de Dios, ruega por nosotros pecadores, ahora y en la hora de nuestra muerte. Amén.
0: Dios te salve María, llena eres de gracia, el Señor es contigo. Bendita tú eres entre todas las mujeres, y bendito es el fruto de tu vientre, Jesús.
2: Santa María, Madre de Dios, ruega por nosotros pecadores, ahora y en la hora de nuestra muerte. Amén.
0: Dios te salve María, llena eres de gracia, el Señor es contigo. Bendita tú eres entre todas las mujeres, y bendito es el fruto de tu vientre, Jesús.
2: Santa María, Madre de Dios, ruega por nosotros pecadores, ahora y en la hora de nuestra muerte. Amén.
0: Dios te salve María, llena eres de gracia, el Señor es contigo. Bendita tú eres entre todas las mujeres, y bendito es el fruto de tu vientre, Jesús.
2: Santa María, Madre de Dios, ruega por nosotros pecadores, ahora y en la hora de nuestra muerte. Amén.
0: Dios te salve María, llena eres de gracia, el Señor es contigo. Bendita tú eres entre todas las mujeres, y bendito es el fruto de tu vientre, Jesús.
2: Santa María, Madre de Dios, ruega por nosotros pecadores, ahora y en la hora de nuestra muerte. Amén.
0: Dios te salve María, llena eres de gracia, el Señor es contigo. Bendita tú eres entre todas las mujeres, y bendito es el fruto de tu vientre, Jesús.
2: Santa María, Madre de Dios, ruega por nosotros pecadores, ahora y en la hora de nuestra muerte. Amén.
0: Dios te salve María, llena eres de gracia, el Señor es contigo. Bendita tú eres entre todas las mujeres, y bendito es el fruto de tu vientre, Jesús.
2: Santa María, Madre de Dios, ruega por nosotros pecadores, ahora y en la hora de nuestra muerte. Amén.
0: Dios te salve María, llena eres de gracia, el Señor es contigo, bendita tú eres entre todas las mujeres, y bendito es el fruto de tu vientre, Jesús.
2: Santa María, Madre de Dios, ruega por nosotros pecadores, ahora y en la hora de nuestra muerte. Amén.
0: Gloria al Padre, y al Hijo, y al Espíritu Santo.
2: Como era en el principio, ahora y siempre, por los siglos de los siglos. Amén.
0: Oh Jesús mío, perdona nuestros pecados. Líbranos del fuego del infierno. Lleva al cielo a todas las almas, especialmente a las más necesitadas de tu misericordia.
1: En el segundo misterio glorioso, contemplamos la ascensión de Jesús al cielo.
0: Vieron a Jesús levantarse, hasta que una nube se lo quitó de la vista. Mientras miraban fijos al cielo, viéndole irse, se les presentaron dos hombres, vestidos de blanco, que les dijeron: Galileos, ¿qué hacen ahí plantados mirando al cielo? El mismo Jesús que los ha dejado para subir al cielo, volverá como lo han visto marcharse. Señor Dios nuestro, que al contemplar a tu Hijo victorioso, sentado a tu derecha, nos llenemos de la esperanza de ser llevados con Él a la gloria del cielo. Padre nuestro, que estás en el cielo, santificado sea tu nombre, venga a nosotros tu reino. Hágase tu voluntad en la tierra como en el cielo.
2: Danos hoy nuestro pan de cada día. Perdona nuestras ofensas, como también nosotros perdonamos a los que nos ofenden. No nos dejes caer en la tentación y líbranos del mal. Amén.
0: Dios te salve María, llena eres de gracia, el Señor es contigo. Bendita tú eres entre todas las mujeres, y bendito es el fruto de tu vientre, Jesús.
2: Santa María, Madre de Dios, ruega por nosotros pecadores, ahora y en la hora de nuestra muerte. Amén.
0: Dios te salve María, llena eres de gracia, el Señor es contigo. Bendita tú eres entre todas las mujeres, y bendito es el fruto de tu vientre, Jesús.
2: Santa María, Madre de Dios, ruega por nosotros pecadores, ahora y en la hora de nuestra muerte. Amén.
0: Dios te salve María, llena eres de gracia, el Señor es contigo. Bendita tú eres entre todas las mujeres, y bendito es el fruto de tu vientre, Jesús.
2: Santa María, Madre de Dios, ruega por nosotros pecadores, ahora y en la hora de nuestra muerte. Amén.
0: Dios te salve María, llena eres de gracia, el Señor es contigo. Bendita tú eres entre todas las mujeres, y bendito es el fruto de tu vientre, Jesús.
2: Santa María, Madre de Dios, ruega por nosotros pecadores, ahora y en la hora de nuestra muerte. Amén.
0: Dios te salve.

0: eres de gracia, el Señor es contigo. Bendita tú eres entre todas las mujeres, y bendito es el fruto de tu vientre, Jesús.
1: Santa María, Madre de Dios, ruega por nosotros pecadores, ahora y en la hora de nuestra muerte. Amén.
0: Dios te salve María, llena eres de gracia, el Señor es contigo. Bendita tú eres entre todas las mujeres, y bendito es el fruto de tu vientre, Jesús.
1: Santa María, Madre de Dios, ruega por nosotros pecadores, ahora y en la hora de nuestra muerte. Amén.
0: Dios te salve María, llena eres de gracia, el Señor es contigo. Bendita tú eres entre todas las mujeres, y bendito es el fruto de tu vientre, Jesús.
1: Santa María, Madre de Dios, ruega por nosotros pecadores, ahora y en la hora de nuestra muerte. Amén.
0: Dios te salve María, llena eres de gracia, el Señor es contigo. Bendita tú eres entre todas las mujeres, y bendito es el fruto de tu vientre, Jesús.
1: Santa María, Madre de Dios, ruega por nosotros pecadores, ahora y en la hora de nuestra muerte. Amén.
0: Dios te salve María, llena eres de gracia, el Señor es contigo. Bendita tú eres entre todas las mujeres, y bendito es el fruto de tu vientre, Jesús.
1: Santa María, Madre de Dios, ruega por nosotros pecadores, ahora y en la hora de nuestra muerte. Amén.
0: Dios te salve María, llena eres de gracia, el Señor es contigo. Bendita tú eres entre todas las mujeres, y bendito es el fruto de tu vientre, Jesús.
1: Santa María, Madre de Dios, ruega por nosotros pecadores, ahora y en la hora de nuestra muerte. Amén.
0: Gloria al Padre, y al Hijo, y al Espíritu Santo.
1: Como era en el principio, ahora y siempre, por los siglos de los siglos. Amén.
0: Oh Jesús mío, perdona nuestros pecados, líbranos del fuego del infierno, lleva al cielo a todas las almas, especialmente a las más necesitadas de tu misericordia.
2: En el tercer misterio glorioso, contemplamos la venida del Espíritu Santo.
0: El día de Pentecostés, estaban todos reunidos en el mismo lugar. Vieron aparecer unas lenguas, como llamaradas, que se repartían posándose encima de cada uno. Se llenaron todos de Espíritu Santo. Señor, Padre nuestro, que inundaste el mundo con el fuego del Espíritu Santo, danos ese mismo Espíritu para que podamos llevar a nuestros hermanos el Evangelio de la salvación.

0: Padre nuestro, que estás en el cielo, santificado sea tu nombre. Venga a nosotros tu reino. Hágase tu voluntad en la tierra como en el cielo.
1: Danos hoy nuestro pan de cada día. Perdona nuestras ofensas, como también nosotros perdonamos a los que nos ofenden. No nos dejes caer en la tentación y líbranos del mal. Amén.
0: Dios te salve María, llena eres de gracia, el Señor es contigo. Bendita tú eres entre todas las mujeres, y bendito es el fruto de tu vientre, Jesús.
1: Santa María, Madre de Dios, ruega por nosotros pecadores, ahora y en la hora de nuestra muerte. Amén.
0: Dios te salve María, llena eres de gracia, el Señor es contigo. Bendita tú eres entre todas las mujeres, y bendito es el fruto de tu vientre, Jesús.
1: Santa María, Madre de Dios, ruega por nosotros pecadores, ahora y en la hora de nuestra muerte. Amén.
0: Dios te salve María, llena eres de gracia, el Señor es contigo. Bendita tú eres entre todas las mujeres, y bendito es el fruto de tu vientre, Jesús.
1: Santa María, Madre de Dios, ruega por nosotros pecadores,

0: y en la hora de nuestra muerte. Amén.
1: Dios te salve María, llena eres de gracia, el Señor es contigo. Bendita tú eres entre todas las mujeres, y bendito es el fruto de tu vientre, Jesús.
0: Santa María, Madre de Dios, ruega por nosotros pecadores, ahora y en la hora de nuestra muerte. Amén.
1: Dios te salve María, llena eres de gracia, el Señor es contigo. Bendita tú eres entre todas las mujeres, y bendito es el fruto de tu vientre, Jesús.
0: Santa María, Madre de Dios, ruega por nosotros pecadores, ahora y en la hora de nuestra muerte. Amén.
1: Dios te salve María, llena eres de gracia, el Señor es contigo. Bendita tú eres entre todas las mujeres, y bendito es el fruto de tu vientre, Jesús.
0: Santa María, Madre de Dios, ruega por nosotros pecadores, ahora y en la hora de nuestra muerte. Amén.
1: Dios te salve María, llena eres de gracia, el Señor es contigo. Bendita tú eres entre todas las mujeres, y bendito es el fruto de tu vientre, Jesús.
0: Santa María, Madre de Dios, ruega por nosotros pecadores, ahora y en la hora de nuestra muerte. Amén.
1: Dios te salve María, llena eres de gracia, el Señor es contigo. Bendita tú eres entre todas las mujeres, y bendito es el fruto de tu vientre, Jesús.
0: Santa María, Madre de Dios, ruega por nosotros pecadores, ahora y en la hora de nuestra muerte. Amén.
1: Dios te salve María, llena eres de gracia, el Señor es contigo. Bendita tú eres entre todas las mujeres, y bendito es el fruto de tu vientre, Jesús.
0: Santa María, Madre de Dios, ruega por nosotros pecadores, ahora y en la hora de nuestra muerte. Amén.
1: Dios te salve María, llena eres de gracia, el Señor es contigo. Bendita tú eres entre todas las mujeres, y bendito es el fruto de tu vientre, Jesús.
0: Santa María, Madre de Dios, ruega por nosotros pecadores, ahora y en la hora de nuestra muerte. Amén.
1: Gloria al Padre, y al Hijo, y al Espíritu Santo.
0: Como era en el principio, ahora y siempre, por los siglos de los siglos. Amén.
1: Oh Jesús mío, perdona nuestros pecados, líbranos del fuego del infierno, lleva al cielo a todas las almas, especialmente a las más necesitadas de tu misericordia.
2: En el cuarto misterio glorioso, contemplamos la Asunción de María al cielo.
1: Proclama mi alma la grandeza del Señor. Se alegra mi espíritu en Dios, mi Salvador, porque ha mirado la humillación de su esclava. Desde ahora me felicitarán todas las generaciones, porque el Poderoso ha hecho obras grandes por mí. Padre nuestro, tú que has elevado en cuerpo y alma a los cielos a la Virgen María, concédenos buscar las cosas de allá arriba y participar con ella de su misma gloria en el cielo. Padre nuestro, que estás en el cielo, santificado sea tu nombre, venga a nosotros tu reino, hágase tu voluntad en la tierra como en el cielo.
0: Danos hoy nuestro pan de cada día. Perdona nuestras ofensas, como también nosotros perdonamos a los que nos ofenden. No nos dejes caer en la tentación, y líbranos del mal. Amén.
1: Dios te salve María, llena eres de gracia, el Señor es contigo. Bendita tú eres entre todas las mujeres, y bendito es el fruto de tu vientre, Jesús.
0: Santa María, Madre de Dios, ruega por nosotros pecadores, ahora y en la hora de nuestra muerte. Amén.
1: Dios te salve María, llena eres de gracia, el Señor es contigo. Bendita tú eres entre todas las mujeres, y bendito es el fruto de tu vientre, Jesús.
0: Santa María, Madre de Dios, ruega por nosotros, pecadores, ahora y en la hora de nuestra muerte. Amén.
1: Dios te salve, María, llena eres de gracia, el Señor es contigo. Bendita tú eres entre todas las mujeres, y bendito es el fruto de tu vientre, Jesús.
0: Santa María, Madre de Dios, ruega por nosotros pecadores, ahora y en la hora de nuestra muerte. Amén.
1: Dios te salve, María, llena eres de gracia, el Señor es contigo. Bendita tú eres entre todas las mujeres, y bendito es el fruto de tu vientre, Jesús.
0: Santa María, Madre de Dios, ruega por nosotros pecadores, ahora y en la hora de nuestra muerte. Amén.
1: Dios te salve, María, llena eres de gracia, el Señor es contigo. Bendita tú eres entre todas las mujeres, y bendito es el fruto de tu vientre, Jesús.
0: Santa María, Madre de Dios, ruega por nosotros pecadores, ahora y en la hora de nuestra muerte. Amén.
1: Dios te salve, María, llena eres de gracia, el Señor es contigo. Bendita tú eres entre todas las mujeres, y bendito es el fruto de tu vientre, Jesús.
0: Santa María, Madre de Dios, ruega por nosotros pecadores, ahora y en la hora de nuestra muerte. Amén.
1: Dios te salve, María, llena eres de gracia, el Señor es contigo. Bendita tú eres entre todas las mujeres, y bendito es el fruto de tu vientre, Jesús.
0: Santa María, Madre de Dios, ruega por nosotros pecadores, ahora y en la hora de nuestra muerte. Amén.
1: Dios te salve, María, llena eres de gracia, el Señor es contigo. Bendita tú eres entre todas las mujeres, y bendito es el fruto de tu vientre, Jesús.
0: Santa María, Madre de Dios, ruega por nosotros pecadores, ahora y en la hora de nuestra muerte. Amén.
1: Dios te salve, María, llena eres de gracia, el Señor es contigo. Bendita tú eres entre todas las mujeres, y bendito es el fruto de tu vientre, Jesús.
0: Santa María, Madre de Dios, ruega por nosotros pecadores, ahora y en la hora de nuestra muerte. Amén.
1: Dios te salve, María, llena eres de gracia, el Señor es contigo. Bendita tú eres entre todas las mujeres, y bendito es el fruto de tu vientre, Jesús.
0: Santa María, Madre de Dios, ruega por nosotros pecadores, ahora y en la hora de nuestra muerte. Amén.
1: Gloria al Padre, y al Hijo, y al Espíritu Santo.
0: Como era en el principio, ahora y siempre, por los siglos de los siglos. Amén.
1: Oh Jesús mío, perdona nuestros pecados, líbranos del fuego del infierno, lleva al cielo a todas las almas, especialmente a las más necesitadas de tu misericordia.
2: En el quinto misterio glorioso, contemplamos a María coronada como reina de cielos y tierra.
1: Se abrió en el cielo el santuario de Dios, y en su santuario apareció el arca de la alianza. Después apareció una figura portentosa en el cielo, una mujer vestida de sol, la luna por pedestal, coronada con 12 estrellas. Señor Dios nuestro, tú que nos has dado a María como reina y madre, haz que, ayudados por su poderosa intercesión, podamos entrar en el reino de los cielos.

0: Padre nuestro, que estás en el cielo, santificado sea tu nombre. Venga a nosotros tu reino. Hágase tu voluntad en la tierra como en el cielo.
1: Danos hoy nuestro pan de cada día. Perdona nuestras ofensas, como también nosotros perdonamos a los que nos ofenden. No nos dejes caer en la tentación y líbranos del mal. Amén.
0: Dios te salve María, llena eres de gracia, el Señor es contigo. Bendita tú eres entre todas las mujeres, y bendito es el fruto de tu vientre, Jesús.
1: Santa María, Madre de Dios, ruega por nosotros pecadores, ahora y en la hora de nuestra muerte. Amén.
0: Dios te salve María, llena eres de gracia, el Señor es contigo. Bendita tú eres entre todas las mujeres, y bendito es el fruto de tu vientre, Jesús.
1: Santa María, Madre de Dios, ruega por nosotros pecadores, ahora y en la hora de nuestra muerte. Amén.
0: Dios te salve María, llena eres de gracia, el Señor es contigo. Bendita tú eres entre todas las mujeres, y bendito es el fruto de tu vientre, Jesús.
1: Santa María, Madre de Dios, ruega por nosotros pecadores, ahora y en la hora de nuestra muerte. Amén.
0: Dios te salve María, llena eres de gracia, el Señor es contigo. Bendita tú eres entre todas las mujeres, y bendito es el fruto de tu vientre, Jesús.
1: Santa María, Madre de Dios, ruega por nosotros pecadores, ahora y en la hora de nuestra muerte. Amén.
0: Dios te salve María, llena eres de gracia, el Señor es contigo. Bendita tú eres entre todas las mujeres, y bendito es el fruto de tu vientre, Jesús.
1: Santa María, Madre de Dios, ruega por nosotros pecadores, ahora y en la hora de nuestra muerte. Amén.
0: Dios te salve María, llena eres de gracia, el Señor es contigo. Bendita tú eres entre todas las mujeres, y bendito es el fruto de tu vientre, Jesús.
1: Santa María, Madre de Dios, ruega por nosotros pecadores, ahora y en la hora de nuestra muerte. Amén.
0: Dios te salve María, llena eres de gracia, el Señor es contigo. Bendita tú eres entre todas las mujeres, y bendito es el fruto de tu vientre, Jesús.
1: Santa María, Madre de Dios, ruega por nosotros pecadores, ahora y en la hora de nuestra muerte. Amén.
0: Dios te salve María, llena eres de gracia, el Señor es contigo. Bendita tú eres entre todas las mujeres, y bendito es el fruto de tu vientre, Jesús.
1: Santa María, Madre de Dios, ruega por nosotros pecadores, ahora y en la hora de nuestra muerte. Amén.
0: Dios te salve María, llena eres de gracia, el Señor es contigo. Bendita tú eres entre todas las mujeres, y bendito es el fruto de tu vientre, Jesús.
1: Santa María, Madre de Dios, ruega por nosotros pecadores, ahora y en la hora de nuestra muerte. Amén.
0: Dios te salve María, llena eres de gracia, el Señor es contigo. Bendita tú eres entre todas las mujeres, y bendito es el fruto de tu vientre, Jesús.
1: Santa María, Madre de Dios, ruega por nosotros pecadores, ahora y en la hora de nuestra muerte. Amén.
0: Gloria al Padre, y al Hijo, y al Espíritu Santo.
1: Como era en el principio, ahora y siempre, por los siglos de los siglos. Amén.
0: Oh Jesús mío, perdona nuestros pecados, líbranos del fuego del infierno, lleva al cielo a todas las almas, especialmente a las más necesitadas de tu misericordia. Pidamos por la salud e intenciones del Santo Padre. Padre nuestro, que estás en el cielo, santificado sea tu nombre. Venga a nosotros tu reino. Hágase tu voluntad en la tierra como en el cielo. Danos hoy nuestro pan de cada día. Perdona nuestras ofensas, como también nosotros perdonamos a los que nos ofenden. No nos dejes caer en la tentación y líbranos del mal. Amén. Dios te salve María, llena eres de gracia, el Señor es contigo. Bendita eres entre todas las mujeres y bendito es el fruto de tu vientre, Jesús. Santa María, Madre de Dios, ruega por nosotros pecadores, ahora y en la hora de nuestra muerte. Amén. Gloria al Padre, y al Hijo, y al Espíritu Santo, como era en el principio, ahora y siempre, por los siglos de los siglos. Amén.
2: Para alcanzar la gracia de la perseverancia en la fe, rezamos la salve. Dios te salve, Reina y Madre de Misericordia, vida, dulzura y esperanza nuestra. Dios te salve, a ti clamamos los desterrados hijos de Eva. A ti suspiramos, gimiendo y llorando en este valle de lágrimas. Ea pues, Señora, abogada nuestra, vuelve a nosotros tus ojos misericordiosos, y después de este destierro, muéstranos a Jesús, fruto bendito de tu vientre. Oh clemente, oh piadosa, oh dulce Virgen María, ruega por nosotros, Santa Madre de Dios, para que seamos dignos de alcanzar las promesas y gracias de nuestro Señor Jesucristo. Amén.

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0: oración de la noche, completas del domingo del tiempo ordinario. Dios mío, ven en mi auxilio.
1: Señor, date prisa en socorrerme.
0: Gloria al Padre, y al Hijo, y al Espíritu Santo,
1: como era en el principio, ahora y siempre, por los siglos de los siglos. Amén. Aleluya.
0: Examen de conciencia. Hermanos, habiendo llegado al final de esta jornada que Dios nos ha concedido, reconozcamos sinceramente nuestros pecados.
1: Yo confieso ante Dios Todopoderoso y ante vosotros, hermanos, que he pecado mucho de pensamiento, palabra, obra y omisión. Por mi gran culpa.
0: Por eso ruego a Santa María, siempre Virgen, a los ángeles, a los santos y a vosotros, hermanos, que intercedáis por mí ante Dios nuestro Señor.
1: El Señor Todopoderoso tenga misericordia de nosotros, perdone nuestros pecados y nos lleve a la vida eterna.
0: Amén. Himno. Se inclina ya mi frente. Se inclina ya mi frente, sellado está el trabajo. Señor, tu pecho sea la gracia del descanso.
1: Mis ojos se retiran, la voz deja su canto, pero el amor enciende su lámpara velando.
0: Lucero que te fuiste con gran amor amado, en tu gloria dormimos y en sueños te adoramos. Amén. Salmodia, Salmo 90. A la sombra del Omnipotente.
1: Al amparo del Altísimo no temo el espanto nocturno.
0: Tú que habitas al amparo del Altísimo, que vives a la sombra del Omnipotente, di al Señor, refugio mío, alcázar mío, Dios mío, confío en ti.
1: Él te librará de la red del cazador, de la peste funesta. Te cubrirá con sus plumas, bajo sus alas te refugiarás, su brazo es escudo y armadura.
0: No temerás el espanto nocturno, ni la flecha que vuela de día, ni la peste que se deslice en las tinieblas, ni la epidemia que devasta a mediodía.
1: Caerán a tu izquierda 1,000, 10,000 a tu derecha, a ti no te alcanzará.
0: Tan solo abre tus ojos y verás la paga de los malvados, porque hiciste del Señor tu refugio, tomaste al Altísimo por defensa.
1: No se te acercará la desgracia, ni la plaga llegará hasta tu tienda, porque a sus ángeles ha dado órdenes, para que te guarden en tus caminos.
0: Te llevarán en sus palmas, para que tu pie no tropiece en la piedra, caminarás sobre áspides y víboras, pisotearás leones y dragones.
1: Se puso junto a mí, lo libraré, lo protegeré, porque conoce mi nombre, me invocará y lo escucharé.
0: Con él estaré en la tribulación, lo defenderé, lo glorificaré, lo saciaré de largos días y le haré ver mi salvación.
1: Gloria al Padre, y al Hijo, y al Espíritu Santo, como era en el principio, ahora y siempre, por los siglos de los siglos. Amén. Al amparo del Altísimo, no temo el espanto nocturno.
0: Lectura breve. Verán el rostro del Señor y tendrán su nombre en la frente, y no habrá más noche, y no necesitarán luz de lámpara ni de sol, porque el Señor Dios alumbrará sobre ellos y reinará por los siglos de los siglos.
1: En tus manos, Señor, encomiendo mi espíritu.
0: En tus manos, Señor, encomiendo mi espíritu.
1: Tú, el Dios leal, nos librarás.
0: Te encomiendo mi espíritu.
1: Gloria al Padre, y al Hijo, y al Espíritu Santo.
0: En tus manos, Señor, encomiendo mi espíritu. Evangélico. Cántico de Simeón.
1: Sálvanos, Señor, despiertos. Protégenos mientras dormimos, para que velemos con Cristo y descansemos en paz.
0: Ahora, Señor, según tu promesa, puedes dejar a tu siervo irse en paz.
1: Porque mis ojos han visto a tu Salvador, a quien has presentado ante todos los pueblos.
0: Luz para alumbrar a las naciones y gloria de tu pueblo Israel.
1: Gloria al Padre y al Hijo y al Espíritu Santo.
0: Como era en el principio, ahora y siempre, por los siglos de los siglos. Amén.
1: Sálvanos, Señor, despiertos. Protégenos mientras dormimos, para que velemos con Cristo y descansemos en paz.
0: Oremos. Humildemente te pedimos, Señor, que después de haber celebrado en este día de los misterios de la resurrección de tu Hijo, sin temor alguno, descansemos en tu paz y mañana nos levantemos alegres para cantar nuevamente tus alabanzas. Por Cristo nuestro Señor.
1: Amén. El Señor Todopoderoso nos conceda una noche tranquila y una santa muerte.
0: Amén. Antífona final a la Santísima Virgen.
1: Bajo tu amparo nos acogemos, Santa Madre de Dios. No desprecies las oraciones que te dirigimos en nuestras necesidades. Antes bien, líbranos de todo peligro, oh Virgen, gloriosa y bendita.

0: 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Son las 11 de la noche.
1: Y a esta hora de la noche, 11 de la noche, desde Radio María España, le damos la bienvenida a Monseñor José Ignacio Munilla, que nos va a compartir su programa Sexto Continente. Hoy con el tema Venezuela, acompañar homosexuales católicos e informe genocida en Gaza.

Un cordial saludo a todos los oyentes de Radio María. Un día más, con la gracia del Señor, nos disponemos a realizar este programa radiofónico llamado Sexto Continente, y obviamente estamos impactados por la noticia de los terremotos producidos en nuestra querida Venezuela. Sé que muchos de los oyentes de este programa también escuchan Sexto Continente desde Venezuela, y además muchísimos venezolanos en otros lugares, y además, en cualquier caso, todos somos hermanos, y además en una hermandad que está especialmente unida pues por la hispanidad. Entonces la pregunta es, ¿cómo debemos de responder? ¿Qué podemos hacer? ¿Acaso debemos de limitarnos a decir qué impotencia, qué impotencia? No, no podemos limitarnos a decir qué impotencia. Es mucho lo que podemos hacer. Y yo lo quiero subrayar especialmente en cuatro cosas. Primero, orar, obviamente. La fuerza de la oración es inmensa. La oración nos trae el consuelo del Espíritu Santo. Es una obra de misericordia orar a Dios por vivos y difuntos. Y vamos a concluir, ¿no? Concluir esta breve reflexión de entradilla del programa, la concluiré con esa oración. La oración es poderosa, nos da el don del Espíritu para confortarnos en los momentos más difíciles. Además de orar, tenemos que sensibilizarnos, porque no podemos vivir frívolamente mientras que hay personas bajo los escombros, agonizantes, ¿no? Y ayer por la noche, cuando iba a la cama, pensaba en esto, ¿no? Según conciliaba el sueño, pensaba, en este momento habrá tantas personas debajo de los escombros, y obviamente, ¿no?, procuré dormirme en unión de oraciones con ellos. No podemos ser frívolos, tenemos que sensibilizarnos, ¿no? La caridad cristiana produce una verdadera unión de afecto. No se trata de fingir emociones, ¿eh?, sino que es que el amor tiene que considerar el bien del prójimo como mi bien propio. De allí que un cristiano experimente el bien del otro como un bien mío y el mal del otro como un mal propio. También es así, ¿eh? Y hay muchos textos en la Sagrada Escritura que nos introducen, ¿no?, en esta solidaridad entre nosotros. Pues, por ejemplo, Romanos 12:15, alegraos con los que se alegran, llorad con los que lloran. O, por ejemplo, 2 Corintios 11:29, ¿quién enferma sin que yo enferme? ¿Quién cae sin que yo me abrase? O, por ejemplo, 1 Corintios 12:26, si un miembro sufre, todos sufren con él. Si un miembro es honrado, todos se alegran con él. Por eso es tan importante luchar contra todo tipo de frivolidad, que uno vive únicamente en su burbujita, olvidados de los demás, y tenemos que sensibilizarnos, ¿no? Y San Agustín relaciona esto con el misterio del cuerpo de Cristo. Somos un solo Cristo, cabeza y miembros, estamos todos unidos, cor unum et anima una, un solo corazón, una sola alma. San Ambrosio de Milán subraya, ¿no?, que esta empatía que tenemos que tener es fruto de la humildad. El soberbio vive encerrado en sí mismo. El humilde entra fácilmente en el corazón del hermano. San Juan Crisóstomo dice, ¿no?, llorar con quien llora resulta relativamente natural, ¿no?, porque el sufrimiento suscita compasión. Y San Juan Crisóstomo dice, sí, ahora que él está en desgracia, compadécete, sufre con él, pero luego también, cuidado, alégrate de su bien cuando llegue, porque eso también te exigirá un corazón purificado de envidia. O sea, que un cristiano está llamado a poseer un corazón capaz de sufrir por amor, sufrir por los demás, por el amor que les tenemos, y capaz de alegrarse por el bien de los demás sin envidia. Esto es importantísimo, señores. Tenemos que tener este nivel de sensibilidad, sino que cristianismo es el nuestro, ¿no? Pero un paso más, también, ¿qué puedo hacer por ellos?
materialmente, porque en poco seguro que enseguida vamos a empezar a recibir noticias, Caritas Internacional se pondrá en marcha, se nos darán también noticia, ¿no?, de cómo podemos ayudar materialmente, y tenemos que responder a esto con determinación. Sé que llevamos muchos retos entre manos, sé que en esta misma casa de Radio María se acaba de responder a toda la maratón, etcétera, pero quizás tengamos que redimensionar nuestras vacaciones, que comienzan enseguida. Voy a redimensionar mis vacaciones y voy a también, en mi presupuesto, a meter, a ver, pues, a incluir la ayuda que ahora Venezuela va a necesitar. Tengo que responder, ¿no? Pues porque somos un solo corazón y una sola alma. Y en cuarto lugar, también me atrevería a decir, oye, ¿y qué debo yo de reivindicar? Porque tenemos que ser sujetos activos, activos, socialmente activos, ¿no? Y yo creo que, entre otras cosas, una cosa que hay que reivindicar es, especialmente, ¿no?, dirigiéndonos al gobierno de Estados Unidos, tenemos que reivindicar que el petróleo venezolano, que desde enero está yendo a las arcas de Estados Unidos, sea dirigido para la reconstrucción de Venezuela. Porque desde enero, desde que se hizo aquella intervención, desde que Maduro fue llevado preso a Estados Unidos, desde ese momento en que hubo esa intervención, todo el petróleo de Venezuela es vendido por Estados Unidos, y los cálculos, digamos, más aproximados, se calcula que de momento, en estos 5 meses, estamos hablando de 5.000 millones de dólares. 5.000 millones de dólares, claro, y es verdad que estos ingresos no pasan directamente a los ingresos ordinarios del gobierno estadounidense. No se sabe muy bien qué es lo que pasa con ellos. En teoría van a un fondo administrado en el que se verá el día de mañana qué es lo que se hace con ello, pero hay muchas críticas porque precisamente por la falta de transparencia de qué pasa con todo ese dinero. No se están publicando ni el volumen exacto de lo vendido, ni los costes descontados, ni el saldo acumulado, ni el destino concreto de todo este dinero. A ver si en 5 meses, pues son 5.000 millones de dólares, que es lo que se calcula que puede ser, ¿no?, a raíz de 70, 80 dólares por barril del petróleo venezolano. Vamos a ver, ese dinero, en justicia, tiene que ir a la reconstrucción de Venezuela. O sea, sería verdaderamente ignominioso que todo ese dinero del recurso más precioso que tiene Venezuela no se ha dedicado íntegramente a la reconstrucción de Venezuela. Y creo que esto lo tenemos que decir claramente. Yo, desde luego, estoy sorprendido de que nadie esté haciendo este comentario. Estos 4 puntos, por lo tanto, ¿no? El punto de la oración, el de la sensibilización, el de ver exactamente mi colaboración también personal, económica, cuál puede ser, y el de mi reivindicación de la justicia social ahí en Venezuela, ¿no? Bueno, por lo tanto, vamos a concluir esta entradilla de este programa haciendo una oración, especialmente por los fallecidos, ¿no?, y por los que están en riesgo bajo los escombros de perder sus vidas, y por las familias, y por los heridos, y por quienes están en este momento luchando por rescatar a los que están en situación más crítica. Especialmente, ¿no?, pedimos por todos ellos. Señor Jesucristo, vencedor del pecado y de la muerte, que con tu Pascua has abierto para nosotros las puertas de la vida eterna, acoge en tu infinita misericordia a nuestros hermanos fallecidos a causa del terremoto que ha sembrado el dolor en Venezuela. Tú conoces sus nombres, sus trabajos y sus ilusiones, y el instante en que fueron llamados a tu presencia. Perdona sus pecados, purifícalos con tu amor, y concédeles participar para siempre del banquete eterno, donde no hay llanto, ni dolor, ni muerte. Dales, Señor, el descanso eterno, y brille para ellos la luz perpetua. Descansen en paz. Mira también, Señor, a quienes lloran la pérdida de sus seres queridos. Consuela a las familias enlutadas, fortalece a los heridos, protege a quienes trabajan incansablemente en las tareas de rescate, y suscita en todos un corazón generoso y solidario. Y a ti, Nuestra Señora de Coromoto, Madre y Patrona de Venezuela,

llamaste a este pueblo a acoger la gracia del bautismo y has permanecido junto a él en las horas de alegría y de tribulación. Extiende hoy tu manto maternal sobre todos tus hijos. Sostén a los que sufren, da esperanza a los desesperados, fortalece la fe de quienes vacilan y conduce al abrazo eterno de tu Hijo a cuantos han partido de este mundo. Que sostenidos por la esperanza de la resurrección podamos caminar con confianza hacia la patria del cielo, donde Cristo vive y reina por los siglos de los siglos. Amén. Sagrado corazón de Jesús, en vos confío. Dulce corazón de María, sed la salvación mía. Sexto Continente es un programa que tiene interacción con los usuarios en redes sociales, en X y en Instagram a través de la cuenta @obispomunilla, en Facebook a través de la página que lleva mi nombre personal, de José Ignacio Munilla. 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Bueno, continuamos en el programa de hoy y voy a comenzar por hacerme eco de una noticia que ayer llegaba el Congreso de los Diputados. Lo cierto es que no está teniendo mucho eco, porque claro, como resulta que el Congreso de los Diputados ayer, que por cierto, que era la última sesión porque sus señorías marchan de vacaciones, algunos tienen vacaciones muy largas, los niños, los escolares y los diputados del Congreso también, bien, pero bueno, no seamos irónicos. Vamos, que lo que quería decir es que, bueno, pues como en la sesión de ayer se aprobó una interpelación al gobierno pidiendo que por mayoría absoluta se aprobaba la dimisión del presidente de gobierno y la convocatoria de elecciones, claro, es verdad que fue aprobado, pero no tenía capacidad de obligarle, ¿no?, de normativa, sino que se le instaba al presidente a que presentase una moción de confianza y convocase elecciones, etcétera. Bien, vale, no va a hacer ni caso, obviamente. Claro, la opinión pública está centrada en ese tema, y pasó bastante desapercibido el hecho de que ayer se votó en el Congreso. Bueno, es evidente que se llevó al Congreso porque termina el mes de junio, por el lobby LGTBI suele utilizar el mes de junio para hacer el mes del orgullo gay, etcétera, etcétera. Entonces se aprobó una ley que pretende, ¿no?, que pretende, bueno, se aprobó, tiene que ir ahora al Senado y continuar su tramitación, pero se aprobó el trámite parlamentario en el Congreso de los Diputados para que las terapias de conversión estén punidas. Esto ya era una infracción administrativa grave desde la ley trans del año 2023. Según aquella ley aprobada, se puede poner multas hasta de 150.000 euros a quienes practicaban o colaboraban en las llamadas terapias de conversión. Ahora lo que se ha querido es dar un paso más, elevar eso no a una infracción administrativa, sino incorporarlo en el Código Penal, en el Código Penal, hasta con penas de cárcel para los que practican terapias de conversión, señores. Bueno, fue aprobado con 178 votos a favor y 32 en contra, que fueron los votos de Vox. El Partido Popular se abstuvo. Ahora haremos algún comentario al respecto, ¿no? El texto
ayer aprobado

pone la inclusión de estas terapias de conversión en el artículo 173 del Código Penal, ¿no?, que persigue las torturas y los delitos contra la integridad moral, ¿eh? Se pretende incluir dentro de ese capítulo a quien aplique o practique actos, métodos, programas, técnicas o procedimientos de aversión o conversión destinados a modificar, reprimir, eliminar o negar la identidad de una persona, aun con consentimiento de él o de su representante legal. Esto es lo que dice, ¿no? Bueno, es de destacar que el Partido Popular pues hizo algo que yo que me parece que es incomprensible, que es decir que no está de acuerdo, pero luego abstenerse. El Partido Popular quiso matizar diciendo que estaba a favor de que se prohibiesen las terapias de conversión, pero solamente las de naturaleza coercitiva, coercitiva. Y decía que hay que distinguir, dejar a un lado las terapias que se practiquen con consentimiento de la propia persona. Si una persona va a un psicólogo, a un psiquiatra, y va por libremente, ¿qué tienes tú que prohibirle nada? ¿Qué tienes tú que prohibirle, no? El objetivo, o sea, la intervención del Partido Popular decía que le parece lo lógico es que estén prohibidas aquellas que impliquen violencia física, psicológica, moral, coercitiva, ¿no? Pero habiendo una posibilidad a que alguien sea acompañado espiritual, psicosocialmente o espiritualmente, ¿no? Claro, entonces yo les diría, entonces, ¿por qué se abstuvieron ustedes? ¿Por qué no votaron en contra? Es que tenemos esa especie de complejo, de complejo de no saber, de tener que estar siempre quedando bien con todo el mundo, o con ese complejo de que es que si no dirán de mí, dirán de mí. Si estoy en contra, ¿por qué no? ¿Por qué no voto en, contra, ¿no? Vox votó en contra, que me parece que es coherente, ¿no? Coherente con lo que defiende, con lo que defiende. Y algunos por ahí me han acusado de que si yo estoy haciendo una campaña en contra de Vox, me parece absurdo. O sea, aquí no estamos ni hablando ni a favor ni en contra de ningún partido. Tenemos que defender con claridad los principios. Igual que yo he dicho que me pareció incomprensible que el 30 de abril pasado el diputado Joaquín Robles de Vox, de repente en el Congreso, así por las buenas, ¿no?, dijese que el Vox estaría dispuesto a aceptar una ley de supuestos en el aborto, y desde entonces no haya habido ninguna intervención del partido que le haya corregido, porque no ha habido ninguna declaración del partido que le haya corregido. Entonces yo, por haber señalado eso, algunos me dicen, este está contra Vox y quiere... A ver, perdón, yo estoy defendiendo un principio y a mí me importan poco las siglas. Tenemos que defender los principios. Y en este caso, pues si Vox ha votado en contra, ¿no?, de esta proposición infame, ha obrado correctamente, que es lo que tocaba, ¿no? Bueno, el resto de quienes votaron a favor, pues dicen, vamos, dan un razonamiento que es increíble, ¿no? Que es que hay que prohibirlo todo, incluso aunque uno vaya libremente a un psicólogo o a un acompañante, a un terapeuta, para que le acompañen, eso, aunque tú vayas libre y voluntariamente, tiene que estar prohibido. Y hubo una intervención ayer que decía uno de estos diputados, señorías, no existe consentimiento libre cuando lo que está en juego es una práctica que nace de la presión social, familiar y religiosa. Tú fíjate qué argumento, ¿no? Qué argumento. Bueno, por lo tanto, ¿qué es lo que tenemos que decir? Lo que tenemos que decir es que lo que se llama terapia de conversión, yo lo he dicho muchas veces, lo voy a volver a repetir, las llamadas terapias de conversión en realidad no existen. Por lo menos no existen a día de hoy. No existen. Es tan solo un constructo ideológico de un lobby anticristiano para intentar impedir el acompañamiento de personas con inclinaciones homosexuales que en conciencia quieren vivir en castidad y piden ayuda para vivir en castidad. Entonces, lo de terapia de conversión es un constructo ideológico para perseguir eso, ¿no? Vamos a ser claros, ¿eh? En el fondo se pretende que un homosexual no pueda ser católico.
O si es católico, tiene que ser un católico disidente del magisterio de la Iglesia. Tiene que ser un católico disidente. Se le persigue para que no pueda ser un católico fiel. Porque si quiere vivir en castidad y pide ayuda para vivir en castidad, se le persigue. Estamos locos. Esto es una, en el fondo es una persecución religiosa. Es una persecución religiosa, claramente, ¿no? Se le persigue que recurra a medios para poder vivir en castidad. Oye. En segundo lugar, lo he dicho una vez y lo repito, resulta irónico que quienes defienden la libertad para cambiarse de sexo, hormonas y cirugías incluidas, que ahora prohíban, que les parezca muy violento, ¿no?, solicitar libremente lo que ellos califican de terapia de conversión. Es que esto es muy agresivo. Ah, no, lo otro, lo de las hormonas y cirugías incluidas para cambiar de sexo, eso no es agresivo. Esto es una demostración palmaria de que no creen en la libertad de la que tanto alardean. Además de ser una prueba más de la falta religiosa, ¿no?, a la que me he referido. Y por último, pues lo que tenemos que decir, señores, es Hechos 5:29, lo que dijo Pedro ante el Sanedrín, después de que les habían pegado una paliza, les habían dicho que no podían seguir predicando por las calles sobre Jesucristo, y entonces ellos salen de la cárcel, no hacen ni caso, y siguen predicando que Jesús ha resucitado. Y entonces el Sanedrín le llaman a Pedro y le dicen, pero vamos a ver, no os habíamos prohibido predicar en nombre de ese hombre, de ese Jesús de Nazaret. Y Pedro le dice, a ver, mire usted, nosotros tenemos que obedecer a Dios antes que a los hombres. Pues eso es lo que tenemos que decir a propósito de lo que ayer se aprobó en el Congreso. Nosotros tenemos que obedecer a Dios antes que a los hombres. Entonces nosotros no vamos a dejar de acompañar a las personas con inclinaciones homosexuales que piden el acompañamiento de la Iglesia, pues para poder vivir en castidad. No vamos a dejar de hacerlo. Y la respuesta, ¿no? La respuesta de Hechos 5:29, tenemos que obedecer a Dios antes que a los hombres, pues tiene plena actualidad. En cualquier caso, voy a deciros que a mí lo que más me preocupa no es lo que ayer se aprobó en el Congreso. Lo que más debiera de preocuparnos a todos es que en el seno de la Iglesia tengamos unidad y comunión en torno a la fe y a la moral. Porque es que lo peor es que en el seno de la Iglesia pues existen, ¿no?, muchos ámbitos en los que tenemos miedo, nos ponemos de perfil o incluso negamos explícitamente la fe católica con respecto a la vivencia de la sexualidad, ¿no? O sea que el lobby LGTBI tiene también muchas infiltraciones en muchos sectores de la Iglesia, y eso es lo que nos debiera de preocupar. Me voy a hacer eco de un artículo potente que se publicó en Religión en Libertad el 16 de este mes. Estaba escrito por un sacerdote de Madrid que acompaña a católicos con inclinaciones homosexuales, pues que buscan también el acompañamiento de la Iglesia, ¿no?, en una de las asociaciones. Pues hay varias asociaciones, ¿no?, y una de las más conocidas, la más internacional, es Curas Coraje en español. Bueno, pues esta es una asociación nacida en Estados Unidos, que tiene pues mucho tiempo y un gran arropamiento por parte de la Conferencia Episcopal de Estados Unidos, etcétera. Una asociación que acompaña a los católicos con inclinaciones homosexuales, pues para ayudarles a vivir en castidad. Entonces, este sacerdote, Jesús María Silva Castiglani, este sacerdote que lleva adelante también este ministerio, publicó un artículo el día 16 que no me voy a resistir a dejar de leer, porque es que me parece un artículo profético. Un artículo profético. Entonces él lo titula La pastoral de los olvidados. Acompañar a los homosexuales que quieren vivir la castidad. Las verdaderas periferias. Vamos a ver, dice el artículo. Se nos llena la boca de periferias. Hablamos de salir a las fronteras existenciales, de acompañar a los descartados, de no dejar a nadie atrás. Son palabras hermosas, y no digo que sean falsas, pero hay un descartado al que la Iglesia lleva años mirando de reojo sin saber muy bien qué hacer con él. Un olvidado que no aparece en los discursos de los que presumen de pastorear los márgenes. Me refiero a la persona con atracción al mismo sexo,
o con disforia de género que ha decidido vivir conforme a lo que enseña la Iglesia. ¿Lo has pensado alguna vez? Es la gran invisibilidad de nuestro tiempo. Porque si eres homosexual y quieres vivir una sexualidad activa, hay muchos que corren a abrazarte, a decirte que Dios te quiere tal como eres, a buscar maneras de bendecir tu estilo de vida. El lobby mediático te celebra. Ciertos sectores eclesiales te aplauden. Algunos pastores te abren la puerta con una sonrisa que a veces esconde más miedo que caridad. Pero si eres homosexual y has decidido que seguir tus inclinaciones no es el camino hacia la felicidad, que lo que quieres de verdad es vivir integrado en la comunidad cristiana, vivir la castidad, vivir con coherencia lo que profesas, entonces te quedas solo, más solo que la una. Esa es la gran paradoja de nuestra Iglesia de hoy. Hemos construido una pastoral de la periferia que excluye sistemáticamente a quienes más la necesitan. Y para entender por qué ocurre esto, hay que nombrar con claridad lo que está pasando dentro de la propia Iglesia, porque el problema no viene solo de fuera. En los últimos años han proliferado dentro del catolicismo grupos, sacerdotes, teólogos, incluso algún que otro obispo, que con la mejor de las intenciones declaradas están empujando a las personas con atracción al mismo sexo precisamente la dirección contraria a la que les pide el Evangelio. He leído artículos de sacerdotes jesuitas que defienden abiertamente que la Iglesia debe aceptar las relaciones homosexuales activas como una forma legítima de amor. He visto banderas arcoíris en librerías católicas en el mes del orgullo. He leído documentos que proponen normalizar las relaciones homosexuales activas dentro de la Iglesia, equiparando a quienes viven la castidad con quienes no la viven, como si fuera irrelevante, como si el catecismo de la Iglesia católica fuera papel mojado. Algún documento llega a afirmar que una pareja homosexual activa también merece nuestro reconocimiento y apoyo, porque esta relación, aunque no sea un matrimonio religioso, puede ser fuente de paz y felicidad compartida, dicen. Bueno, pues hay que decirlo sin rodeos. Eso es mentirles. Es mentirles a ellos, que merecen la verdad, y es traicionar al magisterio de la Iglesia, que no ha cambiado ni va a cambiar por mucho que algunos se empeñen. El catecismo es cristalino, dice en el punto 2359. Las personas homosexuales están llamadas a la castidad. No hay matiz que valga, no hay reinterpretación posible, no hay documento magisterial que justifique lo contrario. Y eso que algunos obispos han llegado a citar alguna exhortación para decir lo que no dice, forzando sus palabras de un modo que francamente no tiene ningún pase. Lo que me resulta especialmente doloroso de todo esto no es solo la falsedad doctrinal, que ya es grave, es el daño concreto que produce en personas de carne y hueso. Porque cuando un sacerdote o un obispo le dice a alguien con atracción al mismo sexo que Dios quiere que sea feliz siguiendo sus inclinaciones y teniendo relaciones homosexuales, no le está abriendo una puerta, le está cerrando la única que lleva a la vida. Le está quitando de las manos la posibilidad de recibir un acompañamiento real, honesto, fiel. Le está diciendo en el fondo que no vale la pena luchar, que el Evangelio no es para él, que Cristo no tiene nada que ofrecerle. Y eso es una crueldad envuelta en palabras amables. Y el sacerdote que escribe este artículo dice, claro, yo conozco a estas personas con inclinaciones homosexuales que quieren ser católicas, les acompaño. Y puedo decirte lo que viven. Una soledad profunda y muy particular, diferente a la de cualquier otro cristiano en dificultad. No encajan en el mundo que les dice que se están reprimiendo y que son unos alienados por hacer caso a una institución antigua, que se llama la Iglesia, ¿no? No encajan tampoco fácilmente en muchas comunidades eclesiales, donde reina una especie de pánico pastoral ante todo lo que tenga que ver con la sigla LGTBI, como si el tema quemara. Y cuando se animan a acercarse a su párroco, muchas veces se encuentran
o con un silencio incómodo, con una vaga exhortación al amor, o en el peor de los casos, con ese sacerdote aperturista que les dice que quizá la Iglesia está equivocada y que si Dios les quiere felices, insinuando que ya saben lo que significa eso. Sin apoyo, estas personas quedan entre dos fuegos. El del mundo, el fuego del mundo, que les dice que se liberen, y el fuego de ciertos pastores que les dicen que se rindan. Estas pastores, estas personas se quedan sin tierra firme bajo sus pies. Entonces, señores, lo que hace falta es exactamente lo que el catecismo lleva décadas diciendo. Leo literalmente, deben ser acogidos con respeto, compasión y delicadeza. Se evitará respeto a ellos todo signo de discriminación injusta. Estas personas están llamadas a realizar la voluntad de Dios en su vida. Y si son cristianas, a unir al sacrificio de la cruz del Señor las dificultades que puedan encontrar a causa de su condición. Eso es lo que dice el catecismo. Acogida sin mentira. Verdad sin crueldad, acompañamiento sin rendición. Entonces, ¿por qué me resulta tan difícil hacer esto? Hay dos miedos que están paralizando esta pastoral y conviene nombrarlos con claridad. El primero es el miedo a la presión del activismo. Vivimos en un tiempo en el que señalar que existe una diferencia entre la tendencia y el acto, no es lo mismo tener atracción homosexual que practicar actos homosexuales, ¿no? Que la Iglesia Católica dice que son intrínsecamente contrarios a la moral. O sea, señalar la diferencia entre la tendencia y los actos, entre acoger a una persona o aprobar su estilo de vida, se interpreta automáticamente como un gesto de odio. Es mentira. No es verdad que sea ningún odio, pero es una mentira que funciona muy bien. Le llaman homofobia. Le llaman homofobia esto. Y hay pastores que han decidido que no merece la pena el coste reputacional de sostener lo que siempre la Iglesia ha señalado. Prefieren el silencio cómplice, o peor aún, la ambigüedad calculada. Y el resultado es que esos pastores no dan escándalo en los medios de comunicación, pero abandonan a su suerte a las personas que más los necesitan. El segundo miedo es casi el contrario, el miedo a que acompañar a esas personas parezca una forma de terapia de conversión, de esas que hoy se criminalizan en media Europa. Y aquí hay que ser muy claro, porque la confusión hace un daño enorme. Acompañar a alguien que quiere vivir la castidad no es intentar cambiarle. No es ninguna terapia. No es sugerirle que en el fondo es heterosexual y que solo tiene que esforzarse más. Es exactamente lo mismo que hacemos con cualquier cristiano que quiere vivir su fe con coherencia. Ofrecerle comunidad, oración, amistad, sacramentos, dirección espiritual, nada más y nada menos. Acompañamiento puro y duro. La Iglesia no tiene como misión cambiar a las personas, tiene como misión acompañarlas hacia la santidad. Partiendo desde el estado en que se encuentran. Y eso es perfectamente compatible con la verdad de que los actos homosexuales son objetivamente desordenados. No hay contradicción. La hay solo para quien no distingue entre la persona y sus actos, entre la tendencia que no se eligió y el camino que sí se puede elegir. Existe una iniciativa católica aprobada por la Iglesia y presente en muchos países del mundo, llamada Curas Coraje, dedicada exactamente a esto, a acompañar a personas con atracción al mismo sexo que quieren vivir conforme a la fe. No hay en ella ningún matiz terapéutico, no se propone cambiar a nadie, ni se trabaja con técnica psicológica de ningún tipo, es pura pastoral, encuentro, grupo de oración, dirección espiritual, comunidad, personas que se sostienen mutuamente en el camino hacia Dios, que se dicen la verdad con cariño, que saben lo que es la soledad de quien no encaja en ningún sitio y que han decidido que el Evangelio merece la pena. Curas Coraje lleva décadas en esto, tiene el respaldo explícito de la Iglesia y en España, salvo honrosas excepciones, es casi desconocida.
¿Cuántas diócesis la promueven activamente? ¿Cuántos obispos la mencionan? ¿Cuántos párrocos sabrían qué hacer si alguien se les acercara pidiendo exactamente este tipo de acompañamiento? La respuesta, me temo, dice mucho del estado de nuestra pastoral de las periferias. Mientras tanto, ciertos grupos dentro de la Iglesia que sí tienen visibilidad, apoyo institucional y cobertura mediática, emplean esos recursos en convencer a esas mismas personas de que la castidad es una carga inhumana que Dios no les pide. El contraste es sencillamente escandaloso. Bien, pues no estás solo. Quiero decirte algo a ti que te reconoces en estas palabras. Si tienes atracción por personas de tu mismo sexo y has decidido que quieres caminar en la Iglesia, que quieres vivir la castidad, que crees que el plan de Dios para tu vida pasa por ahí, entonces, aunque te cueste, aunque no lo entiendes del todo, aunque a veces duela mucho, no estás equivocado, no eres un ingenuo, no eres víctima de una ideología represora. Eres alguien que ha tomado en serio el Evangelio, y eso hoy requiere una valentía que merece todo respeto. Y también tienes derecho a ser acompañado, tienes derecho a encontrar en la Iglesia lo que la Iglesia dice que es, una madre. Tienes derecho a un párroco que no se asuste cuando le cuentes tu historia. Tienes derecho a una comunidad que te acoja sin juzgarte y sin mentirte. Tienes derecho a los sacramentos cuando quieres vivir en gracia de Dios. Tienes derecho a que alguien te diga la verdad con amor, que es la única forma de decirla. Que la Iglesia todavía no te está dando todo eso en muchos lugares no es señal de que debas rendirte. Es señal de que la Iglesia necesita urgentemente despertar. Vayamos también a esta periferia, ¿eh? Así termina este artículo. Decimos que queremos ir a las periferias. Muy bien, ahí tienes una. Una periferia que no sale en los titulares porque no le interesa a nadie, ni a la izquierda, que prefiere presentar a los homosexuales como víctimas de la Iglesia, ni a ciertos sectores eclesiales que prefieren no complicarse la vida, ni a los grupos aperturistas que han encontrado en este tema su causa y no saben qué hacer con alguien que les estropea el relato. Mientras seguimos discutiendo qué se puede y qué no se puede bendecir, mientras unos obispos normalizan lo que el magisterio llama objetivamente desordenado y otros callan para no meterse en líos, ellos esperan que alguien les mire a los ojos y les diga: aquí tienes tu sitio, aquí te queremos, aquí no te vamos a pedir que dejes de ser quien eres, pero sí que camines hacia la santidad con nosotros, hacia quien puedes llegar a ser, hacia Jesucristo, ¿no? Bueno, me parece un artículo profético, ¿eh? Y por eso lo he leído. Creo que es la mejor respuesta que podemos dar, ¿no?, después de la aprobación en el Parlamento ayer de esa iniciativa. Porque, como digo, a mí lo que más me preocupa y me ocupa no es lo que digan aquellos que llevan abiertamente en unas ideologías anticristianas, sino que tales posiciones, ¿no?, se nos puedan infiltrar en casa. Eso es lo principal. Estamos en el mes del Sagrado Corazón de Jesús. Escuchamos esta canción cantada por Gonzalo Mazarrasa: Me basta tu gracia, Señor.

Me basta tu gracia, Señor. Continuamos en esta edición de Sexto Continente y en los minutos finales voy a hacerme eco de la publicación de un informe. El pasado martes, día 23 de junio, se ha publicado un informe de una comisión investigadora independiente creada por el Consejo de Derechos Humanos de la ONU. Se formó esa comisión investigadora independiente, llamada Comisión Internacional Independiente de Investigación sobre el Territorio Palestino e Israel, ¿no? Bueno, es un informe de 22 páginas que adjunta muchísima documentación, en el que se hace una afirmación que hasta ahora no se había hecho, y es una afirmación muy seria, ¿no? Se aprecia la existencia del delito internacional de genocidio, por lo que ha ocurrido y está ocurriendo en torno a Palestina. Hasta ahora sabéis que esta afirmación, esta palabra genocidio, no se había utilizado. La Corte Penal Internacional, el 21 de noviembre del 2024, sí, había dictado una orden de detención contra Netanyahu y contra el entonces ministro de Defensa, una orden de detención por motivo de crímenes de guerra. No constituía una condena, era una orden de detención porque los jueces consideraban que había base probatoria suficiente para ordenar la detención. Si hubiese sido detenido Netanyahu, pues hubiese sido arrestado y entregado, ¿no?, a la Corte Penal Internacional, y hubiese tenido derecho a un juicio. Pero obviamente es dificilísimo que tal detención se hubiese producido. De hecho, lo que ha acontecido, lo he contado yo en este programa, es que Estados Unidos persigue a los jueces de la Corte Penitencial Internacional que dictaron esa orden de detención, y ha cancelado sus visas. Esos jueces están siendo perseguidos, no tienen sus visas disponibles, no pueden montar en un avión. Los jueces que dictaron esto están siendo perseguidos. Ahora no sé qué pasará, porque como Estados Unidos parece que ahora ya se ha puesto serio con Israel, diciendo que lo que está haciendo no es sostenible, pero hasta ahora estábamos en esta, señores. Bueno, pero ahora se da un paso más, porque ya no estamos bajo la acusación solamente de crímenes de guerra, estamos bajo la acusación de apreciar la existencia del delito internacional de genocidio. Es verdad que esta es una comisión de investigación estas conclusiones ellos las pasan a un tribunal internacional. Ellos no son los que dictan, pero es una comisión que pasa mucha información ante los tribunales para que los estudien, ¿no? Tiene 22 páginas el resumen final, pero además tiene 94 páginas con toda una documentación probatoria. La comisión analiza decenas de expedientes, ¿no? Decenas de expedientes. Y claro, la verdad es que muchos de ellos son impresionantes, ¿no? Leerse este expediente, la verdad es que pone los pelos de punta. Quizás el caso más emblemático es el de un niño, una niña de 6 años, Jim Rahab, ¿no?, que huía con su familia, el vehículo quedó inmovilizado, murieron sus familiares, la niña permaneció viva durante horas, habló telefónicamente con los servicios de emergencia. Los servicios de emergencia hablaron con las fuerzas israelíes para asistir a esa niña. La ambulancia, cuando fue a rescatarla, fue también la ambulancia destruida, fallecieron los sanitarios, y la comisión, en su informe, dispone de las grabaciones completas de las llamadas, los registros horarios, la localización del GPS, las fotografías del vehículo, los informes médicos, la reconstrucción cronológica. Bueno, en el expediente hay un detalle de todo lo que ocurrió allí impresionante, ¿no? Hay muchos informes de niños alcanzados por disparos en la cabeza, en muchísimos casos, con un disparo único, impacto en la cabeza o el cuello, un tipo de disparo realizado por un francotirador. Obviamente, esto además ha sido acompañado de tags hospitalarios, radiografías, fotografías, testimonios médicos, vídeos del momento posterior. También están muy documentados los ataques mediante
cuadricópteros armados. Este es un capítulo muy, muy importante porque la comisión analiza estos vídeos que aparecen tomados desde drones disparados. Lo que se intenta demostrar es que el operador de ese cuadricóptero armado podía distinguir perfectamente si estaba atacando a un adulto, a un niño, si iba armado, si no iba armado, y por ello considera relevante la cuestión de la intención. Las pruebas consisten en los vídeos, testimonios médicos, reconstrucciones espaciales. En el informe también se habla de muchas familias completamente exterminadas, se dan todos sus nombres registrados, padre, madre, cuatro hijos, abuela, certificados de defunción, imágenes satelitales, fotografías del edificio. Por ejemplo, se reporta el caso de una escuela, en la que mueren los niños, las profesoras, etcétera, una escuela que funcionaba como refugio para desplazados. La comisión aporta lista nominales de los que estaban allí, investigaciones de las organizaciones independientes, reconstrucción del ataque. También en el expediente se reporta los niños fallecidos en hospitales, prematuros sin incubadora, por falta de oxígeno, cortes eléctricos, imposibilidad de evacuación, y se prueban con historiales clínicos, certificados médicos, testimonios del personal sanitario. También se reportan los menores detenidos en Cisjordania, que eran detenidos en desnudez forzada, golpes, amenazas, humillaciones, violencia sexual contra los menores detenidos. Y hay informes psicológicos, reconocimientos médicos, documentación penitenciaria, entrevistas que documentan todo esto. Destrucción sistemática de hospitales, de universidades, bibliotecas, jardines de infancia. Muertes de menores durante las evacuaciones, daño psicológico masivo sobre la infancia, huérfanos, amputaciones, menores separados de sus familias, niños con estrés postraumático. Bueno, la verdad es que es un informe impresionante que te pone los pelos de punta, ¿eh? Y quiero recordar como cuando comenzamos denunciando esto, ¿no? Al principio, bueno, pues es, te estás alineando con la izquierda, ¿cómo puedes atacar a Israel? A ver, poco a poco, era evidente desde el principio lo que estaba ocurriendo. Poco a poco, pues ya los gobiernos de Europa, que al principio consentían, fueron diciendo, esto no puede ser. Ahora ya llega a decir hasta Estados Unidos, esto no puede ser. Pero es que era evidente que desde el principio no podía ser. Que estábamos viendo un genocidio en directo, sin que, vamos, es que además jamás había existido la comunicación de tener en los vídeos, en tu móvil estabas viendo cómo mataban a los niños. Entonces, en este informe se dice que son más de 20.000 los niños que han sido asesinados. Y ojo, y este genocidio continúa en Cisjordania, en muchos lugares, también en Gaza, donde aunque en teoría ha habido un alto el fuego, no se respeta, se sigue atacando. Ayer mismo también hubo noticias de una familia de 7 miembros, que todos ellos fueron asesinados. Y en el sur del Líbano, donde también se está haciendo la misma política de acabar con todos, ¿no? Claro, por supuesto que Israel no ha aceptado este informe. Dice que este informe no es imparcial y que no tiene en cuenta la forma que tiene Hamas de defenderse, que Hamas se esconde entre la población civil, claro, y por eso tú precisamente no puedes atacarlos así, claro. Y bien que sabes tú otras formas de atacarlo, como lo has demostrado otras veces. Acuérdate cómo a Hezbollah fuiste capaz de sabotear sus walkie-talkies yendo a ellos cuando quieres, sabes perfectamente, porque tienes la tecnología para ello, y no acabando sistemáticamente con la población. Entonces, a la hora de acusar de genocidio, hay un tema clave que es el más difícil de demostrar, que es el dolus especialis, que es como de demostrar la intención de destruir total o parcialmente a un pueblo. Eso hay que demostrarlo para poderlo calificar de genocidio. Entonces, en este informe, ese dolus especialis se intenta apoyar en la magnitud del daño a la infancia, que es una magnitud inmensa de más de 20.000 niños,
la reiteración de los patrones, ataques sobre refugios de escuelas, destrucción del sistema sanitario, ataques que afectan reiteradamente a menores, bloqueo de alimentos, agua, medicamentos, destrucción del sistema educativo, la previsibilidad de las consecuencias de todo esto, las declaraciones públicas de algunos responsables israelíes. La comisión en sus informes recopila declaraciones de dirigentes políticos y militares que utilizan un lenguaje deshumanizador que justifica una destrucción muy amplia en Gaza, ministros del gobierno de Netanyahu que decían hay que acabar con todos, no hay que tener piedad ni de los niños, que lo han dicho públicamente, la destrucción de las condiciones de vida, pues del sistema sanitario, privación del agua, etcétera, etcétera, afectación del futuro de un pueblo. Bueno, es decir, que el informe es un informe muy serio, señores, un informe muy serio, en el que se demuestra que el fin no justifica los medios. Y se demuestra que nosotros, ahora lo apliquemos nosotros esto, ¿no?, que los católicos tenemos que tener a la hora de hacer una lectura de lo que ocurre en el mundo, una lectura sin tener ningún tipo de apego político. Porque aquí esto es un desastre, ¿no? Ha habido muchos católicos que por un apego político, ¿usted cómo puede condenar eso? Está favoreciendo a la izquierda. Pero ¿qué izquierda, ni qué derecha, ni qué? A ver, tengamos un criterio moral propio. O sea, fijémonos en el Papa, ¿no? En el Papa, de cómo nos ha demostrado que hay que tener un criterio católico, sin que las ideologías nos condicionen en nuestra libertad evangélica, en nuestra libertad profética, ¿no? Esto es un informe tremendo, tremendo, que ahora se entregará a los tribunales, ¿no? Y estoy convencido que los tribunales internacionales, ¿no?, pues ya pasados un tiempo, porque estas cosas son largas, ¿no?, decretarán, ¿no?, o sea, decretarán judicialmente pues que lo que ha ocurrido ha sido un genocidio. Estoy convencido. Y hasta ahora, como habéis visto, yo esa palabra me he librado de pronunciarla, pues porque quería que hubiese un soporte, y ciertamente este soporte ha llegado con esta comisión investigadora independiente del Consejo de Derechos Humanos de la ONU. Bueno, tenemos el tiempo cumplido. La bendición de Dios Todopoderoso, Padre, Hijo y Espíritu Santo, descienda sobre vosotros. Alabado sea Jesucristo.

Queridos hermanos de Radio María, les invito a unirnos en oración con la corona del Espíritu Santo, inspirada a Santa Elena Guerra. Pidamos de la mano de la Virgen María, esposa fiel del Espíritu Santo, que descienda sobre nosotros, nos conceda sus dones y encienda en nuestras almas el fuego de su amor.

Santa Elena Guerra, la apóstol del Espíritu Santo de los tiempos modernos, compuso las siguientes invocaciones para pedir al Espíritu Santo la gracia de un nuevo Pentecostés que renueve la faz de la tierra. Inspirado y animado por Santa Elena Guerra, el Papa León XIII animó a los obispos y sacerdotes a difundir la devoción rezando la novena previa a Pentecostés en preparación para la fiesta. Santa Elena creía firmemente que Pentecostés continúa en la vida de la Iglesia. En todos los tiempos y lugares, solo tenemos que disponernos como los apóstoles para recibir bien al Espíritu, y Él vendrá a nosotros como vino a ellos.

0: Oh Dios, ven en mi ayuda.
1: Oh Señor, date prisa en socorrerme.
0: Gloria al Padre, y al Hijo, y al Espíritu Santo.
1: Como era en el principio, ahora y siempre, por los siglos de los siglos. Amén.
0: Primera invocación. Ven, oh Espíritu de sabiduría, despéganos de las cosas terrenas e infunde en nosotros el amor y el gusto de las cosas celestiales. Padre, en el nombre de Jesús,
1: envía tu Espíritu y renueva la faz de la tierra.
0: Padre, en el nombre de Jesús,
1: envía tu Espíritu y renueva la faz de la tierra.
0: Padre, en el nombre de Jesús,
1: envía tu Espíritu y renueva la faz de la tierra.
0: Padre, en el nombre de Jesús,
1: envía tu Espíritu y renueva la faz de la tierra.
0: Padre, en el nombre de Jesús,
1: envía tu Espíritu y renueva la faz de la tierra.
0: Padre, en el nombre de Jesús,
1: envía tu Espíritu y renueva la faz de la tierra.
0: Padre, en el nombre de Jesús,
1: envía tu Espíritu y renueva la faz de la tierra.
0: Oh María, que por obra del Espíritu Santo concebiste al Salvador,
1: ruega por nosotros.
0: Segunda invocación. Ven, oh Espíritu de entendimiento, ilumina nuestras mentes con la luz de tu verdad eterna y las riquezas de los pensamientos santos. Padre, en el nombre de Jesús,
1: envía tu Espíritu y renueva la faz de la tierra.
0: Padre, en el nombre de Jesús,
1: envía tu Espíritu y renueva la faz de la tierra.
0: Padre, en el nombre de Jesús,
1: envía tu Espíritu y renueva la faz de la tierra.
0: Padre, en el nombre de Jesús,
1: envía tu Espíritu y renueva la faz de la tierra.
0: Padre, en el nombre de Jesús,
1: envía tu Espíritu y renueva la faz de la tierra.
0: Padre, en el nombre de Jesús,
1: envía tu Espíritu y renueva la faz de la tierra.
0: Padre, en el nombre de Jesús,
1: envía tu Espíritu y renueva la faz de la tierra.
0: Oh María, que por obra del Espíritu Santo concebiste al Salvador,
1: ruega por nosotros.
0: Tercera invocación. Ven, oh Espíritu de consejo, haznos dóciles a tus inspiraciones y guíanos por el camino de la salvación. Padre, en el nombre de Jesús,
1: envía tu Espíritu y renueva la faz de la tierra.
0: Padre, en el nombre de Jesús,
1: envía tu Espíritu y renueva la faz de la tierra.
0: Padre, en el nombre de Jesús,
1: envía tu Espíritu y renueva la faz de la tierra.
0: Padre, en el nombre de Jesús,
1: envía tu Espíritu y renueva la faz de la tierra.
0: Padre, en el nombre de Jesús,
1: envía tu Espíritu y renueva la faz de la tierra.
0: Padre, en el nombre de Jesús,
1: envía tu Espíritu y renueva la faz de la tierra.
0: Padre, en el nombre de Jesús,
1: envía tu Espíritu y renueva la faz de la tierra.
0: Oh María, que por obra del Espíritu Santo concebiste al Salvador,
1: ruega por nosotros.
0: Cuarta invocación. Ven, oh Espíritu de fortaleza, y danos fuerza, constancia y victoria en la batalla contra nuestros enemigos espirituales. Padre, en el nombre de Jesús,
1: envía tu Espíritu y renueva la faz de la tierra.
0: Padre, en el nombre de Jesús,
1: envía tu Espíritu y renueva la faz de la tierra.
0: Padre, en el nombre de Jesús,
2: envía tu Espíritu y renueva la faz de la tierra.
0: Padre, en el nombre de Jesús,
2: envía tu Espíritu y renueva la faz de la tierra.
0: Padre, en el nombre de Jesús,
2: envía tu Espíritu y renueva la faz de la tierra.
0: Padre, en el nombre de Jesús,
2: envía tu Espíritu y renueva la faz de la tierra.
0: Padre, en el nombre de Jesús,
2: envía tu Espíritu y renueva la faz de la tierra.
0: Oh María, que por obra del Espíritu Santo concebiste al Salvador,
2: ruega por nosotros.

0: Quinta invocación. Ven, oh Espíritu de conocimiento, sé el maestro de nuestras almas y ayúdanos a poner en práctica tus enseñanzas. Padre, en el nombre de Jesús,
1: envía tu Espíritu y renueva la faz de la tierra.
0: Padre, en el nombre de Jesús,
1: envía tu Espíritu y renueva la faz de la tierra.
0: Padre, en el nombre de Jesús,
1: envía tu Espíritu y renueva la faz de la tierra.
0: Padre, en el nombre de Jesús,
1: envía tu Espíritu y renueva la faz de la tierra.
0: Padre, en el nombre de Jesús,
1: envía tu Espíritu y renueva la faz de la tierra.
0: Padre, en el nombre de Jesús,
1: envía tu Espíritu y renueva la faz de la tierra.
0: Padre, en el nombre de Jesús,
1: envía tu Espíritu y renueva la faz de la tierra.
0: Oh María, que por obra del Espíritu Santo concebiste al Salvador,
1: ruega por nosotros.
0: Sexta invocación. Ven, oh Espíritu de piedad, ven a vivir en nuestros corazones para poseer y santificar todos nuestros afectos. Padre, en el nombre de Jesús,
1: envía tu Espíritu y renueva la faz de la tierra.
0: Padre, en el nombre de Jesús,
1: envía tu Espíritu y renueva la faz de la tierra.
0: Padre, en el nombre de Jesús,
1: envía tu Espíritu y renueva la faz de la tierra.
0: Padre, en el nombre de Jesús,
1: envía tu Espíritu y renueva la faz de la tierra.
0: Padre, en el nombre de Jesús,
1: envía tu Espíritu y renueva la faz de la tierra.
0: Padre, en el nombre de Jesús,
1: envía tu Espíritu y renueva la faz de la tierra.
0: Padre, en el nombre de Jesús,
1: envía tu Espíritu y renueva la faz de la tierra.
0: Oh María, que por obra del Espíritu Santo concebiste al Salvador,
1: ruega por nosotros.
0: Séptima invocación. Ven, oh Espíritu del temor de Dios, reina sobre nuestras voluntades y haznos siempre dispuestos a sufrir todo mal antes que al pecado. Padre, en el nombre de Jesús,
1: envía tu Espíritu y renueva la faz de la tierra.
0: Padre, en el nombre de Jesús,
1: envía tu Espíritu y renueva la faz de la tierra.
0: Padre,

0: Padre, en el nombre de Jesús,
1: envía tu Espíritu y renueva la faz de la tierra.
0: Padre, en el nombre de Jesús,
1: envía tu Espíritu y renueva la faz de la tierra.
0: Padre, en el nombre de Jesús,
1: envía tu Espíritu y renueva la faz de la tierra.
0: Padre, en el nombre de Jesús,
1: envía tu Espíritu y renueva la faz de la tierra.
0: Padre, en el nombre de Jesús,
1: envía tu Espíritu y renueva la faz de la tierra.
0: Oh María, que por obra del Espíritu Santo concebiste al Salvador,
1: ruega por nosotros.

0: Oh Purísima Virgen María, por tu Inmaculada Concepción fuiste constituida por el Espíritu Santo, tabernáculo escogido de la divinidad.
1: Ruega por nosotros.
0: Que el Divino Paráclito venga pronto a renovar la faz de la tierra. Dios te salve María, llena eres de gracia, el Señor es contigo. Bendita tú eres entre todas las mujeres, y bendito es el fruto de tu vientre, Jesús.
1: Santa María, Madre de Dios, ruega por nosotros pecadores, ahora y en la hora de nuestra muerte. Amén.
0: Oh Purísima Virgen María, por el misterio de la Encarnación, fuiste constituida por el Espíritu Santo, verdadera Madre de Dios.
1: Ruega por nosotros.
0: Que el Divino Paráclito venga pronto a renovar la faz de la tierra. Dios te salve María, llena eres de gracia, el Señor es contigo. Bendita tú eres entre todas las mujeres, y bendito es el fruto de tu vientre, Jesús.
1: Santa María, Madre de Dios, ruega por nosotros pecadores, ahora y en la hora de nuestra muerte. Amén.
0: Oh Purísima Virgen María, perseverante en la oración con los apóstoles en el cenáculo, fuiste abundantemente inflamada por el Espíritu Santo.
1: Ruega por nosotros.
0: Que el Divino Paráclito venga pronto a renovar la faz de la tierra. Dios te salve María, llena eres de gracia, el Señor es contigo. Bendita tú eres entre todas las mujeres, y bendito es el fruto de tu vientre, Jesús.
1: Santa María, Madre de Dios, ruega por nosotros pecadores, ahora y en la hora de nuestra muerte. Amén.
0: Oremos. Envía tu Espíritu, Señor, y transfórmanos interiormente con tus dones. Crea en nosotros un corazón nuevo, para que podamos agradarte y conformarnos a tu voluntad. Te lo pedimos por Jesucristo nuestro Señor. Amén.

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Mi encuentro diario con el Espíritu Santo. Compartamos juntos un momento para subir al cenáculo y experimentar junto a la Virgen María un nuevo Pentecostés. Son unos minutos para recibir una nueva visita del Paráclito, que quiere ser tu defensor y fuente abundante de consuelo. Es el momento de permitir que el Espíritu de Amor renueve tu vida espiritual y te colme de sabiduría y amor hacia quienes te necesitan. Queridos amigos, reciban hoy y siempre la paz y la alegría de Jesús y de María. Hoy, 29 de junio, un nuevo día para encontrarnos con el Espíritu Santo y de manera especial para pedirle al Espíritu de Dios ahondar en la oración y así abrirnos al don de la alegría. En el libro de Job, capítulo 33, versículo 26, nos encontramos con que Eliú, un amigo de Job, le dice lo siguiente: se vuelve a Dios, que le hace caso, lo va a visitar y estalla de alegría. Palabra de Dios. Volvernos a Dios es el camino de conversión. Es el llamado para alguien que ya está en Dios, que participa de la vida de la Iglesia, pero es un volvernos a Dios de manera permanente. Así como en el campo, cuando se siembran semillas de girasol y estas plantas crecen y florecen, van moviéndose siguiendo el sol, buscando recibir con mayor intensidad esa luz que viene del sol, ese calor que le llevará a la maduración plena. Fíjate si una planta tiene este poder, esta capacidad dada por Dios, de girar buscando la luz del sol para aprovechar la mayor cantidad de horas de luminosidad y así tener una maduración plena. También nuestro camino de conversión permanente, fuente de alegría, es estar buscando permanentemente la voluntad de Dios, lo que agrada a Dios, no de una manera negativa, culpógena u obsesiva, sino serenamente, descansando en Dios, dejándonos visitar por Él, así como también visitándolo frecuentemente en el Sagrario, en el Santísimo, o entrando en el otro Sagrario, que es el del corazón, y allí encontrándonos con el Espíritu Santo. Eliú está hablando a Job, un hombre bueno, pero que ha caído en la desolación, en pensamientos negativos, que está mirando más los sufrimientos, los dolores, que las bendiciones que van a venir. Y esta puede ser una tentación muy sutil, de la cual el maligno se vale, sobre todo para que quienes tienen una tendencia a ser personas obsesivas, obsesionarse, centrarse en un punto que le impide girar, moverse, tener esa flexibilidad de espíritu y de mente para recibir la luz del sol. Si el girasol se quedase estático, en lugar de tener esta capacidad de movimiento, de girar, solamente aprovecharía un poco de la luz del sol. De manera similar, el cristiano que no sabe abrirse diariamente a la gracia del Espíritu, a su presencia, a la invocación del Señor, va absorbiendo solo un poco de la gracia de Dios y se está privando a sí mismo de un montón de bendiciones y crecimiento espiritual. Sabemos que del girasol se obtiene el aceite y que el aceite es algo que unge, algo que resbala, que flexibiliza. Por eso también se habla de pedir la unción del Espíritu Santo, porque así como también en unas bisagras que están endurecidas se pone alguna clase de aceite, también el Espíritu Santo es esa unción, es ese aceite nuevo que viene a las bisagras de nuestra alma, para que no estemos rígidos, encerrados por situaciones adversas, negativas. Este es el proceso de volvernos a Dios. Este es el proceso de metanoia, de conversión permanente, al cual el Espíritu Santo nos impulsa. Muchas personas terminan agobiadas, agotadas,
o como se llama hoy día el burnout, que es una especie de estrés crónico que lleva al agotamiento emocional, a la despersonalización, justamente porque falta esta capacidad de girar, de adaptarnos, pero no de una adaptación negativa, sino de que así como la vida va cambiando, también nuestro modo de afrontar y de enfrentar las diversas situaciones tienen que ser adaptativas. Y por eso necesitamos de este aceite, de esta unción del Espíritu Santo. Todos nosotros estamos expuestos a muchas situaciones difíciles, en medio de la ciudad, también en el campo o en diversas situaciones, aparecen cosas inesperadas. Por lo tanto, cuando habla Eliú a Job, está haciendo una descripción maravillosa de lo que es una experiencia de conversión genuina y continua. Muestra a alguien que se ha vuelto genuinamente a Dios, como el girasol se vuelve hacia el sol. Una persona que tiene una comunión real, gozosa con el Creador. Eliú le dice a Job que todo esto podría volver a ser suyo, todo lo que ha perdido, si tan solo comenzara a escuchar a Dios. Y es justamente poder escuchar nuestro cuerpo, nuestras emociones, no esperar llegar a un punto límite con la salud física, con los quebrantos emocionales, psicológicos, o en quebrantos, en crisis de las relaciones interpersonales, por no saber escucharnos, por no saber dialogar. Por lo tanto, pidamos al Espíritu Santo esta gracia para nosotros y para quienes están junto a nosotros, pero también para todos los hombres y mujeres que, como bautizados en la Iglesia, necesitan ser como el girasol, es decir, tener su rostro, su corazón abierto a la luz de Dios. Oremos. Espíritu Santo, hoy te pedimos que nos concedas abrir las puertas de nuestro corazón para crecer en el conocimiento de la luz que viene de lo alto e ir entrando en una oración y meditación profunda. Ayúdanos a dar espacio al silencio en la mente para que así se desarrolle en nosotros la serenidad, la percepción de tus susurros. Guíanos hacia el lugar callado del alma, al jardín interior en el que tú habitas desde el momento en que te recibí en el bautismo. Dame la docilidad, Espíritu Santo, la flexibilidad interior para ser cada vez más consciente de tu presencia, del lenguaje de Dios Padre, de Dios Hijo. Ayúdame a saber relajar mi mente, mi corazón, mi cuerpo en tu presencia. Hermano, hermana, en este momento respira profundamente. Inhala, pidiendo sentir nuevas oleadas de la presencia del Espíritu Santo. Que así como el aire colma tus pulmones al inhalar el aire y se expande a tu cuerpo, a tu espíritu, también inhala el amor que Dios tiene por ti. Pero también luego, cuando exhalas, entrega al Espíritu Santo toda contaminación interior, toda rigidez mental, emocional, todas las preocupaciones e inquietudes. Mientras tanto, siente como tu cuerpo se relaja y cada uno de los músculos, huesos, articulaciones, órganos, le pertenece a Dios. Deja que se ahonde en ti el estado de paz. Y si tienes algún dolor, una enfermedad, pídele al Espíritu Santo que esa parte de tu cuerpo sea consagrada a Él, se relaje y se sane. En estos momentos, siente su presencia en ti. Goza de ese sentimiento. Y luego, cuando termine tu oración, poniendo paso al audio o a la reflexión, alaba y bendice al Espíritu Santo por su presencia viviendo en ti. El Señor está contigo. Que te bendiga Dios, que es Padre, Hijo y Espíritu Santo. Amén. Si has podido hacer esta oración de entrega, de relax en la presencia del Espíritu Santo, comparte con nosotros cuál ha sido tu experiencia o los frutos.
Hasta mañana, si Dios quiere.

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1: No hay distancias que puedan separarme de ti. No hay oscuridad que te oculte. No eres, sin embargo, ningún detective que vigila mis pasos, sino el Padre tierno que cuida las andanzas de sus hijos. Y cuando tengo la sensación de ser un niño perdido en el páramo, tú me gritas con el profeta: aquí estoy, contigo voy, no tengas miedo. Me envuelves con tus brazos porque eres poder y cariño, porque eres mi Dios y mi Padre, y en la palma de tu mano derecha llevas escrito mi nombre como señal de predilección de Hijo único. A donde quiera que yo vaya, estás tú conmigo, Señor. Gravitación eterna de los horizontes, ¿cómo te lo diré? Nunca me vigilas, siempre me cuidas, mejor que la madre a su pequeño, diciéndome: aquí estoy, contigo voy. Bendito seas por siempre. Amén.
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Le damos la bienvenida al padre Walter Malca, que nos va a compartir su programa Levántate y Camina, hoy con el tema Sanar por Dentro, cuando Dios transforma el dolor en fuerza.

queridos amigos, ¿qué tal? ¿Cómo están? Bienvenidos al programa Levántate y Camina aquí en Radio María. Un abrazo enorme, que Dios y la Virgen les bendiga. Hoy día precisamente vamos a reflexionar el tema, como ya fue anunciado, sanar por dentro cuando Dios transforma el dolor en fuerza. Cuando Dios transforma el dolor en fuerza. A veces no lo quita, sino que está ahí, pero lo transforma, ¿no? Es distinto esto, quitar a transformar. Vamos a iniciar el programa con una oración. El nombre del Padre, el Hijo, el Espíritu Santo. Amén. Señor Jesús, tú que conoces el dolor por dentro, mira nuestras heridas ocultas. Sana lo que callamos, abraza lo que nos pesa y enséñanos que ninguna herida es más fuerte que tu amor. Padre nuestro que estás en el cielo, santificado sea tu nombre. Venga a nosotros tu reino, hágase tu voluntad en la tierra como en el cielo. Danos hoy nuestro pan de cada día, perdona nuestras ofensas como también nosotros perdonamos a los que nos ofenden. No nos dejes caer en la tentación y líbranos del mal. Dios te salve María, llena eres de gracia, el Señor es contigo. Bendita eres entre todas las mujeres, bendito es el fruto de tu vientre Jesús. Santa María, Madre de Dios, ruega por nosotros pecadores, ahora y en la hora de nuestra muerte. Amén. Gloria al Padre, al Hijo, al Espíritu Santo, como era en el principio, ahora y siempre, por los siglos de los siglos. Amén. Quisiera comentar la oración que hemos hecho. Decíamos en la oración, Señor Jesús, nos dirigimos a Jesús, nuestro Señor. La palabra Señor es muy interesante, ¿no? Nosotros ahora usamos la palabra para cualquier persona, una persona mayor que tiene a lo mejor su familia. Señor, buenos días, Señor, buenas tardes. Pero en el tiempo de Jesús la palabra Señor no tenía esa connotación. Los señores eran los terratenientes, los que tenían sus propiedades y tenían sus esclavos, ya sus sirvientes. Por tanto, en griego es Kyrios el señor es Kyrios y lo contrario a señor, lo opuesto a señor es doulos. Los esclavos, ¿no? Entonces, cuando hablamos de que Cristo es el Señor, entonces nosotros estamos reconociendo que somos los dulos, sus servidores. Y aquí hay mucho que pensar, que reflexionar, porque a veces nosotros nos sentimos los señores. Nosotros creemos que somos los amos y no. Reconocer el señorío de Cristo es un acto de humildad, ¿no? Él es el Señor, nosotros somos los siervos. Y recordarán que en una oportunidad el Señor dijo, cuando hayan hecho lo que tienen que hacer, digan, siervos inútiles somos, hemos hecho lo que teníamos que hacer. Pero bueno, lo importante es que hagamos lo que tenemos que hacer, porque a veces no. Decimos siervos inútiles, y es que ni siquiera es inútil porque no hacemos nada, ¿no? Lo importante es que hagamos, ¿no? Entonces, eso también nos da sanación. Porque a veces vivimos llenos de soberbia, ¿no? De prepotencia, somos creídos y eso nos enferma. Cuando Isaías habla de que se abajen las colinas, ¿no? Tenemos colina de soberbia. Y reconocer el señorío de Cristo nos da humildad, ¿no? Entonces, esta oración, como le decía, nos estamos dirigiendo a Jesús como Señor. Lo reconocemos como Señor. Tú conoces el dolor por dentro. Nuestro Dios es un Dios que conoce. Antes que tú nacieras, ¿no? Yo te conocía. Dios nos conoce desde la eternidad, ¿no? Y cuando hablamos de conocimiento en la Biblia, no necesariamente tiene que ver con algo intelectual, ¿no? El conocimiento en la Biblia más es
una cuestión de experiencia, de relación, ¿no? Por ejemplo, cuando el ángel se acerca a la Virgen María y le dice que va a ser la madre del Señor, ella dice, ¿cómo vas a estudiar eso si no conozco varón? No es que María no haya conocido a ningún hombre, o sea, no era una ermitaña, ¿no? O sea, sí conocía a varones, mujeres, pero cuando dice no conozco varón, está diciendo no he tenido una relación íntima con nadie. Entonces, el concepto de conocimiento no es lo mismo que nosotros tenemos, que el conocer muchas veces tiene que ver con cuestiones intelectuales, ¿no? Es más bien una cuestión de experiencia, de relación. Cuando dice el Señor, yo te conocía, yo tenía una relación contigo. Él tiene una relación con nosotros desde toda la eternidad, ¿no? Entonces, Señor Jesús, tú que conoces el dolor por dentro. El poeta César Vallejo decía en su poesía Los Dados Eternos, si tú hubieras sido hombre, hoy supieras ser Dios. Pero tú que estuviste siempre bien, no sientes nada de tu creación. El hombre sí te sufre, el Dios es él, dice Vallejo. Mira, analicemos, ¿no? Esto, tú que estuviste siempre bien. Creemos que Dios siempre estuvo bien. Y no es cierto que Dios estuvo siempre bien, ¿no? Él también experimentó la frustración, crea los seres humanos para que comparta su felicidad. Los seres humanos caen en el pecado, elige un pueblo para que a través de ese pueblo nos llegue la salvación. El pueblo de un montón de veces fue infiel. Finalmente envía a su hijo y Jesús ni bien llega a este mundo, sufre persecuciones, intentan asesinarlo y al final terminan asesinándolo allá en la cruz, ¿no? Entonces, él conoce el dolor. Por eso San Pablo dice, sus heridas nos han curado, ¿no? Sus heridas nos han curado. No es un Dios indiferente para que podamos decirle, ¿qué sabes de dolor? Como Vallejo que le decía, si tú que estuviste siempre bien, no sientes nada de tu creación. Y ese mismo pensamiento de Vallejo podemos decirle, claro que nuestro Dios sabe ser Dios porque fue hombre y porque sufrió. Jesús fue hombre, ¿no? Entonces, tú que conoces el dolor por dentro, no hay en la historia de la humanidad una persona que haya sufrido más que Jesucristo. Y el dolor que tengas actualmente, el sufrimiento, no quiero minimizar tu dolor, tu sufrimiento, pero sí quiero decirte que ese dolor que tienes, si lo pones frente al dolor y al sufrimiento de Jesucristo, siempre será infinitamente pequeño, ¿no? Siempre será infinitamente pequeño, ¿no? Porque Jesús sufrió en su cuerpo, su alma, su mente, y además tuvo que cargar con el peso de los pecados de la humanidad entera. Es un pecado, un peso que nadie podría soportar. Entonces, Señor Jesús, tú que conoces el dolor por dentro, mira nuestras heridas ocultas, mira nuestras heridas ocultas. La mirada de Cristo es sanadora. Es muy interesante cómo el Señor mira a Mateo, por ejemplo, al pasar, vio a un hombre llamado Leví, ve a la viuda del templo, ¿no? Levanta la mirada y ve a la viuda del templo. Ve a Zaqueo, levanta la mirada y le dice, Zaqueo, ven y baja que voy a quedarme en tu casa. Entonces la mirada de Cristo es una mirada sanadora. Por eso le pedimos que mire nuestras heridas ocultas. A veces ni siquiera sabemos que tenemos esas heridas. Yo recuerdo el caso de una amiga que nos conocimos, ahora nos conocemos presencialmente, pero inicialmente era virtual, que tenía un problema en la lengua, y eso es muy doloroso. La lengua estaba partida y la lengua tiene terminaciones nerviosas. Me hicieron una pequeña cirugía en la lengua, y qué horroroso es, ¿no? Qué horroroso es, porque tenemos terminaciones nerviosas y es horrible, de verdad. Entonces, esta mujer sufría mucho con la lengua que estaba partida y se puso en contacto conmigo. Empecemos a hacer un trabajo de acompañamiento personalizado, virtual, porque era tiempo de pandemia.
Y luego también un acompañamiento grupal, porque dábamos los talleres de Mida de Esperanza en el plano virtual. Y ese trabajo que hicimos, con ese trabajo el Señor la sanó a esta mujer. Y en el trabajo que hicimos de oración, pues de oración, de sanación, ella fue descubriendo cosas que ni se acordaba, pero que estaban ahí. O sea, el hecho de que no nos acordemos de los problemas no quiere decir que no esté el problema ahí, ¿no? A veces está ahí, sale a través de los sueños, a través de emociones. El problema está allí porque no hemos sanado. No hemos sanado. Entonces, hay una famosa frase que dice que el cuerpo habla lo que la boca calla. El cuerpo habla lo que la boca calla. Y esto hay todo un tema, ¿no?, que se habla de las enfermedades psicosomáticas. Es decir, que hay enfermedades que tienen su origen en la psique, en la mente y en el alma también, ¿no? Las enfermedades psicosomáticas. Hay algún tipo de cáncer que a lo mejor tiene su origen en un resentimiento profundo que está ahí, ¿no? Y no va a pasar el cáncer si no perdonamos, ¿no? Entonces, todo este tema, el perdón y lo que estamos viendo, es muy interesante entender todo esto. Por eso le decimos,

a Jesús. Tú que conoces el dolor por dentro, mira nuestras heridas ocultas. Que las ocultamos o que simplemente están ocultas porque no ni siquiera sabemos que estamos. Sobre esto, pues tengo un montón de experiencias que contarles, como este de esta muchacha, ¿no? Que sanó su lengua. Luego, también una oportunidad estaba en Ecuador y dando unos talleres durante una semana. Y en el intervalo, un muchacho se me acercó y a conversar, ¿no? Era un seminarista y me dice, bueno, y tenía problema para hablar, era un poco tartamudo. Y me dice, padre, ¿se habrá dado cuenta que yo soy un poco tartamudo? una cosa que se notaba, pues claro, le digo, ¿no? Entonces, y quiero que me ayude con esto. Ah, está bien, a ver, cuéntame, le digo él, ¿no? ¿Tú siempre has tenido ese problema? No, padre, antes hablaba bien cuando era niño. Ah, entonces aquí ya hay un problema de fondo. Si antes hablaba bien, ¿por qué ahora tienes este problema? Entonces, ¿y cómo se originó? Y me contó que, cuando era adolescente, él vivía en el campo. Un día su mamá le manda le hace unos mandados, ¿no? A hacer unas cosas. Y cuando se está yendo y quiere preguntarle a mamá, le dice esto. Se quedó mudo, no podía hablar. Y estuvo como un año mudo. Así es que vamos a hacer una pausa y luego continuamos con la historia para que ahí queden enganchados. Nos encontramos en el siguiente bloque.

Mis queridos amigos, ¿qué tal? ¿Cómo están? Bienvenidos a todos los que se incorporan a la sintonía de Radio María en este programa Levántate y Camina. El tema que estamos reflexionando en esta noche, todavía no me he despertado, amigos. Qué barbaridad, ¿no? Creo que hay que hacer un programa en la noche también, ¿no? Un programa más, porque este programa lo hacemos con psicólogo, pero ahora no está el psicólogo, entonces un programa, por ejemplo, que se titule El Sacerdote en Casa, una cita con el Padre Malca, no sé, podría ser. Bueno, entonces más de presencia y mi palabra que esté más ahí, no, o sea, como estamos de ahorita, más o menos, se me ocurre. Bueno, yo soy bien ocurrente. Bien, en el programa, o en el bloque anterior, estamos comentando la oración inicial que hemos hecho y decíamos que no hablamos de Jesús como Señor, le pedimos que Él, que conoce nuestro dolor por dentro, le pedimos que sane nuestras heridas ocultas. Y decía de que hice una diferencia también, no sé si hice o ya, pero lo voy a hacer la diferencia. Una cosa es la sanación y otra cosa es la curación, ¿ya? La gente a veces confunde. La curación es que cese la enfermedad. Si es una enfermedad física, tengo un cáncer y milagrosamente puede sanar y puede ceder, ¿no? Yo no tengo el cáncer, esa es curación. Lo mismo en el plano psicológico. Tengo un problema de esquizofrenia, tengo un problema

de depresión. Y entonces, por una oración, o simplemente porque Dios quiere, nos quita eso. Entonces, eso es curación. Y de ordinario, Dios no siempre cura. No siempre cura, ¿no? Porque a veces hay enfermedades que ya están ahí, ¿no? Y entonces, a veces hace milagros, ¿no? De ordinario no pasa. Hay enfermedades que vienen para quedarse. Y la sanación es algo más interior. Encontrar en la paz a pesar del problema. Hay gente que me dice, padre, bendigo este cáncer, porque a partir de este cáncer yo me encontré con el Señor y ahora conozco al Señor. Ya no le importa que si el cáncer sigue ahí o ya no. Entonces, eso es sanación. Cuando ya encuentra esa paz interior, se quitan los miedos, las angustias, y fundamentalmente eso es sanación, ¿no? Y por eso estamos hablando aquí. A veces sucede la sanación y la curación, ¿no? Porque a veces, que el problema de las enfermedades, como decía anteriormente, a veces son enfermedades psicosomáticas y que tienen su origen en las emociones, en la mente, en el alma. Y el cáncer no va a desaparecer si no perdono, pues, ¿no? No va a desaparecer. Por eso es importante el tema de la sanación interior. Entonces, mira nuestras heridas ocultas. Decía que tantas heridas, y estaba contándole, ya conté una historia de una amiga que tenía el problema en la lengua, ¿no? También, y me quedé con la historia de un joven en Ecuador, cuando estuve dando un taller, y entonces el joven tenía un problema de tartamudez, y se acerca y me dice, padre, ¿se da cuenta que tengo este problema? Le digo, sí, me he dado cuenta esto, cuéntame, ¿qué ha pasado, ¿no? Esa pregunta, ¿qué ha pasado? Es muy interesante, ¿no? Porque es la pregunta que el Señor les hace a los discípulos de Emaús. Se acerca, camino con ellos y le dice, ¿qué vienen conversando por el camino? Y ellos, sorprendidos, le dicen esto, ¿cómo? ¿Tú eres el único forastero en Jerusalén que no sabe qué ha pasado? Y el Señor le dice, ¿qué ha pasado? A mí me parece que una pregunta chistosa. Porque él era el protagonista de los hechos, él sabía que lo habían crucificado, ¿no? Pero esa pregunta es una pregunta espiritual y también profundamente terapéutica, ¿no? Porque con esa pregunta abre la herida para que ellos puedan drenar el dolor, sacar el dolor. ¿Qué ha pasado? ¿Qué ha pasado? ¿Qué ha pasado para que yo tenga esta depresión? ¿Qué ha pasado en mi vida? ¿O qué está pasando? ¿Qué ha pasado para que yo tenga esta ansiedad, esta angustia? ¿Qué ha pasado para que tenga este carácter de amargura, ¿no? ¿Qué ha pasado? Es una pregunta que tenemos que hacernos, ¿no? Entonces le digo, bueno, cuéntame a este muchacho que tenía problemas de tartamudez. Le digo, oye, ¿siempre has tenido este problema? Y entonces me dice, no, padre, no he tenido, lo que pasa es que, cuéntame entonces cómo empezó. Me contó que yo vivía en el campo y la mamá le manda a hacer un, le envía a hacer un mandado, y cuando él quiere hacer una pregunta, él retorna a su mamá y no podía hablar. Se quedó mudo, literalmente, ¿no? Y entonces, y esa mudez le duró por un año, 2 años, ¿no? Y él me decía que como vivía en el campo y cuando tenía que ir al pueblo, a la escuela, estudiar, entonces si veía gente por la carretera, él se escondía detrás de los árboles porque no quería tener contacto, ¿no? El escondernos. Después nuevamente ya recuperó el habla, pero ya con tartamudez. Entonces ahí hicimos una experiencia de oración, de sanación, es un poco diferente la que yo hago que de la renovación carismática, ¿no? No estoy diciendo ni que no, cada uno tiene sus dones, ¿no? Entonces, no hice una oración, Señor, cúralo, no, sino es
el modo como yo ayudo a orar a la gente, a veces relajándoles, ¿no? A través de unas técnicas de relajación. Y cuando ya están relajados, le pido al Espíritu Santo para que le revele la herida madre, lo que yo le llamo la herida madre, y así el Señor pueda sanar esa herida, ¿no? El Señor pueda sanar esa herida. Es un poco lo que hacen los psicólogos, ¿no? El psicólogo, algunos terapeutas hacen eso, le hacen vivir la experiencia, ¿no? El plus o lo que yo hago es que vivan la experiencia, pero junto a Jesús, ¿no? Y es el Señor es el que les habla, el Señor que les toca, el Señor que les sana. Entonces, ya cuando estamos en ese momento de la oración, pues le pido al Espíritu para que le recuerde, le haga ver la herida madre, el problema. Entonces le vino un recuerdo que era el origen de su problema, que cuando era él era niñito, pequeñito, estaba en la escuela, y los niños traviesos, la maestra había salido, y entonces cuando retorna encuentra a los niños haciendo un bochinche, él estaba arrodillado frente a una niñita, su compañerita, supuestamente declarándole su amor. Y los chicos alrededor de él. Entonces viene la maestra, ¿qué están haciendo? Entonces le cuentan que está enamorado y la maestra le saca la mugre al niño. Le sacó la mugre literalmente al niño. Malcriado, mocoso, ni sabe limpiarte los mocos. Son cosas que pasan con los niños. Le dañó en su sexualidad, ¿no? En su afectividad. Hay gente que a veces dice, los jóvenes de hoy, como si los jóvenes de antes hubiésemos sido lo mejor. Antes también hubo violencia, padres que violentaron a sus hijos, ¿no? Y ahí está la causa de las depresiones, las ansiedades que tienen, ¿no? Ese maltrato que a veces les dieron sus padres. Hay gente que a veces viene orgullosa, ay padre, yo estoy orgulloso de lo que me dieron mis padres. Una señora justamente viene y me dice, padre, yo estoy orgulloso del trato que me dieron mis padres, si no fuera lo que soy. Y le digo, ¿qué eres? Porque solamente en su vida había su logro máximo era tener 12 hijos. No está mal, si quiere tenerlo, que lo tenga, ¿no? Está bien. Entonces, pero lo raro es que cada hijo tenía diferente apellido. Yo le digo, ¿por qué tus hijos tienen diferentes apellidos? Ay, no, padre, yo soy bien vivo. El que me lo hace una vez, no me lo hace dos veces. Era vivaza, ¿no? Quizás de que se acostaba detrás de con cada hombre, estaba buscando el afecto que no tuvo, ¿no? Entonces, antes, o los maestros también nos maltrataban, o padres. Ahora se ha pasado al otro extremo también, ¿no? No quiero justificar, porque ahora también le han quitado autoridad a los padres de educar, ¿no? A los maestros. Creo que tenemos que ubicarnos en esa línea intermedia de San Alfonso, ¿no? Que vivió un tiempo donde existía el rigorismo a nivel moral y el laxismo, ¿no? Da lo mismo, y el rigorismo casi todo era pecado. Y Alfonso trazó una línea intermedia. Lo mismo tiene que ser en la pedagogía. Ni tan exigente, que al final terminas destruyendo, ni tan flojo que no saca nada. San Pablo habló de la templanza, de templar. Pero bueno, son temas pedagógicos. Entonces, lo que quiero decir que antes hubo mucha violencia, como este caso de esta maestra que le sacó la mugre a este niño. Y no contenta con eso, lo lleva el director. Y el director le da otra tanda más. Y ya después que han saciado su rabia, la maestra y el director, lo lleva al aula y dice, maestra, aquí está este muchacho malcriado, oleado y sacramentado. Imagínate, óleo y sacramento. Por eso a veces hay ateos, ¿no? Porque los ateos a veces no es que no crean, no tengan fe, no crean en Dios. Lo que están negando es
un determinado modo de Dios. Porque a veces cuando yo converso con ateo le digo, dime en qué Dios no crees. A ver, descríbeme ese Dios. Ah, pues yo tampoco creo en ese Dios, ¿no? Porque ese Dios es un ídolo. Entonces, maestra, y al niño lo pone en el fondo y le dice, siéntate ahí, ni hables. Y entonces el niño, lleno de rabia, se orinó, ¿no? Se orinó y la orina le llegó hasta los pies de la maestra. Y la maestra, al darse cuenta, muchacho malcriado, ¿por qué no has hablado? Total, cállate, no hables. Ahora le dice, ¿por qué no has hablado? Una contraorden en la mente de un niño, pues, ¿no? Una contraorden. Y ahí estaba. Y cuando el Señor justamente sanó esa herida, ese recuerdo doloroso de este muchacho, empezó a hablar perfectamente. Muy interesante cómo el Señor sanaba a los tartamudos, a los sordomudos, ¿no? Es muy interesante porque con un sordomudo es difícil comunicarnos y que ellos se comuniquen con nosotros. Y este muchacho literalmente se sanó y habló perfectamente. ¿Ves? No fue el padre Malca, es el Señor, por supuesto, el que hizo. Entonces, hay heridas ocultas en esta oración que hemos hecho. Le pedimos al Señor que mire nuestras heridas ocultas, que sane lo que callamos, porque a veces callamos muchas cosas, ¿no? A veces hay que callar y a veces hay que hablar, como los discípulos de Emaús, que el Señor le dice esto, precisamente les hace la pregunta, ¿qué ha pasado? Y cuando ellos cuentan lo que ha pasado, lo de Jesús, que era un profeta poderoso en obras y palabras, nosotros esperábamos que fuera el futuro liberador de Israel. Ah, ¿qué están haciendo? Drenando el dolor, sacando el dolor, ¿no? Porque a veces hay que hablar esas cosas que nos duelen, ¿no? Hay que hablar a través de la oración, a través de la terapia o algún amigo o alguien de confianza. Eso también sana. Vamos a una pausa y nos encontramos en el siguiente bloque. Les recordamos que pueden llamarnos al 2048-720, prefijo 01, o al WhatsApp 914-0511-11, 914-0511-11, para el extranjero colocar el prefijo más 51. Nos encontramos en el siguiente bloque.

0: queridos amigos, ¿qué tal? ¿Cómo están? Bienvenidos a todos los que se incorporan a la sintonía de Radio María en este programa Levántate y Camina. Estamos reflexionando el tema sanar por dentro cuando Dios transforma el dolor en fuerza. Y tenemos la llamada de Marta. Hola, Marta.
1: Hermanito, buenos días, padre.
0: Buenos días. ¿De dónde eres, Marta?
1: De Villa María, padre.
0: De Villa María. Sí. Cuéntanos, Martita.
1: Padre, quisiera saber así para que me la haga terapia mi hijo. Mi hijo es muy ansioso, entonces quisiera saber cómo llevarlo.
0: ¿Qué edad tiene tu hijo?
1: Tiene 27, porque cuando tenía 9 añitos se había asustado con temblor, de ahí un poco ansioso.
0: Ya, ok. Mira, yo... lo que quiero decirte es que yo no soy psicólogo de profesión, ¿no? He profundizado la psicología, ¿no? Pero no soy psicólogo de profesión. Pero un tipo de trabajo de sanación interior, ¿no? Como sacerdote, a través de oración, que un estilo diferente, ¿no? Y hay gente con el trabajo que yo hago han alcanzado la sanación, ¿no? A veces incluso en casos que el psicólogo, el psiquiatra los había desahuciado y llegaron al trabajo que yo hago y se han sanado, pero no soy yo, es el espíritu el que hace. Con gusto, pues pide mi teléfono por el interno y puedo hacemos el trabajo. Yo no garantizo nada porque no soy yo el que, ¿no? Es el Espíritu Santo el que hace. Así es que, con gusto. ¿Tenemos otra llamada? Hola. Hola.
2: Padre, buenos días.
0: Buenos días. ¿Con quién te da el gusto?
2: Soy la luz de Ate.
0: Soy la luz de Ate. Soy la luz. Es muy interesante. Soy la luz.
2: Soy la luz.
0: Soy la luz.
2: Padre, muchísimas gracias por las reflexiones de hoy.
0: Encantado.
2: Muy interesante. Te escucho sábado a sábado. Yo quisiera, por favor, me moví un ratito y ahí fue. Yo quisiera pedirle esta parte que usted dijo del significado de Señor, que no me ha quedado muy claro.
0: Ya, sí.
2: Le agradecería.
0: Encantado.
2: Y después también, en una forma, digamos, cómo hacer la diferencia de sanación a curación, ¿no?
0: Ajá.
2: ¿Ya?
0: Ok.
2: Le agradezco, padre. Le escucho.
0: Bien, esto gracias. Está bien. Señor, como les decía... hay gente que ahora nosotros le decimos Señor a cualquier persona. Buenos días, Señor. Buenas tardes, Señor. En los tiempos antiguos, el Señor era una persona rica que tenía sus bienes y tenía sus esclavos o sus sirvientes. En griego, Señor significa Kyrios y los sirvientes, los siervos, los esclavos son dulos. Esto aplicado en el plano espiritual, teológico, nosotros decimos Jesús es el Señor, es decir, el Kyrios. Y cuando nosotros decimos que Él es el Señor, por tanto, nosotros somos los siervos, ¿no? Los siervos. Y es el espiritual, es la espiritualidad de servicio. Y esto, comprender este concepto, solo comprender este concepto, como le decía, nos debe sanar de la soberbia. Porque a veces tenemos tanta soberbia y eso nos enferma y también nos va a terminar enfermando esto físicamente, porque a veces nos creemos que nosotros somos los señores, ¿no? Miramos a los demás por sobre el hombro, nos creemos la última Coca-Cola del desierto, la última chupadita del mango, y no, pues no somos ni Coca-Cola ni la última chupada del mango, ¿no? Somos seres humanos y no somos los señores. El único Señor es Jesucristo. El único Señor es Dios. Entonces eso cuando tomamos un poquito de ubicaína, no es cocaína, ya, ubicaína. Es decir, cuando nos ubicamos nuestro puesto, ¿cuál es nuestro puesto? Y no le quitamos a Cristo su puesto, que Él es el Señor, entonces encontramos paz en el corazón, encontramos paz en el alma, ¿no? Entonces, y el mismo Señor nos enseña, nos dice, cuando hayan hecho todo lo que les he mandado, digan, siervos inútiles somos, hemos hecho lo que teníamos que hacer. De siervos. Entonces, la espiritualidad es decir, darnos cuenta que somos siervos, no señores, ¿no? Eso nos da paz, una paz enorme. Porque cuando yo me siento señor, yo estoy convencido que la verdad, pero ojalá, ahorita es muy difícil, que a todos los políticos que quieren un cargo, no alcalde, congresista, presidente, deberían pedirle un examen psiquiátrico y psicológico, porque muchas veces estamos en las manos de gente enferma mental, de gente emocionalmente enferma, ¿no? Y quizás hasta psiquiátricamente, ¿no? Y hemos tenido casos, ¿no?, de locos que han hecho. Entonces, hay que quizás formar esa conciencia de exigir un examen psicológico y psiquiátrico para los políticos que quieren ocupar cargos públicos, porque es una gran responsabilidad. Y entonces, a veces estos políticos, pues se sienten los señores, ya tienen un puesto, ya una curul, y ahí está, ¿no? Entonces, como le decía, solo comprender este tema de señor y siervo, de Kyrios y Dulos, eso nos sana, como les decía, de la soberbia. Nos sana de la soberbia. Y luego pedías que te explique sobre sanación y curación. La curación es cuando cesa la enfermedad. Tengo un cáncer y desaparece el cáncer, ya me curé, ¿no? Esto no solamente físico, también puede ser psicológico. Tengo un diagnóstico de depresión, de esquizofrenia, y por un milagro puede desaparecer. Entonces, me curé cuando desaparece la enfermedad. Y la sanación es algo más interior, que a veces, a lo mejor la enfermedad sigue, pero uno, pues ya ni siquiera le importa la enfermedad, lo trata, ¿no?, por supuesto, pero no vive angustiado, nervioso. La sanación es algo más interior que nos da un equilibrio. ¿Tenemos otra llamada? Hola. César.
3: Sí, César de San Martín de Porres.
0: César de San Martín de Porres. César, cuéntame, César.
3: Bueno, padre, lo que usted está diciendo es cierto, porque yo también he sido víctima así de tartamudez.
0: Ajá.
3: Yo me acuerdo cuando tenía pues 7 años así, yo sentía una angustia, yo quería hablar, pero hablaba, pero no de una forma completa, como que se me suspendía el habla. Uh-huh. Entonces yo experimentaba así esa ansiedad, ¿no?, para poder expresarme completamente. Pero pasando el tiempo, sin saber, o sea, sin tener quizás algún tratamiento o una evaluación por un especialista, uh-huh, no sé en qué momento, padre, empecé a hablar normal, ¿no? Ajá. Hablar normal, y bueno, yo pienso de que eso ha sido designación de Dios, ¿no? Que Dios ha permitido de que yo, bueno, me normalice, ¿no?, en mi expresión. Entonces, eso es lo que yo, padre,
0: sí,
3: quería usted, ¿no?
0: Gracias, gracias. Esto confirma una teoría que yo tengo. Tengo teorías. A final son teorías, ¿no? Yo estoy convencido de que no siempre tenemos que ir al psicólogo para todas nuestras cosas, ¿no? Uno, porque primero no hay muchos psicólogos. Otro, a veces no tenemos los recursos suficientes para ir al psicólogo, ¿no? Y a veces también, y hay que ver a qué psicólogo acudimos, porque hay psicólogos de psicólogos. La psicología es la ciencia más movediza, existen como 400 escuelas psicológicas. Entonces, lo que dice una escuela, lo dice la otra. Entonces, y a veces tenemos una idea del psicólogo como el que te adivina la mente, el que te maneja toda la situación. Es cierto, el psicólogo no puede hacer nada si tú no quieres, ¿no? Si tú no quieres, si tú no colaboras. Con eso no estoy desmereciendo. Ustedes saben que en este programa yo tengo un equipo de psicólogos muy buenos y a veces, pero yo soy un convencido que no siempre tenemos que ir a los psicólogos. Y además, Yo tengo un libro que se llama El mejor psicólogo usted mismo, que no es un desprecio por los psicólogos, no, como le digo, a los profesionales, no. A veces es necesario, ¿no? Ellos, yo mismo he acudido y he hecho terapia. O sea, no desmerecemos su trabajo. Y este libro, El mejor psicólogo, ¿qué digo cuando digo el mejor psicólogo usted mismo? Es decir, que podemos agenciarnos de una serie de herramientas para poder trabajar, y no es autoayuda tampoco, no es autoayuda, para poder trabajar, pero se necesita mucho nivel de conciencia. A mí me encanta, por ejemplo, autorreflexionar, ¿qué estoy pensando? ¿Cómo funcionan mis pensamientos? ¿No? ¿Qué relación entre mi pensamiento y mis sentimientos? Entonces, cuando yo soy consciente de eso, entonces eso me va sanando, porque me doy cuenta de todo eso. Entonces, como te decía, es bastante curioso tener un problema de tartamudez, que era un problema psicológico, evidentemente, pero no, ni recuerdas cómo se sanó. Hay una escuela, no es psicológica, sino es la Universidad Ítaca de México, creó una carrera que se llama Desarrollo Personal Integral. Para los desarrollistas, la mayoría de personas que acuden a psicólogos, psiquiatras, no tienen el problema, sino el síntoma. Es decir, tienen el síntoma de esquizofrenia, tienen el síntoma de depresión, tienen el síntoma, pero en el fondo no tienen el problema, sino es un tema aprendido. Aprendieron su esquizofrenia, aprendieron su depresión, aprendieron su tartamudez y tantas cosas que uno puede aprender, ¿no? Entonces, y contaba la historia de un psicólogo famoso, no recuerdo si era Adler o Jung, uno de estos psicólogos famosos, no me acuerdo cuál de ellos, que él mismo contaba su historia de que un día estaba saliendo de la escuela y se cayó, y al caerse, sus compañeritos, maestros, lo rodearon y se dio cuenta que era una manera de llamar, cómo podía llamar la atención. Y entonces, cuando él quería llamar la atención, se tiraba al suelo y hacía como una especie de epilepsis. Y así aprendió a llamar la atención. Y llegó a tener una epilepsis aprendida, que él mismo lo aprendió, ¿no? Y entonces, luego, él mismo dice que una oportunidad escuchó a su papá, que había recibido la visita de un amigo, y le dice, oye, ¿cómo está tu hijo, verdad? Ay, estoy preocupado porque mira, cuando yo me muera, ¿quién lo va a cuidar? Y eso le puso a pensar, y se puso a pensar en su enfermedad, oye, ¿cómo empezó con este tema? Ya ni se acordaba. Cuando ya recuerda y se da cuenta que todo empezó con un juego, ¿no? Entonces se da cuenta que él lo había creado, su epilepsis, ¿no? Él lo había, se había creado su epilepsis. Y entonces él empezó ya a no llamar la atención cuando le daba cuadro de epilepsis, tratar de controlarlo, hasta que llegó a controlarlo, ¿no? Él no necesito psicólogo, no necesito psicólogo. O sea, no, con esto no estoy diciendo, como digo, no siempre, no para todo siempre vamos a ir al psicólogo, a veces sí es necesario, ¿no? Pero podemos hacer muchas cosas por nosotros mismos, ¿no? Con la ayuda de Dios. Y a veces sí hay que ir al psicólogo, a veces sí hay que ir al psiquiatra, por supuesto, ¿no? Creo que tenemos otra llamada. ¿Se acordó la llamada?
4: ¿Aló?
0: Hola, ¿con quién te el gusto?
4: ¿Aló?
0: Hola, ¿con quién te el gusto?
4: Hola, Padrecito Malca, qué lindo que es usted, que transmite positivamente.
0: Es que no me has visto personalmente, soy bien feo. No. Tú sabes que cuando yo nací, mi papá se asustó, murió de susto. Porque mi papá murió desde muy chiquito ya. No es una broma. Yo cuando nací, me dijo preguntaron, doctor, ¿qué es, niño o niña? Y entonces el doctor dijo, esperen, si en 5 segundos no respires, un tumor. Bueno, cuéntanos.
4: Padrecito, en primer lugar le digo y luego lo pregunto.
0: ¿Cómo te llamas?
4: Luisa.
0: Luisa, ¿de dónde?
4: De Ayacucho, ¿cómo
0: que Ayacucho, sí. Ya, muy bien.
4: Sí, sí.
0: Cuéntanos,
4: padrecito, Luisa. Padrecito, usted me dijo que yo soy muy feo. Eso de que llevemos físicamente fea o bonita, no interesa lo que debe ser.
0: Ah, no, yo te digo lindo, broma. No,
4: precioso,
0: no, no,
4: como de usted, el corazón.
0: Ah, sí, no, no, esto es broma lo que yo digo. No me considero ni feo ni tampoco un Brad Pitt, ¿no?
4: El corazón, porque hay personas tan bonitas, tan atractivas, pero son tóxicos.
0: Ah,
4: a mí
0: sí,
4: no me interesa eso. Cualquier forma que sea mi ser humano.
0: Bueno, cuéntanos, porque amo, en radio el tiempo pasa. Cuéntanos, si quieres hacer una cosa del tiempo.
4: Padrecito lindo, yo tengo ¿qué le puedo decir? Sufrimientos internos.
0: Ajá.
4: No puedo olvidar, porque tengo un hijo que he heredado al papá. El papá fatalmente tenía valores muy negativos, no era pegado a mis hijitos, pero uno de ellos le sacó. Eso es mi sufrir, padre, ya. Oro. Pero a veces ya cuando me paso de sufrir, me sube la presión.
0: Claro, ves,
4: rezo por mi padrecito.
0: Claro, rezo por ti, pero no es suficiente a veces la oración. A veces, si tiene la posibilidad de hacer terapia, aunque yo he dicho hace rato, ¿no? Esto hay que hacer, ¿no? Bueno, si tú quieres hacer un trabajo personalizado conmigo, también puedes pedir mi teléfono aquí en la radio y podríamos. Mi tiempo es, la verdad, paro muy ocupado, tengo muchas cosas, pero bueno, hacemos lo que podemos. Cada cierto tiempo también hago unos talleres virtuales. Entonces, que hay gente que a veces se beneficia de esos talleres virtuales. Entonces, con gusto, ¿no? Pero estas cosas no, y sanan en un tiempo, en un proceso, ¿no? Que tenemos que hacer un proceso de acompañamiento. Me decían que tenemos un WhatsApp. A ver, buenos días, un favor, me llamo Azucena. Tengo 4 hijos, con 2 de ellos vivo en mi casa. La hija de 28 años con su pareja sin hijos. Tengo problemas, es contestona, a veces no ayuda, colabora poco económicamente. Cuando la tuve en mi vientre casi la aborto. Voluntariamente su papá y yo es la tercera. Por eso será una tía de parte de papá, tiene el carácter parecido. Bueno, primero, dices aquí, tiene 4 hijos, con 2 de ellos vivo en mi casa. Entonces, 2 vives. La hija de 28 años con su pareja sin hijos, tengo problemas, es contestona. Primero es contestona. Bueno, pues, ¿por qué está mal contestar, no? Yo creo que el tema es cómo contesto. Porque a veces los padres no quieren que les digan nada, porque tampoco ustedes son los, ¿no? Los dioses, ¿no? Yo esta frase, al papá y a la mamá no se contesta, yo creo que los niños y jóvenes deben contestar adecuadamente, educadamente, pero para eso tiene que enseñarle. Entonces, analizar si lo que está diciendo es bueno, ¿no? Porque tienen que hablar, ya tiene que hablarse. ¿Qué te dice detrás de lo que te está contestando, ¿no? Tiene razón a lo mejor, y si tiene razón, pues a esto corrige tú, ¿no? Y si no tiene razón, pues también hay que saber poner los puntos sobre las yes, ¿no? Entonces, que cuando tú dices, es contestona, es cuestión de que te preguntes, ¿por qué te fastidia que te conteste, no? ¿Cómo te está contestando? Si te contestando te insulta, levanta la voz. Ahora, si levanta la voz, tú también levanta la voz. Una señora en Talara, después de una charla, se me acerca. Ay, padre, mi hija me grita, me insulta. Le digo, ¿y tú le gritas la acento a tu hija? Sí, bueno, y ahí tiene la respuesta, ¿no? Entonces, mucho depende también de nosotros, porque le enseñamos. Una cosa es que yo creo que no tenemos que gritarnos. ¿Por qué tienes que gritarle a tu hijo? No, entonces, sino decirle, uno puede ser enérgico, con fuerza, decirle, hijo, baja la voz, no estoy sordo, te escucho, a ver, ¿qué quieres decirme? Es totalmente diferente, ¿no? Bueno, se nos acabó el tiempo y ya no tenemos mucho tiempo para comentarlo, lo lamento, porque en la radio y la televisión así pasa el tiempo más rápido que lo normal. Un abrazo, que Dios le bendiga, chao, chao, nos vemos, nos encontramos el próximo sábado, si Dios quiere.

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Apreciados amigos oyentes, gracias por acompañarnos a esta hora, hora de pensamiento, de espiritualidad. Cuando nombro esta palabra espiritualidad, apreciados amigos, me da temor, porque la espiritualidad no es enajenación de la realidad, sino situación en la realidad. Por eso espero se entienda perfectamente esta disciplina, porque sin una buena espiritualidad es imposible una ubicación exacta en la realidad. La espiritualidad no nos desencarna, no nos aliena, no nos aísla de la realidad. Nos da más bien la exacta lectura del acontecimiento, del momento, desde una visión de análisis, no desde la crónica fría, sino desde el signo de los tiempos, desde lo que el Espíritu Santo nos quiere decir para el momento, para la época, como exigencia fundamental. Ya estamos hablando de las disposiciones personales para poder crecer convenientemente en la vida espiritual. Y es muy sano que consideremos al hombre integral, lo señalábamos. Espiritualidad no es ni espiritualismo ni desentenderse con lo que somos. Toda la carga humana, sobrenatural, la carga que llevamos en la psique, en la historia personal, todo eso aparece en nuestra relación con Dios y con los hermanos. Y lo que pretendemos en esta parte de nuestro estudio es mirar eso que somos, para tratar de integrarlo dentro de una sana y recta comprensión de nuestro camino hacia Dios. De lo contrario, se corre el peligro de interpretar la vida espiritual como un escondrijo, o como catarsis, o como sentimentalismo exagerado, que finalmente apaga ciertas carencias, deficiencias, pero que al final nos deja frente a un problema mayor. Y entonces por eso estábamos estudiando los afectos, las pasiones, los sentimientos, la imaginación, las relaciones interpersonales, la relación hombre-mujer, y ahora estamos sumidos estudiando el carácter. Cada uno llevamos nuestro propio carácter, hablando en términos de Lessén, los términos más tradicionales. Unos somos coléricos, otros flemáticos, otros apasionados, otros sanguíneos, otros amorfos, otros apáticos, otros nerviosos. ¿Y quién lo creyera? Aún en los caracteres que nosotros juzgamos deleznables o de compasión, se pueden dar caminos de santidad. El carácter entonces lo definíamos como el conjunto de las disposiciones permanentes que determinarán el comportamiento particular de un individuo dado en las distintas circunstancias en las que se encontrará. Esta es una definición de De Guibert en Lessons de Théologie Spirituelle. Y es el carácter, debemos considerarlo. Por eso, en la vida espiritual, también lo hemos señalado, urge un seguimiento mucho más personalizado, que considere esta parte de la sensibilidad humana, que incide en la conducta, en el comportamiento, que incide en la convivencia comunitaria, que incide en la vocación, en la destreza, en el modo de afrontar las tareas, las responsabilidades. Bueno, y les decía que existen caracteres y que en los caracteres, todos los caracteres ha habido santos. Por ejemplo, un carácter nervioso de un santo, gran santo y patrono de los presbíteros, se le consideraba nervioso al santo cura de Ars.
Sabemos que estos caracteres también se reflejan en el genotipo, más exactamente, es decir, en la configuración física. Cura de Ars, delgado, más con tendencia artística, ¿no? Es la expresión de un nervioso. Podríamos encontrar un típicamente apasionado, emotivo, activo, secundario, que lejos de la ansiedad se manifiesta alegre, de buen humor, que sabe medir las cosas, los acontecimientos serenamente. Un ejemplo de él, San Juan Bosco. Podríamos hablar de un sanguíneo en términos de San Pedro. Hombre que prometía mucho, pero que no contaba con su humanidad primario, ¿no? En fin, podríamos hablar de un San Francisco de Sales, patrón de la mansedumbre, y sin embargo, era un colérico que supo manejar su carácter y nos dio ejemplo de mansedumbre. Bueno, y así podríamos mirar a cada uno de los santos. Y ahora, por favor, entiéndanme esto. No estoy hablando de estos caracteres al estado puro. Todos tenemos algo de algo y del otro, aunque hay unas líneas que son más determinadas. No podemos hablar de un apasionado neto, perfecto, como apasionado. Puede tener algo de flemático, por ejemplo, o un flemático absolutamente frío, pues sería una piedra. Puede tener algo del apasionado. En fin, estos caracteres no se dan al estado puro tampoco, ni se pueden determinar al estado puro por un test caracterológico. Pero hablamos, eso sí, en términos de una aproximación que es importante. Entonces, los elementos fundamentales presentan, de hecho, una cierta elasticidad y poseen una posibilidad de desarrollo que varía de individuo a individuo. Quiere decir que podemos educar el carácter. Quizá no, ya que hay que hacer la diferencia entre el carácter y el temperamento. Temperamento ya es más profundo, pero el carácter admite, hasta un cierto punto, admite que sea educado, que sea conducido, que sea llevado. Incluso hasta el que se considera morfo no es un ser inerte o un ser perdido del todo. Puede también, si encuentra los estímulos necesarios, presentar un cierto desarrollo. Sin embargo, debemos considerar que no se puede exigir a todas las personas de la misma manera. Además, porque no solo por el carácter, sino por otras habilidades recibidas del Señor, existen distintas destrezas. Admitimos, por ejemplo, que a algunos la sangre les crea pánico. Sin embargo, menos mal existen médicos a los que les gusta mirar los órganos internos a pesar de la sangre. ¿Cuántos hay que quisiéramos tocar, cantar, no? Y terminamos envidiando a aquellos que con solo oír una canción ya se les graba e incluso interpretan los instrumentos con enorme facilidad. Son aptitudes. Y estas aptitudes Dios las da. No tratemos como ciertas pedagogías, lamentablemente lo intentan, de obligar a las personas a hacer lo que, para lo que no son aptas. Personas con una memoria concentrada, otros con una memoria difusa. Unos tienen una visión mucho más puntual, otros más periférica. Algunos tienen destreza a través de sus manos y no son menos que aquellos que son capaces de elucubrar o de filosofar. Otros son oportunos y buenos para la matemática, otros, en cambio, difícilmente pueden llegar a conocerla. En fin, el Señor ha establecido esta diversidad de aptitudes, de caracteres, que termina siendo complementariedad. No todo en el cuerpo son manos, ni todo en el cuerpo son oídos. Cada uno tiene sus propias posibilidades para servir al otro. Bueno, pero dejando ya el dato psicológico,
para adentrarnos un poco en la formación espiritual, les voy a presentar ahora algunas breves observaciones ya en lo que se refiere a la vida espiritual.

Mirando entonces a la formación espiritual, intentemos hacer algunas observaciones importantes. En primer término, miremos al grado de actividad. La actividad puede crecer siempre. Digamos, existe una persona no activa por su carácter, pero eso no es óbice para que la persona con ciertas disciplinas llegue a tener un desarrollo de su actividad. Puede crecer, porque la voluntad suele influir positivamente y es posible que esta persona que se consideraba no activa ante ciertos estímulos pueda desarrollar un grado aceptable de actividad. Y esta es tarea de la vida espiritual: motivar al que no es activo para que lo sea, al que es hiperactivo para que se recoja. Por eso es tan importante mirar a cada uno por aparte. En este caso del no activo, se pueden escoger algunos ejercicios que se adaptan. Por ejemplo, desarrollando la actividad se actúa sobre el equilibrio general de la persona. Se ayuda al control de la afectividad, sobre todo en el caso de personas demasiado introvertidas. Es muy importante sacarlas un poco de su encierro para que no se queden ahí, con la imaginación, para que descubran también la belleza de la existencia en otras áreas y no queden presa estas personas de la loca de la casa, como diría Teresa de Ávila. Bien, al lado de eso, al hablar de la resonancia, encontramos que existen personas que son primarias, y eso significa personas que

Inmediato, dicen lo que sienten y quedan calmas, como si no hubiera pasado nada. Pero existen personas secundarias y por su resonancia quedan ahí meditando, quedan mascullando, rumiando, entre comillas, pensando. Son personas que tienen un sufrimiento a veces exagerado por efecto del eco que dejan las actitudes, los comportamientos de los otros. Esta forma de reacción primaria o secundaria muestra cómo, en el caso de los primarios, aparece un alto grado de espontaneidad que exige también un cierto control de la voluntad. En este caso habría que educar la voluntad, porque el primario a veces no logra controlar suficientemente lo que dice, no logra recogerse en sí mismo suficientemente, y se le debe ayudar en algún modo a interiorizar. Será por eso muy prudente no reprimir la espontaneidad, porque la espontaneidad también es bonita, pero sí hacer tomar conciencia sobre la necesidad de la prudencia, sin que por ello apaguemos su personalidad. Esta parte del carácter, como ustedes ven, es muy importante educarla. Para el individuo, como para el padre espiritual, entonces la afectividad suscita un problema también difícil. De hecho, la afectividad pareciera independiente, porque está mucho más radicada en la condición fisiológica, condicionada por el pasado de la persona. Y solo con gran dificultad la voluntad puede actuar positivamente. Aquel, por ejemplo, que tiene una afectividad débil, no prueba el deseo de conquistar una afectividad más rica, porque no le importa. No encuentra la utilidad de una afectividad rica. Por ejemplo, el flemático, entiéndaseme muy bien, no estamos hablando en términos absolutos. Sin embargo, el flemático tiende a no importarle la parte afectiva, a privilegiar el pensamiento, a privilegiar el conocimiento, el cálculo. Es uno que es cerebral y poco afectivo. Por ejemplo, cuando se casa una mujer muy afectiva con un hombre flemático, normalmente hay problemas graves, porque no hay expresión suficiente de la afectividad, y entonces el acompañante espiritual debe estimular esta afectividad. Hay personas que son más frías que una lija, que una piedra, pómez, y que no dan nada de sus sentimientos. Eso sí, expertas en hablar de política, de economía, de sociología, de la realidad del país, enciclopédicos, hasta de muchos logros, pero afectivamente cero. Y la afectividad le parece hasta tontería, bobada, o un signo de debilidad que no se debe considerar. De estas cosas se debería hablar mucho en las escuelas de padres, en las escuelas de novios, que no quiero llamar cursos prematrimoniales, me suena tan feo eso, ¿sabe? Habría que hablar de escuelas de novios y mirar esa parte de la afectividad que normalmente no se quiere ver. No se quiere ver, pero que está ahí y que hay que tocarla. En cambio, el que es excesivamente afectivo, también hay que ayudarle para que baje de intensidad, de tal manera que sea un poquito más lógico, racional, más del sentido común. Entonces, el padre espiritual en este caso debe distinguir con mucho cuidado entre una afectividad escasa y una afectividad, por ejemplo, que en ocasiones está unida a complejos y que por eso mismo es incapaz de manifestarse en modo natural. Pueden darse estos dos factores. El primer factor, una afectividad escasa, por temperamento, por carácter, o una persona que siendo muy afectiva está reprimida en su afectividad por complejos, por situaciones que pasaron, que se dieron, que lesionaron a la persona, hechos a veces brutales, a veces impactantes, que hacen que la persona se encierre. Eso hay que mirarlo. Siendo una persona rica afectivamente,
es necesario.

necesario sanar estas afectividades heridas para que pueda abrirse en estas a descubrir la alegría de vivir. Por ejemplo, el que es escaso en afectividad, pues este no tiene problemas en sus relaciones personales. Quien está herido, a pesar de tener una buena afectividad, es incapaz, se siente incapaz, es inadaptado, tímido, melancólico o incluso rebelde por efecto de esas lesiones que están ahí. ¿Cómo debemos insistir en la delicadeza, queridos oyentes, en el trato con cada persona? A veces definimos las personas en un modo tan superficial, tan repentino, y no consideramos estos aspectos que hacen parte de la historia personal. Y al contrario de cuanto sucede para la capacidad de acción, que puede ser controlada sin excesivos esfuerzos, puede parecer al hombre muy afectivo, el que mira un cierto control de sus manifestaciones externas, casi imposible regularlas completamente. Deberá él aceptar con simplicidad lo que a muchos, ¿no?, aparece como una debilidad. Entonces, en definitiva, hablando de este aspecto, se debe encontrar un equilibrio, se debe mirar a la afectividad positivamente. No es un impedimento, ya lo hemos dicho, para el crecimiento en la relación fraterna y en la relación con Dios. Al contrario, es una dote, una cualidad extraordinaria que debemos considerar atentamente. Y también debemos estar muy atentos a aquellos que, posiblemente disfrutando de una rica afectividad, no la han podido expresar por efecto de las lagunas que ya hemos señalado anteriormente. Notemos además, apreciados amigos de Radio María, que cada carácter tiene inclinaciones positivas y negativas. Eso es importante. El colérico tiene muchas cosas positivas y tiene otras negativas. El nervioso, etc. El carácter que parece más rico es de hecho expuesto a mayores peligros, y por eso mismo debe sostener una lucha espiritual más dura. El carácter que consideramos débil, al contrario, si es dócil y bien disciplinado, puede llegar incluso a tener una vida buena, aunque normalmente no alcanzará el grado heroico. No, el que es un apasionado, pues, es tan dotado en su carácter que por eso mismo se expone a mayores peligros y se le exigirá más dominio de sí. Todo esto se debe considerar también en la dirección espiritual. Aquí no estoy hablando solo para curitas y monjitas, estoy hablando para todos, ¿no? Porque esto es universal. Además, las inclinaciones positivas pueden convertirse en negativas bajo otro aspecto. Por ejemplo, aquel que tiene un carácter muy activo accederá difícilmente a la vida profunda, porque a él le importa estar haciendo. El afectivo tendrá que luchar contra fuertes afectos desordenados para que pueda llegar a una auténtica conversión a Dios. Notamos cómo hay cosas que son positivas y otras negativas. En lo que mira, por ejemplo, al carácter secundario, ya les decía, los que tienen esa resonancia mucho más profunda, a esto les faltará espontaneidad y parecerán incluso hasta insensibles, mientras que sus reacciones afectivas, a veces intensas, se manifestarán luego de un largo intervalo de tiempo. Sí, ustedes han visto, hay personas que son muy concentradas en sí mismas, muy sensibles ante los acontecimientos, los hechos. Hay otros que, al contrario, reaccionan y san se acabó. Y esta es una notable diferencia. Entonces, en definitiva, vemos cuáles pueden ser los criterios de acción del padre espiritual en lo que mira al problema del carácter. Ante todo, debe favorecer una toma de conciencia precisa por parte del hijo espiritual, ayudándolo a descubrir las potencialidades positivas y negativas de su carácter
y conduciéndolo a aceptar las potencialidades que tiene y también los límites como algo positivo, para acogerse a la gracia de Dios, para suplicar su ayuda y para, con la gracia divina, ir superando esos límites. El Padre Espiritual entonces tendrá que ayudarlo a caminar, en cuanto sea posible, equilibradamente. Y si permanecen defectos naturales, por ejemplo, una propensión a la cólera, tendrá que exhortarlo pacientemente a la perseverancia en el esfuerzo de progreso. En fin, el Padre Espiritual buscará orientar las riquezas de la personalidad para la mayor gloria de Dios, evitando toda complacencia propia, según la palabra de San Pablo. ¿Qué cosa consideras que tienes tú y que no la hayas recibido? Todo es un don de Dios. Por eso esta ayuda tiene que ser optimista, objetiva, real, serena, pero optimista, porque finalmente lo somos gracias a que Dios quiso que lo fuéramos. Bueno, aquí yo les invitaría a profundizar esta materia, en la que no nos podemos detener exageradamente, en los tratados ya de, se lo señalábamos, de René Lessen, Traité de Caracterologie, o de Mounier, el tratado o tratato del carattere, ediciones paulinas, 1982, de Guibert, Leçon de Teología Espiritual, que habla de esta realidad, y Berger, que habla del tratado práctico del análisis del carácter, una publicación del año 60, pero que sigue teniendo notable actualidad.

Y permítanme, antes de concluir esta parte, proponerles un texto muy importante de Roldán, que se llama Introducción a la Ética Diferencial. Esto es sobre todo para los directores de almas, para que hagamos una dirección espiritual diferencial, considerando la razón, el carácter, el modo de ser de los otros. Esta obra de Roldán, Introducción a la Ascética Diferencial, Razón y Fe, Madrid, 1960. Incluso esta obra fue traducida al idioma italiano. Y en este caso, Roldán sigue la caracterología de Sheldon y busca determinar los aspectos positivos y negativos de todo tipo caracterológico. Puede ayudar mucho en la praxis de la dirección, sobre todo de los adolescentes. Bueno, entonces no es poca cosa que tengamos que considerar los caracteres, y aquí hay mucho trabajo. Por eso un director espiritual debe tener conocimiento de psicología. No se impone definitivamente la psicología sobre la dirección espiritual, pero un buen director espiritual inevitablemente debe ser un buen psicólogo para entender de la manera más objetiva las condiciones del dirigido y para ayudarle de la manera más apropiada. Bueno, pero Ortega y Gasset nos enseñaba, ¿no?, este principio de su filosofía: yo soy yo y mis circunstancias. La cosa no es fácil. Ya hemos determinado un poco los caracteres, los comportamientos, pero también, sea el carácter que sea, sea el temperamento que sea, existe una incidencia notable por parte del medio en el cual vivimos, en el cual nacemos, ¿no? No queremos llevar pues al extremo de Durkheim la afirmación: el hombre es bueno y la sociedad lo corrompe. De ninguna manera. Porque quería decir esto, que la sociedad ejerce un influjo tal que le impide al individuo tomar una posición frente a ella y a sus propios comportamientos. Y esto me parece que es extremo. Pero es totalmente cierto que las condiciones del entorno inciden definitivamente también en nuestra vida personal y en la vida espiritual. Entonces, a partir de ahora, o mejor, de la próxima ocasión, vamos a comenzar a hablar de las condiciones sociológicas, del medio, de su influjo en la vida espiritual, del modo como el ambiente termina actuando en nosotros. Vamos a dejar algunos prolegómenos para la próxima oportunidad. Para un niño nacido en un sector rural, su comprensión de la vida espiritual, aún hoy, a pesar de la globalización y de todo eso, es distinta a la de un niño nacido en una ciudad que tuvo las posibilidades de socializar muy pronto, o que tiene mucho más de cerca todo este desarrollo creciente, gigantesco, de los sistemas, de la comunicación y de todo eso. No podemos hablar de los niños de hoy como si habláramos de los niños de hace 30 o 40 años. El niño de hoy nos desconcierta por su prontitud, por su capacidad de resolver problemas, por sus destrezas. Incluso nos asombran, ¿no? Aquí quisiera hacer recurso a esta obra, La Sopa de Letras. Es muy importante analizarla desde ese punto de vista, cuando allí el hombre, Andrés González, creo que es, tiene una capacidad humorística grandiosa para mostrar cómo los padres quedan en ridículo ante la inteligencia de sus hijos. ¿Por qué? Porque el mundo ha cambiado y a veces crean este choque de generaciones, de difícil, en ocasiones, entendimiento. Las condiciones sociológicas han cambiado, pero todavía existen sectores de bidonville, de favelas, de cinturones de miseria, de marginación, que generan niños, por ejemplo,
con unas condiciones muy precarias frente a los niños que accedieron desde la más temprana edad a un colegio bilingüe, por ejemplo, que tuvieron una cosmovisión distinta a la posibilidad de viajes, de conocimiento de otras culturas, pues es muy distinto. Y lamentablemente, a veces nos quedamos con los niños que lo tuvieron todo, y no les damos oportunidades a aquellos niños que tuvieron demasiado poco, pero que son muy meritorios. Últimamente, les confieso, me llena de sentimiento, un sentimiento interno que no puedo definir, estar ante, por ejemplo, un joven que lava carros, o un trabajador que en una ventanilla debe atender todo el día a la gente, o un vigilante que cuida nuestro sueño. No sé, como que me despiertan una gran admiración y a la vez una inmensa compasión. Y cómo aprecian la moneda de 100 pesitos y la besan y la agradecen y evitan el despilfarro, porque todo les es importante y valioso. Y otros que desperdiciamos todo, que no tomamos conciencia de nada. En fin, de las condiciones sociológicas, si Dios lo permite, hablaremos mañana. Abramos entonces el espacio para que ustedes entren a hacer Radio María Viva.

0: Isabel, bienvenida.
1: Yo no lo he llamado sino dos veces para hablar porque usted me atraviesa el alma. Padre Germán.
0: Sí, señora.
1: Parece que estuviera hablando para mí. Resulta que... ¿qué día? Bajé a cambiar un billete de 20 pesos.
0: Sí.
1: Le dije al... es un testimonio para la gloria de Dios. Le cuento esto y usted me analiza. Le dije, hola chino, porque venden gaseosa en mi conjunto. Cámbiame este billete de 20. Padre, me miró. Era un negro y los negros me derriten. Me dijo, con una cara. Ay, doña, si yo tuviera 20 mil pesos, padre, yo casi me muero. Con eso le digo todo. Entonces, me fui con mi alma partida. Yo iba a ir a comprar unas cosas de mercado. Y cuando vine, yo miré a ver cuánto me había sobrado. Dije, no, yo tengo que darle a este tipo los 20 mil pesos. Pero no tenía sino 10. Entonces le dije, mira. Y se los puse encima de la mesa y se le desgajaron las lágrimas. Yo me entré para que no viera mi físico, ¿eh?
0: Sí.
1: Para que no me tuviera en cuenta, para no avergonzar a otro día que yo saliera, ¿ves? Pero padre, ahorita también acabé de ver noticias en una playa, unos negros tirados que se murieron de hambre, yo no sé qué, que venían, iban para España
0: yeah.
1: A trabajar. Mire padre, a mí los negros me matan, me derriten. No, yo no sé padre, ¿qué me pasa a mí?
0: Sí.
1: Pero yo soy esa persona alegre, que hablo, que charlo, que le alegro la vida a este, que si este está amargado yo procuro arreglársela.
0: Sí.
1: Que oigo una cosa triste y me muero, padre, me duele el alma.
0: Sí.
1: Lloro. Eso le quiero contar, padre.
0: Bueno, muy bello testimonio que muestra un alto grado de compasión, un alto grado de sensibilidad en usted, y pues la felicito de corazón por ese testimonio tan maravilloso.

0: Bienvenida, Claudia.
1: Gracias, muy amable padre. Muy interesante el tema que acabo de hablarnos.
0: Sí, señora.
1: Yo quería preguntarle, padre, ¿cómo se puede lograr un equilibrio entre una persona absolutamente racionalista con una persona inmensamente sensible como soy yo?
0: Sí, pues esta pregunta creo que se la están haciendo muchas, muchas personas, porque aquí, bueno, la primera cosa, la primera condición es que las personas que reconocen su carácter estén dispuestas a educar su carácter, se dejen ayudar, porque pues hasta tanto no se proceda de esa manera es imposible, y creo que pues hay que hacer todo un ejercicio, diría yo, de diálogo, que las personas reconozcan la oportunidad de dejarse ayudar. De lo contrario, pues va a ser muy, muy difícil. Lo que sí es también oportuno decir es que existen de repente algunos métodos para tratar a estas personas. Si, digamos, esta persona es demasiado, qué sé yo, fría, pues usted le va a dar sentimiento, le va a despertar la parte afectiva. Quizá no agrediendo, no rechazando o señalándole a esa persona su defecto, cuanto generando un tipo de lenguaje apropiado, un modo de comportamiento adecuado que vaya dándole a esa persona la sensibilidad que necesita. Entonces ahí sí creo que pues depende en gran medida de la inteligencia con que establezcamos nuestras relaciones con los demás. Si sabemos que es una persona muy nerviosa, pues ya vamos a tener una medida exacta, ¿no? Para no darle más importancia de la que tienen ciertas expresiones. Una expresión que señale un, qué sé yo, un apasionado va a ser muy distinta de una expresión de un nervioso. Entonces, pues a cada cosa se le va a dar la importancia de acuerdo a la situación o al carácter del otro. Pues esto supone también un conocimiento del modo de ser del otro, del modo de reaccionar del otro, para, dijéramos, darle el trato más acorde y más conveniente. Alejandro.
2: Querido, felicitaciones porque usted lleva el nombre de María Ultramar. Es una bella acción que usted hace. Venir bendito de mi padre porque tu hambre me diste de comer, padre.
0: Sí, señor, coménteme.
2: No, padre, pues este país de Sagrado Corazón, pues sí, tiene sus cositas, pero la Virgen está con nosotros, ¿cierto?
0: Sí, claro que sí. Bueno, nos entregamos al Señor y le pedimos a Él su gracia.

0: Bienvenida.
1: Gracias, padre. Es para esto, yo estaba pensando en los diferentes caracteres que a los que estamos nosotros clasificados. Yo pienso que, digamos, nuestro Señor, con su amor al Padre Celestial y a toda la humanidad, entonces le da a todos los temperamentos una posibilidad de entenderse mutuamente y recíprocamente los unos con los otros, ¿no? Con toda la caridad y con toda la fe y con todas las cualidades propias o ¿cómo se dice? Derivadas de la fe y de la caridad, todas las demás virtudes, pues da una razón de convivencia de unos con los otros en distintos temperamentos, ¿no? Porque cuando uno, digamos, se autorrotula con un temperamento tal, como que piensa que de ahí no se puede salir.
0: Claro.
1: Y resulta que yo pienso que lo más importante es tener en nuestros sentimientos, en nuestro corazón, los sentimientos de Jesús al Padre Celestial y a todos nuestros hermanos, hijos del mismo Padre Celestial, para que haya una buena convivencia y obrar como obró Jesús.
0: Claro, por eso hablábamos que es inoportuno hablar de los caracteres en un modo absoluto, como si la persona es así y es así. No, pero sí debemos tener un conocimiento aproximado de lo que somos y potencializar eso que somos de la mejor manera posible. Me parece que es una recta lectura la que usted hace. Debemos también en esto ser equilibrados, porque cuando se cae en el excesivo autodefinirnos, resultan otro tipo de problemas, ¿no? Incluso hasta de complejos, y resulta que tampoco es así. Debemos asumir este discurso también con una cierta espontaneidad y sin una excesiva fijación, ¿verdad? Creo que esto es importante. Sí, señora, cuénteme.
1: Gracias, padre. Juan Pablo II decía, ¿cómo es? Existe una verdad trascendente con cuya obediencia el hombre conquista su plena identidad, deja de ser verdaderamente él, ¿no? Era algo así como parecido a lo que decía Sócrates: la clave de la felicidad, conócete a ti mismo. Y el Papa Juan Pablo II dice que para conocerse a uno realmente, conoce uno a Jesucristo. Y como todos hemos sido hechos a imagen y semejanza de él, encontramos en Jesús nuestro parecido, ¿no? Y la manera de cumplir la misión para la cual Dios nos mandó al mundo es a partir de conocer bien a Jesucristo y encontrar en nosotros a Jesús y las maneras y las posibilidades humanas de poder obrar como obró él siempre, con amor a su Padre y a todos los hijos de su Padre.
0: Y eso quiere decir que todos los caracteres son amados por Jesucristo, ¿no? Que no hay caracteres más amados que otros, ¿verdad?
1: Sí.
0: En ese sentido, debemos pues tomar positivamente la cosa. Bueno, Dios me la bendiga. Muchas gracias por estos comentarios tan acertados. Bien, creo que ya estamos llegando al final. Todavía no sé si existe algún oyente, lo podemos recibir, me parece.

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1: ¿Qué tal, queridos hermanos que escuchan Radio María? Yo soy el padre Alex Águila Cruz, rector del santuario Nuestra Señora del Perpetuo Socorro de San Sebastián en Piura. Pues ya tengo unos años aquí en la ciudad de Piura, y si ustedes saben, o los que han visitado nuestro santuario del Perpetuo Socorro, aquí mucho confesamos. Es uno de los santuarios del norte que damos este sacramento de la reconciliación. Y una vez me fui a... estaba confesando y llegó un señor que quería confesarse. Ya comenzamos la confesión y le digo: hermano, ¿hace qué tiempo que usted no se confiesa? Y el Señor me dice: padre, muchísimos años. ¿Y quién te ha motivado a confesar? Te vas a tener... a veces la mayoría se confiesa porque tiene un bautizo, una misa. No, me dice, padre, sino que yo estuve escuchando Radio María y me explicaron cómo yo me tenía que confesar. De tantos años, le digo: hermano, hoy es un día de gracia. Dios te habló para que te acerques a este sacramento. ¿Y por qué no te acercabas? Por vergüenza. ¿Y te dio vergüenza pecar? Y me dice: padre, de ahora en adelante voy a dar un gran cambio en ti. Por eso, queridos hermanos, escuchen Radio María y con sus oraciones, con el rezo del Santo Rosario, con sus temas también nos invitan a dar un gran cambio y a seguir al buen Jesús. Radio María salvó esta alma de este hermano a través del sacramento de la confesión. Si queremos ir al cielo, necesitamos dos alas. Una ala es la comunión frecuente y otra ala es el sacramento de la confesión. Que el Señor te cuide y te bendiga. Gloria al Padre, al Hijo y al Espíritu Santo. Como era en el principio, ahora y siempre, por los siglos de los siglos. Amén.

Queridos hermanos de Radio María Perú, les damos la bienvenida a este momento de oración. Nos unimos en la coronilla de la Divina Misericordia, pidiendo con humildad y confianza la gracia y el perdón de nuestro Señor.

0: Que esta oración en especial llegue a todos los corazones que sufren y necesitan de la misericordia infinita de Dios. Recordemos las palabras de Jesús a Santa Faustina. Por medio de esta coronilla conseguirás todo lo que pidas si lo pides con confianza. Con fe y esperanza, comenzamos este rezo confiando plenamente en su divina misericordia. En el nombre del Padre, y del Hijo, y del Espíritu Santo.
1: Amén.
0: Padre nuestro que estás en el cielo, santificado sea tu nombre. Venga a nosotros tu reino. Hágase tu voluntad en la tierra como en el cielo.
2: Danos hoy nuestro pan de cada día. Perdona nuestras ofensas, como también nosotros perdonamos a los que nos ofenden. No nos dejes caer en la tentación y líbranos del mal. Amén.
0: Dios te salve, María. Llena eres de gracia, el Señor es contigo. Bendita tú eres entre todas las mujeres, y bendito es el fruto de tu vientre, Jesús.
2: Santa María, Madre de Dios, ruega por nosotros, pecadores, ahora y en la hora de nuestra muerte. Amén.
0: Creo en Dios Padre Todopoderoso, Creador del cielo y de la tierra. Creo en Jesucristo, su único Hijo, nuestro Señor, que fue concebido por obra y gracia del Espíritu Santo. Nació de Santa María Virgen. Padeció bajo el poder de Poncio Pilato. Fue crucificado, muerto y sepultado. Descendió a los infiernos. Al tercer día resucitó de entre los muertos. Subió a los cielos y está sentado a la derecha de Dios Padre Todopoderoso. Desde allí ha de venir a juzgar a vivos y muertos. Creo en el Espíritu Santo, la Santa Iglesia Católica, la comunión de los santos, el perdón de los pecados, la resurrección de la carne y la vida eterna. Amén. Padre eterno, te ofrezco el cuerpo, la sangre, el alma y la divinidad de tu amadísimo Hijo, nuestro Señor Jesucristo, como propiciación de nuestros pecados y los del mundo entero. Por su dolorosa pasión,
2: ten misericordia de nosotros y del mundo entero.
0: Por su dolorosa pasión,
2: ten misericordia de nosotros y del mundo entero.
0: Por su dolorosa pasión,
2: ten misericordia de nosotros y del mundo entero.
0: Por su dolorosa pasión,
2: ten misericordia de nosotros y del mundo entero.
0: Por su dolorosa pasión,
2: ten misericordia de nosotros y del mundo entero.
0: Por su dolorosa pasión,
2: ten misericordia de nosotros y del mundo entero.
0: Por su dolorosa pasión,
2: ten misericordia de nosotros y del mundo entero.
0: Por su dolorosa pasión,
2: ten misericordia de nosotros y del mundo entero.
0: Por su dolorosa pasión,
2: ten misericordia de nosotros y del mundo entero.
0: Por su dolorosa pasión,
2: ten misericordia de nosotros y del mundo entero.
0: Padre eterno, te ofrezco el cuerpo, la sangre, el alma y la divinidad de tu amadísimo Hijo, nuestro Señor Jesucristo, como propiciación de nuestros pecados y los del mundo entero. Por su dolorosa pasión,
2: ten misericordia de nosotros y del mundo entero.
0: Por su dolorosa pasión,
2: ten misericordia de nosotros y del mundo entero.
0: Por su dolorosa pasión,
2: ten misericordia de nosotros y del mundo entero.
0: Por su dolorosa pasión,
2: ten misericordia de nosotros y del mundo entero.
0: Por su dolorosa pasión,
2: ten misericordia de nosotros y del mundo entero.
0: Por su dolorosa pasión,
2: ten misericordia de nosotros y del mundo entero.
0: Por su dolorosa pasión,
2: ten misericordia de nosotros y del mundo entero.
0: Por su dolorosa pasión,
2: ten misericordia de nosotros y del mundo entero.
0: Por su dolorosa pasión,
2: ten misericordia de nosotros y del mundo entero.
0: Por su dolorosa pasión,
2: ten misericordia de nosotros y del mundo entero.
0: Padre eterno, te ofrezco el cuerpo, la sangre, el alma y la divinidad de tu amadísimo Hijo, nuestro Señor Jesucristo, como propiciación de nuestros pecados y los del mundo entero. Por su dolorosa pasión,
2: ten misericordia de nosotros y del mundo entero.
0: Por su dolorosa pasión,
2: ten misericordia de nosotros y del mundo entero.
0: Por su dolorosa pasión,
2: ten misericordia de nosotros y del mundo entero.
0: Por su dolorosa pasión,
2: ten misericordia de nosotros y del mundo entero.
0: Por su dolorosa pasión,
2: ten misericordia de nosotros y del mundo entero.
0: Por su dolorosa pasión,
2: ten misericordia de nosotros y del mundo entero.
0: Por su dolorosa pasión,
2: ten misericordia de nosotros y del mundo entero.
0: Por su dolorosa pasión,
2: ten misericordia de nosotros y del mundo entero.
0: Por su dolorosa pasión,
2: ten misericordia de nosotros y del mundo entero.
0: Por su dolorosa pasión,
2: ten misericordia de nosotros y del mundo entero.

0: Padre eterno, te ofrezco el cuerpo, la sangre, el alma y la divinidad de tu amadísimo Hijo, nuestro Señor Jesucristo, como propiciación de nuestros pecados y los del mundo entero. Por su dolorosa pasión,
1: ten misericordia de nosotros y del mundo entero.
0: Por su dolorosa pasión,
1: ten misericordia de nosotros y del mundo entero.
0: Por su dolorosa pasión,
1: ten misericordia de nosotros y del mundo entero.
0: Por su dolorosa pasión,
1: ten misericordia de nosotros y del mundo entero.
0: Por su dolorosa pasión,
1: ten misericordia de nosotros y del mundo entero.
0: Por su dolorosa pasión,
1: ten misericordia de nosotros y del mundo entero.
0: Por su dolorosa pasión,
1: ten misericordia de nosotros y del mundo entero.
0: Por su dolorosa pasión,
1: ten misericordia de nosotros y del mundo entero.
0: Por su dolorosa pasión,
1: ten misericordia de nosotros y del mundo entero.
0: Por su dolorosa pasión,
1: ten misericordia de nosotros y del mundo entero.
0: Padre eterno, te ofrezco el cuerpo, la sangre, el alma y la divinidad de tu amadísimo Hijo, nuestro Señor Jesucristo, como propiciación de nuestros pecados y los del mundo entero. Por su dolorosa pasión,
1: ten misericordia de nosotros y del mundo entero.
0: Por su dolorosa pasión,
1: ten misericordia de nosotros y del mundo entero.
0: Por su dolorosa pasión,
1: ten misericordia de nosotros y del mundo entero.
0: Por su dolorosa pasión,
1: ten misericordia de nosotros y del mundo entero.
0: Por su dolorosa pasión,
1: ten misericordia de nosotros y del mundo entero.
0: Por su dolorosa pasión,
1: ten misericordia de nosotros y del mundo entero.
0: Por su dolorosa pasión,
1: ten misericordia de nosotros y del mundo entero.
0: Por su dolorosa pasión,
1: ten misericordia de nosotros y del mundo entero.
0: Por su dolorosa pasión,
1: ten misericordia de nosotros y del mundo entero.
0: Por su dolorosa pasión,
1: ten misericordia de nosotros y del mundo entero.
0: Santo Dios, Santo fuerte, Santo inmortal,
1: ten misericordia de nosotros y del mundo entero.
0: Santo Dios, Santo fuerte, Santo inmortal,
1: ten misericordia de nosotros y del mundo entero.
0: Santo Dios, Santo fuerte, Santo inmortal,
1: ten misericordia de nosotros y del mundo entero.

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1: El 29 de junio, mis hermanos, celebramos la solemnidad de los apóstoles Pedro y Pablo. Y en esta ocasión quisiera referirme a la persona de Pedro. Como hemos dicho en otras oportunidades, hay tres fechas a lo largo del año que nos invitan a volver nuestros ojos hacia este apóstol, no solo para recordarlo y para agradecerle a Dios por él, sino también para ofrecer nuestra humilde y amorosa intercesión por el Papa. Es muy importante la oración por el Papa. Por eso tenemos el 22 de febrero la fiesta de la Cátedra de San Pedro. Este día, 29 de junio, tenemos la solemnidad de San Pedro y San Pablo. Y luego, el 9 de noviembre, tenemos la celebración de la Catedral del Apóstol Pedro, la Catedral del Papa, que es la Catedral de San Juan de Letrán, madre de todas las iglesias católicas del mundo. Bueno, volvamos entonces nuestra mirada y nuestro corazón hacia Pedro y aprendamos de él, porque Pedro es líder, Pedro es jefe, Pedro es pastor. ¿Con qué palabra nos quedamos? Escógela tú. Escoge la palabra que a ti te guste. Lo que yo quiero destacar de Pedro es sobre todo una cosa, que este es un líder que se deja liderar. Este es un pastor que se deja pastorear. Este es un maestro que se deja enseñar. En el Antiguo Testamento tenemos una figura que nos enseña algo muy parecido. Estoy hablando del rey David. Es muy fuerte el contraste entre David y el rey anterior, que fue Saúl, y el rey posterior, que fue Salomón, con todas las cosas importantes que ellos pudieron hacer. Pero es muy interesante ver la diferencia entre David y el rey que le antecedió y el rey que le sucedió, y muchos otros reyes, porque es que la gran característica de David es exactamente lo mismo que estamos diciendo de Pedro. A David, que llegó a ser rey, no se le olvidó ser súbdito del verdadero rey. A David, que tuvo que ser pastor del pueblo, no se le olvidó ser oveja del verdadero y único pastor. Y es que esa es la clave. Esa es la clave del liderazgo cristiano. Esa es la clave del servicio a Dios como líderes, como testigos, como catequistas, misioneros, sacerdotes. Es decir, como cada persona que tiene una capacidad de influencia. Y bueno, ya que dije esa palabra, pues esto vale también para el influencer. El influencer católico lo que tiene que preguntarse es ¿qué tanto influye Cristo en mí? ¿Qué tanto me marca Jesucristo a mí? Porque yo quiero dejar una marca en otras personas, porque yo quiero influir en otras personas, por eso los llaman influencers. Bueno, pues si tú quieres ser influencer, cuéntame qué tanto influye Cristo en ti, qué tanto impacto tiene Cristo en ti. Esta es la gran lección que nos deja Pedro. Pedro no dejó de aprender. Si nosotros miramos sus actitudes, si nosotros leemos los evangelios, encontramos un hombre imperfecto. Encontramos un hombre que está en camino. Y eso también es maravilloso de Pedro, porque nosotros también somos caminantes. Este es un hombre que va en camino. Este es un hombre que está aprendiendo. Este es un hombre que un día se cansa de perdonar y le dice a Cristo, oye, ¿cuántas veces tengo que perdonar? Este es el hombre que un día se cansa de dar y entonces le dice a Cristo, oye, nosotros pues lo hemos dejado todo y te hemos seguido, ¿qué nos va a tocar? Es decir, el corazón de Cristo se abrió al corazón de Pedro, el corazón de Pedro se abrió al corazón de Cristo y el corazón de Pedro mostró su humanidad, que es también la mía, que es también la tuya, un corazón que se cansa, un corazón que tiene preguntas. un corazón que ama tanto al maestro que no quiere que le pase nada. Y entonces le dice al maestro, no, la cruz no es para ti. Y Cristo tiene que decirle esas palabras que fueron como dura reprimenda contra el príncipe de los apóstoles. Y podemos decir, lo puso en su sitio y Pedro aprendió la lección. Y luego Pedro dijo, no, yo me voy a hacer matar por ti. Y Cristo lo siguió formando, y lo siguió formando, no solo hasta la muerte, sino más allá de la muerte, porque el Cristo resucitado le sigue hablando a Pedro. Por ejemplo, le dijo a Pedro, ya el Cristo resucitado, cuando tú eras joven tú ibas donde querías, pero cuando seas mayor otro te atará y te llevará donde tú no quieras. Así Cristo seguía formando a Pedro. Eso es lo propio del verdadero pastor, eso es lo propio del verdadero líder, que se deja formar, que no deja de aprender, que no deja de corregirse, que no deja de escuchar la voz que luego tendrá que dar a otros, que tendrá que comunicar a otros. San Pedro apóstol, ruega por nosotros. Amén.

Tenemos hoy la meditación número 21 en este mes de junio, mes del Sagrado Corazón de Jesús. En el nombre del Padre, y del Hijo, y del Espíritu Santo. Dios te salve María, llena eres de gracia, el Señor es contigo. Bendita tú eres entre todas las mujeres, y bendito es el fruto de tu vientre Jesús. Santa María, Madre de Dios, ruega por nosotros pecadores, ahora y en la hora de nuestra muerte. Amén. Gloria al Padre, y al Hijo, y al Espíritu Santo, como era en el principio, ahora y siempre, por los siglos de los siglos. Amén. En el nombre del Padre, y del Hijo, y del Espíritu Santo. Amén. Hermanos, vamos a meditar hoy sobre las bienaventuranzas. Para ello vamos a leer Mateo 5, 1 al 12. Viendo la muchedumbre, subió al monte, se sentó, y sus discípulos se le acercaron. Y tomando la palabra, les enseñaba diciendo: Bienaventurados los pobres de espíritu, porque de ellos es el reino de los cielos. Bienaventurados los mansos, porque ellos poseerán en herencia la tierra. Bienaventurados los que lloran, porque ellos serán consolados. Bienaventurados los que tienen hambre y sed de la justicia, porque ellos serán saciados. Bienaventurados los misericordiosos, porque ellos alcanzarán misericordia. Bienaventurados los limpios de corazón, porque ellos verán a Dios. Bienaventurados los que trabajan por la paz, porque ellos serán llamados hijos de Dios. Bienaventurados los perseguidos por causa de la justicia, porque de ellos es el reino de los cielos. Bienaventurados seréis cuando os injurien y os persigan y digan con mentira toda clase de mal contra vosotros por mi causa. Alegraos y regocijaos, porque vuestra recompensa será grande en los cielos, pues de la misma manera persiguieron a los profetas anteriores a vosotros. Hermanos, las bienaventuranzas son la carta magna del reino de Dios, porque si vivimos las bienaventuranzas, mostramos que formamos parte del reino de Cristo. La palabra bienaventuranza viene del latín beatus, que significa feliz. Las bienaventuranzas traen un estilo de vida que nos hace de verdad felices, porque las bienaventuranzas son el estilo de vida de Jesús. Y si nosotros imitamos a Jesús, vamos a ser felices. Todos queremos ser felices. Hemos sido creados por Dios y para Dios. El corazón del ser humano está orientado a lo infinito. Y solamente Dios puede saciar ese deseo de infinito que hay en cada ser humano. San Agustín lo va a decir de una manera muy bonita: nos hiciste, Señor, para ti, y nuestro corazón está inquieto hasta que descanse en ti. Santo Tomás de Aquino dirá que el ser humano es capax infiniti, es decir, capaz de lo infinito. Dios es el ser infinito, Dios es el ser perfectísimo, solo Dios sacia el corazón del ser humano. El Catecismo de la Iglesia Católica, en el número 27, dice: el deseo de Dios está escrito en el corazón del hombre, porque el hombre ha sido creado por Dios y para Dios. Y Dios no cesa de atraer al hombre hacia sí, y solo en Dios encontrará el hombre la verdad y la dicha que no cesa de buscar. Hermanos, si queremos ser felices, tenemos que estar en comunión con Dios. Y las bienaventuranzas marcan un comportamiento para entrar en comunión con Dios. En Mateo 5, 1 al 12, el pasaje que les he leído, nos encontramos con las bienaventuranzas, dentro de lo que se llama el Sermón del Monte. Jesús aparece como el nuevo Moisés, que lleva a su plenitud toda la ley. Las bienaventuranzas expresan el estilo de vida de quien sigue a Cristo con radicalidad. Dice el Catecismo de la Iglesia Católica en el número
1717, que las bienaventuranzas dibujan el rostro de Jesucristo y describen su caridad. Jesús es el primer bienaventurado. Jesús es el pobre. Jesús es el que llora. Jesús es el manso. Jesús es el que tiene hambre y sed de justicia. Jesús es el misericordioso, infinitamente misericordioso. Jesús es el del corazón limpio. Jesús es el pacífico. Jesús es el perseguido. Todas las bienaventuranzas encuentran su plenitud en Jesucristo. Si nosotros vivimos cada una de las bienaventuranzas, estaremos reflejando a Jesús en nuestras vidas. Veamos brevemente qué exige de nosotros cada una de las bienaventuranzas. En Mateo 5:3 leemos: bienaventurados los pobres de espíritu, porque de ellos es el reino de los cielos. Aquí la exigencia es la pobreza evangélica, que no es miseria. La pobreza evangélica es una virtud por la cual consideramos que Jesús es nuestra riqueza, Jesús es nuestro tesoro. Gracias a la pobreza evangélica, centramos nuestra vida en Jesucristo y colocamos las cosas materiales en su debido lugar. En Mateo 5:4 leemos: bienaventurados los mansos, porque ellos poseerán en herencia la tierra. ¿Qué significa ser manso? No significa ser tonto. Manso es el que tiene paz interior. Y esa paz interior la expresa luego exteriormente. El que tiene paz interior transmite esa paz a los demás. El que tiene paz interior no tiene reacciones violentas. El que tiene paz interior vive la paciencia, como Cristo, que nos tiene paciencia. En Mateo 5:5 leemos: bienaventurados los que lloran, porque ellos serán consolados. ¿Qué implica esto? En primer lugar, llorar por nuestros pecados. San Ambrosio hablaba de las aguas del bautismo y las aguas de las lágrimas de la penitencia. Debemos llorar por nuestros pecados. Hay que vivir lo que se llama la contrición, el dolor del corazón por los pecados cometidos. Cuando San Juan María Vianney escuchaba a un penitente poco arrepentido, se ponía a llorar. Y cuando el penitente le decía: padre, ¿por qué está llorando?, San Juan María Vianney le indicaba: lloro porque tú no lloras y con los pecados que has cometido deberías llorar. Pero además, tenemos que llorar con el que llora. Tenemos que sufrir con el que sufre. Tenemos que ser solidarios con el sufrimiento del otro. Llorar con el que sufre es un llorar bueno. En Mateo 5:6 leemos: bienaventurados los que tienen hambre y sed de la justicia, porque ellos serán saciados. Estamos llamados a forjar una sociedad justa. Y la justicia implica respetar los derechos fundamentales del prójimo. Por supuesto que primero hay que respetar los derechos de Dios. Hay que dar a Dios lo que es de Dios y dar al César lo que es del César. Ser justo significa ser honrados. Ser justo significa respetar al prójimo. Ser justo significa forjar la cultura de la vida. Porque el primer derecho que tiene una persona es el derecho a la vida. Bienaventurados si somos honestos, si somos rectos, si cumplimos nuestros deberes de cada día. Todo eso implica la justicia. En Mateo 5:7 leemos: bienaventurados los misericordiosos, porque ellos alcanzarán misericordia. Todos sabemos que
el atributo más excelente de Dios es la misericordia. Y Jesucristo es la misericordia encarnada. Cuando nosotros somos misericordiosos, estamos reflejando a Cristo. Estamos llamados a mirar con misericordia al prójimo y a practicar las obras de misericordia. En Mateo 5:8 leemos: bienaventurados los limpios de corazón, porque ellos verán a Dios. Nuestro corazón tiene que ser limpio, tiene que ser como una fuente de agua cristalina donde se refleja el rostro de Cristo. Cuidemos nuestro corazón, vivamos la santa pureza, la castidad, una virtud que no está de moda. Estamos llamados a tener una mirada limpia, y eso será posible si el corazón es limpio. Pidámosle a Jesús la gracia de vivir la santa pureza, de dar gloria a Dios con nuestra sexualidad. En Mateo 5:9 leemos: bienaventurados los que trabajan por la paz, porque ellos serán llamados hijos de Dios. Todos queremos la paz. No queremos guerra, no queremos violencia. Queremos la paz. Dice San Pablo en Efesios 2:14 que Cristo es nuestra paz. Y Él ha derribado el muro de la enemistad. Estamos llamados a transmitir la paz de Cristo, a ser personas que construyen puentes y no muros. Estamos llamados a forjar la cultura del diálogo. Erradiquemos odios, resentimientos. No podemos ser personas conflictivas. Si seguimos a Jesús, tenemos que ser portadores de paz, de la paz de Cristo resucitado. En Mateo 5:10-11 leemos: bienaventurados los perseguidos por causa de la justicia, porque de ellos es el reino de los cielos. Bienaventurados seréis cuando os injurien y os persigan y digan con mentira toda clase de mal contra vosotros por mi causa. Si seguimos a Cristo, vamos a ser perseguidos. La Iglesia, desde que ha comenzado su caminar por este mundo, siempre ha sido perseguida, porque la verdad incomoda. Cumplamos nuestra vocación cristiana, que implica una misión profética. La vocación cristiana es martirial. No es fácil seguir a Cristo, pero el Señor nos dará todas las gracias para que no nos desanimemos en esa misión que tenemos de llevar la buena noticia, la palabra de Dios. Vivir las bienaventuranzas no es fácil, pero el Señor nos da su gracia para plasmarlas en nuestra existencia. Vivir las bienaventuranzas lleva a ir en contra de la corriente. Frente al estilo de vida de Jesús está el estilo de vida de un mundano. Nosotros no podemos vivir según el mundo, entendido mundo, como lo que el hombre construye a espaldas de Dios. Tenemos que vivir según el Evangelio. Por eso, vivir las bienaventuranzas implica ir en contra de la corriente. Nosotros no debemos hacer lo que hace la mayoría. Tenemos que hacer lo que está en la palabra de Dios. Hay que ir en contra de la corriente. Jesús nos pide ser pobres. El mundo nos muestra una sociedad consumista. Frente al llamado a ser mansos, el mundo propone la violencia. Frente al llamado de Jesús de ser personas que lloran, el mundo propone la alegría superficial, fruto de falsas felicidades. Frente a lo que nos dice Jesús sobre la justicia, el mundo propone injusticias, como el asesinato del concebido no nacido, promoviendo el aborto, o la explotación a los pobres.
frente a la exigencia que Jesús nos pide de ser misericordiosos, el mundo propone el egoísmo. El mundo propone una vida egocéntrica. Nosotros estamos llamados a mirar con misericordia al prójimo, no a aplastar al prójimo. Frente a la exigencia de la pureza del corazón que nos pide Jesús, el mundo propone una vida desordenada en materia sexual. Frente a la exigencia que nos pide Jesús de trabajar por la paz, el mundo propone la ley del más fuerte que aplasta al otro. Nosotros tenemos que ser pacíficos. No sigamos la ley de la venganza ni del resentimiento. Frente a la exigencia de ser mártires que nos pide Jesús, el mundo propone pactar con las modas del momento. Hermanos, vivamos las bienaventuranzas. Debemos ser capaces de dar la vida por Cristo. Jesús es la verdad, no es una moda. Y damos la vida por Cristo cuando vivimos la bienaventuranza, porque vivir la bienaventuranza, lo vuelvo a decir, implica ir en contra de la corriente, ser mártires. No dejemos que se metan estas ideas muy presentes hoy en el ambiente. Los tiempos han cambiado. Frente a ello, recordemos lo que dice Hebreos 13:8. Jesús es el mismo ayer, hoy y siempre. Lo que antes era pecado, hoy también es pecado. Frente a esa idea, no hay que exagerar. Jesús nos pide ser radicales. Jesús ha dicho, el que quiera ser mi discípulo, que se niegue a sí mismo, que tome su cruz y que me siga. Mateo 16:24. Frente a esa idea, todo el mundo lo hace. Jesús nos dice, no temas, pequeño rebaño. Lucas 12:32. Somos un pequeño rebaño. No hacemos lo que hace la mayoría. Queremos hacer lo que Jesús nos pide y que está en las bienaventuranzas. San Buenaventura decía que la novena bienaventuranza es bienaventurados los devotos de María, porque ellos tendrán sus nombres inscritos en el libro de la vida. María es bienaventurada porque centró su vida en Dios. La Virgen vivió todas las bienaventuranzas. Pidámosle a ella que nos ayude a vivir cada una de las bienaventuranzas. Las bienaventuranzas son la carta magna del reino de Dios. Les animo a que lean Mateo 5:1-12, que hagan examen de conciencia sobre cada una de las bienaventuranzas. Que Dios Todopoderoso les bendiga en nombre del Padre, del Hijo y del Espíritu Santo.

Nuestra Madre María nos dejó el Santo Rosario para llegar por intermedio de ella a Dios. Son las 4 de la mañana.

0: Queridos hermanos, iniciemos esta mañana con la oración que le dirigimos a la Santísima Virgen María, quien intercede por nuestras necesidades. Por la señal de la Santa Cruz, de nuestros enemigos, líbranos, Señor Dios nuestro. En el nombre del Padre, del Hijo y del Espíritu Santo. Amén.
1: Hoy contemplamos los misterios gozosos. En el primer misterio contemplamos la anunciación del ángel a María y la encarnación del Hijo de Dios. El ángel le dijo: «No temas, María, porque Dios te ha favorecido. Concebirás y darás a luz un hijo, y le pondrás por nombre Jesús». María dijo entonces: «Yo soy la servidora del Señor, que se cumpla en mí lo que has dicho». Y el ángel se alejó. Padre nuestro que estás en el cielo, santificado sea tu nombre. Venga a nosotros tu reino, hágase tu voluntad en la tierra como en el cielo.
2: Danos hoy nuestro pan de cada día, perdona nuestras ofensas, como también nosotros perdonamos a los que nos ofenden. No nos dejes caer en la tentación y líbranos del mal. Amén.
1: Dios te salve María, llena eres de gracia, el Señor es contigo, bendita tú eres entre todas las mujeres y bendito es el fruto de tu vientre Jesús.
2: Santa María, Madre de Dios, ruega por nosotros pecadores, ahora y en la hora de nuestra muerte. Amén.
1: Dios te salve María, llena eres de gracia, el Señor es contigo. Bendita tú eres entre todas las mujeres y bendito es el fruto de tu vientre Jesús.
2: Santa María, Madre de Dios, ruega por nosotros pecadores, ahora y en la hora de nuestra muerte. Amén.
1: Dios te salve María, llena eres de gracia, el Señor es contigo. Bendita tú eres entre todas las mujeres y bendito es el fruto de tu vientre Jesús.
2: Santa María, Madre de Dios, ruega por nosotros pecadores, ahora y en la hora de nuestra muerte. Amén.
1: Dios te salve María, llena eres de gracia, el Señor es contigo. Bendita tú eres entre todas las mujeres y bendito es el fruto de tu vientre Jesús.
2: Santa María, Madre de Dios, ruega por nosotros pecadores, ahora y en la hora de nuestra muerte. Amén.
1: Dios te salve María, llena eres de gracia, el Señor es contigo. Bendita tú eres entre todas las mujeres y bendito es el fruto de tu vientre Jesús.
2: Santa María, Madre de Dios, ruega por nosotros pecadores, ahora y en la hora de nuestra muerte. Amén.
1: Dios te salve María, llena eres de gracia, el Señor es contigo. Bendita tú eres entre todas las mujeres y bendito es el fruto de tu vientre Jesús.
2: Santa María, Madre de Dios, ruega por nosotros pecadores, ahora y en la hora de nuestra muerte. Amén.
1: Dios te salve María, llena eres de gracia, el Señor es contigo. Bendita tú eres entre todas las mujeres y bendito es el fruto de tu vientre Jesús.
2: Santa María, Madre de Dios, ruega por nosotros pecadores, ahora y en la hora de nuestra muerte. Amén.
1: Dios te salve María, llena eres de gracia, el Señor es contigo. Bendita tú eres entre todas las mujeres y bendito es el fruto de tu vientre Jesús.
2: Santa María, Madre de Dios, ruega por nosotros pecadores, ahora y en la hora de nuestra muerte. Amén.
1: Dios te salve María, llena eres de gracia, el Señor es contigo. Bendita tú eres entre todas las mujeres y bendito es el fruto de tu vientre Jesús.
2: Santa María, Madre de Dios, ruega por nosotros pecadores, ahora y en la hora de nuestra muerte. Amén.
1: Dios te salve María, llena eres de gracia, el Señor es contigo. Bendita tú eres entre todas las mujeres y bendito es el fruto de tu vientre Jesús.
2: Santa María, Madre de Dios, ruega por nosotros pecadores, ahora y en la hora de nuestra muerte. Amén.
1: Gloria al Padre, al Hijo y al Espíritu Santo.
2: Como era en el principio, ahora y siempre, por los siglos de los siglos. Amén.

0: En el segundo misterio gozoso contemplamos la visita de María a su prima Santa Isabel. Apenas esta oyó el saludo de María, el niño saltó de alegría en su seno, e Isabel, llena del Espíritu Santo, exclamó: «Tú eres bendita entre todas las mujeres, y bendito es el fruto de tu vientre».
1: Padre nuestro que estás en el cielo, santificado sea tu nombre. Venga a nosotros tu reino, y hágase tu voluntad en la tierra como en el cielo.
0: Danos hoy nuestro pan de cada día, perdona nuestras ofensas, como también nosotros perdonamos a los que nos ofenden. No nos dejes caer en la tentación, y líbranos del mal. Amén.
1: Dios te salve María, llena eres de gracia, el Señor es contigo. Bendita tú eres entre todas las mujeres, y bendito es el fruto de tu vientre, Jesús.
0: Santa María, Madre de Dios, ruega por nosotros pecadores, ahora y en la hora de nuestra muerte. Amén.
1: Dios te salve María, llena eres de gracia, el Señor es contigo. Bendita tú eres entre todas las mujeres, y bendito es el fruto de tu vientre, Jesús.
0: Santa María, Madre de Dios, ruega por nosotros pecadores, ahora y en la hora de nuestra muerte. Amén.
1: Dios te salve María, llena eres de gracia, el Señor es contigo. Bendita tú eres entre todas las mujeres, y bendito es el fruto de tu vientre, Jesús.
0: Santa María, Madre de Dios, ruega por nosotros pecadores, ahora y en la hora de nuestra muerte. Amén.
1: Dios te salve María, llena eres de gracia, el Señor es contigo. Bendita tú eres entre todas las mujeres, y bendito es el fruto de tu vientre, Jesús.
0: Santa María, Madre de Dios, ruega por nosotros pecadores, ahora y en la hora de nuestra muerte. Amén.
1: Dios te salve María, llena eres de gracia, el Señor es contigo. Bendita tú eres entre todas las mujeres, y bendito es el fruto de tu vientre, Jesús.
0: Santa María, Madre de Dios, ruega por nosotros pecadores, ahora y en la hora de nuestra muerte. Amén.
1: Dios te salve María, llena eres de gracia, el Señor es contigo. Bendita tú eres entre todas las mujeres, y bendito es el fruto de tu vientre, Jesús.
0: Santa María, Madre de Dios, ruega por nosotros pecadores, ahora y en la hora de nuestra muerte. Amén.
1: Dios te salve María, llena eres de gracia, el Señor es contigo. Bendita tú eres entre todas las mujeres, y bendito es el fruto de tu vientre, Jesús.
0: Santa María, Madre de Dios, ruega por nosotros pecadores, ahora y en la hora de nuestra muerte. Amén.
1: Dios te salve María, llena eres de gracia, el Señor es contigo. Bendita tú eres entre todas las mujeres, y bendito es el fruto de tu vientre, Jesús.
0: Santa María, Madre de Dios, ruega por nosotros pecadores, ahora y en la hora de nuestra muerte. Amén.
1: Dios te salve María, llena eres de gracia, el Señor es contigo. Bendita tú eres entre todas las mujeres, y bendito es el fruto de tu vientre, Jesús.
0: Santa María, Madre de Dios, ruega por nosotros pecadores, ahora y en la hora de nuestra muerte. Amén.
1: Dios te salve María, llena eres de gracia, el Señor es contigo. Bendita tú eres entre todas las mujeres, y bendito es el fruto de tu vientre, Jesús.
0: Gloria, Santa María, Madre de Dios, ruega por nosotros pecadores, ahora y en la hora de nuestra muerte. Amén.
1: Gloria al Padre, al Hijo y al Espíritu Santo.
0: Como era en un principio, ahora y siempre, por los siglos de los siglos. Amén.

0: En el tercer misterio gozoso contemplamos el nacimiento de Jesús en Belén. Mientras se encontraban en Belén, le llegó el tiempo de ser madre, y María dio a luz a su hijo primogénito. Lo envolvió en pañales y lo acostó en un pesebre, porque no había lugar para ellos en el albergue. Padre nuestro que estás en el cielo, santificado sea tu nombre. Venga a nosotros tu reino. Hágase tu voluntad en la tierra como en el cielo.
1: Danos hoy nuestro pan de cada día. Perdona nuestras ofensas, como también nosotros perdonamos a los que nos ofenden. No nos dejes caer en la tentación y líbranos del mal. Amén.
0: Dios te salve María, llena eres de gracia, el Señor es contigo. Bendita tú eres entre todas las mujeres, y bendito es el fruto de tu vientre Jesús.
1: Santa María, Madre de Dios, ruega por nosotros pecadores, ahora y en la hora de nuestra muerte. Amén.
0: Dios te salve María, llena eres de gracia, el Señor es contigo. Bendita tú eres entre todas las mujeres, y bendito es el fruto de tu vientre Jesús.
1: Santa María, Madre de Dios, ruega por nosotros pecadores, ahora y en la hora de nuestra muerte. Amén.
0: Dios te salve María, llena eres de gracia, el Señor es contigo. Bendita tú eres entre todas las mujeres, y bendito es el fruto de tu vientre Jesús.
1: Santa María, Madre de Dios, ruega por nosotros pecadores, ahora y en la hora de nuestra muerte. Amén.
0: Dios te salve María, llena eres de gracia, el Señor es contigo. Bendita tú eres entre todas las mujeres, y bendito es el fruto de tu vientre, Jesús.
1: Santa María, Madre de Dios, ruega por nosotros pecadores, ahora y en la hora de nuestra muerte. Amén.
0: Dios te salve María, llena eres de gracia, el Señor es contigo. Bendita tú eres entre todas las mujeres, y bendito es el fruto de tu vientre, Jesús.
1: Santa María, Madre de Dios, ruega por nosotros pecadores, ahora y en la hora de nuestra muerte. Amén.
0: Dios te salve María, llena eres de gracia, el Señor es contigo. Bendita tú eres entre todas las mujeres, y bendito es el fruto de tu vientre, Jesús.
1: Santa María, Madre de Dios, ruega por nosotros pecadores, ahora y en la hora de nuestra muerte. Amén.
0: Dios te salve María, llena eres de gracia, el Señor es contigo. Bendita tú eres entre todas las mujeres, y bendito es el fruto de tu vientre, Jesús.
1: Santa María, Madre de Dios, ruega por nosotros pecadores, ahora y en la hora de nuestra muerte. Amén.
0: Dios te salve María, llena eres de gracia, el Señor es contigo. Bendita tú eres entre todas las mujeres, y bendito es el fruto de tu vientre, Jesús.
1: Santa María, Madre de Dios, ruega por nosotros pecadores, ahora y en la hora de nuestra muerte. Amén.
0: Dios te salve María, llena eres de gracia, el Señor es contigo. Bendita tú eres entre todas las mujeres, y bendito es el fruto de tu vientre, Jesús.
1: Santa María, Madre de Dios, ruega por nosotros pecadores, ahora y en la hora de nuestra muerte. Amén.
0: Dios te salve María, llena eres de gracia, el Señor es contigo. Bendita tú eres entre todas las mujeres, y bendito es el fruto de tu vientre, Jesús.
1: Santa María, Madre de Dios, ruega por nosotros pecadores, ahora y en la hora de nuestra muerte. Amén.
0: Gloria al Padre, al Hijo y al Espíritu Santo.
1: Como era en el principio, ahora y siempre, por los siglos de los siglos. Amén.

0: En el cuarto misterio gozoso contemplamos la presentación del niño en el templo y la purificación de la Virgen María. Cuando llegó el día fijado por la ley de Moisés para la purificación, llevaron al niño a Jerusalén para presentarlo al Señor. Como está escrito en la ley, todo varón primogénito será consagrado al Señor. También debían ofrecer en sacrificio un par de tórtolas o de pichones de paloma, como ordena la ley del Señor.
1: Padre nuestro que estás en el cielo, santificado sea tu nombre. Venga a nosotros tu reino, y hágase tu voluntad en la tierra como en el cielo.
0: Danos hoy nuestro pan de cada día y perdona nuestras ofensas, como también nosotros perdonamos a los que nos ofenden. No nos dejes caer en la tentación y líbranos del mal. Amén.
1: Dios te salve María, llena eres de gracia, el Señor es contigo. Bendita tú eres entre todas las mujeres y bendito es el fruto de tu vientre Jesús.
0: Santa María, Madre de Dios, ruega por nosotros pecadores, ahora y en la hora de nuestra muerte. Amén.
1: Dios te salve María, llena eres de gracia, el Señor es contigo. Bendita tú eres entre todas las mujeres y bendito es el fruto de tu vientre, Jesús.
0: Santa María, Madre de Dios, ruega por nosotros pecadores, ahora y en la hora de nuestra muerte. Amén.
1: Dios te salve María, llena eres de gracia, el Señor es contigo. Bendita tú eres entre todas las mujeres y bendito es el fruto de tu vientre, Jesús.
0: Santa María, Madre de Dios, ruega por nosotros pecadores, ahora y en la hora de nuestra muerte. Amén.
1: Dios te salve María, llena eres de gracia, el Señor es contigo. Bendita tú eres entre todas las mujeres, y bendito es el fruto de tu vientre, Jesús.
0: Santa María, Madre de Dios, ruega por nosotros pecadores, ahora y en la hora de nuestra muerte. Amén.
1: Dios te salve María, llena eres de gracia, el Señor es contigo. Bendita tú eres entre todas las mujeres, y bendito es el fruto de tu vientre, Jesús.
0: Santa María, Madre de Dios, ruega por nosotros pecadores, ahora y en la hora de nuestra muerte. Amén.
1: Dios te salve María, llena eres de gracia, el Señor es contigo. Bendita tú eres entre todas las mujeres, y bendito es el fruto de tu vientre, Jesús.
0: Santa María, Madre de Dios, ruega por nosotros pecadores, ahora y en la hora de nuestra muerte. Amén.
1: Dios te salve María, llena eres de gracia, el Señor es contigo. Bendita tú eres entre todas las mujeres, y bendito es el fruto de tu vientre, Jesús.
0: Santa María, Madre de Dios, ruega por nosotros pecadores, ahora y en la hora de nuestra muerte. Amén.
1: Dios te salve María, llena eres de gracia, el Señor es contigo. Bendita tú eres entre todas las mujeres, y bendito es el fruto de tu vientre, Jesús.
0: Santa María, Madre de Dios, ruega por nosotros pecadores, ahora y en la hora de nuestra muerte. Amén.
1: Dios te salve María, llena eres de gracia, el Señor es contigo. Bendita tú eres entre todas las mujeres, y bendito es el fruto de tu vientre, Jesús.
0: Santa María, Madre de Dios, ruega por nosotros pecadores, ahora y en la hora de nuestra muerte. Amén.
1: Dios te salve María, llena eres de gracia, el Señor es contigo. Bendita tú eres entre todas las mujeres, y bendito es el fruto de tu vientre, Jesús.
0: Gloria, Santa María, Madre de Dios, ruega por nosotros pecadores, ahora y en la hora de nuestra muerte. Amén.
1: Gloria al Padre, al Hijo y al Espíritu Santo.
0: Como era en un principio, ahora y siempre, por los siglos de los siglos. Amén.

0: En el quinto misterio gozoso contemplamos el niño perdido y hallado en el templo. Cuando el niño cumplió 12 años, subieron como de costumbre, y acabada la fiesta, María y José regresaron, pero Jesús permaneció en Jerusalén sin que ellos se dieran cuenta. Al tercer día lo hallaron en el templo en medio de los doctores de la ley, escuchándolos y haciéndoles preguntas. Padre nuestro que estás en el cielo, santificado sea tu nombre, venga a nosotros tu reino, hágase tu voluntad en la tierra como en el cielo.
1: Danos hoy nuestro pan de cada día, perdona nuestras ofensas, como también nosotros perdonamos a los que nos ofenden. No nos dejes caer en la tentación y líbranos del mal. Amén.
0: Dios te salve María, llena eres de gracia, el Señor es contigo. Bendita tú eres entre todas las mujeres y bendito es el fruto de tu vientre Jesús.
1: Santa María, Madre de Dios, ruega por nosotros pecadores, ahora y en la hora de nuestra muerte. Amén.
0: Dios te salve María, llena eres de gracia, el Señor es contigo. Bendita tú eres entre todas las mujeres y bendito es el fruto de tu vientre Jesús.
1: Santa María, Madre de Dios, ruega por nosotros pecadores, ahora y en la hora de nuestra muerte. Amén.
0: Dios te salve María, llena eres de gracia, el Señor es contigo. Bendita tú eres entre todas las mujeres y bendito es el fruto de tu vientre Jesús.
1: Santa María, Madre de Dios, ruega por nosotros pecadores, ahora y en la hora de nuestra muerte. Amén.
0: Dios te salve María, llena eres de gracia, el Señor es contigo. Bendita tú eres entre todas las mujeres y bendito es el fruto de tu vientre Jesús.
1: Santa María, Madre de Dios, ruega por nosotros pecadores, ahora y en la hora de nuestra muerte. Amén.
0: Dios te salve María, llena eres de gracia, el Señor es contigo. Bendita tú eres entre todas las mujeres y bendito es el fruto de tu vientre Jesús.
1: Santa María, Madre de Dios, ruega por nosotros pecadores, ahora y en la hora de nuestra muerte. Amén.
0: Dios te salve María, llena eres de gracia, el Señor es contigo. Bendita tú eres entre todas las mujeres y bendito es el fruto de tu vientre Jesús.
1: Santa María, Madre de Dios, ruega por nosotros pecadores, ahora y en la hora de nuestra muerte. Amén.
0: Dios te salve María, llena eres de gracia, el Señor es contigo. Bendita tú eres entre todas las mujeres y bendito es el fruto de tu vientre Jesús.
1: Santa María, Madre de Dios, ruega por nosotros pecadores, ahora y en la hora de nuestra muerte. Amén.
0: Dios te salve María, llena eres de gracia, el Señor es contigo. Bendita tú eres entre todas las mujeres y bendito es el fruto de tu vientre Jesús.
1: Santa María, Madre de Dios, ruega por nosotros pecadores, ahora y en la hora de nuestra muerte. Amén.
0: Dios te salve María, llena eres de gracia, el Señor es contigo. Bendita tú eres entre todas las mujeres y bendito es el fruto de tu vientre Jesús.
1: Santa María, Madre de Dios, ruega por nosotros pecadores, ahora y en la hora de nuestra muerte. Amén.
0: Dios te salve María, llena eres de gracia, el Señor es contigo. Bendita tú eres entre todas las mujeres y bendito es el fruto de tu vientre Jesús.
1: Santa María, Madre de Dios, ruega por nosotros pecadores, ahora y en la hora de nuestra muerte. Amén.
0: Gloria al Padre, al Hijo y al Espíritu Santo.
1: Como era en un principio, ahora y siempre, por los siglos de los siglos. Amén.

0: Dios te salve, Reina y Madre de Misericordia, vida, dulzura y esperanza nuestra. Dios te salve, a ti llamamos los desterrados hijos de Eva. A ti suspiramos, gimiendo y llorando en este valle de lágrimas. Ea pues, Señora abogada nuestra, vuelve a nosotros esos tus ojos misericordiosos. Y después de este destierro, muéstranos a Jesús, fruto bendito de tu vientre. Oh clemente, oh piadosa, oh dulce siempre Virgen María, ruega por nosotros, Santa Madre de Dios, para que seamos dignos de alcanzar las promesas de nuestro Señor Jesucristo. Amén.
1: Rezamos por el Papa, por la Iglesia, por las almas del purgatorio y por las vocaciones sacerdotales y religiosas. Padre nuestro que estás en el cielo, santificado sea tu nombre, venga a nosotros tu reino, hágase tu voluntad en la tierra como en el cielo.
2: Danos hoy nuestro pan de cada día, perdona nuestras ofensas, como también nosotros perdonamos a los que nos ofenden. No nos dejes caer en la tentación y líbranos del mal. Amén.
1: Dios te salve María, llena eres de gracia, el Señor es contigo, bendita tú eres entre todas las mujeres, y bendito es el fruto de tu vientre, Jesús.
2: Santa María, Madre de Dios, ruega por nosotros pecadores, ahora y en la hora de nuestra muerte. Amén.
1: Dios te salve María, llena eres de gracia, el Señor es contigo. Bendita tú eres entre todas las mujeres, y bendito es el fruto de tu vientre, Jesús.
2: Santa María, Madre de Dios, ruega por nosotros pecadores, ahora y en la hora de nuestra muerte. Amén.
1: Dios te salve María, llena eres de gracia, el Señor es contigo. Bendita tú eres entre todas las mujeres, y bendito es el fruto de tu vientre, Jesús.
2: Santa María, Madre de Dios, ruega por nosotros pecadores, ahora y en la hora de nuestra muerte. Amén.
1: Gloria al Padre, al Hijo y al Espíritu Santo.
2: Como era en un principio, ahora y siempre.

Hoy, 29 de junio, recordamos a los santos Pedro y Pablo apóstoles, Marcelo, Atanasio mártires, Ciro, Casio obispos, Benita, Emna de Gurk vírgenes, Coca abad, María, madre de San Marcos. A todos los que en este día cumplen años, celebran su santo o su aniversario de bodas, de la ordenación episcopal, sacerdotal, diaconal o profesión religiosa, les deseamos que pasen un feliz día en el Señor.

Llévame a él. En estas palabras del fogoso Pedro a su hermano Andrés, que le habla del Maestro, está sintetizada toda su vida. Pedro no hace como Natanael, que duda si de Nazaret puede salir cosa buena, sino que desde el primer momento creyó en Jesús, se fió de él y le amó con toda su alma. No sabemos cuándo nació Pedro, pero sí sabemos que era de Betsaida, una aldea campesina y marinera al lado del lago Genesaret. Allí vivía compartiendo su trabajo con su padre y hermano Andrés. Estaba casado y el Señor, cuando ya forme parte de sus más íntimos, curará a su suegra de una enfermedad. Quizá heredó de su padre Jonás la rudeza de su carácter y la prontitud de su ingenio. Lo cierto es que Pedro, como nos lo presenta el Nuevo Testamento, era vehemente y francote, un tanto presumidillo y un poco infantil en sus reacciones. En el primer encuentro de Pedro con Jesús ya queda al descubierto, por una parte, la amistad no disimulada del Maestro y, por otra, la entrega sin reservas de Pedro a su servicio o compañía. Desde ahora será pescador de hombres. Pero el momento cumbre de Pedro nos lo recuerda San Mateo en el capítulo 16, cuando dialoga el Maestro con los apóstoles. ¿Quién dice la gente que es el Hijo del Hombre? Pues unos. ¿Y vosotros quién decís que soy yo? Entonces, Pedro, tomando la palabra en nombre de todos sus compañeros, dice: Tú eres el Hijo de Dios vivo. Y viene la paga de Jesús a aquella bien acertada y valiente definición. Y yo te digo, tú eres Cefas, Pedro, y sobre esta piedra edificaré mi iglesia, y las puertas del infierno no podrán prevalecer contra ella. Desde este momento, Pedro ya ocupa el primer lugar entre los compañeros. En las listas que traen los evangelistas, lo traen el primero. Hasta a veces lo especifican diciendo, Pedro el primero. Pedro, de ahora en adelante, recibirá muestras de especial cariño de parte del Maestro. Esta promesa de Jesucristo de nombrarle piedra o fundamento de la Iglesia se cristalizará después de la resurrección de Jesús junto al lago de Genesaret, según nos recoge San Juan en el capítulo 21 de su Evangelio. La escena no puede ser más hermosa. Tres veces le ha negado en su pasión, ha sido cobarde. Ahora el Señor, antes de hacerle entrega del tesoro más bello que nos deja, el sacramento de salvación, que es la Iglesia, quiere estar seguro del arrepentimiento y amor de su vicario y por tres veces le examina en el amor hacia él. Pedro, ¿me amas? ¿Me amas más que estos? La afirmación es categórica y firme. Sí, Señor, tú sabes que te amo. Subido al cielo, el Maestro correrá a los mundos predicando el mensaje del Señor y confortando a todos en la fe en que Él un día claudicó, pero ahora, sobre todo desde que ha venido sobre Él el Espíritu Santo, está lleno del don de fortaleza. Y si llega a dudar en el Quo Vadis de Roma, de nuevo volverá sobre sus pasos para dar generosamente su vida por Cristo, sintiéndose indigno de morir clavado como el Maestro. Será en el año 67 de la era cristiana. En cuanto al apóstol San Pablo, es un hombre nuevo después de la caída en el camino de Damasco, y como todos los convertidos, el fuego le quema las entrañas y se siente forzado a comunicarlo a todo el mundo. Cuando aquel que me llamó por su gracia quiso revelar en mí a su Hijo para que lo evangelizase a los gentiles sin consultar a la sangre ni a la carne, enseguida se puso en movimiento. Nadie podrá pararle, es un volcán en ebullición permanente. Anda, dice el Señor a Ananías, que este es instrumento escogido por mí para llevar mi nombre a los gentiles. Y Pablo se lanza lleno de divinas impaciencias por todos los caminos del imperio. Emprende cuatro viajes apostólicos arriesgados y difíciles. Recorre ciudades, funda cristiandades, les deja discípulos al frente, les escribe cartas, promete llegar hasta España, afronta peligros en tierra, en mar, entre los falsos hermanos. Pero no importan los peligros para el alma enamorada. Todo lo soporto por los elegidos, dice San Pablo. La caridad de Cristo nos interpela. Muy a gusto me gastaré. Hijos míos,
¿Otra vez me causáis dolores de parto hasta formar a Cristo en vosotros? ¿Quién enferma sin que yo enferme? Se podría seleccionar una especie de código o decálogo sobre el cristocentrismo de San Pablo. Su vida es Cristo. Todo lo centra en el amor de Cristo. Solo quiere conocer a Cristo. Desea gloriarse en la cruz de Cristo. Su debilidad encuentra la fuerza en la gracia de Cristo. Colabora con la gracia de Cristo. Desea únicamente apoyarse en Cristo. Su afán es estar con Cristo. Se goza en haber sido atrapado por Cristo. Está seguro que nada le separará del amor de Cristo. El último viaje de San Pablo fue el viaje a Roma para ser juzgado. Allí sufrió martirio junto con Pedro, las dos columnas de la Iglesia, hacia el año 67. Agotado por fin, había rendido viaje el discípulo fiel. Fue sepultado en el lugar llamado Tre Fontane, por las tres fuentes que habrían brotado en el momento del martirio. Sobre aquel lugar se levantaría más tarde la basílica espléndida que lleva todavía su nombre.

Cada encuentro con el Señor es personal y único. Pedro y Pablo, inseparables en la tradición cristiana, tuvieron también experiencias de Dios distintas. En ambos casos, sin embargo, la apertura a la acción de Dios fue transformadora. Que este momento de oración te abra a esta acción capaz de cambiarlo todo.

0: La lectura de la segunda carta a Timoteo nos ayuda a escuchar hoy a Pablo.
1: Querido hermano, yo estoy a punto de ser sacrificado, y el momento de mi partida es inminente. He combatido bien mi combate, he corrido hasta la meta, he mantenido la fe. Ahora me aguarda la corona merecida con la que el Señor, juez justo, me premiará en aquel día. Y no solo a mí, sino a todos los que tienen amor a su venida. El Señor me ayudó y me dio fuerzas para anunciar íntegro el mensaje, de modo que lo oyeran todos los gentiles. Él me libró de la boca del león. El Señor seguirá librándome de todo mal, me salvará y me llevará a su reino del cielo. A Él la gloria por los siglos de los siglos. Amén.

He combatido bien mi combate, reconoce Pablo. No se trata de la batalla de un caudillo, es la entrega de quien ha vivido apasionado por el Evangelio. ¿Hay algo que te apasione? ¿Algo que te llene, que sientas que en tu vida merece la pena?

Pablo dice además que el Señor seguirá librándome de todo mal, me salvará. ¿En qué se concreta para ti la acción salvadora de Dios? ¿Cuál es la buena noticia liberadora en la que crees?

0: Escuchamos ahora la lectura del Evangelio de Mateo, que nos ayuda a conocer a Pedro.
1: Al llegar a la región de Cesarea de Filipo, Jesús preguntó a sus discípulos: ¿Quién dice la gente que es el Hijo del Hombre? Ellos contestaron: unos que Juan Bautista, otros que Elías, otros que Jeremías o uno de los profetas. Él les preguntó: ¿Y vosotros, quién decís que soy yo? Simón Pedro tomó la palabra y dijo: Tú eres el Mesías, el Hijo de Dios vivo. Jesús le respondió: Dichoso tú, Simón, hijo de Jonás, porque eso no te lo ha revelado nadie de carne y hueso, sino mi Padre que está en el cielo. Ahora te digo yo: tú eres Pedro, y sobre esta piedra edificaré mi iglesia, y el poder del infierno no la derrotará. Te daré las llaves del reino de los cielos. Lo que ates en la tierra quedará atado en el cielo, y lo que desates en la tierra quedará desatado en el cielo.

Pedro es confortado con respecto al futuro de la Iglesia cuando Jesús le dice que el poder del infierno no la derrotará. ¿Cómo vives tú esa promesa del Señor sobre la comunidad? ¿Eres capaz de ver esa presencia en medio de la fragilidad?

0: Pedro y Pablo fueron humanamente muy diferentes el uno del otro. Tuvieron también conflictos en su relación, pero formaron un nuevo modo de ser hermanos. Un modo auténtico, hecho posible por la gracia del Evangelio. Piensa en las diferencias que forman parte de tu comunidad, de tu familia, de tu iglesia, y recíbelas como un don, no como un problema. Pedro y Pablo son los dos grandes apóstoles, y también nosotros, hoy, somos llamados a serlo, de otra manera, pero con la misma pasión y entrega.
1: Cantar tu nombre, Señor, con palabras, pero sobre todo con vida. Contar tu historia, Señor, con relatos, pero sobre todo con vida. Repetir tu enseñanza, Señor, con historias, pero sobre todo con vida. Traer tu esperanza, Señor, con promesas, pero sobre todo con vida. Construir tu reino, Señor, con proyectos, pero ante todo con vida. Porque una vida que te canta y que te cuenta, que te anuncia y te acerca, es una vida plena.

Jesús pregunta a los suyos: ¿y vosotros, quién decís que soy yo? Es la pregunta de un amigo a sus amigos. Habla con Jesús de lo que hoy es para ti o de lo que te gustaría que fuera, con la confianza que da la amistad auténtica.

Padre nuestro que estás en el cielo, santificado sea tu nombre. Venga a nosotros tu reino. Hágase tu voluntad en la tierra como en el cielo. Danos hoy nuestro pan de cada día. Perdona nuestras ofensas, como también nosotros perdonamos a los que nos ofenden. No nos dejes caer en la tentación y líbranos del mal. Amén.

Muy buenos días, queridos hermanos de Radio María. Esta hora les ofrecemos el Catecismo de Nuestra Madre, la Iglesia Católica, dirigida por Monseñor José Ignacio Bonilla. El día de hoy nos comparte los numerales 2610 a 2612. Jesús enseña a orar, cuarta parte. 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

cordial saludo a todos los oyentes de Radio María. Un día más, con la gracia del Señor, proseguimos el comentario del Catecismo de nuestra Madre, la Iglesia. Llevamos ya unos días, si no me equivoco, este es el cuarto, en el que estamos explicando el apartado de cómo Jesús enseñaba a orar. Después de habernos asomado a ver cómo oraba Él, luego el Catecismo dedica unos cuantos puntos a intentar entresacar las enseñanzas explícitas, más o menos explícitas, que Jesús dio sobre cómo orar. Y en los puntos anteriores, sobre todo, había insistido en la importancia de la conversión. Cuando uno va a orar, para que su oración sea auténtica, sea verdadera, no sea una mera ficción, es muy importante que tenga la capacidad de perdonar, de convertirse, de orar en su interior, de orar ante Dios, no ante los ojos de los hombres, sabiendo que Dios es su interlocutor. Ahí nos dio toda una serie de pequeños consejos de cómo orar, ¿no? Y estábamos en el punto 2610, que habíamos dejado así un poco sin terminar del todo, en el que se insiste mucho que para orar, que para que nuestra oración sea verdadera, es importante que oremos, dice aquí, con audacia filial. Audacia filial. Es decir, con una oración, con una fe, que haga nuestra oración la propia de un niño que sabe que su padre le va a dar todo lo que le conviene. Una fe a corazón descubierto. Esto es lo que nos... sin ningún tipo de falta de abandono. Esa es la condición que nos pone Jesús. Incluso me acuerdo que comentamos un texto que decía: si cuando vas a pedir, tú crees que Él ya te lo ha concedido, si tú al ir a orar a Dios, en el momento en que vas a pedírselo, tú ya crees que esa oración tuya ha sido concedida, lo tendrás. Lo tendrás porque estás partiendo de la absoluta confianza en que Dios te va a dar eso que te conviene. De acuerdo, pues habíamos dejado el punto a medio concluir, 2610, y dice: tanto como Jesús se entristece por la falta de fe de los de Nazaret y la poca fe de sus discípulos, así se admira ante la gran fe del centurión romano y de la cananea. Bueno, pues son unos textos evangélicos los que aquí nos propone el Catecismo, bueno, pues para que nos demos cuenta de cómo para Jesús el gran obstáculo que podía tener Él para escucharnos y para poder acoger nuestra oración era la falta de fe. Pon el caso de, en primer lugar, de la poca fe de sus, de los que eran de su mismo pueblo natal. Bueno, natal, él era de Belén, pero bueno, él había vivido siempre en Nazaret, ¿no? Y se salió de allí y vino a su patria, y sus discípulos le siguen. Cuando llegó el sábado, se puso a enseñar en la sinagoga. La multitud, al oírle, quedaba maravillada y decía: ¿de dónde le viene esto? ¿Y qué sabiduría es esta que le ha sido dada? ¿Y esos milagros hechos por sus manos? ¿No es este el carpintero, el hijo de María, el hermano de Santiago, José, Judas y Simón? ¿Y no están sus hermanas aquí entre nosotros? Y se escandalizaban a causa de él. Jesús les dijo: un profeta solo en su patria, entre sus parientes y en su casa carece de prestigio. Y no podía hacer allí ningún milagro, a excepción de unos pocos enfermos a quienes curó imponiéndoles las manos. Y se maravilló de su falta de fe. Y recorría los pueblos del contorno enseñando. Claro, cuando uno ve pues este pasaje evangélico en el que se ve el rechazo de Nazaret a Jesús, el escepticismo de decir: pero bueno, si este es uno de los nuestros, este cómo pretende, pero si sabemos de dónde viene, pero ese escepticismo llega a Jesús a decir una frase que nos puede llamar la atención: y no podía allí hacer ningún milagro. Dice no podía, ¿eh? No dice no quería, porque podía ser interpretado en este sentido: no tienen fe en mí, son escépticos, bueno, pues no quiero hacer ningún milagro, no quiero escuchar las peticiones que dirigen. No dice no quiero, dice no puedo. Como os podéis imaginar, no vamos a interpretar este no podía
en un sentido de negar o poner en cuestión la omnipotencia de Dios. No vamos a poner en cuestión la omnipotencia de Dios, pero sí entendemos que Dios ha querido llevar a cabo la historia de la salvación contando con nuestra voluntad. Aquella famosa frase de San Agustín, que tantas veces la hemos dicho y escuchado: el que te creó sin ti no te salvará sin ti. Y por eso, como Dios cuenta con nuestra voluntad y Dios nos pide permiso, y Dios llama a la puerta de nuestro corazón y no quiere entrar derribándola, sino quiere que nosotros abramos y le invitemos a entrar, ¿no? Como dice la Sagrada Escritura: mira que estoy llamando a la puerta. Si escuchas mi llamada y me abres, entraré y cenaremos juntos, dice el Apocalipsis. Dios cuenta con nuestra colaboración. Por eso dice que en Nazaret no podía hacer milagros, porque no había una voluntad, no había una fe, una confianza en él. Dice, a excepción, no podía hacer allí ningún milagro, a excepción de unos pocos enfermos, a quienes curó imponiéndoles las manos. O sea que, gracias a Dios, también allí en Nazaret, como en nuestros días, también había algunos cuantos que rompían la excepción del escepticismo general. Si en esos pocos enfermos, que dice fueron unos pocos, pudo hacer aquellos milagros de sanación, es porque también en Nazaret había algunos que no eran escépticos, Lo cual es una gran esperanza para todos nosotros, porque quiere decir que, aunque haya ambientes y momentos históricos en los que pues el agnosticismo, el escepticismo, pues sea culturalmente, que parece que es cuasi obligatorio, gracias a Dios tenemos una libertad que nos puede también permitir hacer una objeción a la cultura dominante. También allí, en aquel ambiente, hubo hombres de fe, y se maravilló de su falta de fe. Bueno, también esta palabra se maravilló, o sea, le impactó su falta de fe. ¿Qué quiere decir? Pues que nos tenemos que poner en hacer un esfuerzo, ¿no?, para ponernos en el lugar de Dios. Imagínate lo que puede suponer para Dios el estar haciendo ese esfuerzo de revelación, de descubrirse a nosotros y tener a cambio pues una respuesta de opacidad, de falta de respuesta. Imagínate lo que es que Dios haya, en su designio de amor y de misericordia, haya tomado esa iniciativa de venir a nosotros, de encarnarse, de ser uno más entre nosotros, vino a los suyos, no hizo alarde de su categoría de Dios, se despojó de su rango divino, vino a nosotros. Y claro, tiene que ser impactante para Dios que después de ese despojamiento pues obtenga a cambio escepticismo. Eso tiene que ser muy duro. Tiene que ser muy duro. Pongámonos también en el corazón de Dios y entendamos su dolor por la falta de fe. Dice, se maravilló de su falta de fe. Y luego dice, y recorría los pueblos del contorno enseñando. Quiere decir, mira, le dolió mucho el rechazo de Nazaret, pero no se quedó hecho polvo. Porque quizás algunos de nosotros, en nuestro amor propio, hubiésemos dicho, mira qué rechazo, no, he venido y no me han querido acoger, y bueno, pues entonces me quedo en silencio. No, él, bueno, pues mira, no me acogen aquí, pues me voy recorriendo los pueblos del contorno enseñando, sacudo el polvo de los pies, de mis sandalias, donde no quieren recibirme, y sigo adelante, que hay muchos que están deseosos y hambrientos de acoger la palabra de Dios. He aquí un texto, este de Marcos 6, en el que claramente se nos está haciendo una enseñanza. La enseñanza es que una condición para tener una oración profunda es la confianza, es la fe. La fe que no tuvo Nazaret, o muchos habitantes de Nazaret, ¿no? Se nos pone también otro texto para nuestra consideración, que es el texto de, hasta aquí, la poca fe de sus discípulos. Dice Mateo 8:26. Perdón que lo he perdido. Vamos a ver. Perdonad que aquí también de vez en cuando, bueno, se me ha trabucado, pues sigo adelante, que se me ha perdido la página, y si no vamos a perder demasiado tiempo. Lo podéis buscar vosotros cuando tengáis un rato. Y dice que, sin embargo, por el contrario,
se admiraba, así como se ve en estos pasajes del disgusto, ¿eh?, del disgusto por no haber sido acogido, se admiraba de la gran fe, ¿no?, de la gran fe, dice él, del centurión romano y de la mujer cananea, ¿no? Dice así, en Mateo 8, versículo 10, al entrar en Cafarnaún se le acercó un centurión y le rogó diciendo: Señor, mi criado yace en casa paralítico con terribles sufrimientos. Le dice Jesús: yo iré a curarle. Replicó el centurión: Señor, yo no soy digno de que entres bajo mi techo hasta que le digas de palabra y mi criado quedará sano. Porque también yo, que soy un subalterno, tengo soldados a mis órdenes y le digo a este: vete y va, al otro: ven y viene, y a mi siervo: haz esto y lo hace. Al oír esto Jesús quedó admirado y dijo a los que le seguían: os aseguro que en Israel no he encontrado en nadie una fe tan grande. Es decir, que igual que ante los habitantes de Nazaret, que eran escépticos, porque decían: ¿de dónde viene este? Si ya le conocemos, ¿de dónde viene? El texto que hemos leído antes dice: y se quedó admirado, se quedó maravillado de su falta de fe, le impactó su falta de fe. También ahora dice de este centurión: se quedó admirado por la fe que tenía. Os aseguro que en Israel no he encontrado en nadie tanta fe. Jesús que se admira por nuestra fe y también que le impacta nuestra falta de fe. Nosotros igual le damos poca importancia, ¿no?, algo que sin embargo para Jesús es definitivo. Nuestra fe es la puerta a la que Jesús está tocando para que le abramos, para que entre, para que tengamos amistad con él. Claro, aquí el catecismo está poniendo el dedo en algo que es básico. Sin esa fe, ¿cómo vamos a tener una relación personal con él? Sin esa fe. Y se conmovió. A Jesús le conmueve la fe. Le conmueve porque sabe que el hombre le está dando, cuando hace un acto de fe, como lo hizo Abraham, como lo hizo María, cuando el hombre hace un acto de fe, se está postrando ante Dios. Está arrodillándose ante la majestad divina. Nunca es tan grande un hombre como cuando se postra ante Dios. El acto de fe es lo contrario a la soberbia, y eso a Dios le maravilla, porque en el fondo, lo único que a Dios, ¿qué le vamos a dar si Dios ya lo tiene todo? Cuando decimos quiero darle algo a Dios, uno, ¿qué le voy a dar que él no me haya dado previamente? En el fondo, lo único que le puedo dar a Dios es el acto de humildad, de reconocimiento de su grandeza. Bueno, pues igual que se admiró de ese hombre, el centurión, que le dijo: yo no soy digno de que entres en mi casa, basta que digas una palabra y mi criado quedará sano, y tenía una gran fe y sabía que si Jesús decía esa palabra, su criado quedaría sano. También hay otro pasaje que nos pone finalmente el catecismo, el de la mujer cananea, que está en Mateo 15. Mateo 15, leo desde el versículo 21. Saliendo de allí, Jesús se retiró hacia la región de Tiro y de Sidón. En esto una mujer cananea, que había salido de aquel territorio, gritaba diciendo: ten piedad de mí, Señor, hijo de David, mi hija está malamente endemoniada. Pero él no le respondió palabra. Sus discípulos, acercándose, le rogaban: concédeselo, que viene gritando detrás de nosotros. Respondió él: no he sido enviado más que a las ovejas perdidas de la casa de Israel. Ella, no obstante, vino a postrarse ante él y le dijo: Señor, socórreme. Él respondió: no está bien tomar el pan de los hijos y echárselo a los perritos. Sí, Señor, repuso ella, pero también los perritos comen de las

Entonces Jesús le respondió: mujer, grande es tu fe, que te suceda como deseas. Y desde aquel momento quedó curada su hija. Es a Jesús le conmueve, ¿eh? Y fijaros que es un pasaje del Evangelio en el que podría parecer que Jesús la ha puesto a prueba, con una prueba que hasta podría parecer que ha sido un poco cruel. Le ha dirigido una palabra que si no se entendiese la pedagogía que ha querido tener Jesús, hasta podía parecer un tanto humillante, ¿no? Cuando Jesús le dice eso de que no está bien tomar el pan de los hijos y echárselo a los perros, recordándole a esa mujer que es una mujer cananea y no forma parte del pueblo de Israel, ¿no? Y Jesús le pone a prueba, pero sin embargo esa prueba no hace sino, en vez de hundir a la mujer, en vez de hundirla, todavía lo que hace es acrecentar su petición humilde, porque ante las pruebas la fe todavía, lejos de desesperarse, la fe todavía lo que hace es crecer, ¿eh?, en abandono y en confianza. Las pruebas están llamadas a fortalecer la fe. Esto es importante. A Jesús le conmueve que esta mujer cananea, cuando le pone esa prueba de humillación, todavía sale más fortalecida en su fe de ella y sale más orante. Señor, yo no soy digno, soy consciente, ¿no? Pero también a veces los perros, los perrillos, comen de las migajas que caen de la mesa de sus amos. Yo sé que estoy viniendo aquí a pedir aquello a lo que no tengo derecho. Yo sé que cuando pido a Dios, pido algo que no puedo pretender colocarme en una especie de tú a tú, tú a tú. No, sé que siempre ese tú a tú ante Dios es un tú en minúsculas frente a un tú en mayúsculas. Pido sin sentirme con derechos, pero totalmente como mendigo de la misericordia. Así se presenta en este acto de fe. Y eso es lo que dice, lo que le conmueve: mujer, qué grande es tu fe, que te suceda como deseas. Es decir, concluyendo pues este punto que habíamos dejado sin terminar, es totalmente básico, ¿no?, para que nuestra vida de oración esté bien cimentada, ese acto de fe al presentarnos delante de Dios. Tenemos un momento de reflexión y continuamos enseguida.

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1: Continuamos en esta edición del Catecismo, pasando al punto 2611. Seguimos viendo cómo Jesús nos enseñaba a orar, y dice este punto: la oración de fe no consiste solamente en decir Señor, Señor, sino en disponer el corazón para hacer la voluntad del Padre. Luego seguimos el comentario, aquí nos quedamos en esta primera reflexión. La oración de fe no solo es decir Señor, Señor, sino disponerse a vivir y cumplir la voluntad del Padre. Bueno, es algo esto básico, y se nos remite a un texto, al texto de Mateo 7:21. No todos los que dicen Señor, Señor entrarán en el reino de los cielos, sino los que hacen la voluntad del Padre que está en los cielos. Muchos me dirán en el día del juicio, Señor, mira que en tu nombre hemos anunciado el mensaje de Dios, y en tu nombre hemos expulsado demonios, y en tu nombre hemos hecho muchos milagros. Pero yo les contestaré: no os conozco, apartaos de aquí, apartados de mí, hombres de iniquidad. No os conozco, apartaros de mí. Otras traducciones dicen: apartaos de mí, pues os habéis pasado la vida haciendo el mal, hombres de iniquidad. Bueno, pero lo que es muy sorprendente es que está como rechazando a personas que incluso dice que se han pasado su vida anunciando el mensaje de Dios, que incluso han expulsado demonios, que incluso han hecho milagros.

está únicamente diciendo, no, es que mira, se trata de personas que han tenido pues una oración superficial y luego toda su vida ha sido absolutamente contraria. Bien, esto sería menos sorprendente, ¿no? Pues que Jesús rechace pues una oración al estilo lo que él acusa a ese espíritu farisaico de una oración que no se corresponde para nada, no se corresponde para nada con las obras, y nuestra vida es hacer lo que ellos dicen, pero no lo que hacen, porque su vida es totalmente contraria, etcétera. Bueno, pero es que en este caso Jesús dice más, está diciendo incluso de que nosotros, aunque habéis anunciado el mensaje de Dios y hemos expulsado demonios y hemos hecho milagros en vuestro nombre, sin embargo, no habéis cumplido la voluntad del Padre. Y les dice, apartaos de aquí. Bueno, pues fijaros que, escuchando estas palabras de Jesús, al final la clave, y además los que somos consagrados, pues me refiero a los sacerdotes, los religiosos, distintas formas de consagración, que es posible que estemos siempre en nuestra vida rodeados, haciendo, materialmente hablando, haciendo cosas santas y buenas. También ese texto lo entendemos como muy dirigido hacia nosotros. Podemos estar siempre expulsando demonios, podemos estar haciendo milagros de amor, de obras buenas, anunciando el mensaje de Dios, pero es posible que en nuestro mundo interior estemos como cerrados a la voluntad del Padre, haciendo, materialmente hablando, obras buenas en la materialidad de nuestra vida, pero sin una disposición de desprendernos de nuestra voluntad. Puede ser, ¿no? Puede ser que alguien esté, pues mira, pues desde que se levanta, el tipo de obras que hace en su vida sean todas materialmente buenas, pero sin embargo luego está apegado a sus planes, a mi modo, según mi manera, que nadie me haga sombra, que nadie me quite mi cuota de protagonismo, yo. O sea, es posible que nos falte algo determinante para que nuestro servicio a Dios y nuestra oración dirigida a Dios sea auténtica, que es el desprendimiento de nuestra voluntad. No vale con hacer cosas buenas, sino además hay que hacerlas con una voluntad desprendida, que no pretenda apropiarse de ellas, que sepamos que somos instrumentos de Dios, y no dueños de las cosas, ¿no?, sino instrumentos suyos. Bueno, ¿cómo aplicaríamos esta enseñanza? Esta enseñanza que nos da aquí el Evangelio, no todo el que nos dice Señor, Señor, no todo el que dice Señor, Señor, sino el que cumple la voluntad del Padre. Bueno, pues que la oración, para que la oración esté bien hecha, está claro que tiene que ser un gimnasio. La oración tiene que ser un gimnasio para emblandecer nuestra voluntad. Una oración bien hecha nos tiene que dejar mejor dispuestos para que abracemos la voluntad de Dios, nos pida lo que nos pida. Imaginémonos pues un religioso pues que está en un momento en su vida en el que le van a pedir un desprendimiento, le van a pedir pues que un cambio de destino, que nos suele costar a veces, ¿no?, pues un cambio de destino. Y entonces pues en su oración, si está bien hecha, le tiene que llevar a emblandecer su voluntad. Ojo que también a veces tenemos el peligro de ir a hacer oración para autoafirmarnos, endurecernos en nuestra reflexión interior. Incluso va como uno a la oración a intentar buscar también como pues argumentos espirituales para reafirmarme en mi voluntad, y eso no sirve de nada. No sirve de nada. La clave está en que la oración, como decía yo antes, la calidad de la oración se mide por la disponibilidad de la voluntad. La voluntad tiene que estar más disponible para lo que Dios quiera de nosotros. Hay una frase muy famosa de Lincoln, de Abraham Lincoln, que decía, ¿no?, que no debiéramos decir nunca que Dios está de nuestra parte, sino que somos nosotros los que debemos de procurar estar de parte de Dios, que es distinto. Yo no voy a la oración para decir Dios está de mi parte y entonces como para que Dios reafirme mi determinación. No es que Dios esté de tu parte, tú procura estar de parte de Dios, que es distinto. Luego, esta es una de las claves básicas, ¿no?, para que la oración la vivamos bien, la entendamos bien y no la deformemos
desde nuestros parámetros egocéntricos. La oración tiene que conseguir el milagro de salir de nosotros mismos, de salir de un planteamiento egocéntrico y preguntar, Señor, ¿qué quieres de mí? ¿Qué quieres de mí? Yo aquí no vengo para autoafirmarme, vengo para preguntarte, Señor, ¿qué quieres de mí? Bien, esto es básico, es el consejo que nos da el catecismo, está recogido de Jesús, de cómo orar. Sigue adelante y dice, Jesús invita a sus discípulos a llevar a la oración esta voluntad de cooperar con el plan divino. Luego hay también un pasito más, lo que podríamos llamar invitación a la cooperación con el plan divino. Mateo 9, versículo, leo a partir del versículo 35. Jesús recorría todos los pueblos y aldeas enseñando las sinagogas. Anunciaba la buena noticia del reino y curaba toda clase de enfermedades y dolencias. Y al ver a toda aquella gente se sentía conmovido, porque estaban maltrechos y desalentados como ovejas sin pastor. Dijo entonces a sus discípulos, la mies es mucha, pero los obreros son pocos. Por eso pedidle al dueño de la mies que mande trabajadores a su mies. Bueno, un texto en el que se nos quiere dar a entender que hacer oración es ponernos a colaborar con Jesús. Es descubrir un corazón de Cristo que está sufriendo, que está deseoso de intentar hacer llegar el mensaje de salvación a todos, de llevar la liberación del reino de Dios a tantos corazones esclavos. Y se sentía conmovido, dice que Jesús sufría al ver las multitudes como ovejas sin pastor. Entonces, ¿cómo hacer oración? Pues conectando con lo que a Jesús le hace sufrir. A Jesús le hace sufrir cómo ve el mundo. A Jesús le hace sufrir el sufrimiento de los más débiles, de los más inocentes. A Jesús le hace sufrir ver cómo tantos le han dado la espalda a su Padre. Y viven como si Dios no existiese. Y lo que a Jesús le hace sufrir, a nosotros también nos tiene que hacer sufrir. Luego, hacer oración es conectar con el corazón de Dios. Es que sería ridículo que yo voy a hacer oración y voy a hablar con Dios. Entonces, Él tiene sus preocupaciones y yo tengo las mías, ¿no? Y yo te vengo a hablar de lo mío y me importa poco lo que a ti te preocupe. No, eso es ridículo. Es una oración mal hecha, mal hecha. Como es lógico, igual que, imagínate un matrimonio, ¿no? Un matrimonio, pues que tengan un diálogo, pues un poco de besugos, ¿no? El sentido que va la mujer y habla de sus cosas. Luego al marido y habla del trabajo, de los problemas del trabajo, ¿verdad? Pero uno observa que al marido le importa muy poco los problemas que tiene su mujer. Y a la mujer le importa muy poco los problemas que tiene su marido. Cuando habla de los problemas de la empresa, desconecta. Al revés, y marido, cuando ve que la mujer habla de sus problemas, desconecta. Eso es una especie de diálogo de sordos, de besugos, ¿no? No se está preocupando uno de lo que le pasa al otro. Esto mismo nos tiene que ocurrir también a nosotros, ¿eh? O sea, ojo frente a esto. Por eso dice que Jesús sentía lástima, Jesús sufría al ver las multitudes como ovejas sin pastor. Y entonces nosotros conectamos con lo que le hace sufrir a Cristo. Y Él dice, la mies es mucha, los obreros son pocos. Pedid al dueño de la mies que mande trabajadores a su mies. O sea, que Jesús quiere que nosotros hagamos nuestra su causa. Nuestra su causa. Bueno, y estoy seguro que algún oyente puede decir, bueno, pero vamos a ver. Jesús no es Dios, no es el Hijo de Dios. Pues entonces, ¿por qué nos dice a nosotros, rogad al dueño de la mies que mande obreros a su mies? ¿Por qué no lo hace? ¿Por qué no lo hace Él directamente en vez de pedir que roguemos por ello? Pues por lo que he dicho antes, porque Dios no ha decidido llevar adelante su plan de salvación sin avasallar nuestra voluntad, sino contando siempre con ella. Y nuestra oración es el instrumento para ir madurando la voluntad, para irla disponiendo a coger la voluntad del Padre, adhiriéndonos a ella. Bueno, es un misterio, pero es la clave de entender para qué oramos.
Hay también otro, algún otro texto más que se nos ofrece, y voy a elegir el de Juan 4, Juan 4, 34. Lo leemos desde el versículo, desde el versículo 30. Es un episodio este, para remarcar lo mismo, el episodio que tiene lugar después del encuentro de Jesús con la mujer samaritana. Ha tenido lugar en el capítulo 4 de San Juan, ese encuentro entre Jesús y la samaritana, y después aquí tiene lugar este tipo de conversación. Leo desde el versículo 30 al 38. Ellos salieron del pueblo y fueron a ver a Jesús. Mientras tanto, los discípulos le insistían: Maestro, come. Pero él les dijo: Yo me alimento de un manjar que vosotros no conocéis. Los discípulos comentaban entre sí: ¿Será que alguien le ha traído de comida? Jesús le explicó: Mi alimento es hacer la voluntad del que me ha enviado y llevar a cabo sus planes. ¿Cómo decís vosotros que todavía faltan 4 meses para la cosecha? Pues fijaos, los sembradores, los sembrados, están ya maduros para la recolección. El que trabaja en la recolección recibe su salario y recoge el fruto con destino a la vida eterna. De esta suerte se alegran juntos el que siembra y el que hace la recolección. Con lo que se cumple el proverbio: uno es el que siembra y otro es el que cosecha. Yo os envío a recolectar algo que no habéis labrado. Otros trabajaron y vosotros os beneficiáis de su trabajo. Un texto en el que se vuelve a insistir en la importancia de la colaboración. La oración nos tiene que llevar a la colaboración con la voluntad de Cristo, con el corazón de Cristo. Nos tiene que poner en sintonía, es decir, yo vengo a preocuparme de las cosas de Dios. Aquel pequeño refrán que dice, ¿no? Yo abandona tus cosas, que yo me ocuparé de ellas y tú ocúpate de las mías. Vamos a hacer eso. La oración es una especie de decir, venga, Señor, yo tengo preocupaciones, ¿no? Las pongo en tus manos. Y estoy seguro que tú te vas a ocupar de ellas. Ahora, yo me ocupo de las tuyas. Yo me voy a preocupar de las tuyas. Puede parecer paradójico, pero es así. De lo contrario pasa lo que hemos dicho antes del matrimonio, que uno habla de lo suyo y el otro habla de lo suyo. No, en la oración tiene que ser al revés. Dios te dice, a ver, dame tus preocupaciones, dámelas, que yo me ocupo de eso. Venga, y ahora toma las mías, este es mi sufrimiento, compártelo conmigo, ora conmigo. Es como un intercambio de intereses. Un intercambio de perspectivas, un intercambio de horizontes. Los horizontes de Dios pasan a ser los nuestros y mis horizontes pasan a ser los de Dios. Dios preocupado de lo mío y yo preocupado de lo de Dios. Esta es la clave de la oración. Es que de lo contrario vamos allí a hablar delante de un espejo y a decir lo que yo ya me sé. Es que la oración, por lo tanto, es abrir perspectivas, ¿no? Y ser colaborador con Dios. Este texto de Juan 4, versículo 38, insiste mucho en que os envío a recolectar algo que no habéis labrado. Otros trabajaron y vosotros os beneficiáis de ese trabajo. Es decir, cuando uno ora, cuando uno se pone a colaborar con Dios, no va de francotirador, ¿no? Este se está insertando en toda, pues, gracias a Dios, ¿no? Pues en toda una trayectoria de hombres de Dios, de hombres de Iglesia, que han sido colaboradores con Dios. Y yo aporto mi granito de arena y estoy recibiendo mucho que yo no he sembrado. Y lo que yo aporto, otro lo recogerá. Es decir, que además es ser colaborador de Dios de una manera humilde, sin que nadie pretenda. Yo creo que eso es de las cosas más hermosas, que cuando uno colabora con Dios, pues Él no se presenta como si fuese indispensable, ¿no? Y sin embargo somos necesarios. Dios quiere que seamos necesarios, aunque queda claro que no somos indispensables. ¿Cómo se conjuga esto? Pues es que a veces no, en nuestra vida Él nos suele dar muchos momentos para que entendamos que no somos indispensables. Como por ejemplo, ¿no? Pues cuando fallece alguien y dice, mira qué claro queda que no era indispensable, ha fallecido.
o como cuando alguien le cambia la vida totalmente por un accidente, o como cuando alguien le cambian de destino y dice, mira, tú estabas aquí, ¿no? Pues mira, pues ahora resulta que en la vida religiosa, en la vida de la iglesia, y te mandamos a otro sitio totalmente distinto. Mira qué fácil queda patente que no eras indispensable, eras perfectamente... Y sin embargo, en la voluntad de Dios, eres necesario, está esperando tu colaboración, imprescindible no, pero sí Dios quiere que en este momento, en el aquí y en la ahora, hasta que Él diga lo contrario, seas necesario. Y está esperando tu respuesta. Y la está esperando. ¿Eh? Bueno, pues esto es hacer oración. Esto es hacer oración. Remangarse también. Hay que remangarse y decir, Señor, ¿qué esperas de mí? ¿Qué quieres de mí? Y me ofrezco ante ti como un humilde, como dijo el Papa Benedicto XVI en aquella... en aquel saludo que hizo cuando está recientemente cuando se dijo aquella noticia Habemus Papam, y él se presentó ante los ojos del mundo y dijo que se presentaba como un humilde colaborador, un humilde trabajador de la viña del Señor. Tenemos un momento de reflexión y continuaremos enseguida.

Continuamos en esta edición del Catecismo de la Iglesia Católica. Vamos a pasar al punto 2612, que nos sigue enseñando cómo Jesús nos enseña a orar. En Jesús el reino de Dios está próximo. Llama a la conversión y a la fe, pero también a la vigilancia. Es decir, hasta ahora, en los puntos anteriores, se ha insistido que Jesús nos enseña a hacer oración convirtiéndonos. Que Jesús nos enseña a hacer oración teniendo una fe viva. Y ahora dice, a la vigilancia. La oración también es vigilancia. En la oración, el discípulo espera atento a aquel que es y que viene, en el recuerdo de su primera venida, en la humildad de la carne y en la esperanza de su segundo advenimiento en la gloria. Lo dejamos aquí, luego seguiremos. Un matiz, es otro matiz más. La oración es vigilancia. En recuerdo de que vino y en esperanza de que vendrá. Las dos cosas. Vino y vendrá. Y mientras tanto está viniendo, está entre nosotros. Y entonces la oración es expectativa, expectación. Es expectación. El que no espera, desde luego, ese no ora. La virtud de la esperanza y la oración son, vamos, totalmente, son totalmente proporcionales una a la otra. Sin oración no hay esperanza y sin esperanza no hay oración. La oración alimenta la esperanza. La esperanza implora y, por tanto, ora por la llegada de. Luego, eso es así. Se nos proponen dos textos. Bueno, primero, el capítulo 13 de San Marcos, que no lo vamos a leer entero, que sería mucho, pero que nosotros elegiremos algún texto, pero que sepamos que el capítulo 13 de San Marcos es un capítulo que está hablando del fin de los, del mundo, los signos del fin del mundo, la gran tribulación, etcétera, la venida del Hijo del Hombre, y finalmente termina con una invitación a la vigilancia. Dice la parte final del capítulo 13 de San Marcos. En cuanto al día y en la hora, nadie sabe nada, ni los ángeles del cielo, ni el Hijo, solamente el Padre lo sabe. Por tanto, procurad estar despiertos, porque no sabéis cuándo llegará el momento. Es como alguien que al ausentarse de su casa, confía a sus criados la administración de la misma. A cada uno le hace responsable de su propia obligación, y al portero le encarga que vigile bien. Estad pues vigilantes, también vosotros, porque no sabéis cuándo va a llegar el señor de la casa, si al anochecer, a la medianoche, al canto del gallo o de la madrugada. Que no se encuentren dormidos, aunque vengan de improviso. Y esto que os digo a vosotros, os lo digo a todos, estad vigilantes. Pues es una imagen potentísima, muy fuerte, en la que entendemos que la oración es una vigilancia. No la entendamos en el sentido de, porque a veces, ¿no?, pues también nos encontramos con personas que están, no sé, a ver si me explico, lo digo sin ofender a nadie, ¿no? Pero sí que a veces yo me he encontrado con algunas personas pues con una espiritualidad demasiado revelacionista, demasiado atentos y expectantes, que si el final del mundo, que si los signos. No van por ahí las cosas, No van por ahí las cosas. No es en ese sentido de tensión, de pensar que viene, y ponerle fechas al fin del mundo. Quitemos todo eso de nuestra mente, que eso no es una espiritualidad sana, ¿de acuerdo? Eso no es una espiritualidad sana, Porque eso nos puede estar quitando la atención de los signos del reino que están entre nosotros, mientras que estamos esperando lo extraordinario, nos estamos olvidando del ordinario. El reino de Dios está teniendo lugar y está aconteciendo su llegada en la vida ordinaria. Luego, ojo con esa especie de entenderla, estar expectantes o estar vigilantes, como toda una espiritualidad visionista, etcétera, fuera eso. Pero sí vivir el momento presente con tal intensidad que si fuese, bueno, que yo viviese ahora como si Dios viniese a buscarme, ¿no? Es decir, que viva el hoy con la misma intensidad como si fuese el primer día y como si fuese el último día de mi vida. Con la ilusión de la novedad, aunque yo ya he vivido ya muchos días antes. Y con la intensidad, pues que como quien piensa que va a ser el último día que tengo para hacer las cosas bien hechas, ¿no? Con ilusión y con intensidad. Ese es el estar vigilantes. Su
superando los peligros de la rutina, del cansancio, superando pues todas las tentaciones que hay a nuestro alrededor, que nos invitan a bajar la guardia, superando la tentación del materialismo que nos sofoca y hace que nos entreguemos a esta vida como si fuese a ser para siempre. Y es verdad, todo esto, o sea, teniendo bien claro que esto es pasajero, entregándonos a esta vida, pero sin poner el corazón como si fuese a ser definitiva, que esto va a pasar, ¿no? O sea, viviendo con una perspectiva de eternidad. El idealista es aquel que tiene su corazón en el cielo y los pies en la tierra. Ese es el idealista. Y este es el que hace oración de una manera expectante. Bueno, pues así se nos pide que hagamos oración. Es la vigilancia propia del cristiano, del centinela. Los cristianos somos centinelas del mañana. Centinelas del nuevo milenio, decía Juan Pablo II, ¿recordáis en aquella expresión tan bonita? Centinelas del nuevo milenio. En la fe y en esa unión que tenemos con Dios por la oración, somos capaces de, claro, de ver proféticamente cosas que están por llegar. O sea, de alguna manera, un cristiano por la oración se adelanta a los signos que este mundo no es capaz de percibir. Está vigilante, está a la espera. Descubre los signos de Dios. Bien, tenemos el tiempo cumplido. Iba a explicar el siguiente texto, pero bueno, que sea muy brevemente lo voy a leer. El otro texto es Lucas 21, versículos 34 al 36. Y dice: estad atentos y no dejéis que os esclavicen el vicio, las borracheras o las preocupaciones de esta vida, con lo que el día aquel caería por sorpresa sobre vosotros, porque será como una trampa en la que quedarán apresados todos los hombres de la tierra. Vigilad, pues, y no dejéis de orar para que consigáis escapar de lo que va a suceder y podáis manteneros en pie delante del Hijo del Hombre. Vigilad, no dejéis de orar. Y dice, y cuidad con no caer en el vicio, la borrachera, las preocupaciones de esta vida. Cuidad que hay demasiada tentación, hay demasiadas cosas en las que distraerse. Y entonces, para no caer en todas esas trampas, que el mundo nos tiende para que nos olvidemos de a dónde íbamos. Nosotros somos peregrinos, no somos vagabundos. El vagabundo no sabe dónde va. El peregrino, a veces se puede confundir un peregrino con un vagabundo por las pintas que tiene, es perfectamente confundible. Pero la clave está en que a un peregrino no le han conseguido despistar de a dónde iba. No, yo iba allí. Mire usted, no me distraiga, yo iba allí. Camino, y con muchas heridas y muchas ampollas, pero yo iba allí. Entonces, esta es la clave, estar vigilantes, estar orantes, ¿no? Sabiendo que aunque aparentemente seamos pues uno más, sin embargo, la oración nos mantiene expectantes y no estamos desnortados. Sabemos cuál es nuestro norte, sabemos a dónde nos dirigimos. Esta es la llamada, ¿no? A estar orantes y vigilantes. Lo dejamos aquí.

0: Sí, buenos días. ¿Con quién le hablamos?
1: Sí, buenos días. De Zaragoza, Juan de Dios.
0: Adelante, Juan de Dios.
1: Mire, monseñor, yo... En este espíritu que usted comenta que hay que tener de estar vigilantes, ¿no? De estar pendientes de la venida de nuestro Señor, porque nos puede llamar bien, pues directamente o individualmente, ¿no? O bien que se acabe el mundo, ¿no? Entonces nos llamaría a todos. Pero yo pienso que ahí, y usted ha dicho lo de la oración, lo importante, claro, es que si no se ora, ¿cómo podemos estar vigilantes? No sabemos siquiera ese concepto, ¿verdad? Pero claro, yo a nivel de iglesia, pues a los fieles normales, que digo yo, ¿no? Como usuarios de ordenador que podrían ser también, pues no se les facilita la liturgia de las horas, no sé, pues las laudes, las intermedias, pues, completas, pues, todas estas oraciones que se hacen a lo largo del día y que un normal, pues por ejemplo yo y mi madre comentándoselo, no los conocía hasta hace poco, ¿no? Y eso, pues, nada más, simplemente, pues, quizás hubiera, por parte de la Iglesia, hacer hincapié, ¿no?, en ese sentido. Nada, muchas gracias.
0: De acuerdo, muy bien. Pues la verdad es que es cierto lo que dice el oyente, que la oración litúrgica ayuda mucho a tener esta expectativa de preparación a la llegada de Dios. La liturgia es maestra de oración. Y, bueno, pues basta ver cómo se vive el Adviento, cómo se vive el momento final del tiempo ordinario, con la llegada, con la solemnidad de Cristo Rey. Quien vive bien la liturgia, y la liturgia de las horas, por supuesto, es una parte muy sustancial, ¿no? Pues aprende a orar con esta expectación, con esta vigilancia de la llegada de Dios. Bueno, y creo que Radio María está haciendo una gran aportación para popularizar la liturgia de las horas, el rezo de los laudes, etcétera, ¿no? Algo que el Concilio Vaticano II pues intentó extender a todos los fieles, ¿eh? El Concilio Vaticano II quiso que, bueno, pues en su reforma litúrgica, invitar a los fieles a sumarse a la oración de la Iglesia. También hizo una reforma para que la oración de los salmos, etcétera, pues fuese más, bueno, más sencilla, estuviese como más simplificada, e invitó a todos a rezarla. Bueno, pues es uno de esos consejos que cayó en el olvido, y en pocos lugares, bueno, sí, en algunos sí, ¿no? Pero bueno, pues se podía haber hecho mucho más. Y creo que Radio María está haciendo un gran servicio para poder poner en práctica ese consejo de la oración de la liturgia a las horas. Y también yo creo que ayudará a que muchas parroquias se introduzca, ya se está introduciendo, por lo menos en momentos determinados y por lo menos en tiempos fuertes, algunos momentos de rezo comunitario de la liturgia de las horas. Adelante, vamos a pasar a un siguiente oyente. Buenos días.
2: Buenos días, padre.
0: Buenos días, sí, le escuchamos.
2: Soy Josefina de aquí de Pamplona.
0: Sí.
2: Mire, tengo una duda o una cosa aquí clavada en mi corazón de una persona que oí que dijo que a los católicos nos dicen que en esa cajita que está ahí en el altar, que ahí está Dios y que Dios no está ahí, que Dios lo tenemos en nuestro corazón, que Dios lo tenemos... Sí, donde quiera que le llamamos, pero que allí no está Dios. Y eso a mí como que me dio coraje, ¿verdad? Y pues no hay que explicar, qué decir.
0: Muy bien, muchísimas gracias por su... Yo creo que es una buena ocasión para que usted reafirme nuestra fe católica en la presencia real de Cristo en la Eucaristía. Lo cual no es una presencia que niegue otras presencias, porque Dios es Dios y tiene la capacidad de tener distintas formas de presencia, ¿eh? En los santos evangelios también se refiere como tuve hambre y me distes de comer, porque era yo ese al que distes de comer. O sea, también Cristo está presente, ¿no?, de una manera muy especial, pues en los pobres, por ejemplo, ¿no? O hay otras formas de presencia, pero una no quita a la otra. Una no quita a la otra. También Dios habita en nuestro corazón, ¿eh? Dice, por ejemplo, cuando vayas a orar, entra en tu interior y Dios que habita dentro de ti, también habla de esa forma de inhabitación, también la Sagrada Escritura. Pero es que cuando se contraponen presencias, se está un poco no se está respetando lo que es el espíritu del Evangelio, que suma todas esas presencias. Ahora bien, en la tradición católica, entre todas las presencias, se ha hablado de una forma muy especial de presencia, que es la presencia sustancial de Cristo en la Eucaristía. Ante ella nos arrodillamos. ¿Eh? No quiere decir que no nos arrodillemos ante un pobre, ojo, que tiene también una forma, ¿no?, una forma de arrodillarse por el amor, descubriendo a Cristo presente en él. ¿Eh? La Madre Teresa de Calcuta se arrodillaba ante un pobre de la misma forma que se arrodillaba ante el sagrario. Pero la presencia sustancial de Cristo en la Eucaristía, pues es la mayor de las presencias, ¿eh? Es la presencia por antonomasia de Dios que habita en nosotros. No os dejaré solos, yo estaré con vosotros, ¿no? Este es mi cuerpo, tomad y comed todos de él. Tenemos el tiempo cumplido. Me despido con la bendición de Dios Todopoderoso, Padre, Hijo y Espíritu Santo. Alabado sea Jesucristo.

Con devoción y recogimiento, nos unimos en oración para rezar el Ángelus, recordando el misterio de la encarnación de nuestro Señor. 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

0: nombre del Padre, y del Hijo, y del Espíritu Santo. Amén. El ángel del Señor anunció a María,
1: y concibió por obra y gracia del Espíritu Santo.
0: Dios te salve, María, llena eres de gracia, el Señor es contigo. Bendita eres entre todas las mujeres, y bendito es el fruto de tu vientre, Jesús.
1: Santa María, Madre de Dios, ruega por nosotros, pecadores, ahora y en la hora de nuestra muerte. Amén.
0: He aquí la esclava del Señor.
1: Hágase en mí según tu palabra.
0: Dios te salve, María, llena eres de gracia, el Señor es contigo. Bendita eres entre todas las mujeres, y bendito es el fruto de tu vientre, Jesús.
1: Santa María, Madre de Dios, ruega por nosotros, pecadores, ahora y en la hora de nuestra muerte. Amén.
0: Y el Verbo de Dios se hizo carne,
1: y habitó entre nosotros.
0: Dios te salve, María, llena eres de gracia, el Señor es contigo. Bendita eres entre todas las mujeres, y bendito es el fruto de tu vientre, Jesús.
1: Santa María, Madre de Dios, ruega por nosotros, pecadores, ahora y en la hora de nuestra muerte. Amén.
0: Ruega por nosotros, Santa Madre de Dios,
1: para que seamos dignos de alcanzar las promesas de nuestro Señor Jesucristo.
0: Oración. Infunde, Señor, tu gracia en nuestros corazones, para que quienes hemos conocido por el anuncio del ángel la encarnación de tu Hijo Jesucristo, por su pasión y su cruz, seamos llevados a la gloria de la resurrección. Por Jesucristo nuestro Señor.
1: Amén.
0: Gloria al Padre, y al Hijo, y al Espíritu Santo,
1: como era en el principio, ahora y siempre, por los siglos de los siglos. Amén.
0: Por los fieles difuntos, dale, Señor, el descanso eterno, y brille para ellos la luz perpetua. Descansen en paz.
1: Amén.

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Dios mío, ven en mi auxilio. Señor, date prisa en socorrerme. Gloria al Padre, y al Hijo, y al Espíritu Santo, como era en el principio, ahora y siempre, por los siglos de los siglos. Amén.

0: Meditamos desde los ojos y el corazón de María, los momentos de gozos y alegrías de la vida de Jesús. En el primer misterio gozoso, contemplamos al ángel anunciando a María que será madre del Salvador.
1: El ángel le dijo: "No temas, María, porque has encontrado gracia ante Dios. Darás a luz un hijo y le pondrás por nombre Jesús". Igual que la Virgen María aceptó encarnar en su seno a tu Hijo, concédenos, Padre nuestro, la gracia de aceptar tus designios con humildad de corazón.

0: Padre nuestro, que estás en el cielo, santificado sea tu nombre. Venga a nosotros tu reino. Hágase tu voluntad en la tierra como en el cielo.
1: Danos hoy nuestro pan de cada día. Perdona nuestras ofensas, como también nosotros perdonamos a los que nos ofenden. No nos dejes caer en la tentación y líbranos del mal. Amén.
0: Dios te salve María, llena eres de gracia, el Señor es contigo. Bendita tú eres entre todas las mujeres, y bendito es el fruto de tu vientre, Jesús.
1: Santa María, Madre de Dios, ruega por nosotros pecadores, ahora y en la hora de nuestra muerte. Amén.
0: Dios te salve María, llena eres de gracia, el Señor es contigo. Bendita tú eres entre todas las mujeres, y bendito es el fruto de tu vientre, Jesús.
1: Santa María, Madre de Dios, ruega por nosotros pecadores, ahora y en la hora de nuestra muerte. Amén.
0: Dios te salve María, llena eres de gracia, el Señor es contigo. Bendita tú eres entre todas las mujeres, y bendito es el fruto de tu vientre, Jesús.
1: Santa María, Madre de Dios, ruega por nosotros pecadores, ahora y en la hora de nuestra muerte. Amén.
0: Dios te salve María, llena eres de gracia, el Señor es contigo. Bendita tú eres entre todas las mujeres, y bendito es el fruto de tu vientre, Jesús.
1: Santa María, Madre de Dios, ruega por nosotros pecadores, ahora y en la hora de nuestra muerte. Amén.
0: Dios te salve María, llena eres de gracia, el Señor es contigo. Bendita tú eres entre todas las mujeres, y bendito es el fruto de tu vientre, Jesús.
1: Santa María, Madre de Dios, ruega por nosotros pecadores, ahora y en la hora de nuestra muerte. Amén.
0: Dios te salve María, llena eres de gracia, el Señor es contigo. Bendita tú eres entre todas las mujeres, y bendito es el fruto de tu vientre, Jesús.
1: Santa María, Madre de Dios, ruega por nosotros pecadores, ahora y en la hora de nuestra muerte. Amén.
0: Dios te salve María, llena eres de gracia, el Señor es contigo. Bendita tú eres entre todas las mujeres, y bendito es el fruto de tu vientre, Jesús.
1: Santa María, Madre de Dios, ruega por nosotros pecadores, ahora y en la hora de nuestra muerte. Amén.
0: Dios te salve María, llena eres de gracia, el Señor es contigo. Bendita tú eres entre todas las mujeres, y bendito es el fruto de tu vientre, Jesús.
1: Santa María, Madre de Dios, ruega por nosotros pecadores, ahora y en la hora de nuestra muerte. Amén.
0: Dios te salve María, llena eres de gracia, el Señor es contigo. Bendita tú eres entre todas las mujeres, y bendito es el fruto de tu vientre, Jesús.
1: Santa María, Madre de Dios, ruega por nosotros pecadores, ahora y en la hora de nuestra muerte. Amén.
0: Dios te salve María, llena eres de gracia, el Señor es contigo. Bendita tú eres entre todas las mujeres, y bendito es el fruto de tu vientre, Jesús.
1: Santa María, Madre de Dios, ruega por nosotros pecadores, ahora y en la hora de nuestra muerte. Amén.
0: Gloria al Padre, y al Hijo, y al Espíritu Santo.
1: Como era en el principio, ahora y siempre, por los siglos de los siglos. Amén.
0: Oh Jesús mío, perdona nuestros pecados, líbranos del fuego del infierno, lleva al cielo a todas las almas, especialmente a las más necesitadas de tu misericordia.
2: En el segundo misterio gozoso, contemplamos la visita de María a su prima Isabel.
0: En cuanto Isabel oyó el saludo de María, dijo: Bendita tú entre las mujeres, y bendito el fruto de tu vientre. ¿Quién soy yo, para que me visite la madre de mi Señor? Que al igual que María ensalzó tu nombre cuando visitó a su prima Isabel, concédenos también a nosotros, Señor, poder cantar tus maravillas durante toda nuestra vida, movidos por el Espíritu Santo.

0: Padre nuestro, que estás en el cielo, santificado sea tu nombre. Venga a nosotros tu reino. Hágase tu voluntad en la tierra como en el cielo.
1: Danos hoy nuestro pan de cada día. Perdona nuestras ofensas, como también nosotros perdonamos a los que nos ofenden. No nos dejes caer en la tentación y líbranos del mal. Amén.
0: Dios te salve María, llena eres de gracia, el Señor es contigo. Bendita tú eres entre todas las mujeres, y bendito es el fruto de tu vientre, Jesús.
1: Santa María, Madre de Dios, ruega por nosotros pecadores, ahora y en la hora de nuestra muerte. Amén.
0: Dios te salve María, llena eres de gracia, el Señor es contigo. Bendita tú eres entre todas las mujeres, y bendito es el fruto de tu vientre, Jesús.
1: Santa María, Madre de Dios, ruega por nosotros pecadores, ahora y en la hora de nuestra muerte. Amén.
0: Dios te salve María, llena eres de gracia, el Señor es contigo. Bendita tú eres entre todas las mujeres, y bendito es el fruto de tu vientre, Jesús.
1: Santa María, Madre de Dios, ruega por nosotros pecadores, ahora y en la hora de nuestra muerte. Amén.
0: Dios te salve María, llena eres de gracia, el Señor es contigo. Bendita tú eres entre todas las mujeres, y bendito es el fruto de tu vientre, Jesús.
1: Santa María, Madre de Dios, ruega por nosotros pecadores, ahora y en la hora de nuestra muerte. Amén.
0: Dios te salve María, llena eres de gracia, el Señor es contigo. Bendita tú eres entre todas las mujeres, y bendito es el fruto de tu vientre, Jesús.
1: Santa María, Madre de Dios, ruega por nosotros pecadores, ahora y en la hora de nuestra muerte. Amén.
0: Dios te salve María, llena eres de gracia, el Señor es contigo. Bendita tú eres entre todas las mujeres, y bendito es el fruto de tu vientre, Jesús.
1: Santa María, Madre de Dios, ruega por nosotros pecadores, ahora y en la hora de nuestra muerte. Amén.
0: Dios te salve María, llena eres de gracia, el Señor es contigo. Bendita tú eres entre todas las mujeres, y bendito es el fruto de tu vientre, Jesús.
1: Santa María, Madre de Dios, ruega por nosotros pecadores, ahora y en la hora de nuestra muerte. Amén.

0: nuestra muerte. Amén.
1: Dios te salve María, llena eres de gracia, el Señor es contigo, bendita tú eres entre todas las mujeres, y bendito es el fruto de tu vientre, Jesús.
0: Santa María, Madre de Dios, ruega por nosotros pecadores, ahora y en la hora de nuestra muerte. Amén.
1: Dios te salve María, llena eres de gracia, el Señor es contigo, bendita tú eres entre todas las mujeres, y bendito es el fruto de tu vientre, Jesús.
0: Santa María, Madre de Dios, ruega por nosotros pecadores, ahora y en la hora de nuestra muerte. Amén.
1: Dios te salve María, llena eres de gracia, el Señor es contigo, bendita tú eres entre todas las mujeres, y bendito es el fruto de tu vientre, Jesús.
0: Santa María, Madre de Dios, ruega por nosotros pecadores, ahora y en la hora de nuestra muerte. Amén.
1: Gloria al Padre, y al Hijo, y al Espíritu Santo.
0: Como era en el principio, ahora y siempre, por los siglos de los siglos. Amén.
1: Oh Jesús mío, perdona nuestros pecados, líbranos del fuego del infierno, lleva al cielo a todas las almas, especialmente a las más necesitadas de tu misericordia.
2: En el tercer misterio gozoso, contemplamos el nacimiento de Jesús en Belén.
1: Mientras estaba María en Belén, le llegó el tiempo del parto y dio a luz a su hijo primogénito. Lo envolvió en pañales y lo acostó en un pesebre porque no tenían sitio en la posada. Dios de bondad, que el nacimiento de tu hijo nos dé una fe tan sólida en tu amor que podamos vivir siempre unidos a ti en la tierra y en el cielo. Padre nuestro, que estás en el cielo, santificado sea tu nombre, venga a nosotros tu reino, hágase tu voluntad en la tierra como en el cielo.
0: Danos hoy nuestro pan de cada día, perdona nuestras ofensas, como también nosotros perdonamos a los que nos ofenden. No nos dejes caer en la tentación y líbranos del mal. Amén.
1: Dios te salve María, llena eres de gracia, el Señor es contigo. Bendita tú eres entre todas las mujeres, y bendito es el fruto de tu vientre, Jesús.
0: Santa María, Madre de Dios, ruega por nosotros pecadores, ahora y en la hora de nuestra muerte. Amén.
1: Dios te salve María, llena eres de gracia, el Señor es contigo. Bendita tú eres entre todas las mujeres, y bendito es el fruto de tu vientre, Jesús.
0: Santa María, Madre de Dios, ruega por nosotros pecadores, ahora y en la hora de nuestra muerte. Amén.
1: Dios te salve María, llena eres de gracia, el Señor es contigo. Bendita tú eres entre todas las mujeres, y bendito es el fruto de tu vientre, Jesús.
0: Santa María, Madre de Dios, ruega por nosotros pecadores, ahora y en la hora de nuestra muerte. Amén.
1: Dios te salve María, llena eres de gracia, el Señor es contigo. Bendita tú eres entre todas las mujeres, y bendito es el fruto de tu vientre, Jesús.
0: Santa María, Madre de Dios, ruega por nosotros pecadores, ahora y en la hora de nuestra muerte. Amén.
1: Dios te salve María, llena eres de gracia, el Señor es contigo, bendita tú eres entre todas las mujeres, y bendito es el fruto de tu vientre, Jesús.
0: Santa María, Madre de Dios, ruega por nosotros pecadores, ahora y en la hora de nuestra muerte. Amén.
1: Dios te salve María, llena eres de gracia, el Señor es contigo, bendita tú eres entre todas las mujeres, y bendito es el fruto de tu vientre, Jesús.
0: Santa María, Madre de Dios, ruega por nosotros pecadores,

0: y en la hora de nuestra muerte. Amén.
1: Dios te salve María, llena eres de gracia, el Señor es contigo. Bendita tú eres entre todas las mujeres, y bendito es el fruto de tu vientre, Jesús.
0: Santa María, Madre de Dios, ruega por nosotros pecadores, ahora y en la hora de nuestra muerte. Amén.
1: Dios te salve María, llena eres de gracia, el Señor es contigo. Bendita tú eres entre todas las mujeres, y bendito es el fruto de tu vientre, Jesús.
0: Santa María, Madre de Dios, ruega por nosotros pecadores, ahora y en la hora de nuestra muerte. Amén.
1: Dios te salve María, llena eres de gracia, el Señor es contigo. Bendita tú eres entre todas las mujeres, y bendito es el fruto de tu vientre, Jesús.
0: Santa María, Madre de Dios, ruega por nosotros pecadores, ahora y en la hora de nuestra muerte. Amén.
1: Dios te salve María, llena eres de gracia, el Señor es contigo. Bendita tú eres entre todas las mujeres, y bendito es el fruto de tu vientre, Jesús.
0: Santa María, Madre de Dios, ruega por nosotros pecadores, ahora y en la hora de nuestra muerte. Amén.
1: Gloria al Padre, y al Hijo, y al Espíritu Santo.
0: Como era en el principio, ahora y siempre, por los siglos de los siglos. Amén.
1: Oh Jesús mío, perdona nuestros pecados, líbranos del fuego del infierno, lleva al cielo a todas las almas, especialmente a las más necesitadas de tu misericordia.
2: En el cuarto misterio gozoso, contemplamos a María presentando a Jesús en el templo.
1: Cuando llegó el tiempo de la purificación, según la ley de Moisés, los padres de Jesús lo llevaron a Jerusalén para presentarlo al Señor. Te pedimos, Señor, que así como tu Hijo fue presentado en el templo, también nosotros podamos presentarnos ante ti con el alma limpia. Padre nuestro, que estás en el cielo, santificado sea tu nombre, venga a nosotros tu reino, hágase tu voluntad en la tierra como en el cielo.
0: Danos hoy nuestro pan de cada día, perdona nuestras ofensas, como también nosotros perdonamos a los que nos ofenden. No nos dejes caer en la tentación y líbranos del mal. Amén.
1: Dios te salve María, llena eres de gracia, el Señor es contigo. Bendita tú eres entre todas las mujeres, y bendito es el fruto de tu vientre, Jesús.
0: Santa María, Madre de Dios, ruega por nosotros pecadores, ahora y en la hora de nuestra muerte. Amén.
1: Dios te salve María, llena eres de gracia, el Señor es contigo. Bendita tú eres entre todas las mujeres, y bendito es el fruto de tu vientre, Jesús.
0: Santa María, Madre de Dios, ruega por nosotros pecadores, ahora y en la hora de nuestra muerte. Amén.
1: Dios te salve María, llena eres de gracia, el Señor es contigo. Bendita tú eres entre todas las mujeres, y bendito es el fruto de tu vientre, Jesús.
0: Santa María, Madre de Dios, ruega por nosotros pecadores, ahora y en la hora de nuestra muerte. Amén.
1: Dios te salve María, llena eres de gracia, el Señor es contigo. Bendita tú eres entre todas las mujeres, y bendito es el fruto de tu vientre, Jesús.
0: Santa María, Madre de Dios, ruega por nosotros pecadores, ahora y en la hora de nuestra muerte. Amén.
1: Dios te salve María, llena eres de gracia, el Señor es contigo. Bendita tú eres entre todas las mujeres, y bendito es el fruto de tu vientre, Jesús.
0: Santa María, Madre de Dios, ruega por nosotros pecadores, ahora y en la hora de nuestra muerte. Amén.
1: Dios te salve María, llena eres de gracia, El Señor es contigo. Bendita tú eres entre todas las mujeres, y bendito es el fruto de tu vientre, Jesús.
0: Santa María, Madre de Dios, ruega por nosotros pecadores, ahora y en la hora de nuestra muerte. Amén.
1: Dios te salve María, llena eres de gracia, el Señor es contigo. Bendita tú eres entre todas las mujeres, y bendito es el fruto de tu vientre, Jesús.
0: Santa María, Madre de Dios, ruega por nosotros pecadores, ahora y en la hora de nuestra muerte. Amén.
1: Dios te salve María, llena eres de gracia, el Señor es contigo. Bendita tú eres entre todas las mujeres, y bendito es el fruto de tu vientre, Jesús.
0: Santa María, Madre de Dios, ruega por nosotros pecadores, ahora y en la hora de nuestra muerte. Amén.
1: Dios te salve María, llena eres de gracia, el Señor es contigo. Bendita tú eres entre todas las mujeres, y bendito es el fruto de tu vientre, Jesús.
0: Santa María, Madre de Dios, ruega por nosotros pecadores, ahora y en la hora de nuestra muerte. Amén.
1: Dios te salve María, llena eres de gracia, el Señor es contigo. Bendita tú eres entre todas las mujeres, y bendito es el fruto de tu vientre, Jesús.
0: Santa María, Madre de Dios, ruega por nosotros pecadores, ahora y en la hora de nuestra muerte. Amén.
1: Gloria al Padre, y al Hijo, y al Espíritu Santo.
0: Como era en el principio, ahora y siempre, por los siglos de los siglos. Amén.
1: Oh Jesús mío, perdona nuestros pecados, líbranos del fuego del infierno, lleva al cielo a todas las almas, especialmente a las más necesitadas de tu misericordia.
2: En el quinto misterio gozoso, contemplamos al niño Jesús perdido y hallado en el templo.
1: A los tres días, lo encontraron en el templo, sentado en medio de los maestros, escuchándolos y haciéndoles preguntas. Él les dijo, ¿por qué me buscan? ¿No sabían que yo debía estar en las cosas de mi Padre? Te pedimos, Padre, que nuestras familias se parezcan a la familia de Nazaret y sean fieles a ti en las alegrías y en las dificultades.

0: Padre nuestro, que estás en el cielo, santificado sea tu nombre. Venga a nosotros tu reino. Hágase tu voluntad en la tierra como en el cielo.
1: Danos hoy nuestro pan de cada día. Perdona nuestras ofensas, como también nosotros perdonamos a los que nos ofenden. No nos dejes caer en la tentación y líbranos del mal. Amén.
0: Dios te salve María, llena eres de gracia, el Señor es contigo. Bendita tú eres entre todas las mujeres, y bendito es el fruto de tu vientre, Jesús.
1: Santa María, Madre de Dios, ruega por nosotros pecadores, ahora y en la hora de nuestra muerte. Amén.
0: Dios te salve María, llena eres de gracia, el Señor es contigo. Bendita tú eres entre todas las mujeres, y bendito es el fruto de tu vientre, Jesús.
1: Santa María, Madre de Dios, ruega por nosotros pecadores, ahora y en la hora de nuestra muerte. Amén.
0: Dios te salve María, llena eres de gracia, el Señor es contigo. Bendita tú eres entre todas las mujeres, y bendito es el fruto de tu vientre, Jesús.
1: Santa María, Madre de Dios, ruega por nosotros pecadores, ahora y en la hora de nuestra muerte. Amén.
0: Dios te salve María, llena eres de gracia, el Señor es contigo. Bendita tú eres entre todas las mujeres, y bendito es el fruto de tu vientre, Jesús.
1: Santa María, Madre de Dios, ruega por nosotros pecadores, ahora y en la hora de nuestra muerte. Amén.
0: Dios te salve María, llena eres de gracia, el Señor es contigo. Bendita tú eres entre todas las mujeres, y bendito es el fruto de tu vientre, Jesús.
1: Santa María, Madre de Dios, ruega por nosotros pecadores, ahora y en la hora de nuestra muerte. Amén.
0: Dios te salve María, llena eres de gracia, el Señor es contigo. Bendita tú eres entre todas las mujeres, y bendito es el fruto de tu vientre, Jesús.
1: Santa María, Madre de Dios, ruega por nosotros pecadores, ahora y en la hora de nuestra muerte. Amén.
0: Dios te salve María, llena eres de gracia, el Señor es contigo. Bendita tú eres entre todas las mujeres, y bendito es el fruto de tu vientre, Jesús.
1: Santa María, Madre de Dios, ruega por nosotros pecadores, ahora y en la hora de nuestra muerte. Amén.
0: Dios te salve María, llena eres de gracia, el Señor es contigo. Bendita tú eres entre todas las mujeres, y bendito es el fruto de tu vientre, Jesús.
1: Santa María, Madre de Dios, ruega por nosotros pecadores, ahora y en la hora de nuestra muerte. Amén.
0: Dios te salve María, llena eres de gracia, el Señor es contigo. Bendita tú eres entre todas las mujeres, y bendito es el fruto de tu vientre, Jesús.
1: Santa María, Madre de Dios, ruega por nosotros pecadores, ahora y en la hora de nuestra muerte. Amén.
0: Dios te salve María, llena eres de gracia, el Señor es contigo. Bendita tú eres entre todas las mujeres, y bendito es el fruto de tu vientre, Jesús.
1: Santa María, Madre de Dios, ruega por nosotros pecadores, ahora y en la hora de nuestra muerte. Amén.
0: Gloria al Padre, y al Hijo, y al Espíritu Santo.
1: Como era en el principio, ahora y siempre, por los siglos de los siglos. Amén.
0: Oh Jesús mío, perdona nuestros pecados, líbranos del fuego del infierno, lleva al cielo a todas las almas, especialmente a las más necesitadas de tu misericordia. Pidamos por la salud e intenciones del Santo Padre. Padre nuestro, que estás en el cielo, santificado sea tu nombre. Venga a nosotros tu reino. Hágase tu voluntad en la tierra como en el cielo. Danos hoy nuestro pan de cada día. Perdona nuestras ofensas, como también nosotros perdonamos a los que nos ofenden. No nos dejes caer en la tentación y líbranos del mal. Amén. Dios te salve María, llena eres de gracia, el Señor es contigo. Bendita eres entre todas las mujeres y bendito es el fruto de tu vientre, Jesús. Santa María, Madre de Dios, ruega por nosotros pecadores, ahora y en la hora de nuestra muerte. Amén. Gloria al Padre, y al Hijo, y al Espíritu Santo, como era en el principio, ahora y siempre, por los siglos de los siglos. Amén.
2: Para alcanzar la gracia de la perseverancia en la fe, rezamos la salve. Dios te salve, Reina y Madre de Misericordia, vida, dulzura y esperanza nuestra. Dios te salve, a ti clamamos los desterrados hijos de Eva. A ti suspiramos, gimiendo y llorando en este valle de lágrimas. Ea pues, Señora, abogada nuestra, vuelve a nosotros tus ojos misericordiosos. Y después de este destierro, muéstranos a Jesús, fruto bendito de tu vientre. Oh clemente, oh piadosa, oh dulce Virgen María, ruega por nosotros, Santa Madre de Dios, para que seamos dignos de alcanzar las promesas y gracias de nuestro Señor Jesucristo. Amén.

0: oración de la mañana, laudes del sábado de la 12ª semana del tiempo ordinario. Celebramos la solemnidad de los santos Pedro y Pablo, apóstoles.
1: Dios mío, ven en mi auxilio.
2: Señor, date prisa en socorrerme.
1: Gloria al Padre y al Hijo y al Espíritu Santo.
2: Como era en el principio, ahora y siempre, por los siglos de los siglos. Amén.
3: Cuando el gallo tres veces. Cuando el gallo tres veces negaste a tu maestro, y él tres veces te dijo: ¿me amas más que estos? Se te puso muy triste tu llanto y tu silencio, pero la voz te habló de apacentar corderos. Tu pecado quemante se convirtió en incendio y abriste tus dos brazos al madero sangriento, la cabeza hacia abajo y el corazón al cielo, porque cuando aquel gallo negaste a tu maestro. Amén.
0: Salmodia, Salmo 62. El alma sedienta de Dios.
4: Sé en quién he puesto mi fe, y estoy seguro que es poderoso para guardar hasta el último día lo que yo le he confiado.
0: Oh Dios, tú eres mi Dios, por ti madrugo. Mi alma está sedienta de ti, mi carne tiene ansia de ti, como tierra reseca, agostada sin agua.
1: Cómo te contemplaba en el santuario, viendo tu fuerza y tu gloria. Tu gracia vale más que la vida, te alabarán mis labios.
0: Toda mi vida te bendeciré, y alzaré las manos invocándote. Me saciaré de manjares exquisitos, y mis labios te alabarán jubilosos.
1: En el lecho me acuerdo de ti, y velando medito en ti, porque fuiste mi auxilio, y a la sombra de tus alas canto con júbilo. Mi alma está unida a ti, y tu diestra me sostiene.
0: Gloria al Padre, y al Hijo, y al Espíritu Santo.
1: Como era en el principio, ahora y siempre, por los siglos de los siglos. Amén.
4: Sé en quién he puesto mi fe, y estoy seguro que es poderoso para guardar hasta el último día de lo que yo le he confiado.
0: Cántico. Toda la creación alabe al Señor.
4: La gracia de Dios no quedó infecunda en mí, sino que su gracia permanece siempre en mí.
0: Criaturas todas del Señor, bendecid al Señor. Ensalzadlo con himnos por los siglos.
1: Ángeles del Señor, bendecid al Señor. Cielos, bendecid al Señor.
0: Aguas del espacio, bendecid al Señor. Ejércitos del Señor, bendecid al Señor.
1: Sol y luna, bendecid al Señor. Astros del cielo, bendecid al Señor.
0: Lluvia y rocío, bendecid al Señor. Vientos todos, bendecid al Señor.
1: Fuego y calor, bendecid al Señor. Fríos y heladas, bendecid al Señor.
0: Rocíos y nevadas, bendecid al Señor. Témpanos y hielos, bendecid al Señor.
1: Escarchas y nieves, bendecid al Señor. Noche y día, bendecid al Señor.
0: Luz y tinieblas, bendecid al Señor. Rayos y nubes, bendecid al Señor.
1: Bendiga la tierra al Señor, ensálcelo con himnos por los siglos.
0: Montes y cumbres, bendecid al Señor. Cuanto germina en la tierra, bendiga al Señor.
1: Manantiales, bendecid al Señor. Mares y ríos, bendecid al Señor.
0: Cetáceos y peces, bendecid al Señor. Aves del cielo, bendecid al Señor.
1: Fieras y ganados, bendecid al Señor. Ensalzadlo con himnos por los siglos.
0: Hijos de los hombres, bendecid al Señor. Bendiga Israel al Señor.
1: Sacerdotes del Señor, bendecid al Señor. Siervos del Señor, bendecid al Señor.
0: Almas y espíritus justos, bendecid al Señor. Santos y humildes de corazón, bendecid al Señor.
1: Ananías, Azarías y Misael, bendecid al Señor, ensalzadlo con himnos por los siglos.
0: Bendigamos al Padre, al Hijo y al Espíritu Santo, ensalcémoslo con himnos por los siglos.
1: Bendito el Señor en la bóveda del cielo, alabado y glorioso y ensalzado por los siglos.
4: la gracia de Dios no quede infecunda en mí, sino que su gracia permanece siempre en mí.
0: Salmo 149. Alegría de los santos.
5: He combatido bien mi combate, he corrido hasta la meta, he mantenido la fe.
0: Cantad al Señor un cántico nuevo, resuene su alabanza en la asamblea de los fieles, que se alegre Israel por su Creador, los hijos de Sion por su Rey.
1: Alabad su nombre con danzas, cantadle con tambores y cítaras, porque el Señor ama a su pueblo y adorna con la victoria a los humildes.
0: Que los fieles festejen su gloria y canten jubilosos en filas, con vítores a Dios en la boca y espadas de dos filos en las manos.
1: Para tomar venganza de los pueblos y aplicar el castigo a las naciones, sujetando a los reyes con argollas, a los nobles con esposas de hierro.
0: Ejecutar la sentencia dictada es un honor para todos sus fieles.
1: Gloria al Padre y al Hijo y al Espíritu Santo.
0: Como era en el principio, ahora y siempre, por los siglos de los siglos. Amén.
4: He combatido bien mi combate, he corrido hasta la meta, he mantenido la fe.
3: Lectura breve. Queridos hermanos, estad alegres cuando compartís los padecimientos de Cristo, para que cuando se manifieste su gloria, reboséis de gozo. Si os ultrajan por el nombre de Cristo, dichosos vosotros, porque el Espíritu de la gloria, el Espíritu de Dios, reposa sobre vosotros.
0: Responsorio breve. Consagraron sus vidas al servicio de nuestro Señor Jesucristo.
1: Consagraron sus vidas al servicio de nuestro Señor Jesucristo.
0: Salieron contentos de haber merecido aquel ultraje.
1: Al servicio de nuestro Señor Jesucristo.
0: Gloria al Padre, y al Hijo, y al Espíritu Santo.
1: Consagraron sus vidas al servicio de nuestro Señor Jesucristo.
0: Cántico evangélico.
5: Dijo Simón Pedro: Señor, ¿a quién vamos a ir? Tú tienes palabras de vida eterna, y nosotros hemos creído y sabemos que tú eres el Santo de Dios. Aleluya.
6: Bendito sea el Señor, Dios de Israel, porque ha visitado y redimido a su pueblo, suscitándonos una fuerza de salvación en la casa de David, su siervo, según lo había predicho desde antiguo por boca de sus santos profetas. Es la salvación que nos libra de nuestros enemigos y de la mano de todos los que nos odian. Ha realizado así la misericordia que tuvo con nuestros padres, recordando su santa alianza y el juramento que juró a nuestro padre Abraham, para concedernos que, libres de temor, arrancados de la mano de los enemigos, les sirvamos con santidad y justicia en su presencia todos nuestros días. Y a ti, niño, te llamarán profeta del Altísimo, porque irás delante del Señor a preparar sus caminos, anunciando a su pueblo la salvación, el perdón de sus pecados. Por la entrañable misericordia de nuestro Dios, nos visitará el sol que nace de lo alto, para iluminar a los que viven en tinieblas y en sombras de muerte, para guiar nuestros pasos por el camino de la paz. Gloria al Padre, y al Hijo, y al Espíritu Santo, como era en el principio, ahora y siempre, por los siglos de los siglos. Amén.
1: Dijo Simón Pedro: Señor, ¿a quién vamos a ir? Tú tienes palabras de vida eterna, y nosotros hemos creído, y sabemos que tú eres el Santo de Dios. Aleluya.
0: Preces, oremos hermanos a Cristo el Señor, que quiso edificar su iglesia sobre el cimiento de los apóstoles y profetas, y digámosle confiados:
1: bendice, Señor, a tu iglesia.
0: Tú que rogaste por Pedro para que no se apagara su fe, da firmeza a la fe de tu iglesia.
1: Bendice, Señor, a tu iglesia.
0: Tú que después de la resurrección te apareciste a Simón Pedro y te revelaste a Saulo, ilumina nuestras mentes para que confesemos tu resurrección.
1: Bendice, Señor, a tu iglesia.
0: Tú que elegiste al apóstol Pablo para que anunciara tu nombre a los paganos, haz de nosotros verdaderos apóstoles de tu evangelio.
1: Bendice, Señor, a tu iglesia.
0: Tú que misericordiosamente perdonaste las negaciones de Pedro, perdónanos también nuestras culpas y pecados.
1: Bendice, Señor, a tu iglesia.
0: Oremos ahora al Padre, como nos enseñó el mismo Jesús.
7: Padre nuestro que estás en el cielo, santificado sea tu nombre. Venga a nosotros tu reino. Hágase tu voluntad en la tierra como en el cielo. Danos hoy nuestro pan de cada día. Perdona nuestras ofensas, como también nosotros perdonamos a los que nos ofenden. No nos dejes caer en la tentación y líbranos del mal. Amén.
0: Oración. Dios nuestro, que nos llenas de santa alegría con la solemnidad de los santos apóstoles, Pedro y Pablo, haz que tu iglesia se mantenga siempre fiel a las enseñanzas de estos apóstoles, de quienes recibió el primer anuncio de la fe. Por nuestro Señor Jesucristo, tu Hijo que vive y reina contigo, en la unidad del Espíritu Santo y es Dios, por los siglos de los siglos. Amén.
5: El Señor nos bendiga, nos guarde de todo mal y nos lleve a la vida eterna.
8: Amén.

Muy buenos días, queridos hermanos de Radio María, 7 de la mañana en punto en nuestro país. Gracias por acompañarnos en esta programación de hoy lunes 29 de junio del año del Señor 2026. Feliz fiesta de San Pedro y San Pablo. Con Radio María vivimos la fe firme de San Pedro y el fuego misionero de San Pablo. Acompáñanos a iniciar esta programación de este día de fiesta, de nuestra Iglesia Católica, junto al Padre Guillermo Inca, quien va a presentar para nosotros una charla especial titulada El Papa, el Pedro de hoy. 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

Estimados hermanos y amigos que nos acompañan cada semana, bienvenidos hoy en una fecha tan especial, fiesta de San Pedro y San Pablo, y también la fiesta del Papa. Nuestros pueblos, sobre todo en el litoral peruano, celebran con mucha alegría, con mucho júbilo esta fiesta del pescador. Pedro, que fue llamado a ser apóstol cuando estaba atendiendo, arreglando sus redes a las orillas del mar de Galilea, llamado por Cristo para ser pescador de hombres. El primer papa, el jefe de los apóstoles, sobre el cual Cristo funda su iglesia, que se ha mantenido por 2000 años firme y segura, porque Dios es el que la lleva, es el que la guía, es el que la sostiene. La iglesia no es obra humana, aunque lo dirigen los hombres, es obra de Dios. Siendo una fecha tan bonita, la fiesta del apóstol San Pedro y la fiesta del Papa, queremos meditar sobre esta misión tan delicada del Papa, el símbolo de la unidad del mundo cristiano, el mundo cristiano católico. Para nosotros, con tanta claridad, aquel que representa a Jesucristo en este mundo. Por eso queremos darles primero una breve semblanza de lo que significa el Papa para nosotros, yendo a las fuentes del derecho canónico. Y luego recordar un poco la presencia de los papas, muchísimos santos, son más de 80 canonizados, que han marcado la historia del catolicismo y del cristianismo, y también de Europa y América. Vayamos a la doctrina para recordar un poco quién es el obispo de Roma. El Código de Derecho Canónico, que es la legislación de la Iglesia Católica, nos dice: el obispo de la Iglesia Romana, en quien permanece la función que el Señor encomendó singularmente a Pedro, primero entre los apóstoles, y que había de transmitirse a sus sucesores, es la cabeza del colegio de los obispos, vicario de Cristo y pastor de la Iglesia Universal en la tierra, el cual, por tanto, tiene en virtud de su función potestad ordinaria, que es suprema, plena, inmediata y universal en la Iglesia, y que puede siempre ejercer libremente. Centrémonos aquí para que veamos la precisión y la riqueza de lo que nos dice el Código de Derecho en torno al Papa. Primero nos dice: es el obispo de Roma. Y en él, como obispo de Roma, permanece la función que Cristo encargó a Pedro, el cual ya se distingue y como el primero entre los apóstoles. Así lo menciona los Hechos de los Apóstoles. Así lo dice muy claramente. Luego nos afirma este texto tan bonito, que es el 331 del Código de Derecho Canónico. Dice: así, esta función que Jesús encargó a Pedro está en el obispo de Roma y había de transmitirse a los sucesores de Pedro. Entonces, todos los papas son los sucesores de Pedro. La Iglesia continúa. ¿Y quién es el Papa? Ahí va desgranando un poco el código. Es cabeza del colegio de los obispos. En el mundo tenemos actualmente alrededor de 3.000 obispos. A todo ese conjunto de obispos se le dice colegio de los obispos. Y la cabeza de todos los obispos del mundo es el Papa, el obispo de Roma, el sucesor de San Pedro, el vicario de Cristo. Muy importante, porque de allí se van a derivar muchas otras normas y el modo como se van a relacionar las diócesis del mundo con el Papa, el obispo de Roma. Luego nos dice que es el vicario de Cristo. Una expresión bellísima. Vicario de Cristo, el Santo Padre, representa a Cristo en la tierra, hace las veces de Él para poder guiar a la Iglesia y orientarla en el camino hacia la salvación. Y es el pastor de la Iglesia Universal.
Nosotros sabemos muy bien que cada iglesia local, como se llaman a las jurisdicciones eclesiásticas, cada iglesia local tiene como su jefe máximo un obispo. Y la iglesia universal tiene al Papa, al obispo de Roma. Usted recuerde que cuando hablamos de iglesias locales nos referimos a las jurisdicciones eclesiásticas, es decir, las arquidiócesis, las diócesis, las prelaturas y los vicariatos apostólicos. Estas cuatro tipos de jurisdicciones que hay en la iglesia. El Papa, en todas ellas, es el pastor universal. Y por eso precisa el Código de Derecho. En virtud de su función, tiene potestad ordinaria. O sea, tiene ordinariamente, normalmente puede intervenir. Y esta potestad es suprema, es plena, inmediata, universal. Es decir, puede actuar con toda libertad. Puede intervenir con toda libertad porque es la cabeza de los apóstoles, del colegio apostólico, del colegio de los obispos. Es el vicario de Cristo y por lo tanto el pastor de la Iglesia Universal en la tierra. Fíjese la riqueza y la grandeza de este primer canon tan importante cuando habla del romano pontífice. Después sigue el texto hablando de otras cosas muy interesantes, pero que ya en este momento no nos alcanzaría el tiempo de poder explicar. Pero sí sabemos que al ejercer, dice el código, su oficio de pastor supremo de la iglesia, el romano pontífice, el papa, se halla siempre unido por la comunión con los demás obispos e incluso con toda la iglesia. A él compete, sin embargo, el derecho de determinar el modo personal o colegial de ejercer ese oficio según las necesidades de la iglesia. Y mira una cosa muy interesante que también lo dice el código. No cabe apelación ni recurso contra una sentencia o un decreto del romano pontífice. Claro, porque siendo la máxima autoridad, ¿a quién se apelaría? ¿A quién se pediría un cambio? Por eso la famosa frase que dice, ya Roma habló, la cosa ya se terminó. Porque la palabra del Papa define. Como usted comprenderá, para esta inmensa tarea a nivel de la Iglesia extendida en todos los confines, en todos los continentes, en todos los países, el Papa necesita una ayuda especial del Espíritu Santo. Y la tiene. Y la tiene con toda certeza, así como tiene cada uno de nosotros en la función a la cual nos llama el Señor, la ayuda del Espíritu Santo. El Papa la tiene. Y por eso puede caminar y guiar a la Iglesia con toda certeza, sobre todo en los campos de la fe y la moral. Por eso el siglo pasado, antepasado, se dio esta definición tan bella, tan profunda y para algunos no tan fácil de comprender, la infalibilidad del Papa. Es decir, el Papa no se puede equivocar cuando habla de fe, cuando habla de moral cristiana. Y no se puede equivocar porque el Espíritu Santo lo acompaña, porque el Espíritu Santo lo asiste, lo ilumina, lo cuida, lo preserva para que no haya contaminación. En otros campos, sí, pues naturalmente, como cualquier ser humano, se podría equivocar. Por ejemplo, si habla de ciencias, si habla de física, química, astronomía. Si el Papa hablara de esto, pues sí, se podría equivocar como cualquiera de nosotros que no conoce en profundidad. Pero cuando habla de moral, cuando habla de fe, de dogmas y doctrina, tenemos la certeza de que no se equivoca porque el Espíritu Santo lo acompaña y lo ilumina. Bello, ¿verdad?, lo que nos enseña el derecho canónico. Para nosotros, recordando que estuvo el Santo Padre aquí en el Perú, nos dejó ese sabor tan cercano de su paternidad, de su bondad y de la presencia de Cristo, que con la capacidad de convocar
multitudes. Lo vimos de manera particular en Trujillo, con esa inmensa multitud a la orilla del mar. Lo vimos aquí en Lima, en la base aérea de Las Palmas, con aquella multitud impresionante e inolvidable. El Papa convoca en nombre de Jesús y llama hacia Jesús, cumpliendo esa grande y noble tarea de llevar los hombres y la humanidad hacia Dios, hacia el encuentro con Cristo. En su venida el Papa nos dejó muchos mensajes que nosotros, leyéndolos, tenemos que ir aplicando en nuestra vida. No basta la emoción de decir qué lindo habló el Papa, sino tenemos que hacerlo nuestro. Muchos de sus mensajes fueron realmente dirigidos al alma, para pedirnos un cambio, para pedirnos una transformación, que es el objetivo de este programa, ayudarnos a tomar conciencia que necesitamos convertirnos, que necesitamos ser mejores, que necesitamos cambiar. Y tantas cosas nos dijo el Papa en esa línea, pero sin hacernos desanimar. Y por eso nos decía, porque él sabe que todo cambio en el ser humano no es tan sencillo, porque él sabe que un cambio en la sociedad a veces es muy difícil, si no traumático, y entonces nos dice, no pierdan la esperanza. Es más, dijo esas palabras que todos recordamos, no se dejen robar la esperanza. Y no es porque seamos ilusos, sino porque es la esperanza el único motor cuando las dificultades parecen vencernos. Es la esperanza la mejor fuerza cuando todo parece débil. Es la esperanza la que ilumina los horizontes cuando la noche parece cargada y oscura. El Papa, como decimos el Pedro de hoy, nos invita para que podamos seguir a Cristo, para que podamos volver la mirada hacia Cristo, para que no nos olvidemos de Cristo. El centro es Él, porque sin Cristo no hay salvación, sin Cristo no hay serenidad, sin Cristo no hay cambio en el corazón humano. Necesitamos su gracia y su fuerza. Y el Papa, como es su tarea, como es su misión, nos recuerda esas palabras de Jesús que deben ayudarnos a encontrar el camino correcto, el camino que nos ha de llevar hacia la salvación, el camino de la conversión. Queridos hermanos, volvemos en unos instantes.

Regresamos con su programa en este segundo blog, meditando sobre San Pedro, el Pedro de hoy, sobre el Papa. Queremos ver un poco más, saber un poco más de lo que hace el Papa, en un lenguaje muy sencillo, no técnico ni teológico. ¿Qué hace el Papa? El Papa, viéndolo así muy desde afuera, diríamos, es el jefe del Estado del Vaticano, que ya saben ustedes, es un pequeñísimo Estado, muy pequeño, pero que tiene todos los poderes y es un Estado. Por eso en el Perú hay un acuerdo entre la República del Perú y el Estado, la Santa Sede. Un acuerdo que permite y que regula y que norma muchas funciones entre la Iglesia y el Perú. El área más o menos del Vaticano son 44 hectáreas. Y desde allí el Papa guía a más de 1.000 millones de católicos en el mundo. Es una empresa maravillosa que lo sostiene el Señor seguramente con fuerza, con energía y con mucha sabiduría. Naturalmente su tarea, como todos nosotros los que somos cristianos católicos, es evangelizar, es promover nuestra fe. Y sus tareas ordinarias, como usted recordará, el Papa sale cuando está en Roma dos veces por semana a encontrarse con el pueblo. El miércoles, en lo que se llama la audiencia pública, ahí en la Plaza San Pedro, donde podemos llegar mucha gente, acompañarlo, saludarlo, verlo de muy cerca, porque el Papa pasa entre la multitud. Y luego el domingo, al mediodía, el rezo del Ángelus, pero esto sí lo hace desde la ventana de arriba del Palacio Episcopal. ¿Y qué hace el Papa? Usted ha escuchado que hay tantos documentos que se dirigen al pueblo de Dios, a los sacerdotes, a las religiosas, las que llamamos encíclicas, exhortaciones apostólicas, cartas apostólicas, todas tienen un matiz propio.

gratis propio. El Papa los piensa, lo pide, lo elabora, lo redacta, lo aprueba y se publica. Algunas cosas, cuando son muy exclusivas, le llaman motu propio. Es cuando pretenden reformar o dar un reglamento a la Iglesia. Además, el Papa guía, dirige y preside a los sínodos. Últimamente ha habido varios sínodos seguidos, porque el Papa quiere lo que hoy le llamamos un camino sinodal, es decir, de escucha mutua, de caminar juntos. Va usted a escuchar mucho hoy día la palabra sinodalidad, que es caminar juntos, avanzar juntos, no uno solo adelante y otros atrás, sino caminando cerca, porque todos somos corresponsables de la vida de la Iglesia, de su crecimiento y de su brillantez en el mundo, para que sea como Cristo quiere, la luz del mundo. Una tarea muy bonita la que el Papa tiene, y que le hemos dicho así muy sencillamente, porque queremos que todos puedan entender la riqueza, el mensaje y la fuerza del Papa, por el cual nos toca rezar mucho. Nuestra oración, como lo pide siempre el Papa, tiene que ser continua, porque su tarea es grande. No olvide que el Romano Pontífice, el Papa, como supremo pastor y doctor de la Iglesia, tiene la potestad de jurisdicción suprema, plena y universal, ordinaria e inmediata, sobre todos y cada uno de los pastores y fieles. Eso lo dijo el Concilio Vaticano I en el año 1870. Y que seguía el magisterio de concilios anteriores, como el Concilio de Florencia, allá en el siglo XV. Esta doctrina va a ser después incorporada también en el Concilio Vaticano II en 1963, en la Constitución Apostólica Lumen Gentium. Es el pastor supremo de la Iglesia. Y aquí una cosa muy interesante: no es el primero entre iguales, es el pastor supremo para todas las iglesias. Por eso se dice que la autoridad del Papa es propia, o sea, no deriva de ninguna fuente, a no ser Cristo, que lo ha nombrado, ni tampoco es delegada por nadie. Fíjese qué interesante y qué bonito. Nadie delega, es sencillamente Cristo que le da. Por eso es propia. Y también, como decíamos antes, ya es suprema. El Papa no quiere decir esto que tiene un carácter absoluto, pero es suprema porque solo se subordina a la palabra de Dios, a la fe católica. Y es garante de la obediencia de la Iglesia. Sirve a la palabra, sirve a la Iglesia, pero no está subordinado a ningún otro poder. Y, como decíamos también antes, su alcance es universal. Qué bonito, ¿no? Esta riqueza de las funciones del Santo Padre que van acompañando en el gobierno de la Iglesia y van guiando a la Iglesia para responder en el mundo actual a los tantos desafíos que hay. Naturalmente, hasta este punto nos vamos preguntando, ¿y qué podemos hacer? ¿Cómo encaja esta riqueza de la presencia del Papa en mi camino de conversión? Mucho. Yo le decía antes, los documentos que escribe el Santo Padre, pues los escribe para recordarnos que debemos andar por un camino correcto, un camino que está directamente encauzado hacia la gloria de Dios. Un camino que no puede apartarse del bien, un camino que debe rechazar el mal. Y el Papa nos va recordando a través de sus enseñanzas que este es el camino. El Papa se inspira en la palabra de Dios, el Papa no habla nada que no haya dicho el Señor en la Biblia, pero actualiza ese mensaje y nos recuerda que hoy tenemos que responder de esta manera a las grandes exigencias del Evangelio.
y a los mandamientos de siempre de nuestra

nuestra fe. Tenemos que responderlo y el Papa nos recuerda, mira, hay nuevas situaciones de dificultad, hay nuevos peligros que amenazan nuestra fe, hay algunas oscuridades que no se ven con claridad y como su tarea es acompañarnos, iluminarnos, Él nos va diciendo, tienen que cambiar en este sentido, tienen que volver a este lugar, tienen que avanzar por esta dirección. Una tarea muy bonita, la del apóstol, la que hacía el apóstol Pedro y la que el Papa ha querido que haya en la iglesia, para que la iglesia no sea un camino a la deriva, sino un camino seguro, que nos acompañe y nos lleve a la meta que todos esperamos, que es alcanzar la salvación. Queridos hermanos, un gran compromiso pues entonces nos brota de saber que tenemos nosotros que responder a Dios a la luz de las enseñanzas que su vicario en la tierra nos va llevando y enseñando. El vicario de hoy nos trae una doctrina de siempre, de 2000 años, la de Cristo, como lo han hecho todos los papas, y si nos permiten recordar algunos de ellos y cómo han incidido en la vida de la Iglesia muy sintéticamente, pues vamos a recordar algunos. Partamos, por ejemplo, del gran León XIII. Este papa vive entre 1878 y 1903, Gioacchino Pecci. Este papa, dicen sus biógrafos, era un profundo y refinado humanista, tanto que escribía sus poemas en latín y dejó una encíclica social maravillosa, la Rerum Novarum, Rerum Novarum, en donde habla sobre la situación de los trabajadores. Fíjese, ya preocupadísimo por los trabajadores, y recomienda la colaboración entre el capital y el trabajo y las asociaciones de trabajadores. Primer énfasis muy grande de León XIII, que haya colaboración entre el capital, el trabajo y los trabajadores. No, el trabajador no puede ser explotado. El capital no es absoluto, el trabajo tiene límites, el trabajo debe ser productivo, sin duda ninguna. Al mismo tiempo el Papa criticó el liberalismo, al tiempo que rechazó el socialismo y la lucha de clases. Hoy tal vez ya no vivimos ese momento tan fuerte que se pasó en algunos años sobre la lucha de clases y un comunismo exacerbado. Pero tal vez sí, vivimos la fuerza de un liberalismo muy galopante y que se olvida de la persona, que pone tanto empeño en obtener dinero y ganancias que acaba viendo a la persona sencillamente como un instrumento, lo cual no responde a la dignidad del ser humano ni a la dignidad de la persona humana. Este es el legado, en poquísimas palabras, de León XIII. Y su preocupación, como ya comprenden, por el trabajo, los trabajadores y cómo el capital necesario para crecer, pero tiene que ser humano. No puede haber un liberalismo inhumano. La persona no puede estar al margen. La persona debe estar al centro de todo esfuerzo social. Así lo piensa la Iglesia, así lo reconoce también la Constitución Política del Perú. La persona humana, el valor, su dignidad, el respeto, así como la familia. Y ahí nos compromete si nosotros queremos aplicar un poquito a una cercanía a los problemas sociales. No podemos estar ajenos. El cambio de vida, la conversión, la santidad, no nos arranca de un compromiso social con el pobre, con el necesitado, con la justicia. Al contrario, nos deberían comprometer mucho más, porque la persona debe ser, y esa es tarea nuestra, el centro de toda reflexión,
de toda acción social y de toda acción del Estado. ¡Qué riqueza en los papas! Ahora vemos solamente lo que nos dejó Papa León XIII, pero claro, es una riqueza inmensa como seguiremos viendo en la vida de los otros papas. Regresamos en unos instantes.

Estimados hermanos, volvemos con la última parte de esta reflexión de hoy. Antes de pasar al tema que estamos desarrollando, como siempre, les comparto alguna historia. La historia de hoy se llama Los Tres Consejos. Érase una vez una pareja de recién casados que muy pobremente vivían de la caridad de sus vecinos en un pequeño pueblo. Una mañana, el esposo decidió hacer una propuesta a su esposa. Le dijo: me marcharé de nuestra casa por un tiempo. Buscaré un empleo y trabajaré duro hasta que haya ganado el suficiente dinero como para regresar y poder ofrecerte una vida más cómoda y digna. No sé cuánto tiempo estaré lejos de ti. Lo único que te pido es que me esperes y me guardes fidelidad. Por mi parte, yo prometo serte fiel. Se despidieron y el joven partió con tristeza en busca de una vida nueva, de luchas, esfuerzos y esperanza. Después de varios días de viaje a pie, encontró un hacendado que lo aceptó como ayudante para realizar tareas rurales en su estancia. Antes de comenzar, el muchacho explicó sus planes al nuevo patrón. Por favor, le dijo, permítame trabajar durante un tiempo y deposite mi salario en una cuenta de ahorros hasta el momento de partir. Llegada la hora, usted me liberará de mis obligaciones y me entregará el pago completo por la labor. De este modo, podré reunir dinero suficiente para regresar junto a mi esposa y comenzar una vida nueva. El hacendado estuvo de acuerdo y ese fue el pacto. Cumpliendo con su deber, aquel joven trabajó durante 20 años, sin vacaciones ni descanso. Transcurrido este tiempo, y en una tarde de primavera, el hombre habló a su patrón para ponerlo al tanto de la decisión. Señor, ya es momento de regresar a mi hogar. Necesito que me entregue mis ahorros. Saldré mañana muy temprano. El jefe dio su consentimiento para que el ayudante se retirase, pero antes de cumplir con su parte del trato, le hizo la siguiente propuesta. Te daré la oportunidad de escoger entre dos opciones. Podrás regresar a tu casa llevando el dinero que con gran esfuerzo has ganado durante estos 20 años. O escuchar de mi boca tres valiosos consejos y marcharte sin el dinero. Si lo deseas, también te daré 2 días para meditar tu respuesta. Recuerda, los ahorros reunidos durante tantos años o los tres consejos. El trabajador aprovechó los 2 días que le ofrecía su jefe para tomar una decisión. Aunque con muchísimas dudas, pues se trataba de todo el dinero que había reunido durante 20 años para lograr una vida feliz junto a su querida esposa, él respetaba profundamente a su patrón, lo consideraba un hombre de gran sabiduría y estaba seguro que lo quería tanto como a un hijo. De modo que luego de mucho pensar, buscó al hacendado y le respondió: escojo los tres consejos. El hombre le recordó entonces: si te doy los consejos, partirás sin tu dinero. Sí, sí, lo sé. Pero deseo oír tus consejos, le dijo el obrero. El hacendado cayó durante un momento. Finalmente lo miró a los ojos y le dijo: primero, nunca tomes atajos en tu camino. Los senderos más cortos y desconocidos te podrían costar la vida. Segundo, no seas curioso de aquello que represente el mal. La curiosidad por el mal puede ser fatal. Tercero, jamás tomes decisiones importantes en momentos de odio o de dolor. Es posible que te arrepientas por el resto de tus días. Luego de darle los tres consejos, el patrón dijo a su empleado: aquí tienes unos deliciosos panes. Estos 2 son para alimentarte durante el viaje. Y el tercero para compartir con tu esposa cuando llegues por fin a tu casa. Entonces el hombre se despidió de su antiguo jefe y partió.
Tras 20 largos años, fuera de su hogar, se dispuso a emprender el extenso camino que lo conduciría al encuentro con su esposa. Pasado el primer día de viaje, el hombre se cruzó con otro viajero que le preguntó cuál era su destino, a lo que él respondió: me dirijo a un pequeño pueblo muy distante, el cual se halla más de 20 días de caminata por estos senderos. El viajero le dijo: este camino es demasiado largo. Yo conozco un atajo que te conducirá a destino en muy pocos días. El hombre se alegró al pensar que quizá llegaría pronto a su hogar y no dudó en tomar el atajo que le indicaba el desconocido. Pero unos instantes más tarde recordó el primer consejo de su patrón: nunca tomes atajos en tu camino. Los senderos más cortos y desconocidos te podrían costar la vida. De modo que decidió regresar al antiguo camino y continuó el lugar por el camino antiguo. Unos días después, supo que unos viajeros habían sido asaltados, golpeados, despojados de sus pertenencias al pasar justamente por aquel atajo. Era evidente que el camino conducía a una emboscada. Varias jornadas más tarde, ya muy cansado por el viaje, encontró una pequeña posada a la cual pidió asilo para pasar la noche. Tras ingresar y tomar un baño, el hombre se acostó sobre uno de los camastros y se dispuso a dormir, a fin de retomar su caminata por la mañana. Pero en mitad de la madrugada se oyó un grito aterrador que provenía del exterior, y el viajero despertó sobresaltado y confuso. Rápidamente se puso de pie y abrió la puerta de la habitación. Entonces recordó el segundo consejo: no seas curioso de aquello que represente el mal. La curiosidad por el mal puede ser fatal. Cerró la ventana y volvió. Al amanecer, el posadero le ofreció desayuno caliente. El viajero preguntó qué había pasado anoche, y el posadero le dijo que aquella noche había pasado alguien gritando y matando a todo aquel que sacaba la cabeza por la ventana de su habitación. Usted ha tenido suerte. Usted ha salvado la vida, le dijo. Después de varios días agotadores, llegó por fin a su pequeña casa. Al aproximarse, distinguió los arbustos y tras ellos la silueta de su amada esposa. Caía la noche y se dio cuenta que no estaba sola. Finalmente, al acercarse más, pudo comprobar la presencia de otro hombre que descansaba sobre una pila de leños, mientras ella lo acariciaba con cariño. La escena le hizo perder el control. Sintió que era una venganza y una traición y quiso aproximarse para vengarse. Y se recordó del tercer consejo: jamás tomes decisiones importantes en momentos de odio y dolor. Es posible que te arrepientas por el resto de tus días. Se serenó, se puso a dormir y a la mañana siguiente, muy temprano, se acercó. Cuando golpeó la puerta, abrió a su esposa y lo reconoció, se lanzó con un grito de alegría a sus brazos. Él le dijo: jamás he faltado a mi promesa. ¿A qué te refieres?, le dijo ella. Te he visto con un hombre ayer, le dijo. Ella se sonrió y le dice: ¿un hombre? Míralo, este que ves aquí es el hijo que dejaste al partir. Cuando te fuiste quedé embarazada y tu hijo ha crecido. El hombre dijo: ha valido la pena todo el dinero que dejé, porque esos tres consejos me han salvado la vida tres veces. Y entonces comenzó a contar la historia a su esposa de todo lo que había pasado. Se acordó entonces del pan que le había dado su señor para compartir con su esposa y con su hijo. Cogió el pan, lo partió y con gran sorpresa descubrió que el pan estaba hueco y en su interior contenía todo el dinero que le había ganado en aquellos 20 años. La moraleja es muy clara, pues, muy clara. La sabiduría vale más que el dinero. Y así, queridos hermanos, volvemos al tema que hoy estamos reflexionando, el tema del Papa.
Habíamos estado mirando algunas figuras muy importantes. Recordemos brevemente Pío X, del 1903 a 1914, cuando empieza la guerra. Se llamaba Giuseppe Sarto Melchior, fue canonizado por Pío XII. Un hombre de una gran piedad. Se aproximaba a los fieles con un lenguaje muy sencillo. Fue un párroco de origen muy modesto y también por su temperamento un conservador. Condenó las tesis modernistas dentro de la Iglesia y apoyó la reforma del Código de Derecho Canónico y la Curia Romana. Y habló firmemente contra la esclavitud. Qué interesante que sepan que la Iglesia siempre ha estado a favor del hombre. A veces con facilidad se olvida. Recordemos lo que hizo el Papa, un hombre sencillo, pero muy firme frente a este mal de la esclavitud de aquel tiempo, y lo estaría hoy frente a otras esclavitudes modernas. En 1914, pues, fallece él y asume Benedicto XV, y él va a estar de 1914 a 1922. Se llamaba Giacomo della Chiesa. Y a diferencia de Pío X, este era de una familia aristocrática de Génova. Su tarea la desplegó en aplacar la crisis modernista en la Iglesia. Recordemos que él canonizó a Santa Juana de Arco y trabajó duramente para detener la carnicería de la Primera Guerra Mundial. En 1917 lanzó un llamado a los países beligerantes y recordó que él escogió su nombre, Benedicto, justamente para poder ayudar. Un hombre que vivió momentos duros de la guerra, pero que estaba siempre buscando puentes para ayudar. Cuando en 1922 fallece, Dios elige a Pío XI. Se llamaba Achille Ratti. Él estuvo hasta 1939. Fue bajo su mandato cuando nació el Estado del Vaticano, el pequeño Estado en el mundo desde el cual se gobierna la Iglesia Católica. Él logró, pues, esta firma del Acuerdo de Letrán con Mussolini, el jefe italiano de aquel momento, en 1929. Pío XI era un alpinista, dicen sus biógrafos, serio, solitario. Fue el primer papa, fíjese, Pío XI, en nombrar obispos chinos. Y estuvo muy, muy interesado en las misiones. Y fue, como todo papa, un hombre muy valiente. Condenó el nazismo y el antisemitismo. O sea, antisemitismo es la lucha contra los judíos. Y a propósito, cuando vino Hitler a visitar a Mussolini en Roma, el Papa salió. ¡Qué visión tan grande en ese momento para darse cuenta del mal que estaba pasando Europa con esos dos líderes que olvidaron la persona y hicieron tanto daño a la humanidad! Pío XI. Cuando fallece Pío XI, asume ya muy conocido Pío XII, que estuvo de 1939 a 1958. Se llamaba Eugenio Pacelli. También era un aristócrata, de familia aristocrática, un diplomático de carrera que sirvió a la Santa Sede en Alemania, en Múnich y en Berlín. Él había estado y conocía la relación tumultuosa del Papa con el Tercer Reich de Alemania y el Estado fascista italiano. Lamentablemente lo acusaron mucho de que no hizo casi nada contra el Holocausto, aun cuando sabemos que hizo muchas cosas y se espera, cuando se abran los archivos, descubrir mucho más. Se señala con mucha claridad que muchos judíos italianos se salvaron escondiéndose en conventos. Es decir, el Papa actuó. Era un tiempo muy difícil, muy difícil.
que es más difícil aún juzgarlo desde aquí. Después vino el Papa Juan XXIII, Angelo Roncalli, de 1958 a 1963. Papa de origen muy humilde, también diplomático. Él lanza el Concilio Vaticano II. Nadie se lo esperaba. Y a él le debemos también una encíclica muy bella sobre la paz, Pacem in Terris, que habría que leerla. Juan XXIII era llamado el Papa Bueno, y por su carácter fue muy querido y muy popular. Después de él viene Pablo VI, del 1963 a 1978, Giovanni Battista Montini. Ya acompañó a Pío XII y ya estuvo presente en el Concilio Vaticano. A él le debemos una encíclica famosa, muy bella y muy, muy actual, la Humanae Vitae, que habla de la anticoncepción. Es una encíclica muy interesante y muy buena. Después de él, como usted sabe, ya el tiempo no nos da más, viene Juan Pablo I, Juan Pablo II, Benedicto XVI, Papa Francisco. Dios nos ha bendecido. Dios nos ha regalado a lo largo de la historia hombres de un talante inmenso, grande, que han respondido en el momento histórico los desafíos que encontraron para iluminar a la Iglesia y a la humanidad con la luz de la palabra de Dios. Por eso tenemos un serio compromiso de rezar por ellos. Oremos por el Papa para que siga guiando a la Iglesia con sabiduría y con la verdad. Nuestra oración nos lo pide siempre el Papa. Con cariño, con gratitud y con amor filial, hagámoslo siempre, porque el Papa es el vicario de Cristo y el pastor universal de la Iglesia. Un feliz día del Papa, muchas bendiciones y hasta la próxima semana.

0: ese tesoro que nos dejaron los abuelos.
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0: Queridos hermanos de Radio María, siendo ya las 8 de la mañana, vamos a continuar nuestra programación especial de este día de fiesta, de este día de San Pedro y San Pablo. Vamos a compartir también a esta hora del día, pues una charla especial, una reflexión titulada Firmeza en la fe y fuego en la misión, San Pedro y San Pablo. Iniciamos.
1: Firmeza en la fe y fuego en la misión. Vivamos el legado de San Pedro y San Pablo. Querido oyente de Radio María, hoy 29 de junio, la Iglesia celebra con gran alegría la solemnidad de San Pedro y San Pablo, dos apóstoles que marcaron para siempre la historia del cristianismo. Hoy nos unimos en oración y júbilo para celebrar la solemnidad de estos dos grandes de la Iglesia Católica, dos hombres distintos, dos caminos diferentes, tanto en su carácter, en su historia y hasta en su modo de anunciar el Evangelio, pero unidos por una misma pasión, el amor a Jesucristo y a su Iglesia. Uno fue pescador de Galilea, el otro fariseo y perseguidor de cristianos. Uno recibió de Jesús las llaves del reino, el otro llevó el Evangelio hasta los confines del mundo conocido. Hoy queremos reflexionar acerca de estos dos grandes santos. ¿Y por qué San Pedro y San Pablo son considerados columnas de la Iglesia y que nos enseñan hoy a nosotros como creyentes? Pero antes de iniciar nuestra reflexión, vamos a entrar en ambiente escuchando una canción dedicada a nuestra primer persona, como Pedro. Se titula el tema musical. Es una hermosa alabanza compuesta por el dúo de los cantautores Marco Navarro y Luis Mauricio, lanzada en su álbum Creo, del 2013. Este tema se inspira en las negaciones del apóstol y el perdón sanador de Jesús. Acompáñanos y escuchemos Como Pedro.

Con esta hermosa canción, Como Pedro, de Marco Navarro y Luis Mauricio, que nos enseña a confiar en el amor misericordioso de Jesús, vamos a iniciar nuestra reflexión conociendo sobre la vocación de San Pedro, cómo fue el primer discípulo de Jesús y su fidelidad hasta el martirio. Su nombre era Simón, como la mayor parte de los primeros seguidores de Jesús. Era de Betsaida, ciudad de Galilea, en la ribera del lago de Genezaret. Era pescador, como el resto de su familia. Conoció a Jesús a través de su hermano Andrés, quien poco tiempo antes, quizás el mismo día, había estado con Juan toda una tarde en su compañía. Andrés no guardó para sí el inmenso tesoro que había encontrado, sino que lleno de alegría corrió a contar a su hermano el bien que había recibido. Llegó Pedro ante el maestro. Jesús clavó su mirada en el recién llegado y penetró hasta lo más hondo de su corazón. ¿Cuánto nos hubiera gustado contemplar esa mirada? Cristo, que es capaz de cambiar la vida de una persona. Jesús miró a Pedro de un modo imperioso y entrañable. Más allá de este pescador galileo, Jesús veía toda su iglesia hasta el fin de los tiempos. El Señor muestra conocerle desde siempre. Tú eres Simón, el hijo de Juan, y también conoce su porvenir. Tú te llamarás Cefas, que quiere decir piedra. En estas pocas palabras estaban definidos la vocación y el destino de Pedro, su quehacer en el mundo. Desde los comienzos, la situación de Pedro en la iglesia es la de roca, sobre la que está construido un edificio, la iglesia entera, y nuestra propia fidelidad a la gracia tiene como piedra angular, como fundamento firme el amor, la obediencia y la unión con el romano pontífice. Nos enseña San León Magno, en Pedro se robustece la fortaleza de todos. Mirando a Pedro y a la iglesia en su peregrinar terreno, se le pueden aplicar las palabras del mismo Jesús. Cayeron las lluvias y los ríos, salieron de madre y soplaron los vientos y dieron como ímpetu sobre aquella casa. Pero no fue destruida, porque estaba edificada sobre roca, la roca que, con sus debilidades y defectos, eligió un día el Señor, un pobre pescador de Galilea, y quienes después había de sucederle. El encuentro de Pedro con Jesús debió de impresionar hondamente a los testigos presentes, familiarizados con las escenas del Antiguo Testamento. Dios mismo había cambiado el nombre del primer patriarca. Te llamarás Abraham, es decir, padre de una muchedumbre. También cambió el nombre de Jacob por el de Israel, es decir, fuerte ante Dios. Ahora, el cambio de nombre de Simón no deja de estar revestido de cierta solemnidad en medio de la sencillez del encuentro. Yo tengo otros designios sobre ti, viene a decirle Jesús. Cambiar el nombre equivalía a tomar posesión de una persona, a la vez que le era señalada su misión divina en el mundo. Cefas no era nombre propio, pero el Señor lo impone a Pedro para indicar la fusión de vicario suyo, que le será revelada más adelante con plenitud. Nosotros podemos examinar hoy en la oración cómo es nuestro amor con obras al que hace las veces de Cristo en la tierra. Si pedimos cada día por Él, si difundimos sus enseñanzas, si nos hacemos eco de sus intenciones, si salimos con la prontitud en su defensa cuando es atacado o menospreciado. ¡Qué alegría damos a Dios cuando nos ve que amamos con obras a su vicario aquí en la tierra!
Este primer encuentro con el Maestro no fue la llamada definitiva, pero desde aquel instante Pedro se sintió prendido por la mirada de Jesús y por su persona toda. No abandona su oficio de pescador, escucha las enseñanzas de Jesús, le acompaña en ocasiones diversas y presencia mucho de sus milagros. Es del todo probable que asistiera al primer milagro de Jesús en Caná, donde conoció a María, la madre de Jesús, y después bajó con él a Cafarnaún. Un día, a orillas del lago, después de una pesca excepcional y milagrosa, Jesús le invitó a seguirle definitivamente. Pedro obedeció inmediatamente. Su corazón ha sido preparado poco a poco por la gracia, y dejándolo todo, siguió a Cristo como el discípulo que está dispuesto a compartir en toda la suerte del Maestro. Un día, en Cesarea de Filipo, mientras caminaban, Jesús preguntó a los suyos: «¿Vosotros, quién decís que soy yo?» Respondió Simón Pedro y dijo: «Tú eres el Cristo, el Hijo de Dios vivo». A continuación, Cristo le promete solemnemente el primado sobre toda la iglesia. Como recordaría entonces Pedro las palabras de Jesús, unos años antes, el día en que le llevó hasta él su hermano Andrés: «Tú te llamarás Cefas». Pedro no cambió tan rápidamente como había cambiado de nombre. No manifestó de la noche a la mañana la firmeza que indicaba su nuevo apelativo. Junto una fe firme como la piedra. Vemos en Pedro un carácter, a veces vacilante. Incluso, en una ocasión Jesús reprocha al que va a ser el cimiento de su iglesia, que es para él motivo de escándalo. Dios cuenta con el tiempo en la formación de cada uno de sus instrumentos y con la buena voluntad de estos. Nosotros sí tenemos la buena voluntad de Pedro, sí somos dóciles a la gracia. Nos iremos convirtiendo en los instrumentos idóneos para servir al Maestro y llevar a cabo la misión que nos ha encomendado, hasta los acontecimientos que parecen más adversos. Si abrimos el corazón en la dirección espiritual, todo nos ayudará a estar más cerca de Jesús, que no se cansa de suavizar nuestra tosquedad. Y quizás en momentos difíciles oiremos como Pedro, hombre de poca fe: «¿Por qué has dudado?» Y veremos junto a nosotros a Jesús, que nos tiende la mano. El Maestro tuvo con Pedro particulares manifestaciones de aprecio. No obstante, más tarde, cuando Jesús más le necesitaba, en momentos particularmente dramáticos, Pedro renegó de él, que estaba solo y abandonado. Después de la resurrección, cuando Pedro y otros discípulos han vuelto a su antiguo oficio de pescadores, Jesús va especialmente en busca de él y se manifiesta a través de una segunda pesca milagrosa, que recordaría en el alma de Simón, aquella otra en la que el Maestro le invitó definitivamente a seguirle y le prometió que sería pescador de hombres. Jesús les espera ahora en la orilla y usan los medios materiales, las brasas, el pez, que resaltan el realismo de su presencia y continúan dando el tono familiar acostumbrado en la convivencia con sus discípulos. Después de haber comido, Jesús dijo a Simón Pedro: «Simón, hijo de Juan, ¿me amas más que estos?» Después, el Señor anunció a Simón: en verdad te digo, cuando eras joven te ceñías tú mismo e ibas donde querías, pero cuando envejezcas, extenderás tus manos y otro te ceñirá y llevará a donde no quieras». Cuando escribe San Juan su Evangelio, esta profecía ya se había cumplido. Por eso añade el evangelista: «Esto lo dijo indicando con que la muerte había de glorificar a Dios». Después, Jesús recordó a Pedro aquellas palabras memorables que un día, años atrás,
en la ribera de aquel mismo lago, cambiaron para siempre la vida de Simón. Sígueme. Una piadosa tradición cuenta que, durante la cruenta persecución de Nerón, Pedro salía a instancias de la misma comunidad cristiana para buscar un lugar más seguro junto a las puertas de la ciudad. Se encontró a Jesús cargando con la cruz y habiéndole preguntado: Pedro,

maestro, a Roma a dejarme crucificar de nuevo. Pedro entendió la lección y volvió a la ciudad donde le esperaba su cruz. Esta leyenda parece ser un eco último de aquella protesta de Pedro contra la cruz. La primera vez que Jesús le anunció su pasión, Pedro murió poco tiempo después. Un historiador antiguo refiere que pidió ser crucificado con la cabeza abajo por creerse indigno de morir como su maestro, con la cabeza en alto. Este martirio es recordado por San Clemente, sucesor de Pedro en el gobierno de la Iglesia romana. Al menos desde el siglo III, la Iglesia conmemora en ese día, 29 de junio, el martirio de Pedro y de Pablo, el Dies Natalis, el día en que de nuevo vieron la faz de su Señor y Maestro. Pedro, a pesar de sus debilidades, fue fiel a Cristo hasta dar la vida por Él. Esto es lo que le pedimos nosotros al terminar esta meditación. Fidelidad, a pesar de las contrariedades y de todo lo que nos sea adverso por el hecho de ser cristianos. Le pedimos la fortaleza en la fe, fortes in fide, como el mismo Pedro pedía a los primeros cristianos de su generación. ¿Qué podríamos nosotros pedir a Pedro para provecho nuestro? ¿Qué podríamos ofrecer en su honor si no esta fe, de donde toma sus orígenes nuestra salud espiritual y nuestra promesa, por él exigida, de ser fuertes en la fe? Esta fortaleza es la que pedimos también a nuestra Madre Santa María, para mantener nuestra fe sin ambigüedades, con serena firmeza, cualquiera que sea el ambiente en que hayamos de vivir.

Queridos oyentes, qué hermoso es recordar el día de hoy, que el primer Papa fue un pecador perdonado. Eso nos da una esperanza inmensa a cada uno de nosotros. Pedro nos enseña que no importan nuestras caídas, lo que define nuestra vida es responder con el corazón abierto a la misma pregunta que Jesús le hizo a él, a la orilla del mar. ¿Me amas? Contemplar a San Pedro es mirar el triunfo de la gracia de Dios sobre la debilidad humana, el paso de ser un pescador de Galilea a convertirse en el guardián de las llaves del reino. Su importancia radica en que nos sostiene en la fe viva, nos une como hermanos y nos recuerda que, para Dios, un corazón arrepentido y apasionado es la roca más firme sobre la cual se puede construir el reino de los cielos. San Pedro, piedra angular de nuestra fe, ruega por nosotros.

San Pablo, conocido primero como Saulo de Tarso, fue un judío fariseo que en sus inicios persiguió a los cristianos, pero su vida cambió por completo al encontrarse con Jesucristo en el camino a Damasco. Desde entonces se convirtió en uno de los más grandes apóstoles de la iglesia, dedicando su vida a anunciar el evangelio entre los pueblos y fundar comunidades cristianas en distintas regiones del mundo antiguo. Su importancia para la Iglesia Católica es inmensa, porque con su ardor misionero llevó la fe más allá de las fronteras de Israel, mostró que Cristo había venido para la salvación de todos y dejó en sus cartas una enseñanza profunda sobre la fe, la gracia, la Iglesia y la vida en Cristo. Por eso San Pablo es recordado como el gran apóstol de los gentiles y un modelo de conversión, entrega y fidelidad al Evangelio.

antes de iniciar con la reflexión, donde conoceremos cómo el Señor elige a los suyos, la llamada de Dios a la misión y a la vocación apostólica, una tarea sacrificada y alegre. Vamos a compartirles un canto dedicado a una de las frases más significativas de este gran santo. La encontramos en la carta a los Gálatas, capítulo 2, versículo 20. Y ya no vivo yo, sino que en mí vive Cristo. Escuchemos en la canción No vivo yo, de Jonathan Narváez, del álbum Es Cristo quien vive en mí, del 2008.

San Pablo, en el momento de su conversión, preguntó: ¿qué he de hacer, Señor? Y Jesús le respondió: levántate, entra en Damasco, y allí se te dirá lo que has de hacer. El perseguidor transformado por la gracia recibirá la instrucción cristiana y el bautismo por medio de un hombre, Ananías, según las vías ordinarias de la providencia, y enseguida, teniendo a Cristo como lo verdaderamente importante de su vida, se dedicará con todas sus fuerzas a dar a conocer la buena nueva, sin que le importen los peligros, las tribulaciones y sufrimientos y los aparentes fracasos. San Pablo sabe que el instrumento elegido para llevar el Evangelio a muchas gentes. Leemos en la segunda lectura de la misa: aquel que me escogió desde el seno materno y me llamó a su gracia, sé digno revelar a su Hijo en mí, para que yo lo anunciara a los gentiles. San Agustín afirma que el celo apasionado anterior a su encuentro con Cristo era como una selva impracticable, que siendo un gran obstáculo, era sin embargo el indicio de la fecundidad del suelo. Luego, el Señor sembró allí la semilla del Evangelio y los frutos fueron incontables. Lo que sucedió con Pablo puede ocurrir con cada hombre, aunque hayan sido muy graves sus faltas. Es la acción misteriosa de la gracia, que no cambia la naturaleza, sino que la sana y purifica, y luego la eleva y la perfecciona. San Pablo está convencido de que Dios contaba con él desde el mismo momento de su concepción, desde el seno materno. En la Sagrada Escritura encontramos cómo Dios elige a sus enviados, incluso antes de nacer. Se pone así de manifiesto que la iniciativa es de Dios y antecede a cualquier mérito personal. El apóstol lo señala expresamente: nos eligió antes de la constitución del mundo, declara a los primeros cristianos de Éfeso. Nos llamó con vocación santa, no en virtud de nuestras obras, sino en virtud de su designio. La vocación es un don divino que Dios ha preparado desde la eternidad. Por eso, cuando el Señor se le manifestó en Damasco, Pablo no pidió consejo a la carne y a la sangre, no consultó a ningún hombre, porque tenía la seguridad de que Dios mismo le había llamado. No atendió a los consejos de la prudencia carnal, sino que fue plenamente generoso con el Señor. Su entrega fue inmediata, total y sin condiciones. Los apóstoles, cuando escucharon la invitación de Jesús, también dejaron las redes al instante. Abandonadas todas las cosas, se fueron tras el Maestro. Saulo, antiguo perseguidor de los cristianos, sigue ahora al Señor con toda prontitud. Todos nosotros hemos recibido de diversos modos una llamada concreta para servir al Señor, y a lo largo de la vida nos llevan nuevas invitaciones a seguirle en nuestras propias circunstancias. Y es preciso ser generoso con el Señor en cada nuevo encuentro. Hemos de saber preguntar a Jesús en la intimidad de la oración, como San Pablo: ¿qué he de hacer, Señor? ¿Qué quieres que deje por ti? ¿En qué deseas que mejore? En este momento de mi vida, ¿qué puedo hacer por ti? Dios llamó a San Pablo con signos muy extraordinarios, pero el efecto que produjo en él es el mismo que ocasiona la llamada específica que Dios hace a muchos para que le sigan en medio de sus tareas seculares. A todos los cristianos llama el Señor a la santidad y al apostolado. Se trata de una vocación exigente, en muchos casos heroica, pues el Señor no quiere seguidores tibios, discípulos de segunda fila. Pero a algunos, permaneciendo en sus propios quehaceres del mundo,
Cristo les llama a una peculiar entrega para extender su reinado entre todos los hombres, y cada uno respondiendo a la vocación específica a la que ha sido llamado. Si quiere ser discípulo del Maestro, ha de tener un sentido apostólico de la vida que le llevará a no dejar ninguna oportunidad de acercar a otros a Cristo, que es, a la vez, llevarlos a la alegría, a la paz, a la plenitud.

El apostolado fue en Pablo y lo es en cada cristiano que vive su vocación, parte de su vida, o mejor, su vida misma. El trabajo se convierte en apostolado, en deseos de dar a conocer a Cristo, y lo mismo el dolor o el tiempo de descanso. Y a la vez este celo apostólico es el alimento imprescindible del trato con Jesucristo. Conocer al Señor con intimidad lleva forzosamente a comunicar este hallazgo. Es la señal cierta de tu entregamiento, cuando seguir a Cristo es una realidad. Llega la necesidad de expandirse, de hacer, de dar, de hablar, de transmitir a los demás el propio tesoro, el propio fuego. El apostolado se convierte en expansión continua de un alma, en exuberancia de una personalidad poseída de Cristo y animada por su Espíritu. Se siente la urgencia de correr, de trabajar, de intentar todo lo posible para la difusión del reino de Dios, para la salvación de los otros, de todos. Exclama el apóstol: ¡Ay de mí si no evangelizara! Cuando llevamos a la buena nueva a otros, estamos cumpliendo el mandato que Cristo nos ha dado. Id al mundo entero y predicad el Evangelio a toda criatura. Además, la vida interior queda enriquecida, como la planta que recibe el agua necesaria en el momento oportuno. San Pablo nos da hoy el ejemplo y nos ayuda a hacer examen de este interés vivo que tenemos para acercar a los demás un poco más a Dios. Identificado con Cristo, el descubrimiento supremo de su vida, que no vino a ser servido, sino a servir y dar su vida en redención por muchos. El apóstol se hace siervo de todos para ganar a los más que pueda. Con los judíos les dice a los de Corinto: me hice judío para ganar a los judíos. Me hice débil con los débiles para ganar a los débiles. Me he hecho todo para todos, para salvar de cualquier manera a algunos. Hoy nosotros le pedimos un corazón grande como el suyo para pasar por encima de las pequeñas humillaciones o de los aparentes fracasos que todo apostolado lleva consigo. Y le decimos a Jesús que estamos dispuestos a convivir con todos, a ofrecer a todos la posibilidad de conocer a Cristo, sin tener demasiado en cuenta los sacrificios y molestias que nos pueda acarrear. San Pablo exhorta a Timoteo y a todos nosotros a hablar de Dios, con ocasión y sin ella, es decir, también cuando las circunstancias sean adversas, pues vendrá un tiempo en que no soportarán la sana doctrina, sino que se rodearán de maestros a la medida de sus pasiones para halagarse el oído. Cerrarán sus oídos a la verdad y se volverán a los mitos. Parece como si el apóstol estuviera presente en nuestros tiempos. Pero tú, señala a Timoteo, y en él a cada cristiano, sé sobrio en todo. Sé recio en el sufrimiento y esfuérzate en la propagación del Evangelio. Cumple perfectamente tu ministerio. Los sacerdotes lo harán principalmente con la predicación de la palabra de Dios, con el ejemplo personal, con su caridad, con los consejos en el sacramento de la penitencia, los seglares, la inmensa mayoría del pueblo de Dios. Ordinariamente a través de la amistad, con el consejo amable, con la conversación a solas con el amigo que parece que se aleja del Señor, o con el que nunca estuvo cerca de Él, y esto a la salida de la facultad o del trabajo, en el mismo lugar donde se pasa el verano, los padres con los hijos, aprovechando el mejor momento o creando la ocasión. Juan
Pablo II alentaba a los jóvenes y todo cristiano que tiene a Cristo permanece siempre joven en su corazón. A un apostolado vivo, directo y alegre. Sed profundamente amigos de Jesús y llevad a la familia, a la escuela, al barrio, el ejemplo de vuestra vida cristiana, limpia y alegre. Sed siempre jóvenes cristianos, verdaderos testigos de la doctrina de Cristo. Más aún, ser portadores de Cristo en esta sociedad perturbada, hoy más que nunca necesitada de Él. Anunciad a todos con vuestra vida que solo Cristo es la verdadera salvación de la humanidad. Hoy hemos de pedir a San Pablo saber convertir en oportuna cualquier situación que se nos presente. Incluso quienes viajan por motivo de obras internacionales, de negocios o de descanso, no olviden que son en todas partes heraldos itinerantes de Cristo y que deben portarse como tales con sinceridad, con la sinceridad que expresa un alma que ha constituido a Cristo como eje sobre el cual se organizan todos los demás asuntos de su vida. Hasta los niños, qué buenos instrumentos del Espíritu Santo pueden ser. Tienen su propia actividad apostólica, según señala el Concilio Vaticano II, pues, según su capacidad, son testigos vivientes de Cristo entre sus compañeros. Es sorprendente, dichosamente sorprendente, la infatigable labor apostólica del apóstol, y quien verdaderamente ama a Cristo sentirá la necesidad de darlo a conocer, pues como dice Santo Tomás de Aquino, lo que admiran mucho los hombres lo divulgan luego, porque de la abundancia del corazón habla la boca. Pidamos a Nuestra Señora, Reina de los Apóstoles, Regina Apostolorum, que cada vez comprendamos mejor que el apostolado es una tarea alegre, aunque sea sacrificada, y la gran responsabilidad que tenemos respecto a todos los hombres, y particularmente con los que cada día nos relacionamos. Sí.

Hoy, al contemplar la vida de San Pedro y San Pablo, la Iglesia nos invita a mirar a dos hombres muy distintos, pero unidos por una misma pasión: Jesucristo, Pedro, el apóstol de la fe firme, la roca sobre la que Cristo quiso edificar su Iglesia, y Pablo, el gran misionero incansable, anunciador del Evangelio entre los pueblos. Ambos conocieron la fragilidad humana, pero también la fuerza transformadora de la gracia. Ambos entregaron su vida por amor al Señor y se convirtieron en columnas de la Iglesia naciente. Por eso, su testimonio sigue siendo una luz para todos los creyentes. Nos enseñan que la fe debe ser firme como la de Pedro y al mismo tiempo ardiente y misionera como la de Pablo. Que en esta solemnidad de San Pedro y San Pablo, también nosotros renovemos nuestro amor a Cristo, nuestra fidelidad a la Iglesia y nuestro compromiso de anunciar el Evangelio con valentía, alegría y esperanza. Querida familia de Radio María, gracias por acompañarnos en esta festividad de San Pedro y San Pablo. Vivamos con esperanza y alegría cada momento de nuestras vidas. Recemos por nuestro Pedro de hoy, el Papa León XIV, que el Señor le guíe y lo sostenga, lo llene de gracias y bendición, y que pronto regrese a su casa, el Perú, y su presencia sea una lluvia de bendiciones para todos nosotros. Ahora, para finalizar este programa, les comparto esta canción dedicada a estos dos santos: Pedro, la firmeza en la fe, y Pablo, el fuego en la misión.

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Muy queridos hermanos de Radio María, 9 de la mañana en punto, ingresamos a nuestra franja confirmando nuestra fe. Esta mañana y como cada lunes nos acompaña Padre Jair Bolaños en la conducción del estudio de la encíclica, de la carta encíclica Magnífica Humanitas del Papa León XIV, con el tema El límite, el corazón, la grandeza del ser humano. Esta mañana estudiamos los numerales 118 hasta el numeral 126. Iniciamos con confirmando nuestra fe.

Muy buenos días, bienvenidos a su programa. Iniciamos este nuevo día en el nombre del Padre, del Hijo y del Espíritu Santo. Amén. Dios te salve María, llena eres de gracia, el Señor es contigo, bendita tú eres entre todas las mujeres y bendito es el fruto de tu vientre Jesús. Santa María, Madre de Dios, ruega por nosotros pecadores, ahora y en la hora de nuestra muerte. Amén. Muy queridos hermanos, seguimos leyendo, comentando la encíclica de su santidad, nuestro Papa León XIV, encíclica magnífica Humanitas. Y les invito a comprarla o a leerla por internet. Está en la página del Vaticano. Es importante leer, no solo por cultura, sino también para conocer la realidad de nuestra iglesia, pero también para tener presente de que el anuncio del Evangelio también es una de las encíclicas sociales. Las primeras encíclicas sociales se hicieron con el Papa León XIII. No es casualidad que nuestro santo sumo pontífice haya tomado el nombre de León. Entonces, el día de hoy hablaremos de los numerales 118 al 126. En el numeral 118 inicia con el subtítulo, con el apartado, el límite, el corazón y la grandeza. ¿A qué se refiere este numeral con el límite, la razón y la grandeza? El Santo Padre nos dice, estoy leyendo el texto exacto y de algunas cosas que he señalado, hoy nuestra relación con la vida parece estar en crisis. Todo lo que representa límite, incapacidad, enfermedad, ancianidad, sufrimiento, tiende a ser leído principalmente como un defecto que hay que corregir, más que como un espacio en el que el ser humano madura y se abre a la relación. Es decir, el ser humano no florece a pesar del límite, sino a menudo a través del límite. Al hombre, esto lo llamamos contingencia. Nosotros somos seres limitados, contingentes. En cambio, Dios, por otro lado, no es un ser limitado porque Él existe desde siempre. Nosotros no existimos desde siempre. Él es la causa eficiente de todo lo que existe. En cambio, nosotros somos contingentes. Si nosotros nos remontamos, por ejemplo, a pensar de dónde hemos venido nosotros, llegamos a la conclusión de que hemos tenido un principio y tenemos un fin, por eso somos contingentes. Y si remontamos de dónde hemos salido nosotros, de nuestros padres, y así sucesivamente hasta que llegamos a los primeros habitantes de la Tierra, ¿y de dónde vinieron ellos? De otros seres humanos, no, de un ser que es necesario. Nosotros somos contingentes, Dios es un ser necesario. Por eso es que Dios existe. Eso es lo que la Iglesia ha enseñado y a través de los siglos, como esto lo entendemos como la filosofía lo tomista, es decir, las vías del conocimiento, de conocimiento al acceso para llegar a conocer a Dios, de Santo Tomás de Aquino. El hombre en la actualidad no acepta que es un ser contingente. Muchos, no todos, no acepta los límites o no quiere llegar a los límites. Esta es una realidad, porque la sociedad, la mentalidad actual, lamentablemente, como decía el Papa Francisco, hay una cultura del descarte. Entonces, como sé que si llego a viejo, si llego a los 70, 80 años, no me van a valorar como cuando tenía 20 o 30. En mi centro de trabajo, en la universidad, entre amigos, entre vecinos, porque me voy a sentir más limitado. No quiero pasar por esta enfermedad o por este accidente que me ha sucedido o por este límite con el cual he nacido o me pasó de niño, por lo cual el hombre no acepta su contingencia, no acepta lo que le sucede. Y esta sociedad no solo nos empuja a no aceptar nuestra realidad, sino también a escapar y huir de ella, es decir, a no abrazar la cruz.
no aceptar que somos limitados. Ustedes se imaginan, si doy un ejemplo, si nos remontamos a Juan Pablo II. ¿Recuerdan cuando Juan Pablo II recibió el atentado un 13 de mayo? Juan Pablo II, San Juan Pablo II, se limitó. San Juan Pablo II dejó de predicar. San Juan Pablo II promovió el rencor hacia la persona o hacia las personas que promovieron su atentado. Juan Pablo II nos mostró como cabeza de la iglesia en su momento, como cabeza visible de la iglesia, nos mostró una iglesia derrotada. No nos mostró una iglesia derrotada, San Juan Pablo II. Nos mostró una iglesia triste. No nos mostró una iglesia derrotada ni triste. Juan Pablo II se levantó del atentado. Se sintió protegido por nuestra Madre Santísima. San Juan Pablo II perdonó a quien le disparó. Visitó a quien le disparó. Se sintió limitado, ¿no? Abrazó la cruz. Y no obstante, escribió posterior a su atentado una encíclica que va en muy relación con lo que acabo de leer del Santo Padre, del Papa León. Salvifici doloris, salvados del dolor, sobre el sentido del dolor, sobre el sentido de los límites, sobre el sentido de la cruz. El hombre hoy en la actualidad se siente limitado y escapa de la realidad. No aceptas ser un ser contingente. Es más, la enfermedad, la vulnerabilidad, el sufrimiento, la enfermedad, la incapacidad, la ancianidad, no es un límite que nos haga ver que somos menos dignos, sino que eso es un engaño del maligno. Porque el aceptar la realidad no como una resignación no es ser menos, sino es que se puede salir y crecer como cristiano, como persona, a través de los límites, se puede superar los obstáculos. Ayudado por la gracia, pero también con las potencias de las que tenemos nosotros, porque hemos sido creados a imagen de Dios. Por eso remontémonos y leamos la vida de San Juan Pablo II. Leamos su encíclica, Salvados del Dolor. Veamos su vida. Hay dos películas sobre la vida de Juan Pablo II que son largas, pero que son muy buenas. Por eso, queridos hermanos, es importante detallarnos que la experiencia religiosa cristiana nos ayuda muchísimo al hombre a crecer a través de los límites que podamos tener en el transcurso de nuestra vida. Dice el numeral 119. Dice el numeral 119 que es precisamente en nuestro ser limitados donde encuentran lugar la sincera preocupación ante las necesidades de los demás. La generosidad que sorprende incluso en medio de la oscuridad y el fracaso. Lo vemos en tantos momentos, en los límites que se hace tangible en nuestra vida, cuando se recibe el rechazo, cuando sufrimos a causa de la enfermedad o de la muerte, cuando experimentamos la incapacidad o el error. Es importante que como cristianos, acompañar a quien se siente vulnerable. No aprovecharse, sino acompañar.
acompañar y hacer que la gente, las personas enfermas y sufren alguna enfermedad, abandonos, porque los hacen sentir menos en la ancianidad, experimenten de nosotros la compañía, la cercanía, el hacer que no se sientan excluidos, porque ya en ciertos ámbitos de la sociedad los hacen ver como que ya son material de descarte cuando no son material, son personas, son creación de Dios, están hechos a imagen y semejanza de Dios. No solo porque en algún momento nos pueda pasar a nosotros, sino porque en ellos, en el pobre, en el que sufre, en el abandonado, en el olvidado, en el que no se siente capaz, en el que sufre alguna enfermedad terminal, allí está el rostro de Cristo. Cuando lo hicieron con estos mis pequeños, conmigo lo hicieron. Es por ello, queridos hermanos, que el Señor nos llama a practicar la caridad, pero también a ayudar a no sentirse solos a aquellas personas que a veces también, lamentablemente, en los ámbitos familiares sucede que no se quiere tener al anciano, a papá, a mamá, a los abuelos o tíos. Y a veces tenemos esa mentalidad fría y no se les quiere tratar, no se les quiere ayudar en la insanidad, no se les quiere acompañar o no se les quiere tener en la casa. Se les olvida, no se les visita, no se les acompaña, no se les sirve, no se les tiende la mano, no se le da un vaso de agua. Y no son material de descarte. Y a veces se usan frases que son dolorosísimas para estas personas que están sufriendo, que tienen enfermedad, que son pobres materialmente, pobres espiritualmente, enfermedad corporal, algún límite por accidente o porque se nació así o porque lo tiene de nacimiento. Y se da palabras como, ya estás robando aire. Para estas personas, muchas veces son sensibles. Y esas palabras son como puñales, son dolorosísimas. Por eso, ¿qué tan caritativos, qué tan caritativas son nuestras palabras para con estas personas necesitadas, para con estas personas que necesitan de nuestra compañía, de nuestras palabras de aliento, que necesitan del anuncio del Evangelio por nuestra parte, que necesitan que se les acompañe, que se les guíe, que se les muestre el camino de la salvación, que se les muestre el camino que es Cristo, que se les muestre que no están solos. Nosotros podemos decir que mostramos a estas personas que se sienten limitadas, o de repente somos nosotros. ¿Nos sentimos menos? ¿O hacemos sentir menos a los necesitados, a los que sufren, al enfermo, al vulnerable, al que sufre, al que se siente solo, al que no tiene familia? Pero también es importante para que si alguno de nosotros, alguno de ustedes, los que me están viendo de su casa, siente este dolor de no aceptarse contingente, limitado, tienes que saber que, aunque lamentablemente si de repente alguno experimenta que nadie le extiende la mano, ni le saluda, ni le acompaña, ni le guía, el Señor no te abandona. Pide ayuda a la parroquia cercana, pide ayuda, pero tampoco es importante no quedarnos callados.
Nos vamos a una pausa y retomamos.

Continuamos leyendo, ahora comenzamos con el numeral 120. Aun cuando el límite se manifiesta como dolor interior, la sensatez humana enseña a no negarlo ni eliminarlo, sino a integrarlo. Para eliminar totalmente el dolor sería necesario, a fin de cuentas, apagar el amor y el deseo. Son parte de la vida. El dolor, porque si nos unimos abrazando la cruz, experimentamos luego en nuestra vida la resurrección del Señor. Pero también el dolor sí, es importante que a la luz de la fe lo tomemos como lo que es, unirnos a la cruz de Cristo. Por eso, en la primera parte del programa les invité a, en algún momento, para que puedan leer la encíclica Salvifici Dolor y Salvados del Dolor de Juan Pablo II. Porque en el dolor, en el sufrimiento, en la enfermedad, en la pequeñez, en la ancianidad, uno puede ofrecer los dolores que uno tiene porque se une a la cruz de Cristo, porque somos parte del cuerpo de Cristo desde el bautismo. Y no podemos apagar el dolor, porque si apagáramos el dolor tendríamos que apagar el amor. Imagínese que Jesús hubiera, Dios hubiera apagado el dolor al ver que sufría su hijo en la cruz, que nos estaba salvando. Uno estaba pagando por todos. Y ese dolor era amor, porque es entrega total, entrega, donación total, derramamiento de sangre para la salvación, para librarnos de la esclavitud del pecado, para darnos una

para darnos una vida nueva y, y sobre todo si nosotros recordamos el diálogo con el ladrón, acuérdate de mí cuando estés en tu reino, para abrirnos las puertas del cielo. Por eso Jesús le dice, hoy estarás conmigo en el paraíso. No podemos apagar el amor, el deseo, el dolor. Dice, porque quien ama y desea, en efecto, no puede evitar atravesar por la prueba del sufrimiento. Es como si tú amas, por ejemplo, una madre ama a su hijo, es natural, da. Se levanta en la cuando su hijo recién nacido y es un bebé, se levanta en la madrugada. Probablemente tenga que ir a trabajar en la mañana, pero si el niño llora, se levanta. Sale de sí misma. Se preocupa. No le importa si va a dormir menos. No le importa porque ama, porque se da, porque se entrega, porque se preocupa. De la misma manera, cuando una madre ama y su hijo va a una fiesta, hay madres que no duermen hasta que el hijo llega. Y hay madres que se preocupan si se demora si se demora un momento. Van a buscarle. No es exageración. No es extremismo. No es un pensamiento tomado a la antigua o chapado a la antigua, como decimos aquí en Perú. Sino que es amor. Porque el amor lo trasciende todo. Porque el amor busca el bien mayor, superior para el otro. Por eso a lo largo de los siglos la Iglesia siempre ha enseñado, conservamos en nosotros las enseñanzas que quedan marcadas como cicatrices en nuestras vidas, dice la encíclica. La memoria del camino realizado entre libertad y caídas, sueños y decepciones. Solo gracias al entramado de estos elementos se realizan en el corazón esas maravillas interiores que nos hacen saborear el gusto más dulce de nuestro ser humano. Renunciar a esta aventura y al mismo tiempo a la dramática y espléndida en nombre de una presunta superación de todo límite podría ser cualquier cosa, pero no significaría ser humano. El ser humano busca salir de sí mismo. Busca dar. Eso es lo que nos realiza como personas. Salir de nosotros mismos para pensar en el otro. Pero lamentablemente, como dice el numeral 100, 121, la corrupción moral de nuestro límite criatural agita el corazón del hombre. Arruina la sociedad y la vida, llegando incluso a extremos de deshumanidad. Provoca tragedias. Con la gracia de Dios, vamos recorriendo caminos de conversión y reconciliación. Por ejemplo, si nosotros nos vamos, ¿se acuerdan de San Maximiliano María Kolbe? Tremendo santo. No solo por lo que hizo, por cómo evangelizó, sino cómo dio la vida para que el padre de un niño no muera, el padre de familia no muera. Yo me ofrezco por él. Esto es tremendo. Es porque comprendió que aquella familia no era un material de descarte, como se hacía en aquellos momentos. Por eso remontémonos a Auschwitz. Auschwitz. San Maximiliano María Kolbe. Cuando lo hicieron por esto mis pequeños, conmigo lo hicieron. Dio, este franciscano, murió por amor al otro. Dio la vida por el otro.

Porque quería seguir a Jesús. Como consecuencia de la corrupción moral, estaban asesinando a muchas personas. Como consecuencia de la guerra, tú no tienes que existir. Eres material de descarte. Eres una raza inferior. Pero no. Como en este hombre cristiano, franciscano, no había una corrupción moral, sino una sencillez de corazón y humildad y deseo de servir y dar la vida por el otro, ofreció su vida para que otro no muriera. El numeral 122 dice, la finitud cuando se acoge en la verdad no empobrece al ser humano. Por eso, San Maximiliano, al dar la vida no se sentía pobre, sino que lo abre al reconocimiento del rostro de Dios de Dios y del otro. Reconoció el rostro de Dios en aquel que iba a ser, ni siquiera se podría llamar ajusticiado, aquel que se iba a quitar la vida injustamente por no ser de una supuesta, entre comillas, raza superior. Por eso, dice, por lo demás, precisamente, porque experimente el límite, la vulnerabilidad, el dolor, el fracaso, puede reconocer la dignidad propia y ajena como inviolable. Ese es el espíritu, esa es la forma de actuar de aquel que reconoce que esa persona tiene dignidad. Y quien quita la vida injustamente es porque no reconoce esa dignidad. Por eso hay se vulnera los derechos de muchas personas. Y no se reconoce porque aunque estamos en el siglo XXI y decimos que estamos en una era digital de la IA, todavía se violan, por ejemplo, los derechos laborales de muchas personas. ¿Podemos decir que en esta época no hay esclavitud? ¿Cuántas personas sufren explotación de diversas maneras? Y cuando digo diversas maneras, ustedes saben a qué me refiero y no lo digo porque estamos en redes y no se reconoce la dignidad propia de cada persona y su valor inviolable. Se les limita y no se les permite crecer porque han nacido en lugares recónditos donde no llegan los estados como en nuestro país. Por eso, siendo capaz de intuir una fraternidad más grande que él mismo y de reconocer la injusticia como escándalo. Recordemos a Santa Teresa de Calcuta. ¿Dónde evangelizó? Recomiendo leer su libro Vence mi luz. Y también hay libros de su biografía. Tengo sed. Y sentí ese llamado porque vio en su momento que el hombre en ciertos lugares era maltratado y no tratado con dignidad. La gente en muchos lugares no muere con dignidad y no es tratada su pobreza material, sus enfermedades, los abandonos. Hay mucha gente que es descartada y muere en las calles de manera indigna como si fueran animales. Por eso ella sintió ese llamado para y porque reconoció, tanta era su amor a Dios y al prójimo que reconoció en aquellos vulnerables, enfermos, descartados, el rostro de Jesús. Es importante esto que nosotros lo reflexionemos, si somos capaces de ver en aquellos que sufren el rostro del Señor. Esto es de suma importancia, queridos hermanos. Somos capaces de ver en aquellos que sufren el rostro de Dios. Somos capaces
En el numeral 123 de aquí, de la encíclica, dice: la historia no se presenta solo como el catálogo de nuestras acciones violentas, sino también como una prueba de que el ser humano sabe fundar instituciones capaces de proteger la vida común. Como por ejemplo, dice el Papa, el Comité de la Cruz Roja, cuya neutralidad operativa garantiza el cuidado compasivo de todos. Habla de las Naciones Unidas, pero también dice: estos ejemplos, el deseo del bien, se traduce concretamente en formas públicas, normas, instituciones prácticas capaces de limitar la fuerza y defender a los vulnerables. ¿Cuántas personas, cuántas instituciones ayudan a quienes pasan por ciertas dificultades? Bueno, nos vamos a una pausa y luego retomamos con la última parte del programa.

Muy bien, terminamos con esta última parte del programa, los numerales 124, 25 y 26. Algunos acontecimientos ayudan a ver que la historia puede cambiar. Cuando al menos un hombre o una mujer se toma realmente en serio la dignidad de todos. Podemos ser, estamos llamados a darlo, serlos tú, yo. Hay muchas personas en la historia de la humanidad, cristianos y no cristianos, que es lo que menciona el Santo Padre. Martin Luther King, Laura Montoya, hemos mencionado la obra grandísima que ha hecho la Madre Teresa de Calcuta, muchísimos santos a través de la historia. Por el hecho de. El santo, el cristiano, por el hecho de ver el rostro de Dios en el necesitado, en el vulnerable, en el que sufre, en el enfermo, en el anciano, en el descartado. Son personas valientes y generosas, hombres o mujeres, que practican la caridad, salen de sí mismos y ven en el otro el rostro de Cristo. Tienen presente el Evangelio. ¿Cuántas comunidades religiosas en el mundo entero, cuántos sacerdotes, cuántos laicos, cuántas asociaciones civiles dan la vida y buscan el bien para aquellas personas que pasan necesidad, que sufren, que son vulnerables, que viven no solo en pobreza, sino en extrema pobreza? En nuestro país, vayámonos ahí, bien sabemos que hay lugares alejados en la selva, no solo, por ejemplo, la selva no solo es Iquitos, es inmensa. Y hay lugares donde llegas después de horas, y creo que en algunos lugares hasta días. O en la sierra de nuestro país, los lugares recónditos, donde no hay tecnología. Ellos no son menos que nosotros. Necesitan de que se le extienda la mano. Es donde no llega el Estado, donde muchas veces llega la iglesia y le extiende la mano, les anuncia el Evangelio, les muestra que son personas dignas, porque son creación de Dios. Se les evangeliza. Se les alimenta, se les da la dignidad, se les da educación. ¿Cuántas congregaciones, asociaciones practican esto? Y esto lo menciona el Papa. Existen personas que entran en la historia, salen de sí mismos y muestran el amor al prójimo sirviendo a aquellos que lo necesitan. Son hombres valientes y mujeres generosas que dan su vida por el Evangelio, dan su vida por aquellos que son descartados. Se van a otro continente, aprenden otros idiomas, superan con la ayuda de Dios todo tipo de obstáculos. Contribuyen hacer más humana la historia y más cristiana. Junto a estos signos públicos, dice el numeral 125, existe una trama más discreta pero decisiva, como dije, las comunidades religiosas. Están entre los pobres, en los lugares peligrosos, dan educación en muchos lugares gratuitos. Atienden a familias que no tienen qué comer. Hay otros que ayudan a madres solas o familias numerosas solos a que no aborten y les dan alimentación, cuidado y evangelización. Hay sacerdotes que se van a los lugares recónditos de la selva, aquí en Sudamérica, en la sierra,
en los lugares donde nadie quisiera ir a vivir, donde no hay, donde tienes que lugar, irte a algún lugar para ver si coge el internet, porque bueno, muchas veces en el lugar donde uno vive no llega el internet, ni hay un supermercado, ni un hipermercado, ni cines, ni malls. Esa es una labor discreta y decisiva para evangelizar, para llegar a donde muchas veces el Estado no llega. Y otros arman colegios, hospitales, centros de salud, comedores. ¿Cuántas parroquias en nuestro país alimentan, ayudan, dan estudios, evangelizan y le dan la dignidad que muchas veces no se les enseña o que creen que no la tienen porque son pobres o porque no ha llegado a ellos? No hay vías, no hay carreteras en ciertos lugares. Dice el numeral 126. Precisamente esta convergencia de instituciones justas, testimonios creíbles, fidelidades cotidianas mantiene viva la esperanza e indica una dirección. Hacer que la técnica crezca sin que repliegue el corazón. Por eso la humanidad magnífica y herida no debe ser sustituida ni superada. Esto es interesante. Hoy por hoy, la técnica, la tecnología, en ciertos lugares y ciertos trabajos, reemplaza al hombre, lamentablemente. No tienes la misma capacidad que ciertas máquinas, ya no sirves. Y esto es lamentable. Pero la labor de estas personas, de estos cristianos, de estas comunidades religiosas, asociaciones civiles, sobre todo de católicos, nos muestran de que la humanidad es magnífica, como dice el Papa, pero está herida, porque descarta. Por eso, pues, se puede acoger los procesos de la técnica para aliviar los sufrimientos y abrir las posibilidades nuevas, siempre que no reniegue de aquello que la hace ser ella misma, es decir, la capacidad de relación. ¿Cuántas personas por la ayuda de estas instituciones, por ayuda de estas congregaciones, comunidades religiosas, órdenes, han conocido la dignidad de ser hijos de Dios, porque han recibido los sacramentos y se les ha dado la vida eterna y se les ha ayudado a crecer como cristianos y por ende como personas? A este punto se impone una pregunta decisiva. Si existe un auténtico más que humano, ¿dónde se encuentra? La fe cristiana responde indicando una plenitud que no deriva de una divinización tecnológica, sino de aquella que produce la gracia de Dios recibida por Cristo. Es la que nos da el Señor la verdadera dignidad de ser hijos de Dios, la dignidad de ser cristianos, la dignidad de sentirse plenamente amados por Dios, a que se acerca cuando un cristiano, cuando un católico te extiende la mano, te anuncia la buena nueva del Evangelio de Jesucristo en su iglesia, pero que también que te ayuda a crecer y te ayuda a sanar las heridas del corazón, pero que también te ayuda a crecer, que puedas crecer y hacer ver que no es un material de descarte, sino un ser con dignidad. Muy queridos hermanos, hemos llegado al final de este programa. Los esperamos el próximo lunes para seguir nutriéndonos de la fe y conociendo más de lo que nos enseña nuestro Santo Padre, el Papa León. En el nombre del Padre, del Hijo y del Espíritu Santo. Amén.
Que el Señor nos ayude a todos y que tengan una buena solemnidad, día de precepto de San Pedro y San Pablo. San Pedro y San Pablo, rueguen por nosotros. Que tengan una buena semana.

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Muy queridos hermanos de Radio María, una vez más, buenos días para todos ustedes. Gracias por estar acompañándonos en esta programación especial para este lunes 29 de junio, fiesta de San Pedro y San Pablo. Es por ello que, siendo ya las 10 de la mañana, los invito a continuar con nuestra programación. Vamos a dar la bienvenida a Padre Roberto Higinio en la conducción de Momentos de Fe. Esta mañana presentamos para todos ustedes justamente una charla precisa para el día de hoy, San Pedro y San Pablo.

Muy buenos días, queridos oyentes de Radio María. Hoy estamos en Momentos de Fe. Hoy es un día feriado, estamos celebrando a San Pedro y San Pablo. Y precisamente, pues el programa de hoy tiene que ver con estos dos grandes santos que, aunque, claro, los esperamos porque son días feriados, pues es conveniente que sepamos nosotros la importancia que tienen en nuestra vida de fe. Vamos a empezar, pues, conociendo un poco más a San Pedro. Hablar del ministerio petrino, se dice, ¿no?, de San Pedro, es hablar de un misterio de comunión. La Iglesia no nace de una idea humana, ni de una organización religiosa creada por entusiasmo de algunos discípulos. La Iglesia nace del costado abierto de Cristo, de su Pascua, de su sangre derramada y de su Espíritu entregado. Cristo es su único Señor, su cabeza, su esposo y su fundamento último. San Pablo lo dirá con claridad: nadie puede poner otro cimiento fuera del ya puesto, que es Jesucristo. Esto lo vamos a encontrar en la primera carta a los Corintios, capítulo 3, versículo 11. Sin embargo, el mismo Cristo quiso que su Iglesia tuviera una forma visible, apostólica y de comunión. Eligió a los doce, los constituyó como testigos de su vida, muerte y resurrección, y entre ellos dio a Simón Pedro una misión singular. Esta misión no elimina la autoridad de Cristo, sino que la sirve. No reemplaza al Señor, sino que la hace visible, y la hace visible en la historia. Es un principio de unidad, una confirmación en la fe, y es caridad pastoral. El ministerio petrino, ya sabemos qué significa, que es de Pedro, no debe entenderse como una dignidad mundana ni como una supremacía política. Es un error concebir la Iglesia desde un plano político y solamente humano. En la lógica del Evangelio, toda autoridad es servicio. Jesús lo dijo claramente: el que quiera ser el primero, que sea el último de todos y el servidor de todos. Esto en el Evangelio de Marcos, capítulo 9, versículo 35. Pedro recibe una misión especial, pero la recibe como pecador perdonado, como discípulo que ha llorado su traición, como pastor sostenido por la misericordia de Cristo. Y esto también es muy importante, porque concebir una Iglesia en la que todo es perfección no solamente es sin sentido, sino que precisamente Dios se sirve de nuestros errores, de nuestros pecados, para sacar muchísimos bienes. Es completamente humana, pero sobre todo también es divina la Iglesia. Entonces, la importancia de Pedro para la Iglesia no está puesta en su fuerza humana, sino en la elección de Cristo. Pedro es roca, pero no por naturaleza propia. Es roca porque Cristo lo constituye como tal. Pedro es pastor, pero no dueño del rebaño. Apacienta ovejas que pertenecen al Señor. Pedro confirma a sus hermanos, pero él mismo ha necesitado ser confirmado por la mirada misericordiosa de Jesús. El ministerio petrino es, en consecuencia, un don para la Iglesia. Es un signo visible de la unidad en la fe, de continuidad apostólica y de comunión universal. Por eso, estudiar a Pedro, conocer a Pedro y su ministerio, no es un tema secundario. Es entrar en una dimensión esencial de la identidad católica. La Iglesia es apostólica. Vamos a volver a decirlo. La Iglesia es apostólica. Está fundada sobre la fe de los apóstoles, permanece en comunión con sus sucesores y reconoce en el obispo de Roma al sucesor de Pedro, principio visible de unidad para todos los fieles. Aunque Pedro aparece en el Nuevo Testamento, la misión que Cristo le confía se comprende mejor cuando se lee a la luz del Antiguo Testamento. Dios prepara a su pueblo con imágenes, instituciones y promesas que luego encuentran plenitud en Cristo y en la Iglesia. La primera imagen es la de la roca. En el Antiguo Testamento Dios mismo es llamado roca. El Señor es mi roca, mi alcázar, mi libertador. Salmo 18, versículo 3. La roca expresa firmeza, seguridad, refugio, estabilidad.
Israel sabe que no puede apoyarse en los ídolos ni en los poderes pasajeros, sino en Dios. Por eso cuando Jesús llama a Simón Pedro, es decir, roca, no le entrega una gloria independiente de Dios, sino una participación ministerial en la estabilidad que viene del mismo Señor. Es también importante recordar la figura de Abraham. El profeta Isaías dice, miren a la roca de donde fueron tallados. Esto es en el libro de Isaías 51:1. Abraham es llamado roca en cuanto padre de los creyentes, inicio visible de un pueblo nacido de la promesa. De manera semejante, Pedro será roca no porque sustituya a Cristo, sino porque su confesión de fe y su misión servirán de fundamento visible para la comunidad de los creyentes en Cristo. Otra imagen clave es la de las llaves. En Isaías 22 se habla de Eliaquín, servidor de la casa de David. Pondré sobre su hombro la llave de la casa de David. Abrirá y nadie cerrará. Cerrará y nadie abrirá. Esto es Isaías 22:22. Esta imagen es fundamental para comprender Mateo 16, donde Jesús dice a Pedro, te daré las llaves del reino de los cielos. Las llaves indican una autoridad delegada, una responsabilidad de gobierno, una función de servicio en la casa del rey. Pedro no recibe las llaves como propietario del reino, sino como administrador fiel de lo que pertenece a Cristo. El Antiguo Testamento ofrece también la imagen del pastor. Dios se presenta como pastor de Israel. El Señor es mi pastor, nada me falta. Salmo 23. Los reyes de Israel debían pastorear al pueblo, pero muchas veces fallaron. Por eso el profeta Ezequiel anuncia que Dios mismo buscará sus ovejas y suscitará un pastor según su corazón. Esta promesa se cumple plenamente en Cristo, el buen pastor, que da la vida por sus ovejas. Esto en el Evangelio de San Juan, capítulo 10, versículo 11. Pero el mismo Cristo, después de resucitado, dirá a Pedro, apacienta mis corderos, pastorea mis ovejas. Pedro participa así del cuidado pastoral de Cristo, sin reemplazarlo jamás. Estas imágenes, roca, llave, pastor, muestran que la misión de Pedro no es una misión tardía, sino que tiene raíces bíblicas profundas. Dios guía a su pueblo con mediaciones visibles, elige personas frágiles, las purifica, les da una misión y a través de ellas sostiene la fe de su pueblo. Así lo hizo con Abraham, Moisés, David, los profetas. Así lo hará Cristo con Pedro. Pedro aparece en los evangelios como un hombre profundamente humano. No es presentado como un héroe perfecto, sino como un discípulo apasionado, generoso, impulsivo, frágil y profundamente amado por Cristo. Esta presentación es muy importante porque nos ayuda a comprender que la autoridad en la iglesia no se funda en la impecabilidad humana, sino en la gracia de Dios. Su nombre original era Simón. Jesús le da un nombre nuevo. Tú eres Simón, hijo de Juan. Tú te llamarás Cefas, que significa Pedro. Evangelio de San Juan, capítulo 1, versículo 42. En la Biblia, cambiar el nombre significa dar una misión. Abraham se convierte en Abraham. Jacob recibe el nombre de Israel. Simón será Pedro. Cristo lo mira no solo como es, sino como llegará a ser por la gracia. Pedro aparece muchas veces en primer lugar dentro del grupo de los apóstoles. Es testigo de momentos decisivos, la transfiguración del Señor, la oración en Getsemaní, la pesca milagrosa, muchos signos de la misericordia de Jesús. Su vida queda marcada por una llamada, sígueme. Esa palabra resume toda su existencia. Pedro no se entiende sin Cristo. El momento central de su misión aparece en Mateo 16. Jesús pregunta, ¿y ustedes quién dicen que soy yo? Pedro responde, tú eres el Cristo, el Hijo de Dios vivo. Mateo 16:16. Entonces Jesús declara, tú eres Pedro, y sobre esta piedra edificaré mi iglesia, y el poder del infierno no la derrotará. Te daré las llaves del reino de los cielos. Aquí se une la confesión de fe y la misión eclesial. Pedro proclama quién es Cristo. Cristo declara quién será Pedro para la iglesia. Pero el mismo Pedro que confiesa también tropieza.
Poco después, cuando rechaza el camino de la cruz, Jesús le dice: «Apártate de mí, Satanás», Mateo 16:23. Pedro quiere un Mesías glorioso, pero todavía no comprende al siervo sufriente. Este contraste revela algo muy profundo. El ministerio petrino solo puede ejercerse desde la obediencia a la cruz. Cuando Pedro piensa según los hombres, se equivoca. Cuando acoge la revelación del Padre, confiesa la verdad. Vamos a volverlo a escuchar. Cuando Pedro piensa según los hombres, se equivoca. Cuando acoge la revelación del Padre, confiesa la verdad. La noche de la pasión muestra la herida más grande de Pedro. Promete fidelidad, pero niega 3 veces al Señor. Sin embargo, Jesús ya había orado por él. Simón, Simón, mira que Satanás los ha reclamado para cribarlos como trigo, pero yo he rogado por ti, para que tu fe no desfallezca. Y tú, cuando te hayas convertido, confirma a tus hermanos. Evangelio de San Lucas, capítulos 22, del 31 al 32. Esta frase es esencial. Pedro confirmará a sus hermanos no desde una fuerza autosuficiente, sino desde una fe sostenida por la oración de Cristo. Después de la resurrección, Jesús no humilla a Pedro, sino que lo cura con amor. 3 veces le pregunta: ¿me amas? Y 3 veces le confía el rebaño: apacienta mis ovejas. Pedro, que negó 3 veces, es restaurado 3 veces. Su misión nace de la misericordia. Por eso, el ministerio petrino debe llevar siempre el sello de la humildad, del amor y de la conversión. Después de Pentecostés, Pedro aparece como una figura central en los primeros pasos de la iglesia. No actúa solo, ni como dueño de la comunidad, sino dentro del colegio apostólico, pero su voz tiene un peso particular en los momentos decisivos. En el capítulo 1 de los Hechos de los Apóstoles, Pedro toma la palabra para proponer la elección de Matías como sucesor de Judas. La iglesia naciente comprende que el número de los 12 debe ser restablecido, porque su misión es apostólica. Pedro ayuda a la comunidad a leer los acontecimientos a la luz de la Escritura. En Pentecostés, Pedro anuncia públicamente a Cristo muerto y resucitado. Su predicación es clara y valiente. Dios ha constituido Señor y Mesías a ese Jesús a quienes ustedes crucificaron. Libro de los Hechos de los Apóstoles 2:36. Aquel que antes tuvo miedo ante una criada, ahora proclama a Cristo en la multitud. La fuerza no viene de Pedro, sino del Espíritu Santo. Este detalle pastoral es decisivo. La iglesia no se edifica sobre capacidades humanas, sino sobre la gracia que transforma. Pedro también aparece como instrumento de apertura misionera. En el libro de los Hechos, capítulo 10, entra en la casa de Cornelio, un pagano, y comprende que Dios no hace acepción de personas. Este episodio es fundamental para la catolicidad de la iglesia. Pedro reconoce que el evangelio no está encerrado en una frontera étnica o cultural. La iglesia es enviada a todos los pueblos. En el llamado Concilio de Jerusalén, narrado en los Hechos de los Apóstoles, capítulo 15, Pedro interviene en la discusión sobre la obligación de la ley mosaica, la ley de Moisés, para los cristianos venidos del paganismo. Su palabra ayuda a discernir que la salvación viene por la gracia del Señor Jesús y no por la imposición de cargas antiguas. Después hablarán Pablo, Bernabé y Santiago, la decisión será eclesial, apostólica y sinodal. Pero la intervención de Pedro muestra su función de confirmar la fe común en momentos de tensión. El Nuevo Testamento también muestra que Pedro no queda fuera de la corrección fraterna. En Gálatas 2, Pablo lo reprende por una conducta ambigua respecto a los cristianos venidos del paganismo. Esto no niega la misión de Pedro, más bien enseña que el ministerio petrino no significa impecabilidad personal ni superioridad moral automática. La autoridad en la iglesia debe estar siempre bajo la verdad del evangelio. La tradición cristiana reconoce a Pedro, que terminó su vida en Roma, donde dio testimonio de Cristo en el martirio. Así la sede de Roma queda unida a la memoria apostólica de Pedro y Pablo. El obispo de Roma no es sucesor de Pedro por razones políticas, sino por una tradición apostólica y martirial.
Roma no es solo una capital antigua, es la iglesia donde Pedro y Pablo sellaron con su sangre su testimonio. Pedro, en el libro de los Hechos de los Apóstoles, no aparece como una figura aislada, sino como un servidor de la comunión, predicador de la Pascua, testigo de la misericordia y garante de la misión universal. Esa será la raíz permanente del ministerio petrino. Ya terminamos la primera parte de nuestro programa y regresamos en unos segundos.

Regresamos a la segunda parte de nuestro programa Momentos de Fe. Hoy estamos celebrando la solemnidad de San Pedro y San Pablo y estamos desarrollando el ministerio petrino. Los padres de la Iglesia fueron testigos privilegiados de cómo las primeras generaciones cristianas comprendieron la figura de Pedro y su autoridad en la Iglesia de Roma. Ellos no usan siempre el mismo lenguaje técnico que empleará después el magisterio, pero ofrecen una conciencia clara. La fe apostólica debe conservarse en comunión y la Iglesia de Roma posee una importancia singular por su vínculo con Pedro y Pablo. San Ignacio de Antioquía, a comienzos del siglo II, describe a la Iglesia de Roma y la llama la Iglesia que preside en la caridad. Esta expresión es muy rica. Roma no preside como poder mundano, sino en la caridad, es decir, en la comunión de la fe y del amor eclesial. La autoridad cristiana se reconoce por su capacidad de custodiar la unidad en la verdad y en la caridad. San Ireneo de Lyon en el siglo II, frente a los gnósticos que pretendían doctrinas secretas, apela a la sucesión apostólica. Para él, la verdadera fe no está escondida en grupos cerrados, sino transmitida públicamente en las iglesias fundadas por los apóstoles. En su obra Contra las herejías, señala de modo especial a la Iglesia de Roma, fundada por Pedro y Pablo, y afirma que con ella debe concordar toda iglesia por su autoridad principal. Esta afirmación muestra que Roma era vista como referencia doctrinal en la defensa de la fe apostólica. San Cipriano de Cartago, en el siglo II, habla de la cátedra de Pedro y de la unidad episcopal. Para Cipriano, la iglesia está extendida por todo el mundo, pero su unidad tiene un signo visible. Aunque su relación con Roma tuvo momentos de tensión, su lenguaje

de Pedro era comprendida como referencia de comunión. San Jerónimo, en una famosa carta al Papa Damaso, escribe: "Yo no sigo a otro primero, sino a Cristo, y me mantengo unido en comunión con tu beatitud", es decir, con la cátedra de Pedro. "Sé que sobre esta piedra está edificada la iglesia". Jerónimo no separa a Cristo de la comunión eclesial. Precisamente porque sigue a Cristo, busca permanecer unido a la cátedra de Pedro. San Agustín ofrece una reflexión muy profunda. Para él, Pedro representa muchas veces a toda la iglesia. Cuando Pedro confiesa, ama, cae, llora y es restaurado. De alguna manera, la iglesia entera se ve reflejada en él. Agustín ayuda a evitar una lectura puramente jurídica de Pedro. Pedro es persona histórica, apóstol concreto, pero también figura de la iglesia, creyente, pecadora, perdonada y enviada. San León Magno, papa del siglo V, desarrollará una fuerza que haga conciencia del ministerio petrino. Para él, Pedro continúa sirviendo a la iglesia en sus sucesores. Esta conciencia se hizo visible en el Concilio de Calcedonia, cuando al recibir la carta doctrinal de León sobre las dos naturalezas de Cristo, los padres conciliares exclamaron: "Pedro ha hablado por boca de León". Esta frase no significa que un papa sustituya al concilio, ni que cada palabra papal sea infalible. Significa que la iglesia reconocía en la sede romana un servicio especial a la fe apostólica. Los padres, por tanto, muestran que la figura de Pedro fue comprendida desde el inicio en relación con tres realidades: la confesión verdadera de Cristo, la sucesión apostólica y la comunión visible de las iglesias. El ministerio petrino no es una pieza añadida desde fuera, sino una dimensión que fue madurando en la conciencia viva de la iglesia. La iglesia ha formulado progresivamente la doctrina sobre el ministerio petrino, especialmente cuando ha necesitado responder a crisis doctrinales, cismas o confusiones sobre la autoridad. Dos concilios son fundamentales: el Concilio Vaticano II y el Concilio Vaticano I y el Concilio Vaticano II. El Concilio Vaticano I, en la Constitución Pastor Eternus de 1870, enseñó el primado de jurisdicción del Romano Pontífice y definió la infalibilidad pontificia en condiciones precisas. Esa doctrina ha sido a veces malentendida. La infalibilidad no significa que el Papa sea impecable, ni que sea inspirado por los autores bíblicos, ni que todas sus opiniones personales sean irreformables. Significa que cuando el Romano Pontífice habla ex cátedra, eso es muy importante que sepamos la expresión ex cátedra, es decir, como pastor y doctor de todos los cristianos, definiendo una doctrina de fe o moral que debe ser sostenida por toda la iglesia, goza de aquella asistencia divina prometida a Pedro para que la iglesia no desfallezca en la fe. La infalibilidad es entonces un servicio a la verdad revelada. No permite inventar doctrinas nuevas. Vamos a decirlo otra vez. No permite inventar doctrinas nuevas, sino custodiar fielmente el depósito de la fe. El Papa no está por encima de la palabra de Dios. Está a su servicio. No es dueño de la revelación. Es su custodio. El Concilio Vaticano II, especialmente Lumen Gentium, completó la presentación del Vaticano II subrayando la colegialidad episcopal. Los obispos, sucesores de los apóstoles, forman un colegio cuya cabeza es el obispo de Roma. No hay colegio episcopal sin su cabeza, pero tampoco se debe entender el ministerio del Papa como si anulara la responsabilidad de los obispos. La Iglesia es comunión jerárquica: Pedro y los apóstoles, el Papa y los obispos. Lumen Gentium enseña que el Romano Pontífice es principio y fundamento perpetuo y visible de unidad, tanto de los obispos como de los fieles. Esta frase es muy importante pastoralmente. El Papa no existe para reemplazar la vida de la iglesia, de las iglesias particulares, sino para mantenerlas en comunión católica. Otra vez es bueno escucharlo. Para mantenerlas en la comunión católica. Su ministerio es universal porque la iglesia es universal. El Código de Derecho Canónico recoge esta doctrina afirmando que el obispo de Roma, como sucesor de Pedro, tiene potestad ordinaria, suprema, plena, inmediata y universal en la iglesia,
Pero esta

formulación jurídica debe leerse siempre desde el Evangelio. Esa potestad es para edificar, no para destruir, para confirmar, no para dominar, para servir la unidad, no para uniformar de modo artificial. El Catecismo de la Iglesia Católica resume esta enseñanza en los números 880 y 887. Allí se afirma que Cristo instituyó a los doce a modo de colegio o grupo estable y puso a Pedro al frente de ellos. El Papa, sucesor de Pedro, es principio visible de unidad. Los obispos, sucesores de los apóstoles, enseñan y gobiernan en comunión con él. La doctrina católica sobre el ministerio petrino, bien entendida, evita dos errores. El primero es negar la misión singular de Pedro y reducir al Papa a un simple coordinador simbólico. El segundo es exagerar el papado hasta convertirlo en una especie de monarquía absoluta desligada de la Escritura, la tradición, los concilios y el colegio episcopal. La fe católica mantiene ambos polos, primado y colegialidad, autoridad y comunión, verdad y caridad. San Juan Pablo II vivió el ministerio petrino con una fuerte conciencia misionera. Su pontificado mostró un papado cercano a los pueblos, defensor de la dignidad humana, testigo de la fe ante los sistemas ideológicos y servidor de la comunión universal. Pero su reflexión más importante sobre el ministerio petrino aparece en la encíclica Ut Unum Sint, publicada en 1995. En Ut Unum Sint, que sean uno, San Juan Pablo II presenta al obispo de Roma como servidor de la unidad. Reconoce que el ministerio petrino es un don querido por Cristo para su iglesia, pero también sabe que su ejercicio histórico ha sido motivo de dificultad para otros cristianos. Por eso realiza un gesto de gran profundidad ecuménica. Invita a los responsables de otras iglesias y comunidades cristianas a buscar juntos una forma de ejercicio del primado que, sin renunciar a lo esencial de su misión, pueda abrirse a una situación nueva. Este gesto no debilita a la doctrina católica, al contrario, muestra que el primado no es orgullo institucional, sino servicio humilde. Juan Pablo II no pregunta si debe existir el ministerio de Pedro, eso pertenece a la fe católica. Lo que propone discernir es cómo ejercerlo de manera que sea cada vez más transparente al Evangelio y más capaz de servir a la unidad de los cristianos. Para San Juan Pablo II, Pedro no es un obstáculo para la unidad. Está llamado a ser su servidor. El drama es que las heridas históricas, los pecados de los cristianos, las incomprensiones y los conflictos han oscurecido a veces este servicio. Por eso, el ministerio petrino necesita ser vivido con conversión, humildad y caridad. San Juan Pablo II también mostró que el Papa no puede callar ante las amenazas contra el hombre. Desde Redemptor Hominis, su primera encíclica, afirmó que el hombre es el camino de la Iglesia porque Cristo se ha unido de algún modo a todo hombre. Su defensa de la vida, la familia, la libertad religiosa, la verdad moral y la dignidad de los pueblos fue parte de su ejercicio petrino. Confirmar en la fe no significa hablar solo hacia adentro de la Iglesia, sino anunciar a Cristo como Redentor del hombre ante el mundo. Su ministerio también tuvo una dimensión profundamente mariana. Su lema Totus Tuus expresa que Pedro solo puede servir bien a Cristo si se deja formar por María, la primera creyente. La Iglesia aprende de María a escuchar, guardar la palabra y permanecer fiel junto a la cruz. En ese sentido, el ministerio petrino no es solo doctrinal o jurídico, es también espiritual, contemplativo y pastoral. San Juan Pablo II nos enseña que el Papa debe ser testigo, testigo de Cristo, de la verdad, de la misericordia, de la dignidad humana y de la esperanza. Su vida marcada por el sufrimiento físico en los últimos años mostró que el ministerio de Pedro no se abandona cuando llega a la cruz. Pedro apacienta también desde la debilidad ofrecida. Y Benedicto XVI ofreció una comprensión muy profunda del ministerio petrino, tanto como teólogo Joseph Ratzinger, como en su pontificado. Su mirada une escritura, tradición, liturgia, eclesiología y espiritualidad. Para él, la Iglesia no es una empresa humana, sino comunión nacida de la fe y de la escritura. En su catequesis sobre los apóstoles, Benedicto XVI presentó a Pedro como un hombre alcanzado por Cristo.
subrayó su camino de fe. Pedro reconoce a Jesús como Mesías, pero debe aprender que el Mesías es crucificado. Debe pasar por una comprensión humana del éxito a la lógica divina de la cruz. Esta lectura es pastoralmente muy importante. También la Iglesia corre siempre el riesgo de querer un Cristo sin cruz, una misión sin sacrificio, una autoridad sin servicio. Benedicto XVI insistió que Pedro es roca por la confesión de fe que recibe del Padre. No se trata de una genialidad humana. Jesús le dice, no te lo ha revelado ni la carne ni la sangre, sino mi Padre que está en los cielos. Mateo 16:17. La Iglesia se sostiene cuando confiesa la fe verdadera, no cuando se adapta simplemente al espíritu del mundo. En la homilía de inicio de su pontificado el 24 de abril de 2005, Benedicto XVI expresó con humildad el sentido de su misión. Su verdadero programa no era hacer su propia voluntad, sino seguir ideas personales. Ni seguir ideas personales, sino ponerse a la escucha de la palabra y de la voluntad del Señor. Esta frase resume una visión profundamente evangélica del papado. El sucesor de Pedro no está para imponer un proyecto privado, sino para obedecer a Cristo y conducir a la Iglesia hacia Él. Benedicto XVI también desarrolló la imagen del pastor. El pastor no vive para sí mismo, debe conocer, alimentar, custodiar y buscar a las ovejas. Pero las ovejas son de Cristo. El ministerio petrino está, y esta verdad es decisiva. El Papa no posee la Iglesia es de Cristo. El Papa está llamado a servirla con verdad, caridad y humildad. Como teólogo, Ratzinger insistió en que la Iglesia es comunión. No es una federación de comunidades autónomas, ni una estructura centralista sin vida local. Es comunión de iglesias particulares en la unidad de Cristo. Él es esa comunión. El ministerio petrino cumple una función de unidad. La unidad católica no es uniformidad vacía, sino comunión en la misma fe, los mismos sacramentos y la sucesión apostólica. La renuncia de Benedicto XVI en 2013 también ofreció una enseñanza espiritual sobre el ministerio petrino. Mostró que el papado no es posesión personal, sino servicio confiado por Cristo. Cuando un papa reconoce ante Dios que no tiene ya fuerzas para ejercer adecuadamente ese servicio, puede renunciar legítimamente. Su gesto recordó a la Iglesia que la autoridad cristiana no es aferrarse al cargo, sino servir a la voluntad de Dios. Benedicto XVI nos deja una lección luminosa. Pedro debe confirmar en la fe, pero solo puede hacerlo si él mismo permanece escuchando a Cristo. Donde se pierde la primacía de Dios, se debilita la Iglesia. Donde se vuelve a Cristo, la Iglesia recupera su centro. Terminamos la segunda parte de nuestro programa y regresamos en unos instantes.

Empezamos la tercera y última parte de nuestro programa. Hoy en Momentos de Fe estamos viendo el ministerio petrino y alcanzaremos a ver un poquito sobre San Pablo, que de pronto teníamos que tener un programa solamente para San Pablo y que me imagino que pues será insuficiente porque es mucho lo que hay que conocer también sobre San Pablo. El ministerio petrino tiene consecuencias concretas para la vida pastoral. No es una doctrina abstracta reservada a especialistas. Toca la vida de las parroquias, de los sacerdotes, de las familias, de los movimientos, de los consagrados y todos los fieles. En primer lugar, el ministerio de Pedro nos recuerda que la fe cristiana no es individualista. Nadie cree solo. Nadie se salva aislado. Pertenecemos a un cuerpo, a una comunión, a una iglesia que nos precede y nos sostiene. El Papa como sucesor de Pedro no es signo visible de esa comunión universal. Cuando un católico reza por el Papa, no está realizando un gesto diplomático, está expresando su pertenencia a la Iglesia una, santa, católica y apostólica. En segundo lugar, el ministerio petrino custodia la unidad de la fe. En tiempos de confusión doctrinal, ideologías cambiantes y opiniones religiosas dispersas, la Iglesia necesita permanecer anclada en la confesión apostólica. Tú eres el Cristo, el Hijo de Dios vivo. Pedro existe para confirmar a sus hermanos, no para inventar otro evangelio. Por eso la fidelidad al magisterio petrino debe ir unida al amor por la escritura, la tradición, el catecismo y el magisterio auténtico. En tercer lugar, el ministerio de Pedro educa en la obediencia cristiana. Pero la obediencia católica no es servilismo ni idolatría de personas. Obedecer en la iglesia es escuchar con fe, discernir con humildad, acoger el magisterio, evitar el espíritu de división y permanecer en comunión. Al mismo tiempo, la verdadera obediencia nunca exige renunciar a la conciencia rectamente formada ni a la verdad revelada. Pedro mismo fue corregido por Pablo cuando su conducta no correspondía plenamente al evangelio. Esto enseña que la comunión no elimina la corrección fraterna, pero la corrección debe hacerse dentro de la caridad y no desde la soberbia. En cuarto lugar, el ministerio petrino nos libra de dos tentaciones. La primera es el papismo, que convierte cada gesto, palabra o preferencia personal del Papa en norma absoluta. Esa papolatría que muchas veces es nombrada. Eso no corresponde a la doctrina católica. La segunda es el rechazo amargo del Papa, que rompe la comunión y alimenta sospechas constantes. La actitud católica madura consiste en amar el ministerio de Pedro, rezar por quien lo ejerce, acoger su magisterio según el grado de autoridad correspondiente y permanecer firmes en la fe de siempre. En quinto lugar, Pedro nos enseña que la iglesia se edifica desde la misericordia. Pedro cayó, lloró y fue restaurado. Por eso puede comprender a los débiles. Un ministerio petrino, auténtico, no es dureza sin corazón, ni misericordia sin verdad. Es caridad pastoral que confirma, corrige, perdona y conduce a Cristo. Y el ministerio petrino recuerda a todos los pastores que la autoridad de la iglesia debe tener forma de cruz. El pastor no se sirve del rebaño, sino al rebaño. No busca aplauso, busca fidelidad, no domina las conciencias, las conduce hacia Cristo. El Papa, los obispos, los sacerdotes, los diáconos, los superiores religiosos, los padres de familia y todos los responsables pastorales deben de mirar a Pedro. Solo quien se deja amar y corregir por Cristo puede apacentar verdaderamente. El ministerio petrino es un don de Cristo para su iglesia. No nace de la política, ni una conveniencia administrativa, ni de una simple evolución institucional. Tiene su raíz en la elección de Jesús, en la confesión de Pedro, en la oración del Señor por su fe, en el mandato de apacentar las ovejas y en el testimonio martirial de la Iglesia de Roma. Pedro es roca, pero una roca sostenida por Cristo. Tiene las llaves, pero no es dueño del reino. Apacienta las ovejas, pero las ovejas pertenecen al Señor. Confirma a sus hermanos, pero él mismo ha sido confirmado por la misericordia. Esta tensión entre grandeza de la misión y fragilidad de las personas
atraviesa toda la historia del papado. Y precisamente ahí se revela la sabiduría de Dios. El Señor confía tesoros divinos a vasijas de barro para que se vea que la fuerza viene de Él. La Sagrada Escritura no muestra a Pedro como discípulo llamado, apóstol elegido, pecador perdonado, testigo valiente y pastor enviado. Así nos lo muestra. Los padres de la Iglesia reconocen en la cátedra de Pedro un signo de la comunión apostólica. El magisterio enseña que el romano pontífice, como sucesor de Pedro, es principio visible de unidad y posee una misión real de gobierno, enseñanza y santificación al servicio de toda la Iglesia. El Catecismo resume esta fe con claridad. San Juan Pablo II nos muestra el rostro misionero, ecuménico y martirial del ministerio petrino. Benedicto XVI nos recuerda su raíz contemplativa, escuchar a Cristo, confesar la fe verdadera y servir con humildad. Hoy más que nunca necesitamos comprender bien ese ministerio. En un mundo fragmentado, la Iglesia necesita comunión. Es una cultura confundida, necesitada de verdad. En tiempos de polarización, necesita caridad. En medio de tantos relativismos, necesita permanecer fundada sobre la confesión de Pedro. Tú eres el Cristo, el Hijo de Dios vivo. Amar el ministerio petrino no significa negar los problemas históricos ni cerrar los ojos ante la fragilidad humana. Significa creer que Cristo no abandona a su Iglesia. Significa rezar por el Papa. Significa vivir en comunión con los obispos unidos a Él. Significa recibir con docilidad el magisterio auténtico. Significa evitar tanto la rebeldía orgullosa como el entusiasmo acrítico. Significa sobre todo permanecer en la Iglesia que Cristo edificó sobre el fundamento apostólico. ¿Y qué podemos hablar de Pablo? Pues es entrar en el corazón misionero de la Iglesia. Si bien no fue uno de los doce, no caminó físicamente con Jesús por los caminos de Galilea, no escuchó directamente el sermón de la montaña ni estuvo en la última cena. Sin embargo, la Iglesia lo reconoce como apóstol, porque fue llamado personalmente por Cristo resucitado y enviado a anunciar el Evangelio a las naciones. Pablo es una de las figuras más decisivas del cristianismo naciente. Sin él, no se entiende la expansión de la fe más allá del mundo judío. Su vida muestra cómo la gracia de Dios puede transformar a un perseguidor en testigo, a un hombre celoso de la ley en predicador de la misericordia, a un fariseo convencido en apóstol de los gentiles. Su ministerio no fue una aventura personal ni una iniciativa privada, fue un servicio eclesial. Pablo predicó, fundó comunidades, formó discípulos, escribió cartas, corrigió errores, consoló a los débiles, defendió la unidad de la Iglesia, sufrió persecuciones y finalmente entregó su vida en Roma. Todo en él estuvo marcado por una certeza: para mí, la vida es Cristo. Eso en Filipenses 1:21. El ministerio paulino tiene una gran actualidad pastoral. En Pablo vemos el evangelizador que no se anuncia a sí mismo, sino a Cristo crucificado y resucitado. Vemos al pastor que no abandona sus comunidades, aunque esté lejos de ellas. Vemos al teólogo que piensa la fe desde la oración y desde la misión. Vemos al hombre de Iglesia que sabe discernir, corregir, sufrir y amar. Este estudio quiere presentar la figura de Pablo de manera sencilla, narrativa y profunda, tomando en cuenta la Sagrada Escritura, el Antiguo y Nuevo Testamento, los padres de la Iglesia, el Magisterio, el Catecismo de la Iglesia Católica y la enseñanza de San Juan Pablo II y Benedicto XVI. Pablo no aparece de la nada. Para comprenderlo hay que situarlo dentro de la historia de Israel. Él mismo lo dice con claridad: yo soy judío, nacido en Tarso de Cilicia, pero educado en esta ciudad, instruido a los pies de Gamaliel. Hechos 22:3. Pablo no fue un pagano convertido al cristianismo, sino un hijo de Israel que encontró en Cristo el cumplimiento de las promesas. Por eso es que la misión paulina hacia los gentiles está preparada ya desde el Antiguo Testamento. Israel fue elegido no para encerrarse en sí mismo, sino para ser luz de las naciones. También los grandes temas paulinos tienen raíces en el Antiguo Testamento: la fe, la alianza, la promesa, el pecado, la justicia, la misericordia, el sacrificio, la esperanza, el espíritu, el pueblo de Dios. Pablo no inventa otra religión.
anuncia que en Jesús muerto y resucitado se ha cumplido la Escritura. Antes de llamarse Pablo, en el contexto de su misión entre los gentiles, lo conocemos como Saulo. Nació en Tarso, ciudad importante de Cilicia, abierto al mundo griego y romano, era judío de la diáspora y ciudadano romano. Esta doble pertenencia judía y romana será providencial para su misión. Pablo podrá moverse con soltura en las sinagogas, pero también en las plazas del mundo grecorromano. Saulo pertenecía al grupo de los fariseos. Él mismo lo recuerda. Fui circuncidado al octavo día. Soy del linaje de Israel, de la tribu de Benjamín, hebreo hijo de hebreos, en cuanto a la ley fariseo. Su celo religioso era intenso. No era un hombre indiferente. Amaba la ley, defendía las tradiciones de sus padres y consideraba que el movimiento de los discípulos de Jesús era una amenaza para la pureza de la fe de Israel. Por eso aparece en el libro de los Hechos aprobando la muerte de Esteban. Los testigos dejaron sus mantos a los pies de un joven llamado Saulo. Hechos 7:58. Luego se dice que Saulo devastaba la iglesia. Hechos 8:3. Estas palabras impresionan porque muestran la fuerza del cambio posterior. Pablo no fue un simpatizante que poco a poco se acercó al cristianismo. Fue un perseguidor alcanzado por la misericordia. Sin embargo, en su celo equivocado había una búsqueda sincera de Dios. Pablo no era superficial. Era un hombre apasionado por la verdad. Precisamente por eso, cuando Cristo se le revela, no puede seguir viviendo como antes. Su conversión no será un simple cambio moral, sino una nueva comprensión de Dios, de la ley, de la salvación y de la misión. La historia de Saulo enseña que Dios puede servirse incluso de nuestras pasiones desordenadas, cuando son purificadas por la gracia. El celo que antes perseguía a la iglesia se convertirá en celo por anunciar a Cristo. La energía que antes destruía comunidades será transformada en amor pastoral por ellas. El acontecimiento decisivo en la vida de Pablo es el encuentro con Cristo resucitado camino de Damasco. Los Hechos de los Apóstoles narran este momento tres veces, lo que muestra su importancia para la iglesia primitiva. Hechos 9:1 al 19, 22 del 3 al 21 y 26 del 9 al 18. Saulo va con cartas para apresar cristianos, pero en el camino una luz del cielo lo derriba. Oye una voz: Saulo, Saulo, ¿por qué me persigues? Él pregunta: ¿quién eres, Señor? Y la respuesta cambia su vida: yo soy Jesús, a quien tú persigues. Hechos 9, 4-5. Aquí está el centro de su conversión. Pablo descubre que Jesús vive. El crucificado ha resucitado, pero descubre también algo más. Cristo está misteriosamente unido a su iglesia. Jesús no le dice: ¿por qué persigues a mis discípulos?, sino: ¿por qué me persigues? Desde ese momento, Pablo comprenderá que la iglesia es el cuerpo de Cristo. Esta verdad será fundamental en su teología. Ustedes son el cuerpo de Cristo y cada uno es un miembro. La primera carta a los Corintios 12:27. Damasco no fue simplemente una conversión psicológica, fue una revelación y una vocación. Pablo dirá más tarde: Dios me escogió desde el seno de mi madre y me llamó por su gracia para revelar a su Hijo en mí, a fin de que lo anunciara entre los gentiles. El catecismo enseña que los apóstoles son enviados por Cristo y que la misión apostólica continúa en la iglesia, esto en los numerales 8:58 al 8:60. Pablo participa de esta misión por una llamada excepcional. No se autoproclama apóstol, ha sido enviado. Por eso inicia muchas de sus cartas diciendo: Pablo, apóstol de Cristo, Jesús por voluntad de Dios. La experiencia de Damasco nos recuerda que toda verdadera misión nace de un encuentro personal con Cristo. Nadie puede anunciar de verdad a Cristo si antes no ha sido alcanzado por él. Después del encuentro con Cristo, Pablo no queda aislado. Aunque su llamada viene directamente del Señor, necesita ser acogido por la iglesia. En Damasco, Ananías recibe una misión dedicada: ir donde Saulo, imponerle las manos y llamarlo hermano. Es hermoso contemplar esta escena en Hechos 9:17. El perseguidor es recibido por un discípulo humilde que lo incorpora visiblemente a la comunidad. Pablo recibe el bautismo. Esto es fundamental. No basta haber tenido una experiencia extraordinaria. La gracia se incorpora sacramentalmente en la vida de la iglesia. La misión de Pablo nace de Cristo, pero pasa por la mediación eclesial,
La iglesia no es un simple marco exterior de su apostolado, es el lugar donde su vocación se verifica, madura y se ordena. En adelante, Pablo sube a Jerusalén y encuentra con Pedro y Santiago, eso en Gálatas 1:18-9. Luego, en el llamado Concilio de Jerusalén, presenta su misión entre los gentiles y busca la comunión con las columnas de la iglesia, Gálatas 2:1-10 y Hechos 15. Este episodio es decisivo. Pablo defiende con fuerza que los paganos no deben ser obligados a asumir toda la ley mosaica para ser cristianos, pero no actúa como un iluminado solitario, discierne con la iglesia. Aquí aparece una enseñanza pastoral muy actual. La misión necesita audacia, pero también comunión. Pablo fue libre, valiente, creativo y capaz de entrar en culturas distintas, pero nunca entendió la misión como ruptura con la iglesia. Por eso puede escribir: les transmití en primer lugar lo que yo mismo recibí. El apóstol no inventa el evangelio, lo recibe y lo transmite. El Concilio Vaticano II enseña que la iglesia es sacramento universal de salvación, Lumen Gentium 48, y que su naturaleza es misionera, Ad Gentes número 2. Pablo encarna esta verdad: la iglesia existe para evangelizar, pero evangeliza permaneciendo en la comunión apostólica. La ciudad de Antioquía fue decisiva para la misión paulina. Allí los discípulos recibieron por primera vez el nombre de cristianos. Antioquía era una comunidad viva, abierta, multicultural. En ella convivían creyentes de origen judío y creyentes provenientes del paganismo. Allí la iglesia empezó a mostrar con claridad que el evangelio no pertenecía a una sola lengua, raza o cultura. Bernabé tuvo un papel importante en la vida de Pablo. Fue él quien lo buscó en Tarso y lo llevó a Antioquía. Bernabé supo ver en Pablo una gracia de Dios. Esto enseña mucho pastoralmente. La iglesia necesita pastores capaces de reconocer vocaciones, acompañarles y darles espacio. Sin Bernabé, humanamente hablando, la misión de Pablo habría tardado más en desplegarse. En Antioquía, mientras la comunidad oraba y ayunaba, el Espíritu Santo dijo: sepárenme a Bernabé y a Saulo para la obra a la que les he llamado. La misión nace de la oración litúrgica, del ayuno y del discernimiento comunitario. No nace de la improvisación ni del entusiasmo superficial. La comunidad impone las manos y envía. Pablo sale a evangelizar no por cuenta propia, sino enviado por el Espíritu y por la iglesia. Antioquía nos muestra una iglesia que no se encierra en sus problemas internos. Es una iglesia que escucha al Espíritu y se atreve a enviar a sus mejores hombres. Esta es una lección permanente. Cuando una comunidad cristiana se vuelve verdaderamente eucarística, orante y dócil al Espíritu, se vuelve también misionera. En Redemptoris Missio, San Juan Pablo II recordó que la misión de Cristo Redentor confiada a la iglesia está todavía lejos de cumplirse. Pablo es un testigo admirable de esta conciencia. Para él, el evangelio no podía quedar encerrado, debía llegar hasta los confines de la tierra. Eso nos lleva a una reflexión muy profunda, porque pues de la oración es que nacen los pastores. Y el ministerio paulino es una escuela para toda la iglesia. En Pablo contemplamos lo que la gracia puede hacer con una vida entregada. Saulo perseguía a Cristo sin saberlo. Pablo terminó anunciando hasta los confines del mundo conocido. Su historia es un canto de la misericordia a la verdad y a la misión. Pablo nos enseña que Cristo es el centro. Sin Cristo la iglesia se convierte en una organización. Con Cristo es un cuerpo vivo. Sin la cruz la misión se vuelve estrategia humana. Con la cruz es participación en la obra redentora. Sin la gracia la moral se vuelve peso insoportable. Con la gracia la vida cristiana se convierte en libertad para amar. Sin comunión, los carismas se vuelven rivalidad. Con comunión, edifican el cuerpo de Cristo. Su figura también ilumina el ministerio pastoral. Pablo predica, acompaña, corrige, consuela, organiza, escribe, discierne, sufre y ora. No abandona sus comunidades. No se contenta con sus entusiasmos pasajeros. Quiere que Cristo sea formado en sus hijos. Esa es la medida de todo verdadero apostolado. Hoy, cuando la iglesia vive el desafío de anunciar el evangelio en un mundo plural, secularizado y muchas veces indiferente,
Pablo vuelve a decirnos, no tengan miedo de Cristo, no escondan la cruz, no diluyan la verdad, no se cansen de evangelizar, no separen misión y comunión, no olviden a los pobres, no pierdan la esperanza. 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Nos vemos el próximo lunes.

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Muy buenos días, queridos oyentes de Radio María. Continuamos con nuestra programación de la mañana. Hoy lunes 29 de junio, 11 a.m., nos enlazamos a la señal de Vatican News para transmitir la Santa Misa desde la Basílica de San Pedro en Roma. Preside nuestro querido Papa León XIV. Recordemos que hoy es la solemnidad de San Pedro y San Pablo y también Día del Papa, por lo que pidamos en nuestras oraciones por el Santo Padre, por su ministerio y misión como vicario de Cristo. Que pronto lo tengamos nuevamente en el Perú. Siendo un día de fiesta, escuchemos con el alma y el corazón la Santa Misa en compañía de Radio María.

0: Reciban un cordial saludo desde los estudios de transmisión de Vatican Media
1: Dentro
0: y
1: de
0: Radio
1: unos
0: Vaticana en la Ciudad
1: instantes
0: del Vaticano.
1: dará comienzo la celebración de la Santa Misa, con el fin de mantener un clima de recogimiento y de oración. Preparémonos para el ingreso de la procesión y del Santo Padre, evitando los aplausos.
0: Y como hemos escuchado, este es el anuncio que se realiza dentro de la Basílica de San Pedro para poder dar inicio a esta celebración. A nombre de Renato Martínez y todos los integrantes del equipo de Vatican News, les damos una fraternal bienvenida a la transmisión en directo de la Santa Misa presidida por el Papa León XIV en la solemnidad de San Pedro y San Pablo Apóstoles, patrones de la Iglesia Universal y de la Ciudad de Roma. Hoy, 29 de junio, lunes de la 13ª semana del tiempo ordinario, saludamos a todos los que nos acompañan a través de la radio, la televisión e internet. A pocos instantes de iniciar esta Santa Misa, saludamos a las emisoras de radio y televisión que el día de hoy están conectadas con nosotros y hacen posible que esta celebración llegue hasta sus hogares. Para nuestros amigos de las emisoras de radio, tenemos en imágenes los palios que el día de hoy van a ser bendecidos y entregados a los nuevos arzobispos metropolitanos que han sido nombrados en el curso del año. En esta ocasión se va a hacer entrega de 35 palios que desde el día de ayer son custodiados en la tumba del apóstol Pedro, aquí en el Vaticano. Damos inicio a esta celebración eucarística con la antífona de entrada que nos dice: estos son los que, mientras estuvieron en la tierra, con su sangre plantaron la iglesia, bebieron el cáliz del Señor y lograron ser amigos de Dios.

la iglesia recuerda la confesión del apóstol Pedro y la predicación del apóstol Pablo como fundamento de la iglesia que el día de hoy celebramos. Con este espíritu, con estas intenciones de rezar por la Iglesia Universal, por las diferentes comunidades religiosas que llevan el nombre de Pedro y Pablo, por las parroquias que están dedicadas a estos dos apóstoles, testigos de Cristo, disponemos todo nuestro espíritu, nuestro corazón y nuestro ser para poder celebrar y acompañar al Santo Padre en esta Eucaristía. Lo hacemos entonando este canto de entrada.

0: En el nombre del Padre, y del Hijo, y del Espíritu Santo. La paz esté con ustedes y con tu espíritu.
1: Fratelli e sorelle, riuniti attorno all'altare del Signore.
0: Hermanos y hermanas, reunidos alrededor del altar del Señor, celebramos con alegría las sobreabundantes riquezas de la gracia derramadas en la Iglesia Universal a través de los santos apóstoles Pedro y Pablo. Como ellos, también nosotros nos reconocemos pecadores e imploramos con confianza la misericordia de Dios.
1: Yo
0: confieso ante Dios Todopoderoso y ante ustedes, hermanos.

0: Miserere tuor nostri, omnipotens Deus.
1: Dios Todopoderoso, tenga misericordia de nosotros, perdone nuestros pecados y nos lleve a la vida eterna. Amén. Y ahora entonamos el canto del Kyrie Eleison. Señor, ten piedad.

Y ahora con la alegría por el testimonio que nos han dejado Pedro y Pablo, entonamos el canto de alabanza al Señor. El Gloria.

0: Oremos.
1: Oremos. Señor, tú que nos llenas de santa alegría en la celebración de la fiesta de San Pedro y San Pablo, haz que tu iglesia se mantenga siempre fiel a las enseñanzas de aquellos que fueron fundamento de nuestra fe cristiana. Por nuestro Señor Jesucristo, tu Hijo, que es Dios y vive y reina contigo en la unidad del Espíritu Santo por los siglos de los siglos. Amén. La oración colecta que nos introduce a la liturgia de la palabra nos recuerda que la Iglesia se mantenga siempre fiel a las enseñanzas de los apóstoles Pedro y Pablo, fundamento de nuestra fe. Escuchemos las lecturas.
2: A reading from the Acts of the Apostles. In those days, Herod the king laid violent...
1: Lectura del libro de los Hechos de los Apóstoles. En aquellos días, el rey Herodes decidió arrestar a algunos miembros de la iglesia para maltratarlos. Hizo pasar a cuchillo a Santiago, hermano de Juan. Al ver que esto agradaba a los judíos, decidió detener también a Pedro. Eran los días de los ácimos. Después de prenderlo, lo metió en la cárcel, entregándolo a la custodia de 4 soldados cada uno. Tenía intención de presentarlo al pueblo pasadas las fiestas de Pascua. Mientras Pedro estaba en la cárcel bien custodiado, la iglesia oraba insistentemente a Dios por él. Cuando Herodes iba a conducirlo al tribunal, aquella misma noche estaba Pedro durmiendo entre 2 soldados, atado con cadenas. Los centinelas hacían guardia a la puerta de la cárcel. De repente se presentó el ángel del Señor y se iluminó la celda. Tocando a Pedro en el costado, lo despertó y le dijo: «Date prisa, levántate». Las cadenas se le cayeron de las manos y el ángel añadió: «Ponte el cinturón y las sandalias». Así lo hizo, y el ángel le dijo: «Envuélvete en el manto y sígueme». Salió y lo seguía, sin acabar de creerse que era realidad lo que hacía el ángel, pues se figuraba que estaba viendo una visión. Después de atravesar la primera

la segunda guardia llegaron al portón de hierro que daba a la ciudad, que se abrió sola ante ellos. Salieron y anduvieron una calle, y de pronto se marchó el ángel. Pedro volvió en sí y dijo: ahora sé realmente que el Señor ha enviado a su ángel para librarme de las manos de Herodes y de toda la expectación del pueblo de los judíos. Palabra de Dios. Te alabamos, Señor. Y a la lectura de los Hechos de los Apóstoles respondemos con el Salmo 33, cuyo estribillo nos dice: el Señor me libró de todas mis ansias.

Bendigo al Señor en todo momento, su alabanza está siempre en mi boca. Mi alma se gloría en el Señor, que los humildes lo escuchen y se alegren.

Proclamen conmigo la grandeza del Señor, ensalcemos juntos su nombre. Yo consulté al Señor y me respondió, me libró de todas mis ansias.

El ángel del Señor acampa en torno a quienes lo temen y los protege. Gusten y vean qué bueno es el Señor. Dichoso el que se acoge

se proclamara plenamente el mensaje y lo oyeran todas las naciones, y fui librado de la boca del león. El Señor me librará de toda obra mala y me salvará llevándome a su reino celestial. A Él la gloria por los siglos de los siglos. Amén.

Lectura de la segunda carta del apóstol San Pablo a Timoteo. Querido hermano, yo estoy a punto de ser derramado en libación y el momento de mi partida es inminente. He combatido el noble combate, he acabado la carrera, he conservado la fe. Por lo demás, me está reservada la corona de la justicia que el Señor, juez justo, me dará en aquel día, y no solo a mí, sino también a todos los que hayan aguardado con amor su manifestación. Mas el Señor estuvo a mi lado y me dio fuerzas para que, a través de mí,

Tú eres Pedro y sobre esta roca edificaré mi iglesia y las fuerzas del infierno no prevalecerán sobre ella, dice la aclamación al Evangelio que escucharemos a continuación.

0: El Señor esté con ustedes y con tu espíritu.
1: Lectio Sancti Evangelii secundum Matteum.
0: Proclamación del Santo Evangelio de nuestro Señor Jesucristo según San Mateo. Gloria a ti, Señor.

En aquel tiempo, al llegar a la región de Cesarea de Filipo, Jesús preguntó a sus discípulos: ¿Quién dice la gente que es el Hijo del Hombre? Ellos contestaron: unos que Juan el Bautista, otros que Elías, otros que Jeremías o uno de los profetas.

0: Él les preguntó, ¿y ustedes, quién dicen que soy yo?
1: Tú sei il Cristo, il figlio del Dio vivente.
0: Simón Pedro tomó la palabra y dijo, tú eres el Mesías, el Hijo del Dios vivo. Jesús le respondió, bienaventurado tú, Simón, hijo de Jonás, porque eso no te lo ha revelado ni la carne ni la sangre, sino mi Padre que está en los cielos. Ahora yo te digo, tú eres Pedro, y sobre esta piedra edificaré mi iglesia, y el poder del infierno no la derrotará.
1: A te daré las llaves del reino de los cielos.
0: A ti te daré las llaves del reino de los cielos. Lo que ates en la tierra quedará atado en los cielos, y lo que desates en la tierra quedará desatado en los cielos.
1: Verbum Domini.
0: Palabra del Señor. Gloria a ti, Señor Jesús.

El diácono, después de haber proclamado el Evangelio de nuestro Señor Jesucristo según San Mateo, capítulo 16, versículos del 13 al 19, ahora se dirige hacia el Santo Padre para que el Papa León pueda besar el libro de los Evangelios y bendecir a la Asamblea con el Evangeliario.

0: Y ahora nos disponemos a escuchar la homilía que pronunciará el Papa León XIV en esta solemnidad de San Pedro y San Pablo apóstoles.
1: Cari fratelli e sorelle, oggi in un'unica solennità.
0: Queridos hermanos y hermanas, hoy en una única solemnidad conmemoramos a los santos Pedro y Pablo, patronos de la ciudad y la diócesis de Roma, elegidos por Jesús como pastor de su rebaño y el otro como apóstol de los gentiles. En ellos veneramos a dos pilares de la Iglesia. Pedro, custodio del pueblo de Dios, aparece en numerosas ocasiones en el Nuevo Testamento comprometido con la preservación de la comunión entre los hermanos. Es él quien en el lago de Galilea, tras una noche de trabajo aparentemente inútil, le dice al maestro: no hemos recogido nada, pero en tu palabra echaré las redes. Y se vuelve al mar llevándose también a los demás consigo. Es también él quien, mientras muchos se alejan del Señor, tras el duro discurso sobre el pan de vida, le dice al Mesías: ¿a quién vamos a acudir? Tú tienes palabras de vida eterna. Y permanece junto con los otros 11. Es aún él quien en Cesarea reconoce en Jesús al Hijo de Dios y se hace portavoz de todos en la profesión de la única fe, como hemos escuchado en el Evangelio. Además, después de la resurrección a orillas del lago, es el primero en llegar hasta Cristo, lanzándose al agua y adelantándose a los demás, nadando para renovar humildemente su amor y recibir la confirmación de su misión.
1: E a tale missione Pietro rimane fedele.
0: Pedro se mantiene fiel a esa misión incluso cuando, por ejemplo, en Jerusalén, la cuestión de la admisión al bautismo de los paganos no circuncidados amenaza con dividir a la comunidad. Él reúne a los hermanos, los escucha y al final, guiado por el Espíritu Santo, toma la decisión, preservando la comunión e inaugurando una nueva etapa para todo el pueblo de Dios. Creemos, afirma, que por la gracia del Señor Jesucristo somos salvados como ellos. Esta grandeza de espíritu no significa que Pedro sea perfecto. Durante la pasión niega al Maestro para luego derramar lágrimas sinceras de arrepentimiento. Y el propio Pablo, en otra ocasión, le reprocha la incoherencia de algunas de sus actitudes. No obstante, sabe reconocer sus propios errores y arrepentirse, sin desanimarse y sin dejar de cumplir con la misión de anunciar el Evangelio y reunir al rebaño de Cristo, hasta el martirio que sufre precisamente aquí, en Roma, no muy lejos del lugar en el que nos encontramos. Esta fiel y paciente preocupación por la unidad queda bien expresada en el símbolo de las llaves con el que a menudo lo identificamos. Una llave no es para derribar las puertas, sino para abrirlas y cerrarlas, buscando en su interior las manivelas adecuadas y acompañando sus movimientos para deshacer los bloqueos, deslizar las clavijas y que las hojas giren libremente sobre las bisagras, uniendo los espacios y convirtiendo tantas habitaciones aisladas en una única casa acogedora. Del mismo modo, la comunión en la Iglesia no se construye endureciéndose en las propias posiciones, sino buscando en los corazones de todos los puntos de encuentro en la verdad, a cuya única luz todos se convierten en instrumentos de crecimiento para los demás. Desde esa perspectiva podríamos interpretar la misión que el Señor confió a Pedro y a sus sucesores en beneficio de todo el pueblo santo de Dios. Escuchar con su ayuda las voces de cada uno, discernir las inspiraciones, guiar los caminos, corregir los errores, instruir, animar, exhortar y acompañar a los hermanos para que, dóciles a la acción del mismo Espíritu, cooperen en la salvación unos de otros y de toda la humanidad. Pero el ejemplo de Pedro es también una invitación para que cada cristiano se convierta en artífice de la unidad, poniendo a Dios al centro de la existencia y acercándose a los hermanos, atento a sus vicisitudes y a sus necesidades, para vivir con ellos en la caridad y así llevar a cabo el anuncio del Evangelio.
1: E questo anche l'insegnamento di Paolo, l'altro grande apostolo che oggi.
0: Esta es también la enseñanza de Pablo, el otro gran apóstol al que celebramos hoy, incansable anunciador de la buena noticia. Él también tiene sus símbolos distintivos, el libro y la espada, estrechamente unidos entre sí. El autor de la epístola a los Hebreos lo explica bien cuando escribe que la palabra de Dios es viva y eficaz, más tajante que una espada de doble filo, capaz de penetrar hasta el punto donde se dividen alma y espíritu y de discernir los deseos e intenciones del corazón. Es lo que Dios obró en el corazón del joven Saulo, conquistándolo y llevándolo primero a convertirse al Evangelio, adoptando un nombre nuevo, luego a anunciarlo por todo el mundo y por último a testimoniarlo, como Pedro, en esta misma ciudad, hasta el punto de entregar su vida. El apóstol de los gentiles se dejó transformar por el poder de la palabra de Dios, que lo alejó de la violencia para conducirlo por el camino del amor. San Agustín, al comentar su conversión y su misión, decía: cuando iba de camino a Damasco y bufaba amenazas y muerte, lo llamó la voz celeste, lo abatió la palabra, es decir, del verbo que lo llamaba, y añadía: hizo predicador de la paz al perseguidor de la iglesia, le perdonó todos sus pecados, lo puso en un puesto tal que por medio de su persona quedasen perdonados los de los otros. Queridos hermanos, hoy es importante fijarnos en estos dos santos, Pedro y Pablo, para comprender cómo podemos ser también nosotros, como ellos, apóstoles y artífices de la unidad, servidores generosos de la verdad en la caridad. Y es precisamente con este espíritu con el que nos disponemos a celebrar el antiguo y evocado rito de la entrega de los palios a los arzobispos metropolitanos. Esta banda de lana blanca, adornada con cruces, expresa el compromiso de todo pastor, pero también el de todo cristiano, de llevar sobre sus hombros a los hermanos y hermanas que les han sido confiados, como auténticos corderos del rebaño del Señor, y de sacrificar por ellos energías, tiempo, esfuerzo e incluso la vida, para que el Evangelio llegue a todos y el mundo entero encuentre en él armonía y concordia.
1: Con
0: estos sentimientos me complazco en dirigir mi cordial saludo a los miembros de la delegación del Patriarcado Ecuménico de Constantinopla, enviada por nuestro muy querido hermano, su Santidad Bartolomé, y encabezada por su Eminencia Emmanuel metropolita de Calcedonia. Roguemos a los santos Pedro y Pablo para que nos sostengan en el camino de la comunión siguiendo las huellas del Salvador. Es el camino que Él nos ha marcado, aquello por lo que oró al Padre en la última cena, la meta a la que nos ha enseñado a anhelar con esperanza confiada. Y con esta invocación concluye la homilía del Papa León XIV en esta solemnidad de los apóstoles Pedro y Pablo, pidiendo a los santos para que nos sostengan en el camino de la comunión siguiendo las huellas del Salvador. El Papa ha dicho: este es el camino que Él nos ha marcado, aquello por lo que oró al Padre en la última cena.
2: I diaconi prendono dalla confessione dell'Apostolo Pietro i palli, collocati sulla tomba del principe degli Apostoli.
0: In questo momento los diáconos se dirigen a la tumba del apóstol Pedro, donde fueron colocados en la víspera de esta solemnidad los palios para los nuevos arzobispos metropolitanos. En la tumba del príncipe de los apóstoles que se han custodiado en estos días. Los diáconos llevarán estos palios hasta el Santo Padre, que los bendecirá y luego impondrá a los arzobispos metropolitanos. Como hemos señalado, este año son 35 los arzobispos metropolitanos que han sido nombrados en el curso de este año. Hay algunos representantes de nuestro continente. Se encuentra Monseñor Luis Augusto Campos Flores, arzobispo de Bucaramanga, en Colombia. Monseñor Luciano Massa Guamán, arzobispo de Piura, en Perú. Monseñor José Armando Álvarez Cano, arzobispo de Morelia, en México. Numerosos los obispos también de Brasil. Monseñor Mauro Aurelio Giubbotti, arzobispo de Juiz de Flor, en Brasil. Monseñor Roberto Fortes Palau, arzobispo de Sorocaba, en Brasil. Monseñor Mario Antonio da Silva, arzobispo de Aparecida, en Brasil. Monseñor Julio Edín Acamine, arzobispo de Belén de Pará, también en Brasil. A ellos les acompañan numerosos obispos de Estados Unidos y Canadá.
3: Beatissime Pater.
0: Beatísimo Padre, los reverendísimos padres arzobispos aquí presentes, unidos en la fe plena y devoción a su santidad y a la sede apostólica, piden humildemente que les conceda el palio tomado de la confesión del apóstol Pedro como signo de la autoridad de la que están legítimamente investidos el metropolita en su propia circunscripción, en comunión con la Iglesia romana. De este modo, el cardenal protodiácono Dominic Manberti.
4: Beato Petro Apostolo
0: pide que sean impuestos los palios y ahora se pronuncia la fórmula de juramento.
4: Semper fidelis ero et obediens, itam me Deus omnipotens adiuvet.
0: Cada uno de ellos pronunciando su nombre y la iglesia a la que pertenece ha pronunciado su juramento de fidelidad al Santo Padre y a la sede apostólica. Ahora el Papa León XIV va a bendecir los palios que serán entregados.
1: Deus Pastor Eterni animarum,
0: Dios, Pastor eterno de las almas, que las has designado con el nombre de ovejas por medio de Jesucristo, tu Hijo, y que has querido encomendar su gobierno bajo la imagen del buen pastor, al bienaventurado apóstol Pedro y a sus sucesores, infunde por nuestro ministerio la gracia de tu bendición sobre estos palios, que son signo de la cura de las almas. Acoge benigno la oración que humildemente te dirigimos, y por los méritos e intercesión de los apóstoles, concede a aquellos que por tu bondad usarán estos palios reconocerse como pastores de tu grey y reflejar con sus obras la realidad significada en ese nombre. Que carguen sobre sí el yugo del Evangelio impuesto en sus espaldas, y que sea para ellos suave y ligero, para que, perseverando en el camino del ejemplo y de la fiel observancia de tus mandatos, merezcan ser admitidos en la Pascua eterna de tu reino. Por Jesucristo nuestro Señor. Amén. Ahora el Santo Padre procederá a la imposición de los palios. Para ello pronunciará una fórmula con la cual serán entregados estos palios.
1: Ad omnipotentis Dei gloriam atque ad laudem beate Maria.
0: Para gloria de Dios omnipotente y para alabanza de la bienaventurada siempre Virgen María y de los bienaventurados apóstoles Pedro y Pablo, para honor de la sede a ti confiada en señal de la potestad arzobispal, te entregamos el palio tomado del sepulcro del bienaventurado Pedro, para que lo lleves dentro de los confines de tu provincia eclesiástica. Sea para ti este palio símbolo de unidad y señal de comunión con la sede apostólica. Sea un vínculo de caridad y aliciente de fortaleza para que el día de la venida y la revelación del gran Dios y príncipe de los pastores, Jesucristo, poseas con las ovejas a ti confiadas el vestido de la inmortalidad y de la gloria. En el nombre del Padre, y del Hijo, y del Espíritu Santo. Amén. Y después de haber pronunciado esta fórmula de imposición, el Santo Padre hará entrega de los palios a cada uno de los arzobispos metropolitanos y luego intercambiará un signo de paz con cada uno de ellos. Acompañemos este momento entonando el canto Euntes Inmundum, enviados a predicar el Evangelio por todo el mundo. Vayan por el mundo, aleluya, aleluya, y proclamen el Evangelio a toda criatura.

son los dos cardenales polacos, Gregory Rys y Konrad Krajewski, los dos primeros en recibir los palios de manos del Papa León XIV.

Y ahora el turno de los arzobispos de Kewatin Le Pas en Canadá y el arzobispo de Edmonton también en Canadá. Enseguida, Monseñor Luciano Massa Guamán, arzobispo de Piura en Perú.

y junto con el arzobispo de Sherbrooke en Canadá han recibido el arzobispo de Lomé en Togo y de Lahore en Pakistán.

Los últimos arzobispos son el arzobispo de Berberati en República Centroafricana, que acaba de recibir el palio, y ahora Monseñor Michele Autudoro, arzobispo de Benevento en Italia, y el último será Monseñor Gianpaolo Dianin, arzobispo de Gorizia en Italia. Cierra esta lista de 35 arzobispos metropolitanos que reciben de manos del Santo Padre este símbolo, esta franja de lana blanca tejida con la lana de corderos por las religiosas de Santa Inés el día de la fiesta de Santa Inés, y custodiados hasta hoy en la tumba del apóstol Pedro para poder ser entregados como símbolo de comunión entre los arzobispos metropolitanos y el sucesor de Pedro, en este caso el Papa León XIV, un símbolo de comunión con la sede apostólica y con el romano pontífice. Ahora profesemos nuestra fe, entonemos el canto del credo.

0: Fratelli Sorelle, sostenuti dall'intercessione.
1: Hermanos y hermanas, sostenidos por la intercesión de los santos apóstoles Pedro y Pablo, que han dado testimonio con la vida la novedad del Evangelio de Cristo, elevemos al Padre nuestras súplicas por la Iglesia y por el mundo entero. A cada invocación respondemos diciendo: Te rogamos, óyenos.
2: Oremos
1: por el pueblo de Dios en portugués. El Señor de los Apóstoles sostenga al Papa León, que preside a la Iglesia en la caridad, confirme en su servicio a los obispos, los presbíteros y los diáconos, llega a crecer en concordia al pueblo que ha adquirido con su cruz.

0: Nobis Archiepiscopi.
1: Oremos por los nuevos arzobispos metropolitanos en polaco.
2: El
1: gran pastor de las ovejas fortalezca a los nuevos obispos metropolitanos en la comunión con el sucesor de Pedro, envuelva su ministerio con el vínculo de la caridad y los confirme en la solicitud pastoral por la Grey.

0: Oremos por los que trabajan en construir la paz en francés.
1: Que le juge de l'histoire inspire au sein de l'Église.
0: El juez de la historia inspire en la Iglesia y en el mundo personas de paz. Done la fuerza de anunciar el amor como la única vía para alcanzar la concordia y fortalezca el diálogo y la solidaridad entre los pueblos.

0: Oremos por los misioneros del Evangelio en Filipino.
1: Naway muling pasiglahin ng sinugo ng Ama.
0: El enviado del Padre revive la obra de los testigos del Evangelio, suscite anunciadores auténticos de su palabra y done a todos los valentía y el fundamento de la fe.
1: At katatagan sa pananampalataya.

Oremos por quienes participan en esta Eucaristía en alemán. El Cordero inmolado y viviente sostenga con su amor a quienes se nutren del pan del cielo, fortalezca la unidad de su Grey y done a todos la perseverancia en una vida santa.

Oh Padre, que has querido edificar tu iglesia con el testimonio evangélico de los apóstoles Pedro y Pablo, escucha nuestra oración y confirma en nosotros la fe para que, regenerados a una vida nueva en tu Espíritu, sintamos la urgencia de anunciar la presencia en el mundo de tu reino de salvación. Por Jesucristo nuestro Señor. Amén. Y después de haber presentado nuestras súplicas y peticiones, ahora es el momento de presentar nuestras ofrendas, el pan y el vino, que se convertirán en el cuerpo y la sangre del Señor. Asimismo, presentamos también nuestras intenciones al altar del Señor, nuestras tristezas, preocupaciones, angustias, como decía el Salmo de hoy, para que el Señor los pueda convertir, los pueda liberar y los pueda cambiar con su gracia en obras de bien.

0: Oren, hermanos, para que este sacrificio mío de ustedes sea agradable a Dios Padre Todopoderoso. El Señor reciba de tus manos este sacrificio para alabanza y gloria de su nombre, para nuestro bien y el de toda su santa Iglesia.
1: Haz,
0: Señor, que la oración de tus santos apóstoles acompañe esta ofrenda que te presentamos para gloria de tu nombre y nos vuelva agradables a ti al celebrar este santo sacrificio por Jesucristo nuestro Señor. Amén. El Señor esté con ustedes y con tu espíritu. Levantemos el corazón, lo tenemos levantado hacia el Señor. Demos gracias al Señor nuestro Dios. En verdad es justo y necesario nuestro deber y salvación darte gracias siempre y en todo lugar, Señor Padre Santo, Dios Todopoderoso y Eterno, por Cristo Señor nuestro, porque los apóstoles Pedro y Pablo has querido dar a tu iglesia un motivo de alegría. Pedro fue el primero en confesar la fe, Pablo el maestro insigne que la interpretó. El pescador de Galilea fundó la primitiva iglesia con el resto de Israel. El maestro y doctor lo extendió a todas las gentes. De esta forma, Señor, por caminos diversos, los dos congregaron a la única iglesia de Cristo y a los dos coronados por el martirio, celebra hoy tu pueblo con una misma veneración. Por eso, con todos los ángeles y santos, te alabamos proclamando sin cesar el himno de tu gloria. Cantamos el santo.

Líbranos de todos los males, Señor, y concédenos la paz en nuestros días, para que, ayudados por tu misericordia, vivamos siempre libres de pecado y protegidos de toda perturbación, mientras esperamos la gloriosa venida de nuestro Salvador, Jesucristo.

0: Domine Jesu Christe, qui dixiste apostolis.
1: Señor Jesucristo, que dijiste a tus apóstoles, la paz les dejo, mi paz les doy. No tengas en cuenta nuestros pecados, sino la fe de tu Iglesia, y conforme a tu palabra, concédele la paz y la unidad. Tú que vives y reinas por los siglos de los siglos. Amén. La paz del Señor esté siempre con ustedes y con tu espíritu.

de apreciar en este momento de la paz, un gesto de comunión ecuménica con el representante de la delegación del Patriarcado Ecuménico de Constantinopla, su eminencia Emmanuel Adamakis, metropolitano de Calcedonia, que representa al patriarca Bartolomé. Como es tradicional, acompaña todas las celebraciones por los apóstoles Pedro y Pablo, esta delegación ecuménica. Lo mismo sucede cuando es la fiesta del apóstol Andrés. Hay una delegación del Vaticano que participa en las celebraciones en Constantinopla.

Este es el Cordero de Dios que quita el pecado del mundo. Dichosos los invitados a la cena del Señor. Señor, no soy digno de que entres en mi casa, pero una palabra tuya bastará para sanarme. Mientras el Santo Padre está realizando la comunión, la liturgia hoy nos presenta la antífona que dice: Tú eres el Mesías, el Hijo de Dios vivo. Jesús le responde a Pedro: Tú eres Pedro, y sobre esta piedra edificaré mi iglesia.

0: Después de haber recibido la comunión, la asamblea permanece un momento en silencio, interiorizando el haber recibido el cuerpo de nuestro Señor Jesucristo.
1: Oremos.
0: Oremos.
1: Da nobis Domine, hoc sacramento.
0: Concede, Señor, a los que has alimentado con este sacramento la gracia de vivir de tal modo en tu Iglesia que perseverando en la fracción del pan y en la doctrina de los apóstoles, tengamos un solo corazón y una sola alma, arraigados firmemente en tu amor. Por Jesucristo nuestro Señor. Amén. Y ahora nos disponemos a recibir la bendición solemne en esta fiesta de los apóstoles Pedro y Pablo.
1: Dominus vobiscum.
0: El Señor esté con ustedes.
2: Inclinate vos ad benedictionem.
1: Benedicat vos omnipotens Deus, qui in beati.
0: El Dios Todopoderoso, que por la confesión de Pedro los ha fortalecido y los ha edificado sobre la roca de la fe de la Iglesia, les dé su bendición.
1: Et quos beati Pauli instruxit.
0: Dios que ha instruido por la predicación de Pablo, cuya palabra sigue resonando en la Iglesia, les ayude a seguir su ejemplo de ganar hermanos para Cristo. Amén. Para así, por las llaves de Pedro y la palabra de Pablo y la oración de ambos, nos sintamos animados a luchar por aquella patria a la que ellos llegaron muriendo en la cruz, uno y a otro bajo la espada.
1: Et benedictio Dei omnipotentis.
0: La bendición de Dios. Que Dios nos bendiga en nombre del Padre, del Hijo y del Espíritu Santo.

En este momento el coro entona el canto Oremos Pro Pontifice, pidiendo por el ministerio del Papa León XIV.

Con este canto, tú es Petrus, tú eres Pedro, concluye esta celebración eucarística en la solemnidad de los apóstoles Pedro y Pablo.

Y antes de concluir la celebración, el Papa León XIV ha invitado a su eminencia Emmanuel Adamakis, metropolitano de Calcedonia, representante de la delegación del Patriarcado Ecuménico de Constantinopla, a bajar hasta la tumba del apóstol Pedro para detenerse en un momento en oración delante de la tumba del apóstol.

acompañados por este canto que dice: Tú eres Pedro y sobre esta piedra edificaré mi iglesia, y el poder de los infiernos no prevalecerá contra ella. Y a ti te daré las llaves del reino de los cielos. El Papa León XIV y su eminencia Emmanuel Adamakis han concluido su oración delante del trofeum de la tumba del apóstol Pedro. El agradecimiento del Santo Padre al metropolitano de Calcedonia, que en este fuerte signo de comunión entre la Iglesia Latina y la Iglesia de Oriente. De esta manera, estimados oyentes, llegamos al final de esta celebración eucarística que ha precedido el Papa León en esta solemnidad de los apóstoles Pedro y Pablo. Y antes de retirarse de la Basílica de San Pedro, el Santo Padre se detiene también un momento en oración delante de esa tradicional imagen, estatua de San Pedro de bronce negro, que representa al pescador de Galilea. El pescador de Galilea, como ha dicho en su homilía, que confesó, fue el primero en confesar a Jesús como el Cristo, el Hijo del Dios vivo.

Y luego de este homenaje, el Santo Padre se retira y con esto concluye la celebración eucarística. Les agradecemos a todos ustedes por haber estado con nosotros, a todas las emisoras de radio y televisión que nos han acompañado en esta solemnidad de los apóstoles Pedro y Pablo. Laudetur Jesus Christus, alabado sea Jesucristo.

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0: Buenas tardes, queridos hermanos de Radio María. 13 horas, 1 de la tarde de este lunes 29 de junio del año del Señor 2026. Vamos a presentar para ustedes una reflexión, una charla titulada Firmeza en la fe y fuego en la misión. Santos, San Pedro y San Pablo.
1: Firmeza en la fe y fuego en la misión. Vivamos el legado de San Pedro y San Pablo. Querido oyente de Radio María, hoy 29 de junio, la Iglesia celebra con gran alegría la solemnidad de San Pedro y San Pablo, dos apóstoles que marcaron para siempre la historia del cristianismo. Hoy nos unimos en oración y júbilo para celebrar la solemnidad de estos dos grandes de la Iglesia Católica. Dos hombres distintos, dos caminos diferentes, tanto en su carácter, en su historia y hasta en su modo de anunciar el Evangelio, pero unidos por una misma pasión, el amor a Jesucristo y a su Iglesia. Uno fue pescador de Galilea, el otro fariseo y perseguidor de cristianos. Uno recibió de Jesús las llaves del reino, el otro llevó el Evangelio hasta los confines del mundo conocido. Hoy queremos reflexionar acerca de estos dos grandes santos y por qué San Pedro y San Pablo son considerados columnas de la Iglesia y que nos enseñan hoy a nosotros como creyentes. Pero antes de iniciar nuestra reflexión, vamos a entrar en ambiente escuchando una canción dedicada a nuestra primer persona, como Pedro. Se titula el tema musical. Es una hermosa alabanza compuesta por el dúo de los cantautores Marco Navarro y Luis Mauricio, lanzada en su álbum Creo, del 2013. Este tema se inspira en las negaciones del apóstol y el perdón sanador de Jesús. Acompáñanos y escuchemos como Pedro.

Con esta hermosa canción, Como Pedro, de Marco Navarro y Luis Mauricio, que nos enseña a confiar en el amor misericordioso de Jesús, vamos a iniciar nuestra reflexión conociendo sobre la vocación de San Pedro, cómo fue el primer discípulo de Jesús y su fidelidad hasta el martirio. Su nombre era Simón, como la mayor parte de los primeros seguidores de Jesús. Era de Betsaida, ciudad de Galilea, en la ribera del lago de Genezaret. Era pescador, como el resto de su familia. Conoció a Jesús a través de su hermano Andrés, quien poco tiempo antes, quizás el mismo día, había estado con Juan toda una tarde en su compañía. Andrés no guardó para sí el inmenso tesoro que había encontrado, sino que lleno de alegría corrió a contar a su hermano el bien que había recibido. Llegó Pedro ante el maestro. Jesús clavó su mirada en el recién llegado y penetró hasta lo más hondo de su corazón. ¿Cuánto nos hubiera gustado contemplar esa mirada? Cristo, que es capaz de cambiar la vida de una persona. Jesús miró a Pedro de un modo imperioso y entrañable. Más allá de este pescador galileo, Jesús veía toda su iglesia hasta el fin de los tiempos. El Señor muestra conocerle desde siempre. Tú eres Simón, el hijo de Juan, y también conoce su porvenir. Tú te llamarás Cefas, que quiere decir piedra. En estas pocas palabras estaban definidos la vocación y el destino de Pedro, su quehacer en el mundo. Desde los comienzos, la situación de Pedro en la iglesia es la de roca, sobre la que está construido un edificio, la iglesia entera, y nuestra propia fidelidad a la gracia tiene como piedra angular, como fundamento firme el amor, la obediencia y la unión con el romano pontífice. Nos enseña San León Magno, en Pedro se robustece la fortaleza de todos. Mirando a Pedro y a la iglesia en su peregrinar terreno, se le pueden aplicar las palabras del mismo Jesús. Cayeron las lluvias y los ríos, salieron de madre y soplaron los vientos y dieron como ímpetu sobre aquella casa. Pero no fue destruida, porque estaba edificada sobre roca, la roca que, con sus debilidades y defectos, eligió un día el Señor, un pobre pescador de Galilea, y quienes después había de sucederle. El encuentro de Pedro con Jesús debió de impresionar hondamente a los testigos presentes, familiarizados con las escenas del Antiguo Testamento. Dios mismo había cambiado el nombre del primer patriarca. Te llamarás Abraham, es decir, padre de una muchedumbre. También cambió el nombre de Jacob por el de Israel, es decir, fuerte ante Dios. Ahora, el cambio de nombre de Simón no deja de estar revestido de cierta solemnidad en medio de la sencillez del encuentro. Yo tengo otros designios sobre ti, viene a decirle Jesús. Cambiar el nombre equivalía a tomar posesión de una persona, a la vez que le era señalada su misión divina en el mundo. Cefas no era nombre propio, pero el Señor lo impone a Pedro para indicar la fusión de vicario suyo, que le será revelada más adelante con plenitud. Nosotros podemos examinar hoy en la oración cómo es nuestro amor con obras al que hace las veces de Cristo en la tierra. Si pedimos cada día por Él, si difundimos sus enseñanzas, si nos hacemos eco de sus intenciones, si salimos con la prontitud en su defensa cuando es atacado o menospreciado. ¡Qué alegría damos a Dios cuando nos ve que amamos con obras a su vicario aquí en la tierra!
Este primer encuentro con el maestro no fue la llamada definitiva, pero desde aquel instante Pedro se sintió prendido por la mirada de Jesús y por su persona toda. No abandona su oficio de pescador. Escucha las enseñanzas de Jesús, le acompaña en ocasiones diversas y presencia mucho de sus milagros. Es del todo probable que asistiera al primer milagro de Jesús en Caná, donde conoció a María, la madre de Jesús, y después bajó con él a Cafarnaúm. Un día, a orillas del lago, después de una pesca excepcional y milagrosa, Jesús le invitó a seguirle definitivamente. Pedro obedeció inmediatamente. Su corazón ha sido preparado poco a poco por la gracia, y dejándolo todo, siguió a Cristo como el discípulo que está dispuesto a compartir en toda la suerte del Maestro. Un día, en Cesarea de Filipo, mientras caminaban, Jesús preguntó a los suyos: «¿Vosotros, quién decís que soy yo?» Respondió Simón Pedro y dijo: «Tú eres el Cristo, el Hijo de Dios vivo». A continuación, Cristo le promete solemnemente el primado sobre toda la iglesia. Como recordaría entonces Pedro las palabras de Jesús, unos años antes, el día en que le llevó hasta él su hermano Andrés: «Tú te llamarás Cefas». Pedro no cambió tan rápidamente como había cambiado de nombre. No manifestó de la noche a la mañana la firmeza que indicaba su nuevo apelativo. Junto una fe firme como la piedra. Vemos en Pedro un carácter, a veces vacilante. Incluso, en una ocasión Jesús reprocha al que va a ser el cimiento de su iglesia, que es para él motivo de escándalo. Dios cuenta con el tiempo en la formación de cada uno de sus instrumentos y con la buena voluntad de estos. Nosotros sí tenemos la buena voluntad de Pedro, sí somos dóciles a la gracia. Nos iremos convirtiendo en los instrumentos idóneos para servir al Maestro y llevar a cabo la misión que nos ha encomendado, hasta los acontecimientos que parecen más adversos. Si abrimos el corazón en la dirección espiritual, todo nos ayudará a estar más cerca de Jesús, que no se cansa de suavizar nuestra tosquedad. Y quizás en momentos difíciles oiremos como Pedro, hombre de poca fe, ¿por qué has dudado? Y veremos junto a nosotros a Jesús, que nos tiende la mano. El Maestro tuvo con Pedro particulares manifestaciones de aprecio. No obstante, más tarde, cuando Jesús más le necesitaba, en momentos particularmente dramáticos, Pedro renegó de él, que estaba solo y abandonado. Después de la resurrección, cuando Pedro y otros discípulos han vuelto a su antiguo oficio de pescadores, Jesús va especialmente en busca de él y se manifiesta a través de una segunda pesca milagrosa, que recordaría en el alma de Simón, aquella otra en la que el Maestro le invitó definitivamente a seguirle y le prometió que sería pescador de hombres. Jesús les espera ahora en la orilla y usan los medios materiales, las brasas, el pez, que resaltan el realismo de su presencia y continúan dando el tono familiar acostumbrado en la convivencia con sus discípulos. Después de haber comido, Jesús dijo a Simón Pedro: «Simón, hijo de Juan, ¿me amas más que estos?» Después, el Señor anunció a Simón: en verdad te digo, cuando eras joven te ceñías tú mismo e ibas donde querías, pero cuando envejezcas, extenderás tus manos y otro te ceñirá y llevará a donde no quieras». Cuando escribe San Juan su Evangelio, esta profecía ya se había cumplido. Por eso añade el evangelista: «Esto lo dijo indicando con que la muerte había de glorificar a Dios». Después, Jesús recordó a Pedro aquellas palabras memorables que un día, años atrás,
en la ribera de aquel mismo lago, cambiaron para siempre la vida de Simón. Sígueme. Una piadosa tradición cuenta que, durante la cruenta persecución de Nerón, Pedro salía a instancias de la misma comunidad cristiana para buscar un lugar más seguro junto a las puertas de la ciudad. Se encontró a Jesús cargando con la cruz y habiéndole preguntado Pedro, ¿a dónde vas, Señor? ¿Quo vadis, Domini? Le contestó el maestro, a Roma, a dejarme crucificar de nuevo. Pedro entendió la lección y volvió a la ciudad donde le esperaba su cruz. Esta leyenda parece ser un eco último de aquella protesta de Pedro contra la cruz. La primera vez que Jesús le anunció su pasión, Pedro murió poco tiempo después. Un historiador antiguo refiere que pidió ser crucificado con la cabeza abajo por creerse indigno de morir como su maestro, con la cabeza en alto. Este martirio es recordado por San Clemente, sucesor de Pedro en el gobierno de la Iglesia romana. Al menos desde el siglo III, la Iglesia conmemora en ese día, 29 de junio, el martirio de Pedro y de Pablo, el Dies Natalis, el día en que de nuevo vieron la faz de su Señor y Maestro. Pedro, a pesar de sus debilidades, fue fiel a Cristo hasta dar la vida por Él. Eso es lo que le pedimos nosotros al terminar esta meditación. Fidelidad, a pesar de las contrariedades y de todo lo que nos sea adverso por el hecho de ser cristianos. Le pedimos la fortaleza en la fe, fortes in fide, como el mismo Pedro pedía a los primeros cristianos de su generación. ¿Qué podríamos nosotros pedir a Pedro para provecho nuestro? ¿Qué podríamos ofrecer en su honor si no esta fe, de donde toma sus orígenes nuestra salud espiritual y nuestra promesa, por él exigida, de ser fuertes en la fe? Esta fortaleza es la que pedimos también a nuestra Madre Santa María, para mantener nuestra fe sin ambigüedades, con serena firmeza, cualquiera que sea el ambiente en que hayamos de vivir.

Queridos oyentes, qué hermoso es recordar el día de hoy, que el primer Papa fue un pecador perdonado. Eso nos da una esperanza inmensa a cada uno de nosotros. Pedro nos enseña que no importan nuestras caídas, lo que define nuestra vida es responder con el corazón abierto a la misma pregunta que Jesús le hizo a él, a la orilla del mar. ¿Me amas? Contemplar a San Pedro es mirar el triunfo de la gracia de Dios sobre la debilidad humana, el paso de ser un pescador de Galilea a convertirse en el guardián de las llaves del reino. Su importancia radica en que nos sostiene en la fe viva, nos une como hermanos y nos recuerda que, para Dios, un corazón arrepentido y apasionado es la roca más firme sobre la cual se puede construir el reino de los cielos. San Pedro, piedra angular de nuestra fe, ruega por nosotros.

San Pablo, conocido primero como Saulo de Tarso, fue un judío fariseo que en sus inicios persiguió a los cristianos, pero su vida cambió por completo al encontrarse con Jesucristo en el camino a Damasco. Desde entonces se convirtió en uno de los más grandes apóstoles de la iglesia, dedicando su vida a anunciar el evangelio entre los pueblos y fundar comunidades cristianas en distintas regiones del mundo antiguo. Su importancia para la iglesia católica es inmensa, porque con su ardor misionero llevó la fe más allá de las fronteras de Israel, mostró que Cristo había venido para la salvación de todos y dejó en sus cartas una enseñanza profunda sobre la fe, la gracia, la iglesia y la vida en Cristo. Por eso San Pablo es recordado como el gran apóstol de los gentiles y un modelo de conversión, entrega y fidelidad al Evangelio.

antes de iniciar con la reflexión, donde conoceremos cómo el Señor elige a los suyos, la llamada de Dios a la misión y a la vocación apostólica, una tarea sacrificada y alegre. Vamos a compartirles un canto dedicado a una de las frases más significativas de este gran santo. La encontramos en la carta a los Gálatas, capítulo 2, versículo 20. Y ya no vivo yo, sino que en mí vive Cristo. Escuchemos en la canción No vivo yo, de Jonathan Narváez, del álbum Es Cristo quien vive en mí, del 2008.

San Pablo, en el momento de su conversión, preguntó: ¿qué he de hacer, Señor? Y Jesús le respondió: levántate, entra en Damasco, y allí se te dirá lo que has de hacer. El perseguidor transformado por la gracia recibirá la instrucción cristiana y el bautismo por medio de un hombre, Ananías, según las vías ordinarias de la providencia, y enseguida, teniendo a Cristo como lo verdaderamente importante de su vida, se dedicará con todas sus fuerzas a dar a conocer la buena nueva, sin que le importen los peligros, las tribulaciones y sufrimientos y los aparentes fracasos. San Pablo sabe que el instrumento elegido para llevar el Evangelio a muchas gentes. Leemos en la segunda lectura de la misa: aquel que me escogió desde el seno materno y me llamó a su gracia, sé digno revelar a su Hijo en mí, para que yo lo anunciara a los gentiles. San Agustín afirma que el celo apasionado anterior a su encuentro con Cristo era como una selva impracticable, que siendo un gran obstáculo, era sin embargo el indicio de la fecundidad del suelo. Luego, el Señor sembró allí la semilla del Evangelio y los frutos fueron incontables. Lo que sucedió con Pablo puede ocurrir con cada hombre, aunque hayan sido muy graves sus faltas. Es la acción misteriosa de la gracia, que no cambia la naturaleza, sino que la sana y purifica, y luego la eleva y la perfecciona. San Pablo está convencido de que Dios contaba con él desde el mismo momento de su concepción, desde el seno materno. En la Sagrada Escritura encontramos cómo Dios elige a sus enviados, incluso antes de nacer. Se pone así de manifiesto que la iniciativa es de Dios y antecede a cualquier mérito personal. El apóstol lo señala expresamente: nos eligió antes de la constitución del mundo, declara a los primeros cristianos de Éfeso. Nos llamó con vocación santa, no en virtud de nuestras obras, sino en virtud de su designio. La vocación es un don divino que Dios ha preparado desde la eternidad. Por eso, cuando el Señor se le manifestó en Damasco, Pablo no pidió consejo a la carne y a la sangre. No consultó a ningún hombre, porque tenía la seguridad de que Dios mismo le había llamado. No atendió a los consejos de la prudencia carnal, sino que fue plenamente generoso con el Señor. Su entrega fue inmediata, total y sin condiciones. Los apóstoles, cuando escucharon la invitación de Jesús, también dejaron las redes al instante. Abandonadas todas las cosas, se fueron tras el Maestro. Saulo, antiguo perseguidor de los cristianos, sigue ahora al Señor con toda prontitud. Todos nosotros hemos recibido de diversos modos una llamada concreta para servir al Señor, y a lo largo de la vida nos llevan nuevas invitaciones a seguirle en nuestras propias circunstancias. Y es preciso ser generoso con el Señor en cada nuevo encuentro. Hemos de saber preguntar a Jesús en la intimidad de la oración, como San Pablo: ¿qué he de hacer, Señor? ¿Qué quieres que deje por ti? ¿En qué deseas que mejore? En este momento de mi vida, ¿qué puedo hacer por ti? Dios llamó a San Pablo con signos muy extraordinarios, pero el efecto que produjo en él es el mismo que ocasiona la llamada específica que Dios hace a muchos para que le sigan en medio de sus tareas seculares. A todos los cristianos llama el Señor a la santidad y al apostolado. Se trata de una vocación exigente, en muchos casos heroica, pues el Señor no quiere seguidores tibios, discípulos de segunda fila. Pero a algunos, permaneciendo en sus propios quehaceres del mundo,
Cristo les llama a una peculiar entrega para extender su reinado entre todos los hombres, y cada uno respondiendo a la vocación específica a la que ha sido llamado. Si quiere ser discípulo del Maestro, ha de tener un sentido apostólico de la vida que le llevará a no dejar ninguna oportunidad de acercar a otros a Cristo, que es, a la vez, llevarlos a la alegría, a la paz, a la plenitud.

El apostolado fue en Pablo y lo es en cada cristiano que vive su vocación, parte de su vida, o mejor, su vida misma. El trabajo se convierte en apostolado, en deseos de dar a conocer a Cristo, y lo mismo el dolor o el tiempo de descanso. Y a la vez este celo apostólico es el alimento imprescindible del trato con Jesucristo. Conocer al Señor con intimidad lleva forzosamente a comunicar este hallazgo. Es la señal cierta de tu entregamiento, cuando seguir a Cristo es una realidad. Llega la necesidad de expandirse, de hacer, de dar, de hablar, de transmitir a los demás el propio tesoro, el propio fuego. El apostolado se convierte en expansión continua de un alma, en exuberancia de una personalidad poseída de Cristo y animada por su Espíritu. Se siente la urgencia de correr, de trabajar, de intentar todo lo posible para la difusión del reino de Dios, para la salvación de los otros, de todos. Exclama el apóstol: ¡ay de mí si no evangelizara! Cuando llevamos a la buena nueva a otros, estamos cumpliendo el mandato que Cristo nos ha dado: id al mundo entero y predicad el Evangelio a toda criatura. Además, la vida interior queda enriquecida, como la planta que recibe el agua necesaria en el momento oportuno. San Pablo nos da hoy el ejemplo y nos ayuda a hacer examen de este interés vivo que tenemos para acercar a los demás un poco más a Dios. Identificado con Cristo, el descubrimiento supremo de su vida, que no vino a ser servido, sino a servir y dar su vida en redención por muchos. El apóstol se hace siervo de todos para ganar a los más que pueda. Con los judíos les dice a los de Corinto: me hice judío para ganar a los judíos. Me hice débil con los débiles para ganar a los débiles. Me he hecho todo para todos, para salvar de cualquier manera a algunos. Hoy nosotros le pedimos un corazón grande como el suyo para pasar por encima de las pequeñas humillaciones o de los aparentes fracasos que todo apostolado lleva consigo. Y le decimos a Jesús que estamos dispuestos a convivir con todos, a ofrecer a todos la posibilidad de conocer a Cristo, sin tener demasiado en cuenta los sacrificios y molestias que nos pueda acarrear. San Pablo exhorta a Timoteo y a todos nosotros a hablar de Dios, con ocasión y sin ella, es decir, también cuando las circunstancias sean adversas, pues vendrá un tiempo en que no soportarán la sana doctrina, sino que se rodearán de maestros a la medida de sus pasiones para halagarse el oído. Cerrarán sus oídos a la verdad y se volverán a los mitos. Parece como si el apóstol estuviera presente en nuestros tiempos. Pero tú, señala a Timoteo, y en él a cada cristiano, sé sobrio en todo. Sé recio en el sufrimiento y esfuérzate en la propagación del Evangelio. Cumple perfectamente tu ministerio. Los sacerdotes lo harán principalmente con la predicación de la palabra de Dios, con el ejemplo personal, con su caridad, con los consejos en el sacramento de la penitencia, los seglares, la inmensa mayoría del pueblo de Dios. Ordinariamente a través de la amistad, con el consejo amable, con la conversación a solas con el amigo que parece que se aleja del Señor, o con el que nunca estuvo cerca de Él, y esto a la salida de la facultad o del trabajo, en el mismo lugar donde se pasa el verano, los padres con los hijos, aprovechando el mejor momento o creando la ocasión. Juan
San Pablo II alentaba a los jóvenes y todo cristiano que tiene a Cristo permanece siempre joven en su corazón. A un apostolado vivo, directo y alegre. Sed profundamente amigos de Jesús y llevad a la familia, a la escuela, al barrio, el ejemplo de vuestra vida cristiana, limpia y alegre. Sed siempre jóvenes cristianos, verdaderos testigos de la doctrina de Cristo. Más aún, ser portadores de Cristo en esta sociedad perturbada, hoy más que nunca necesitada de Él. Anunciad a todos con vuestra vida que solo Cristo es la verdadera salvación de la humanidad. Hoy hemos de pedir a San Pablo saber convertir en oportuna cualquier situación que se nos presente. Incluso quienes viajan por motivo de obras internacionales, de negocios o de descanso, no olviden que son en todas partes heraldos itinerantes de Cristo y que deben portarse como tales con sinceridad, con la sinceridad que expresa un alma que ha constituido a Cristo como eje sobre el cual se organizan todos los demás asuntos de su vida, hasta los niños. ¡Qué buenos instrumentos del Espíritu Santo pueden ser! Tienen su propia actividad apostólica, según señala el Concilio Vaticano II, pues, según su capacidad, son testigos vivientes de Cristo entre sus compañeros. Es sorprendente, dichosamente sorprendente, la infatigable labor apostólica del apóstol, y quien verdaderamente ama a Cristo sentirá la necesidad de darlo a conocer, pues como dice Santo Tomás de Aquino, lo que admiran mucho los hombres lo divulgan luego, porque de la abundancia del corazón habla la boca. Pidamos a Nuestra Señora, Reina de los Apóstoles, Regina Apostolorum, que cada vez comprendamos mejor que el apostolado es una tarea alegre, aunque sea sacrificada, y la gran responsabilidad que tenemos respecto a todos los hombres, y particularmente con los que cada día nos relacionamos.

Al contemplar la vida de San Pedro y San Pablo, la Iglesia nos invita a mirar a dos hombres muy distintos, pero unidos por una misma pasión: Jesucristo, Pedro, el apóstol de la fe firme, la roca sobre la que Cristo quiso edificar su Iglesia, y Pablo, el gran misionero incansable, anunciador del Evangelio entre los pueblos. Ambos conocieron la fragilidad humana, pero también la fuerza transformadora de la gracia. Ambos entregaron su vida por amor al Señor y se convirtieron en columnas de la Iglesia naciente. Por eso, su testimonio sigue siendo una luz para todos los creyentes. Nos enseñan que la fe debe ser firme como la de Pedro y al mismo tiempo ardiente y misionera como la de Pablo. Que en esta solemnidad de San Pedro y San Pablo, también nosotros renovemos nuestro amor a Cristo, nuestra fidelidad a la Iglesia y nuestro compromiso de anunciar el Evangelio con valentía, alegría y esperanza. Querida familia de Radio María, gracias por acompañarnos en esta festividad de San Pedro y San Pablo. Vivamos con esperanza y alegría cada momento de nuestras vidas. Recemos por nuestro Pedro de hoy, el Papa León XIV. Que el Señor le guíe y lo sostenga, lo llene de gracias y bendición, y que pronto regrese a su casa, el Perú, y su presencia sea una lluvia de bendiciones para todos nosotros. Ahora, para finalizar este programa, les comparto esta canción dedicada a estos dos santos: Pedro, la firmeza en la fe, y Pablo, el fuego en la misión.

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Buenas tardes y bienvenidos a un programa más de Nutriendo la Vida. Es hoy un nuevo lunes, estamos iniciando una nueva semana. Mi nombre es Lucero Palomares Caballero, soy especialista en nutrición, nutricionista de profesión, y en este espacio que tenemos en Nutriendo la Vida conversamos siempre sobre aquellos hábitos, digamos, estos modos de alimentación que van a ayudar a que nuestro cuerpo funcione de manera correcta. Hoy nuestro programa se titula, porque hemos querido enfocarnos en un órgano importante, es alimentación para un cerebro feliz, porque existen nutrientes que definitivamente van a cuidar de nuestra salud mental. Sabemos nosotros que las emociones están también relacionadas muchas veces a algunos comportamientos de nuestro organismo, nuestros órganos, y que a veces nuestras emociones nos pueden jugar malas jugadas propiamente. Y algunas personas tienen algunas tendencias a inflamaciones, a cambios en el movimiento intestinal, otros cambios en el comportamiento del sueño, en el apetito. Y es que nuestro cerebro es nuestro centro regulador y es un órgano importante que tenemos que empezar a cuidar con mucho más conciencia. Bien, y si nosotros nos preguntamos cómo va a influir nuestra alimentación en nuestro cerebro y por consecuencia en nuestra salud mental, existe una consecuencia después de cada alimento que tú consumes. Y la respuesta es que efectivamente cada alimento que tú consumes va a afectar directamente cómo funciona tu cerebro y a la vez cómo te sientes. Por ejemplo, ciertos alimentos van a ayudar a que tus neuronas, que son las células de tu cerebro, trabajen de una mejor manera, de una manera más eficiente. Mientras que otros van a hacer que nos sintamos más cansados, de mal humor, o quizás nuestra energía se sienta no necesariamente a tope. Inclusive algunos estudios han demostrado que una alimentación más saludable va a reducir el riesgo de tener problemas de depresión, problemas de ansiedad, mejorar nuestra memoria y nuestra concentración. Entonces podemos tener múltiples beneficios a raíz de cómo te vas a alimentar y por supuesto hoy en el programa vamos a darles algunos tips de cuáles son esos alimentos que tienes que empezar a incluir más en tu alimentación para cuidar este órgano tan importante. Pero, ¿qué es lo que hace nuestro cerebro? ¿Cuáles son sus funciones? ¿Por qué es tan importante y por qué hoy estamos enfocándonos en él? Nuestro cerebro es un órgano muy importante, es el órgano principal del sistema nervioso y prácticamente va a controlar todo lo que hacemos. Sus funciones van a estar relacionadas, por ejemplo, al control de tus funciones vitales, es decir, va a controlar o regular tu respiración, tu ritmo cardíaco, tu temperatura corporal. Asimismo, va a ser encargado de procesar toda la información que tú captes. Va a recibir y procesar la información de tus sentidos, por ejemplo, el sentido de la vista, el oído, el tacto, el gusto, el olfato. Entonces, él va a ser el encargado de procesar y reservar toda esa información que va a ser útil para tu día a día. Importante también porque es el centro de la memoria, el centro de tu creatividad, de la lógica, de la resolución de problemas. Y también va a ser un importante regulador o gestor de nuestras emociones. Va a regular cómo te sientes, nuestras reacciones emocionales, nuestro estado de ánimo. Qué tan importante es reconocer que el cerebro es un órgano imprescindible para regular esto. Va a controlar tus movimientos, ya sean los voluntarios, me voy a ir a caminar 20 minutos para cumplir con mi cuota de ejercicio físico que me han recomendado Nutriendo la Vida, o aquellos movimientos involuntarios, el latido del corazón, cómo se movilizan los intestinos para permitir el paso de los alimentos. Todo eso lo coordina principalmente tu cerebro.
Y no menos importante es que gracias a nuestro cerebro, tú y yo en este momento nos estamos pudiendo comunicar, me está permitiendo a mí poder hablar, a ti te está pudiendo permitir entender lo que yo te estoy comentando y principalmente expresarnos libremente. Entonces, es importante cuidarlo porque si el cerebro no funciona bien, el resto de nuestro cuerpo tampoco. Un cerebro sano va a mejorar nuestra memoria, nuestra concentración, nuestra creatividad, nuestra capacidad para tomar decisiones. ¿Qué tan importante es esto? Inclusive si tú te alimentas muy bien, también vas a prevenir el riesgo de muchas enfermedades, depresión, ansiedad, Alzheimer, entre otros. Y por supuesto, un cerebro sanito, bien cuidadito, bien alimentado, por supuesto, va a ayudarte a mejorar tus niveles de estrés y principalmente mantenerte positivo. Entonces, podemos decir que en efecto, todo lo que tú comes va a tener un impacto directo en cómo funciona tu cerebro, en cómo te sientes y, por supuesto, si es que tú empiezas a analizar cuáles son esos alimentos que debemos incluir. Pues principalmente y obviamente digamos que el cerebro es un órgano que requiere mucho carbohidrato, mucha glucosa, mucho azúcar requiere. Pero no el azúcar de mala calidad, sino obviamente un azúcar que se ha obtenido a través de los alimentos que tienen nutrientes y que por supuesto a la vez llevan consigo otros minerales, vitaminas y componentes que van a ser beneficiosos para tu salud. Entonces, si tú consumes carbohidratos, tu cerebro te lo va a agradecer, pero el tipo de carbohidratos que tú escojas va a depender también de la calidad de cuidado que le quieras dar a tu cerebro. Y tu cerebro necesita carbohidratos complejos, por ejemplo, avena, quinoa, productos integrales, menestras, cereales, granos en general, te van a proporcionar una calidad de energía constante. Cuando tú, por ejemplo, seguramente te debe haber pasado mucho, estás trabajando en una jornada muy extenuante, muy larga. Probablemente en las tardes ya sientas esa sensación de querer un dulcecito, de querer algo de azúcar para poder despertarte. Muchas personas dicen, me tengo que comer un chicle, un caramelo para que no me dé sueño y no quedarme dormido o dormida. Es tu cerebro que te está pidiendo energía, energía de fácil asimilación. Y nosotros, en vez de darle un tipo de alimento que le dé energía, pero de mejor calidad, le damos lo más fácil, golosinas. Snacks que no necesariamente tienen un buen aporte nutricional. Y eso efectivamente va a afectar también a tu cerebro a la larga. Entonces, ¿qué puedo comer? Una fruta o un postre natural, una manzana al horno, un platanito con solo mezclado con otras frutas, una ensalada de fruta. En fin, puedes darle un tipo de azúcar de asimilación rápida, pero también de buena calidad que tenga fibra, vitaminas, minerales y otros nutrientes que van a ser importantes para ayudar a que este cerebro se mantenga bien, con energía suficiente, pero también bien cuidado. Otros nutrientes que puedes también considerar son muy, muy, muy importantes para el cerebro son las grasas. Las grasas saludables van a mejorar la memoria y van a ayudar a proteger a tu cerebro de algo que es inevitable, el deterioro cognitivo. Si, por ejemplo, una persona con los años no ejercita su cerebro, no hace actividad física, no come saludable, ese órgano, en este caso el cerebro, se va a ver afectado y a la vez va a irse deteriorando. Y por consecuencia también se van a deteriorar nuestras funciones cognitivas. Entonces, si tú quieres ser un adulto mayor lúcido, lleno de energía, con una buena memoria y concentración, las grasas saludables son importantes, que más adelante vamos a ir desarrollando cada una de ellas. Las vitaminas también son importantes, las del complejo B también ayudan a la producción de energía en nuestro metabolismo, ayudan a la producción de neurotransmisores
que son esenciales para que nuestras neuronas se puedan comunicar, enviar mensajes para todas nuestras funciones de nuestro metabolismo y mantener la vida prácticamente. El magnesio va a reducir el estrés, va a mejorar tu calidad de sueño y también necesitas alimentos que tengan antioxidantes. Siempre les hablo de los antioxidantes y muchos relacionan que los antioxidantes solamente son para prevenir el envejecimiento físico. Los antioxidantes también van a tener otro tipo de funciones y van a ayudar a prevenir que nuestro cerebro se vea dañado por los radicales libres, que nosotros sabemos que estos radicales se producen diariamente, uno por la exposición a agentes contaminantes, a radiación, a tantas cosas que hacen que nuestras células se oxiden, pero si tú consumes antioxidantes de frutas, verduras y otros alimentos naturales, vas a poder ayudar a que ese órgano no se dañe y no se vea perjudicado. Y por supuesto, cuando una persona tiene un alto consumo de azúcares, que justamente es lo que estábamos hablando hace un momento, pasa que nosotros o nuestro cerebro hemos generado una adicción al azúcar, una necesidad que no podemos controlar y que está relacionado al alto consumo de azúcares y alimentos ultraprocesados. A veces cuando estamos con sueño muy fatigados, nos comemos un chocolate, un caramelo, una torta y rápidamente sentimos como que si algo de energía se nos inyectara a nuestro cuerpo. Y efectivamente, sí es cierto, el cuerpo se reactiva por la cantidad de azúcar que ingieres. Pero eso genera luego un cambio a lo largo, porque siempre van a haber estos altibajos emocionales, porque tu cuerpo está acostumbrado a siempre reactivarse gracias al azúcar. Bien, entonces tu cuerpo se acostumbra o tu cerebro y siempre te va a generar esa sensación, necesidad obligatoria de querer consumir golosinas, de querer consumir ese tipo de productos que no necesariamente son los más saludables o más beneficiosos para ti. ¿Qué quiero decirte con esto? No acostumbres a tu cerebro a necesariamente consumir azúcar todos los días. Si necesitas energía, hay que ver también qué tanto te estás hidratando para ver si en realidad esa sensación de cansancio y sueño que puedas tener durante el día no es por una falta de hierro, porque tengas una anemia, no es necesariamente porque no has comido, sino puede ser que no estamos dándole los alimentos adecuados a tu cerebro. Le damos azúcar y no le damos quizás un alimento de mejor calidad, una fruta. O a su vez también no estamos cuidando nuestra hidratación, perdón. Pasa que muchas veces nuestro cuerpo necesita agua, necesita este elemento vital para poder tener energía nuevamente y probablemente no le estamos dando eso que tu cuerpo necesita para poder mantenerse bien. Ya habiendo dado estos primeros puntos importantes relacionados a los nutrientes y los cuidados que tenemos que tener en nuestro cerebro, voy a dar el espacio a la primera pausa del programa de hoy. Estamos iniciando la semana hablando sobre un tema muy importante para la salud en general. Tu cerebro es un órgano vital que necesita ser cuidado de manera permanente. Doy el espacio a la primera pausa del programa. Recuerden que todavía tenemos un par de bloques más. Vamos a seguir hablando sobre nutrientes importantes y en el último bloque recuerden que pueden también participar del programa. Voy a dar el espacio a la pausa y regreso en un instante.

Estamos en el segundo bloque del programa de hoy. Hoy estamos iniciando una nueva semana. Muchos de nosotros estamos iniciando este año con muchos propósitos. Probablemente queremos estar mucho más saludables, queremos tener una mejor performance a nivel de nuestras actividades, estudio, trabajo. Y queremos, de hecho, mantenernos bien, sentirnos bien, con energía, con ánimos. Y por supuesto, hoy estamos hablando sobre un órgano muy importante, que es el principal regulador de nuestras funciones vitales, corporales, nos permite comunicarnos, movernos, comer, en fin, nuestro cerebro es el órgano por excelencia que debe ser cuidado, sobre todo si lo que tú quieres es cuidar de tu salud. Habíamos hablado hace un bloque atrás sobre qué es lo que pasa cuando una persona siente mucha fatiga, cansancio y probablemente lo primero que hace es ingerir golosinas, agua azucarada, carbohidratos de fácil asimilación y que efectivamente estos carbohidratos van a cumplir la función de darte energía. Sin embargo, a la larga, este comportamiento repetitivo va a hacer que tu cerebro se acostumbre a consumir solamente carbohidratos de fácil asimilación. Pero si tú, por ejemplo, le ayudas a tu cerebro dándole carbohidratos complejos, que muchos de ellos tienen, sí, algunos tipos de azúcares naturales, pero vas a ayudar a que tu cerebro tenga la suficiente energía más sostenida en el tiempo, durante más horas en el día y no tengas que estar comiendo y picoteando ciertos productos de manera innecesaria. Quiero que eso siempre lo recuerdes porque esto genera un subibaja de energía. El azúcar, que a veces lo consigues en las gaseosas, bebidas azucaradas, postres, golosinas, definitivamente te va a generar ese shot de energía, te vas a activar. Pero como es un carbohidrato que se asimila rapidito, al rato o al instante vas a volver a sentir ese bajón de energía. ¿Y qué es lo que haces? De nuevo, empiezas a tomar más bebidas azucaradas, golosinas, para que tu cerebro esté activo. Y esta dinámica que te estoy mencionando ahorita, lastimosamente nos va a llevar a consecuencias. Aquellas consecuencias son propiamente el sobrepeso y la obesidad, que ya hemos hablado muchas veces que son una de las consecuencias más severas, limitantes. Necesitas tú empezar a crear conciencia de cómo estás tú en cuanto a tu estado nutricional y qué tanto estás ayudándote a comer cada día mejor. Si yo te pregunto, ¿estás incluyendo alimentos que nutren a tu cerebro o comes más de aquellas cosas que no necesariamente le hacen bien? Comida rápida, gaseosas, golosinas. ¿Estás acostumbrado a ese ritmo de alimentos? ¿Qué tan capaz o qué tan dispuesto estás a empezar a cambiar ese tipo de alimentos? ¿Podemos empezar a hacerlo? Espero que la respuesta de cada uno de ustedes en sus casas sea una respuesta positiva y empiecen a optar por aquellos alimentos de mejor calidad. ¿Cómo nosotros podemos empezar a construir una alimentación mucho más equilibrada, mucho más balanceada y que por sobre todas las cosas va a ayudar a que tu cerebro esté sanito y a que tu salud mental sea plena, plena, tranquila y te permita tener una mejor calidad de vida? Entonces, una alimentación que tenga un buen balance, tenga todo tipo de nutrientes, va a hacer que tu cerebro sea feliz, que tu salud mental esté plena. ¿Y cuáles son esos alimentos que tienes que empezar sí o sí a incluir? Es importante que empieces a incluir, en este caso, frutas y verduras. Hemos hablado muchos beneficios de estos alimentos, pero estos alimentos también tienen carbohidratos. Y tienen carbohidratos importantes que van a ayudar a darte esa energía que tu cerebro necesita para mantenerse activo, para que puedas trabajar, para que puedas hablar, para que puedas caminar, para todas tus actividades, para que tu corazón lata, tu cerebro trabaje, tus riñones filtren sangre, para que todos tus sistemas estén operativos al 100%. Pero a la vez también tienen
importantes nutrientes como los antioxidantes, tienen vitaminas que van a proteger a tus células de tu cerebro y van a prevenir un posible daño. Y eso va a permitir a la larga que tu cerebro se mantenga sanito, saludable y obviamente por consecuencia también tu salud mental. ¿Cuáles son estas frutitas, por ejemplo, que reconocemos o destacamos? Los berries, arándanos, fresas, aguaymantos, son riquísimos en antioxidantes, son full antioxidantes. Las espinacas, zanahorias y todos los vegetales de colores tienen pigmentos antioxidantes. Si hablamos de los frutos secos y semillas, son una fuente de grasa saludable que también, en este caso, las nueces, las semillas de girasol, son importantes para la salud, bueno, en este caso del cerebro, pero también para la memoria. Por todos sus componentes son importantes para este beneficio. Entonces, si te gustan las nueces, las semillas de girasol, puedes empezar a incluirlos también dentro de tu alimentación para poder ayudar a este cerebro a trabajar mejor. Y otro de los alimentos estrella, y que quizás muchas personas que viven cerca al litoral de nuestro mar es o son afortunados de poner o de poder tener estos alimentos de primera mano y de muy buena calidad son los pescados. Los pescados en general tienen grasas. Sin embargo, existen un grupo de pescaditos que tienen una mejor calidad de concentración de ácidos grasos, principalmente los ácidos grasos de tipo omega 3, que son esenciales para la salud del corazón, para la salud de tu cerebro, salud arterial. Te generan saciedad también. Todas las grasas saludables generan esa sensación de saciedad tan importante y tan necesaria, sobre todo si lo que tú quieres es empezar un año saludable y también controlando tu peso corporal. Y por otro lado, también están nuestros cereales integrales. La avena, por ejemplo, la avena tiene una muy buena calidad de fibra, te genera saciedad. Ese carbohidrato va a brindarle energía a tu cerebro para que pueda funcionar, lo mismo que el arroz integral, que la quinoa, que aportan energía sostenida, que eso es lo que principalmente quiero que ustedes se lleven del programa de hoy. El cerebro necesita tener energía permanente y sostenida durante el día, no darle esos esas pequeñas inyecciones de energía temporal.

o elementos procesados llenos de azúcar que solamente le dan sensación de bienestar temporal. Entonces, frutas y verduras son de los que tienen que empezar a consumir con urgencia. Estamos en una temporada mucho más cálida en algunas ciudades de nuestro país, por consecuencia podemos aprovechar en comer más de estos elementos. Si tú quieres que tu cerebro trabaje mejor, óptimamente, tú mismo te sientas vital, con mucha energía, algo que también tenemos que empezar a liberar o también más que a liberar de tu dieta es empezar a incluir cada vez menos productos ultraprocesados. Los productos ultraprocesados son todos aquellos que vienen empaquetados en presentaciones que son para llevar fáciles, tienen una alta concentración de azúcar, grasas poco saludables, químicos, que van a afectar a nuestro cerebro y pueden causar principalmente inflamación. Y esto también hace que sin querer tengas esa sensación de fatiga, cansancio o cambios en tu humor. A veces dicen, ay, necesito consumirme un chocolatito para alegrarme el día, un caramelito, un dulcecito. Y bien, quizás en un momento determinado te genere esa sensación de bienestar, pero no necesariamente esa sensación de bienestar es sostenida. Y después de ya no tener esa sensación de azúcares inmediatos en tu cuerpo, este mismo empieza a tener una sensación principalmente de necesidad, de fatiga, de cansancio, de malestar. Y va a buscar de alguna manera, porque nuestro cerebro es muy inteligente, que tú te puedas dotar de estos alimentos ultraprocesados. No acostumbremos a nuestro cerebro ni a nuestro cuerpo a depender de estos productos. Papas fritas, galletas, tienen grasas saludables, mucho azúcar, tienen químicos y conservantes que también van a afectar a la función de tu cerebro y, como vuelvo a repetir, te pueden inflamar, te pueden generar más cansancio, cambios en tu estado de ánimo. Entonces, estos productos te pueden salvar la vida si estás en un viaje y no tienes nada para comer, porque obviamente son alimentos inocuos, porque obviamente han tenido que ser aprobados para poder salir al mercado. Inocuos en el sentido de no contener microorganismos que puedan dañarte o infectarte. Pero no es que necesariamente son alimentos ideales. Bien, entonces ya sabes que estos alimentos que son más saludables son las que quiero que empieces a incluir más en tu alimentación. ¿Y qué es lo que puedes hacer tú para poder ayudar, digamos, a que tu cerebro trabaje mejor? Voy a darte justamente algunos tips muy prácticos que vas a empezar a incorporar y qué alimentos también. Por ejemplo, si tú quieres ayudarte a ti mismo a comer mejor, es importante que empieces a planificar tus alimentos durante la semana, ¿no? Puede ser, por ejemplo, el fin de semana que dediques el espacio a hacer tus compras, preparar tus frutas y verduras. Las puedes dejar ya listas, picadas, lavadas, separadas para que las puedas llevar a tu trabajo o las puedas consumir en tu casa. Ahorita ya no estamos en el colegio, pero así como preparas la lonchera de tu pequeño, tu pequeña, de tu sobrino, de tu nieto, nietita, de la misma manera puedes dejar ya casi las cosas listas para poder comer de manera más planificada y saludable durante la semana. Trata de buscar justamente los productos que sean más naturales, menos procesados, como ya había mencionado, ya que los snacks ultra procesados no te van a generar una buena salud. Por ejemplo, en vez de consumir tortillas de maíz saladas, puedes comer un choclito desgranado con queso. O, por ejemplo, en vez de comernos una galleta con relleno, podemos comernos una frutita. O en vez de comer papas fritas, podemos llevar nuestros frutos secos y comerlos en, no sé, pues durante tus clases, tu trabajo, tus actividades o en tu casa. Bien. Y lo que sí le pido que empiecen a incorporar cada vez más es el consumo de pescado. Aquellas personas que tienen alergia, aquellas personas que no tienen la posibilidad de consumir pescado fresco porque se encuentran en una región donde no hay

pescado, no hay lago, no hay río o no estamos cerca al mar, sí tendríamos que ver la posibilidad de empezar a consumir omega 3 de origen vegetal, porque por ejemplo se expenden también aceite de linaza, que también puede cumplir esa función de aporte de omega 3, o en su defecto buscar la manera de tomar algún suplemento con este componente que va a ayudar a suplir esa necesidad de ese ácido graso en tu dieta. Y empieza a hacer pequeños cambios, ¿no? No necesariamente todas estas recomendaciones que yo te doy las vas a cumplir al pie de la letra, los 7 días de la semana, los 365 días del año, porque sé que a veces es muy complicado, en especial después de fiestas de fin de año, pero trata en lo posible de que en tu semana esté estructurada, planificada tus momentos de alimentación, inclusive para hacer tus compras, y eso también va a beneficiar no solamente tu alimentación, sino también tu economía. Así que recuerda que siempre que planifiques tu alimentación vas a tener más allá de un solo beneficio de comer sano, sino también vas a tener el beneficio de ahorrar dinero. Bien, vamos a dar entonces el espacio a la segunda pausa. Vamos a hablar en el tercer bloque un poco más cómo el cerebro se conecta con nuestras emociones y cómo la alimentación también va a tener una repercusión en esa fase emocional. Doy espacio a la pausa y regreso en la última parte del programa.

Estamos en el último bloque de Nutriendo la Vida. Estamos cerrando ya la última parte también de nuestro programa de hoy, que ha tenido un enfoque particular en uno de los órganos más importantes, también por ser el centro de regulación de muchas de nuestras funciones corporales, ser un centro importante también para la regulación emocional, que justo es lo que vamos a hablar en este último bloque, y recordarles también que cada uno de los hábitos que tenemos va a tener una repercusión importante en la salud de nuestro cerebro. Si nosotros hablamos ahora de la conexión entre las emociones, los alimentos y nuestro estilo de vida, tenemos mucho, mucho de qué hablar y compartir. Y en realidad, los alimentos que comemos sí van a influenciar en nuestro estado de ánimo. O sea, es decir, lo que comemos no solo afecta a tu cuerpo, sino también a cómo te sientes, a tus emociones. Por ejemplo, ¿qué pasa cuando a veces comemos estos alimentos que sí propiamente pueden tener azúcares o no? Pero alimentos como el chocolate o como el plátano, por ejemplo, a muchas personas le mejora el estado de ánimo porque tienen ciertos componentes que van a favorecer la producción de serotonina, que es la hormona de la felicidad. Y eso pasa por esa misma razón que muchas personas al comer chocolates y también sumado al azúcar, puede ser que le genere una sensación de placer, de relajamiento, de bienestar, de muchas sensaciones positivas. El tipo de chocolate que nosotros recomendamos es el chocolate oscuro, con un alto porcentaje de cacao por encima del 70%, y que lógicamente este chocolate no tenga azúcares añadidos, con la finalidad de que se pueda cuidar también al cerebro de esta dosis de azúcar, de lo que nosotros hablábamos en los bloques anteriores, que el cerebro termina necesitando mucho del azúcar, dependiendo mucho de él, se vuelve una necesidad constante y por supuesto eso no beneficia en su funcionamiento en general. Si hablamos entonces también del azúcar como tal, la comida procesada, puede generar estos altibajos emocionales que ya había mencionado. ¿Y por qué nosotros decimos que son altibajos? Porque puede ser que en ese momento que tú estás consumiendo estos alimentos lo disfrutas, te encanta, te va a generar sensaciones de bienestar. También el exceso de estos alimentos puede provocar cambios en tu digestión, sensación de pesadez, sensación de irritabilidad, cansancio. Tu tracto digestivo se tiene que sobreesforzar para poder procesar esos alimentos altos en componente azúcar, sal, grasas saturadas principalmente. Entonces se cansa, se fatiga. Por eso es que muchas veces cuando comemos muy pesado, nos sentimos propiamente cansados, agotados, como si no hubiéramos descansado. Entonces puede ser que en ese momento lo disfrutes y luego tengas ese bajón emocional. Ese tipo de cosas son las que nosotros buscamos evitar. Entrar en ese juego de necesidad de tu cerebro por azúcar, por alimentos que denominamos deliciosos, ricos, necesarios, para que luego no entren en este bajón emocional. Y después de este bajón emocional, sobre todo si es en base a azúcar, tu cuerpo nuevamente te va a pedir azúcar y le vas a dar nuevamente azúcar, ya sea de golosinas, de chicles, galletas, chocolates y demás. Y entras en un círculo del cual a veces es un poco complicado salir. Y sobre todo si no hay decisión de poder comer mejor, más sano y más balanceado. Quiero que trates de pensar y reflexionar. ¿Cuántas veces en tu vida has estado en la situación en donde has comido algún alimento no porque tengas hambre, sino porque te sientes cansado y de alguna manera quieres activarte? ¿Te ha pasado? Seguramente sí. Y si no te ha pasado, enhorabuena. Pero quizás tu cuerpo o tu cerebro está acostumbrado a abastecerse de energía suficiente con lo que comes. Por eso es que no lo has sentido. Pero si es, si tú lo has sentido, esta sensación de necesitar azúcar sin hambre, nosotros le llamamos hambre emocional. Lo cual quiere decir que muchas veces vamos a comer no porque queremos saciarnos,
no porque tenemos hambre, sino porque estamos aburridos, necesitamos sentirnos con más energía o estamos tristes, estamos con ansiedad. Entonces esto se llama el hambre o la necesidad de comer por las emociones. Y por lo general un hambre emocional no te va a llevar a comer saludable, sino un hambre emocional te va a llevar a comer alimentos poco saludables, grasas, frituras, galletas, que ni siquiera te van a generar saciedad, ¿eh? Porque a veces pensamos, ya con esto me voy a llenar. Mentira. Como son alimentos altamente digeribles, la sensación de saciedad en tu estómago va a ser muy corta. Pronto vas a tener hambre nuevamente y vas a entrar en ese círculo de querer comer una vez más y comer otra vez. Entonces, hay que empezar a gestionar ese hambre por emociones, ese hambre por necesidad y diferenciarlo si es un hambre de verdad. ¿Cómo voy a saber si es un hambre de verdad? Voy a, lógicamente, tener esa sensación de estómago vacío, me suena la barriguita, realmente tengo hambre, entonces debo darle comida o alimento a mi cuerpo. Pero si acabo de terminar de comer e inmediatamente me antojo de un dulce, no es un hambre físico, es un hambre emocional, porque tu cuerpo debería estar saciado con lo que acabas de comer. Hay que tener en cuenta que el vaciamiento del estómago, de todo lo que has comido en cada una de tus comidas, toma aproximadamente 6 horas. Si a la hora, después de tu almuerzo, quieres algo dulce, no es porque tienes hambre, es porque tu cerebro quiere azúcar para reactivarse. Empieza a identificar. ¿Cómo puedes tú empezar a manejar tus emociones? También distrayéndote un poco, ¿no? Conversar, practicar respiración profunda, aprovechar en caminar, en hacer otra cosa que te saque de ese cuadro de necesidad por el azúcar. Bien, así que ya saben ustedes cómo empezar a gestionar este hambre emocional. Bien, así que es, ¿qué podemos hacer nosotros? Hidratarnos. También puede ser que tu cuerpo te está pidiendo hidratación y tú lo que estás haciendo es darle más alimento y no necesariamente lo estás ayudando. ¿Qué otras cosas necesitamos también empezar a tener un estilo de vida un poco más integral, una vida más plena a nivel de otras esferas, otros hábitos que también van a ayudar? Aquí tiene que ver mucho la importancia del buen sueño, de la actividad física, del manejo del estrés combinado con tu alimentación, que es lo que he venido a recomendarte principalmente hoy. Siempre hablo del sueño, la calidad de sueño. El dormir bien ayuda a que tu cerebro procese toda la información y se recupere. Si no duermes lo suficiente, puedes sentirte más ansioso, más triste, más agotado. Y es un círculo, porque si tú estás cansado, tu cerebro te va a pedir nuevamente carbohidratos, azúcar. Le vas a dar de esos carbohidratos con alto contenido de azúcar. Y no vas a parar. Y eso te lleva al sobrepeso y te lleva a la obesidad. Entonces, el no dormir bien también afecta a tu cerebro. Yo sé que hay condiciones de trabajo, horarios rotativos. Las mamás, por ejemplo, que tienen bebés, complicado que duerman sus horas completas porque durante los primeros meses es difícil. Pero si es que no estás en una situación complicada donde depende de ti poder organizarte para dormir mejor, créeme que es la mejor inversión que puedes hacer para tu vida, tu salud, tu vida adulta en general. Entonces, si tú empiezas a dormir cada día mejor, un promedio de 7 horas como mínimo, créeme que vas a ayudar a controlar esa ansiedad por comer que a veces te da durante el día. Vas a sentirte con más energía y, por supuesto, vas a estar mucho más despierto y vas a tener una mejor concentración. Ni qué decir de la actividad física, que siempre es un punto clave, importante para el mantenimiento de la salud. Cuando uno hace ejercicio físico, va a liberar toda serie de sustancias. Nuestro metabolismo se va a activar y va a sufrir cambios positivos. En ese camino, nuestro cuerpo segrega ciertas sustancias que son las endorfinas, que son sustancias que tu cuerpo libera para mitigar principalmente el dolor. Cuando tú sufres un golpe, una quemadura, una caída, al inicio está la sensación de dolor, pero luego pasa. Luego pasa porque tu cerebro actuó y envió endorfinas.
Cada vez que tú haces ejercicio, tu cuerpo naturalmente va a segregar estas endorfinas, va a mejorar tu estado de ánimo, tu estado físico, tu humor en general se va a ver muchísimo más beneficiado. Estas endorfinas también van a estimular la buena circulación, va a favorecer una mejor llegada de oxígeno y nutrientes a tu cerebro y por tanto tu cerebro va a trabajar fenomenal. Entonces, ¿quieres ayudar a que ese cerebro esté sanito, conservado, rejuvenecido? Si es lo que tú quieres, debes hacer más actividad física. La actividad que a ti más te llene, más te guste. Identifica, por ejemplo, algunas personas les gusta manejar bicicleta, otros les gusta hacer caminatas prolongadas, otros prefieren caminar por sus mascotas, caminar en montaña, en cerritos, en lomas, nadar, ya que ahorita está haciendo mucho calor, el nadar también, créanme, libera esas endorfinas, hacer zumba, full body. En fin, todo tipo de actividad física, correr, trotar, moverte simplemente, va a ayudar a que tu cerebro esté más oxigenado, lleno de nutrientes y mucho más conservado para tu vida adulta. El estrés es otro componente importante. Somos nosotros seres que siempre estamos sujetos a situaciones de estrés. Pero hay situaciones denominadas como estrés crónico, donde nuestro cerebro se mantiene estresado de manera permanente y puede llevarte a una sensación, a una adicción por comer mucho más o comer mucho más azúcar y dulces. ¿Cómo puedo yo saber si tengo un estrés crónico? Eso tendríamos también que pasar una evaluación por un especialista de la salud mental, pero sí, el estrés crónico se ve reflejado en muchos cambios en tu organismo. Bien, principalmente en tu estado de ánimo, ¿no? Tu estado de ánimo cambia, tienes emociones variables, ¿no? Siempre estás muy susceptible a tus emociones. Inclusive algunas personas pueden empezar a manifestar mala memoria, dolores de cabeza, falta de energía o concentración, cansancio excesivo, mandíbula rígida, problemas digestivos como diarrea, estreñimiento, lo que conocimos como inflamación de nuestros intestinos, colon irritable. Son gran parte de los, digamos, de las características que pueden, bueno, pueden denotarse o pueden darse una persona que tenga un estrés crónico. Un estrés crónico no lo puede diagnosticar un nutricionista, lo tiene que diagnosticar un especialista en la salud mental, psicólogo, psiquiatra. Entonces, ¿qué podemos hacer para no llegar a ese estrés crónico? Para ayudar a que tu cuerpo se mantenga bien en un buen estado de equilibrio y no llegar a estas condiciones. Ya habíamos hablado del ejercicio y del sueño, pero me dicen, Lucero, no puedo dormir. El ejercicio te va a ayudar muchísimo a dormir porque el hecho de segregar endorfinas también ayudan a tener una mejor calidad de sueño. Pero también meditar, practicar actividades tipo yoga, actividades de respiración o encontrar alguna actividad hobby o algo que a ti te pueda llenar, te pueda hacer cambiar un poco ese círculo vicioso o ese estado de estrés permanente y puedas tú encontrar alternativas más saludables para ti, para que te puedas relajar o para que puedas manejar el tema del estrés. El estrés es algo que se puede controlar, por supuesto que sí, pero es una decisión. Si tú ya has visto que tienes muchos cambios en este sentido, pues tienes que empezar a ver qué podemos hacer, ¿no? Empezar a mejorar. Nuestra salud mental depende mucho de todos estos hábitos o estilos de vida que puedes empezar a mejorar. Es difícil a veces para todos mantener todos estos estilos de vida o estos hábitos de vida de manera regulada. Van a haber semanas que no vas a dormir bien porque tienes muchas actividades de trabajo. Van a haber semanas que no vas a poder hacer actividad física porque se te cruza con otras actividades de estudio, trabajo, responsabilidades familiares. Van a haber ocasiones donde el comer bien no necesariamente va a ser algo que puedas manejarlo porque tienes que viajar, tienes que comer lo que encuentras en el camino. Van a haber muchas cosas que pueden ocurrir
cuando no necesariamente estamos organizados o decididos a mantenernos sanos. Pero la decisión es que si hoy no pude hacerlo, mañana tengo una nueva oportunidad para empezar a cuidar mis órganos, mi salud, estar activo, ayudarme a mí mismo a sentirme cada día mejor. El estar saludable no depende de un diagnóstico médico. El estado de salud propiamente saludable lo sientes tú en tu cuerpo al sentirte pleno, lleno de energía y capaz de todos los propósitos que te has planificado para este año. Entonces, empieza a alimentar a tu cuerpo con componentes más nutritivos, cuida tu mente con descanso, busca formas de relajarte porque ya nos hemos dado cuenta que todo está conectado a tu cerebro, desde lo que comes, qué tanto te mueves, cómo gestionas tu estrés, qué tanto eliges adecuadamente los productos alimenticios que están en tu casita, en tu cocina, en tu alacena. Entonces, todo este equilibrio lo vas a conseguir poco a poco, pero la decisión está principalmente en ti. ¿Quieres cuidar tu cerebro? Más pescado, más frutos secos, más actividad física y sueño, cereales integrales, frutas y verduras que son ricos en antioxidantes. Empieza a incluir todo este grupo de alimentos diariamente. Ya sabes que el pescado por lo menos 2 veces por semana. Y si eres alérgico al pescado, consulta un especialista de la salud para que pueda recomendarte un suplemento o un médico nutricionista en base a ácidos grasos esenciales. Toma todas estas recomendaciones y recuerda que poco a poco podemos alcanzar grandes cosas en beneficio de tu salud. Aprovecho en desearles una buena semana. Estamos ya a la mitad del mes prácticamente. Un mes que ha venido con mucha fuerza para muchos de nosotros en nuestras actividades personales, familiares y profesionales. Y por supuesto es el inicio de un buen año. Iniciemos el año con el pie derecho, cuidemos nuestra alimentación y por supuesto cuidemos cada día de nuestra salud. Si cuidas de ti, así como cuidas de los demás, por supuesto que vas a ser cada día más feliz. Tu cerebro y tus órganos te lo van a agradecer. Y yo me despido agradeciéndoles por la audiencia del día de hoy. Recuerden que me pueden escuchar aquí en Radio María. Tenemos también en la web los podcasts de nuestros programas pasados. También nos pueden encontrar en Spotify de la radio. Y a mí me pueden encontrar a su vez en redes sociales como Lucero Palomares Nutricionista, tanto en Facebook como en Instagram. Pueden darme seguir y podemos también conversar por ahí. Conmigo será hasta el próximo mes que iniciamos con fuerza el mes de febrero. Cuídense mucho, cuiden de su salud, cuiden a sus familias y empecemos este nuevo mes cuidando este órgano tan importante. Conmigo será hasta de dentro de 2 semanas. Hasta pronto.

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0: Muy queridos hermanos, son las 3 de la tarde, 15 horas en punto, y es momento de unirnos en oración. Detenemos en nuestras actividades unos minutos para unirnos en el rezo a la coronilla de la Divina Misericordia. Vamos a unirnos pidiendo por nuestra iglesia en el Perú.
1: Queridos hermanos de Radio María Perú, les damos la bienvenida a este momento de oración. Nos unimos en la coronilla de la Divina Misericordia, pidiendo con humildad y confianza la gracia y el perdón de nuestro Señor.

0: Que esta oración en especial llegue a todos los corazones que sufren y necesitan de la misericordia infinita de Dios. Recordemos las palabras de Jesús a Santa Faustina. Por medio de esta coronilla conseguirás todo lo que pidas si lo pides con confianza. Con fe y esperanza, comenzamos este rezo confiando plenamente en su divina misericordia. En el nombre del Padre, y del Hijo, y del Espíritu Santo.
1: Amén.
0: Padre nuestro que estás en el cielo, santificado sea tu nombre. Venga a nosotros tu reino. Hágase tu voluntad en la tierra como en el cielo.
2: Danos hoy nuestro pan de cada día. Perdona nuestras ofensas, como también nosotros perdonamos a los que nos ofenden. No nos dejes caer en la tentación y líbranos del mal. Amén.
0: Dios te salve, María. Llena eres de gracia, el Señor es contigo. Bendita tú eres entre todas las mujeres, y bendito es el fruto de tu vientre, Jesús.
2: Santa María, Madre de Dios, ruega por nosotros, pecadores, ahora y en la hora de nuestra muerte. Amén.
0: Creo en Dios Padre Todopoderoso, Creador del cielo y de la tierra. Creo en Jesucristo, su único Hijo, nuestro Señor, que fue concebido por obra y gracia del Espíritu Santo. Nació de Santa María Virgen. Padeció bajo el poder de Poncio Pilato. Fue crucificado, muerto y sepultado. Descendió a los infiernos. Al tercer día resucitó de entre los muertos. Subió a los cielos y está sentado a la derecha de Dios Padre Todopoderoso. Desde allí ha de venir a juzgar a vivos y muertos. Creo en el Espíritu Santo, la Santa Iglesia Católica, la comunión de los santos, el perdón de los pecados, la resurrección de la carne y la vida eterna. Amén. Padre eterno, te ofrezco el cuerpo, la sangre, el alma y la divinidad de tu amadísimo Hijo, nuestro Señor Jesucristo, como propiciación de nuestros pecados y los del mundo entero. Por su dolorosa pasión,
2: ten misericordia de nosotros y del mundo entero.
0: Por su dolorosa pasión,
2: ten misericordia de nosotros y del mundo entero.
0: Por su dolorosa pasión,
2: ten misericordia de nosotros y del mundo entero.
0: Por su dolorosa pasión,
2: ten misericordia de nosotros y del mundo entero.
0: Por su dolorosa pasión,
2: ten misericordia de nosotros y del mundo entero.
0: Por su dolorosa pasión,
2: ten misericordia de nosotros y del mundo entero.
0: Por su dolorosa pasión,
2: ten misericordia de nosotros y del mundo entero.
0: Por su dolorosa pasión,
2: ten misericordia de nosotros y del mundo entero.
0: Por su dolorosa pasión,
2: ten misericordia de nosotros y del mundo entero.
0: Por su dolorosa pasión,
2: ten misericordia de nosotros y del mundo entero.
0: Padre eterno, te ofrezco el cuerpo, la sangre, el alma y la divinidad de tu amadísimo Hijo, nuestro Señor Jesucristo, como propiciación de nuestros pecados y los del mundo entero. Por su dolorosa pasión,
2: ten misericordia de nosotros y del mundo entero.
0: Por su dolorosa pasión,
2: ten misericordia de nosotros y del mundo entero.
0: Por su dolorosa pasión,
2: ten misericordia de nosotros y del mundo entero.
0: Por su dolorosa pasión,
2: ten misericordia de nosotros y del mundo entero.
0: Por su dolorosa pasión,
2: ten misericordia de nosotros y del mundo entero.
0: Por su dolorosa pasión,
2: ten misericordia de nosotros y del mundo entero.
0: Por su dolorosa pasión,
2: ten misericordia de nosotros y del mundo entero.
0: Por su dolorosa pasión,
2: ten misericordia de nosotros y del mundo entero.
0: Por su dolorosa pasión,
2: ten misericordia de nosotros y del mundo entero.
0: Por su dolorosa pasión,
2: ten misericordia de nosotros y del mundo entero.
0: Padre eterno, te ofrezco el cuerpo, la sangre, el alma y la divinidad de tu amadísimo Hijo, nuestro Señor Jesucristo, como propiciación de nuestros pecados y los del mundo entero. Por su dolorosa pasión,
2: ten misericordia de nosotros y del mundo entero.
0: Por su dolorosa pasión,
2: ten misericordia de nosotros y del mundo entero.
0: Por su dolorosa pasión,
2: ten misericordia de nosotros y del mundo entero.
0: Por su dolorosa pasión,
2: ten misericordia de nosotros y del mundo entero.
0: Por su dolorosa pasión,
2: ten misericordia de nosotros y del mundo entero.
0: Por su dolorosa pasión,
2: ten misericordia de nosotros y del mundo entero.
0: Por su dolorosa pasión,
2: ten misericordia de nosotros y del mundo entero.
0: Por su dolorosa pasión,
2: ten misericordia de nosotros y del mundo entero.
0: Por su dolorosa pasión,
2: ten misericordia de nosotros y del mundo entero.
0: Por su dolorosa pasión,
2: ten misericordia de nosotros y del mundo entero.

0: Padre eterno, te ofrezco el cuerpo, la sangre, el alma y la divinidad de tu amadísimo Hijo, nuestro Señor Jesucristo, como propiciación de nuestros pecados y los del mundo entero. Por su dolorosa pasión,
1: ten misericordia de nosotros y del mundo entero.
0: Por su dolorosa pasión,
1: ten misericordia de nosotros y del mundo entero.
0: Por su dolorosa pasión,
1: ten misericordia de nosotros y del mundo entero.
0: Por su dolorosa pasión,
1: ten misericordia de nosotros y del mundo entero.
0: Por su dolorosa pasión,
1: ten misericordia de nosotros y del mundo entero.
0: Por su dolorosa pasión,
1: ten misericordia de nosotros y del mundo entero.
0: Por su dolorosa pasión,
1: ten misericordia de nosotros y del mundo entero.
0: Por su dolorosa pasión,
1: ten misericordia de nosotros y del mundo entero.
0: Por su dolorosa pasión,
1: ten misericordia de nosotros y del mundo entero.
0: Por su dolorosa pasión,
1: ten misericordia de nosotros y del mundo entero.
0: Padre eterno, te ofrezco el cuerpo, la sangre, el alma y la divinidad de tu amadísimo Hijo, nuestro Señor Jesucristo, como propiciación de nuestros pecados y los del mundo entero. Por su dolorosa pasión,
1: ten misericordia de nosotros y del mundo entero.
0: Por su dolorosa pasión,
1: ten misericordia de nosotros y del mundo entero.
0: Por su dolorosa pasión,
1: ten misericordia de nosotros y del mundo entero.
0: Por su dolorosa pasión,
1: ten misericordia de nosotros y del mundo entero.
0: Por su dolorosa pasión,
1: ten misericordia de nosotros y del mundo entero.
0: Por su dolorosa pasión,
1: ten misericordia de nosotros y del mundo entero.
0: Por su dolorosa pasión,
1: ten misericordia de nosotros y del mundo entero.
0: Por su dolorosa pasión,
1: ten misericordia de nosotros y del mundo entero.
0: Por su dolorosa pasión,
1: ten misericordia de nosotros y del mundo entero.
0: Por su dolorosa pasión,
1: ten misericordia de nosotros y del mundo entero.
0: Santo Dios, Santo fuerte, Santo inmortal,
1: ten misericordia de nosotros y del mundo entero.
0: Santo Dios, Santo fuerte, Santo inmortal,
1: ten misericordia de nosotros y del mundo entero.
0: Santo Dios, Santo fuerte, Santo inmortal,
1: ten misericordia de nosotros y del mundo entero.

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de protección más poderosa del mundo. El Salmo 91. Hermana, hermano, que has llegado hasta aquí, que has llegado hasta este salmo, buscando protección, buscando refugio, fuerza y ayuda para afrontar la vida, Dios te ha traído hasta aquí. Quédate a orar este salmo. Te llenará de la protección y la fuerza de Dios. Desde ya oro por ti, para que la meditación y la oración de este Salmo 91 sea de mucha protección para tu vida. Tú que habitas al amparo del Altísimo, que vives a la sombra del Omnipotente, di al Señor: refugio mío, alcázar mío, Dios mío, confío en ti. Así comienza el salmista su oración. Sus primeras palabras no son para Dios, sino para ti, para la persona que ha decidido orar el salmo. El salmista nos da las características de las únicas personas que pueden orar este salmo y pueden sacar de él y aprovechar todos sus beneficios. Esas personas son los que habitan al amparo del Altísimo y viven a la sombra del Omnipotente. Solo desde esa posición existencial, di al Señor: refugio mío, alcázar mío, Dios mío, confío en ti. Refugio mío. Un refugio es un lugar que sirve para protegerse de un peligro. Invoca a Dios como el refugio de tu vida. Allí, junto a Él, allí con Él, cerca de Él, pegado a Él, nada malo puede pasar. Y si pasa, Él está a tu lado y sabrá resolver junto a ti y contigo la situación. Alcázar mío. El alcázar es un castillo fortificado, un fuerte, alto, poderoso. Es más que un simple refugio. Por eso el salmista te invita a decirle: refugio mío, alcázar mío. El alcázar está protegido por fuertes fortificaciones poderosas. Si invocas a Dios como tu alcázar, aunque estés en guerra, siempre estarás protegido. Él me librará de la red del cazador. Mi Dios, mi Salvador, me liberará de toda atadura que le hayan puesto a mi vida. Mi Dios, mi Salvador, me liberará de toda atadura del pasado, de ahora, en el presente o en el futuro, porque Él es mi liberador. Ninguna trampa, ninguna red me tendrá prisionera
me tendrá prisionero. Ninguna red me quitará las ganas de vivir, las ganas de soñar, de amar, de ser libre, porque él me librará de la red de cualquier cazador. Él me librará de la peste funesta. La peste es una enfermedad que causa infección y es contagiosa. Dios, como vacuna espiritual, me mantendrá inmune a toda infección contagiosa de cualquier tipo de mal. De mal físico, de mal psicológico o de mal espiritual. Con Dios a mi lado, nadie ni nada me infectará. Nada ni nadie me contagiará su mal, su odio, su venganza, su violencia, su depresión, su hedonismo, su libertinaje, su envidia, sus celos. Él me librará de toda infección del mal. De toda infección del mal que es origen de toda tristeza y desgracia. Él me librará de la peste funesta. Me cubrirá con sus plumas. Bajo sus alas me refugiará. Reconócete ante el Señor como un pequeño polluelo indefenso, un pequeño pajarito. Dile, Señor, reconozco que soy un polluelo, un pajarito indefenso, pero sé que tú me cubrirás con tus alas. Tú me protegerás como un ave majestuosa protege y pone bajo sus alas a sus crías cuando hay peligros y ataques. Así lo haces conmigo, así lo harás conmigo, y así me pongo yo bajo tus alas en este momento, y ya siento tu calor y tu protección. Me cubrirá con sus alas, me cubrirá con sus plumas. Bajo sus alas me refugiará.

No temeré el espanto nocturno. Con Dios a mi lado como refugio, como mi guardián, como mi alcázar, no temeré lo que pueda suceder en la noche, lo que pueda suceder en la oscuridad y escapa a mi control, porque Dios camina conmigo. No temeré el espanto nocturno. No temeré ni la flecha que vuela de día. Dios, como si fuese mi escudero, impedirá que me alcancen las flechas que la gente mala lanza para herirme, para destruirme. Dios es mi escudero, y ninguna flecha que lance la lengua de nadie me hará daño. El Señor es mi escudero, y ninguna flecha que lance nada ni nadie me alcanzará, porque el Señor es mi protector. No temeré la flecha que vuela de día. Ni la peste que se desliza en las tinieblas. Tampoco temeré nada que se deslice en las tinieblas y escape a mi control. Porque nadie puede hacerme daño. Porque el Señor es mi refugio, mi alcázar, y yo confío en Él. Ni la epidemia que devasta a mediodía. Tampoco temeré a esta epidemia, aunque en el lugar donde viva o me encuentre esté lleno de epidemias de diferentes males, de envidias, de agresiones, de extorsiones, de engaños, de traiciones, aunque esté en medio de epidemias de diferentes males, enfermedades, no temo. A mí no me alcanzará, porque el Señor es mi protector, mi refugio y mi alcázar. Y yo lo invoco ahora mismo como mi protector, mi refugio, mi alcázar, y yo confío en Él. Caerán a mi izquierda 1,000, 10,000 a mi derecha. A mí no me alcanzará, porque hice del Señor mi refugio y tomé al Altísimo por defensa. Aunque vea que caen en la maldad o la desgracia muchas personas que me rodean, yo no temo. A mí no me alcanzará, porque invoqué al Altísimo por defensa, porque tomé como defensa al Altísimo, al Dios que es más alto que todo, que es más grande que todo, que es más fuerte que cualquier mal. A mí no me alcanzará, porque tomé al Altísimo como defensa. Me acercará la desgracia, ni la plaga llegará hasta mi tienda, porque a sus ángeles ha dado órdenes para que me guarden en mis caminos. Me llevarán en sus palmas para que mi pie no tropiece en la piedra. Con Dios como defensa,
no se me acercará la desgracia, ni nada malo, porque Él camina conmigo, porque Él trabaja conmigo, descansa conmigo. No se me acercará la desgracia, ni la plaga, ni ninguna maldición o mal, porque mi Señor, mi Dios, mi refugio, mi alcázar, enviará personas, circunstancias, cualquier ayuda, para que mi pie no tropiece ni caiga bajo el influjo de ningún mal, de ninguna desgracia. Caminaré sobre áspides y víboras, pisotearé leones y dragones. Con mi Dios como protector, podré caminar por encima del mal, y este no me hará daño. Con Dios en mi corazón y en mis labios, caminaré por encima de serpientes y víboras, y no me harán ningún daño. Y yo no temeré mal alguno. Con Dios pisotearé leones y dragones. Con Dios caminaré sobre serpientes y víboras. Con Dios a mi lado, en mi corazón, tendré la fuerza para pisotear el mal que me rodee, el mal que me aceche. Mi Dios, mi fuerza, me dará la inteligencia, la fortaleza para pisotear a los leones y dragones que aparezcan en la vida. Caminaré sobre áspides y víboras, pisotearé leones y dragones.

0: En la parte final del Salmo 91, Dios te hace 7 promesas. 7 promesas que son para ti y ahora, que me estás escuchando y que estás orando este salmo conmigo. Le pido al Espíritu Santo por ti, para que escuches estas promesas del Señor para tu vida y las recibas con confianza y con gozo en tu corazón. Aún en medio de lo duro que estés viviendo, escucha, acoge y confía en cada una de estas promesas que Dios te hace en los últimos versículos de este Salmo 91. 7 promesas. Primera promesa: se puso junto a mí, lo libraré. Dios te promete que te librará de toda amarra, de toda atadura, de toda red, de cualquier cazador, visible o invisible. Pero para ello debes ponerte junto a Él. Debes apoyarte en Él. Debes apegarte con todas tus fuerzas a Él. Hermano, hermana, pido por ti, para que en este mismo momento apegues tu corazón, tu mente, tu cuerpo, tu vida entera a Dios, a sus palabras, y puedas de esta manera gozar desde ahora de esta promesa que el Señor te hace. Se puso junto a mí, lo liberaré. Segunda promesa: lo protegeré, porque conoce mi nombre. Hermano, hermana, el Señor te promete que te protegerá, pero para ello, para gozar de esta promesa, debes conocer su nombre. El verbo conocer en la Biblia implica una gran intimidad con alguien. Implica una relación tan estrecha que se equipara al acto conyugal. El Señor te promete que te protegerá si conoces su nombre, porque conoces su nombre. Es decir, porque tienes una relación de amistad muy fuerte e íntima con Él. Como quería Jesús cuando nos dijo: ya no les llamo siervos, sino amigos, amigos íntimos. Hermano, hermana, oro por ti en este instante para que tu amistad con Dios sea íntima, fuerte, real y concreta. Solo así esta promesa de protección será realidad en tu vida hoy. Lo protegeré, porque conoce mi nombre. Tercera promesa para ti: me invocará y lo escucharé. Solo tienes que invocar a tu Señor. Invocarlo como te invitaba el salmista desde el inicio. Di al Señor: refugio mío, alcázar mío, Dios mío, confío en ti. Invócale de todo corazón, con todas tus fuerzas, y Él te escuchará, porque te lo ha prometido. Y Dios es fiel a sus promesas. Me invocará y yo lo escucharé. Cuarta promesa para ti, hermano, hermana: con Él estaré en la tribulación. estás sola. No estás solo en la tribulación por la que estás pasando, en la angustia, en la enfermedad, en esta dificultad que atraviesas. El Señor está contigo y no te abandonará. Dios nunca te dejará sin Él. Así nos lo demostró en la cruz del Señor Jesús. Ni en nuestro propio pecado ni en la muerte, Él nos dejará solos. Hermano, hermana, oro por ti, para que en este instante sientas que Dios está contigo, que no estás sola, que no estás solo, que en medio de esta batalla, en medio de esa dificultad, Él está cumpliendo su promesa. Con Él estaré en la tribulación. Que el Espíritu Santo te haga sentir y experimentar ahora mismo el cumplimiento de esta promesa en ti. Con Él estaré en la tribulación. Quinta promesa para ti. Lo defenderé, lo glorificaré. No temas, no te agites, ni te preocupes. Dios te defenderá. Él pondrá palabras en tu boca que nadie podrá superar. Como nos dijo Jesús, no se preocupen cómo se defenderse. Yo pondré palabras en su boca. Lo defenderé, lo glorificaré, te promete el Señor. Él te enviará personas, circunstancias que te defiendan. No te preocupes. El Señor, tu Dios, te defenderá. Y no solo eso te promete, sino que además te glorificará. Es decir, hará que tu luz brille en medio de todas las tinieblas. El Señor hará que tu luz se vea, brille, se distinga en medio de la noche. Lo defenderé, lo glorificaré. Cree en esta promesa de tu Dios. Sexta promesa para ti, dice el Señor en el Salmo 91. Lo saciaré de largos días. No andes preocupado o angustiado por si tu vida será corta o larga. Dios te promete que te dará los días necesarios y largos que necesite tu proceso de desarrollo humano y espiritual. Lo saciaré de largos días. Los días necesarios para tu desarrollo espiritual y humano. Cree en esta promesa del Señor y no andes preocupado por tu vida. Él te dará largos días, los necesarios para ti. Séptima y última promesa del Salmo 91. Promesas que te hace Dios, hermano, para ti, que estás orando este Salmo. La última promesa dice: le haré ver mi salvación. El Señor Dios te dará la capacidad para ver su salvación. Como decía Jesús, el que tenga ojos, que vea. Pues Dios te promete que te dará los ojos para reconocerle, para ver su obra salvadora en ti, su obra salvadora en tu familia, en el mundo. Hermano, hermana, cierra tus ojos en este momento. Oro por ti. Recibe esta oración. para que Dios limpie los ojos de tu corazón. Porque solo los limpios de corazón verán a Dios. Oro por ti, para que puedas ver a tu Dios contigo en medio de la batalla, para que puedas verle contigo en esa enfermedad, en tu trabajo, en medio de esa tormenta. Oro por ti, para que puedas ver la salvación que ya Dios está obrando en ti. Oro por ti, hermano, hermana, para que ahora mismo se abran los ojos de tu corazón y puedas ver la salvación, la protección que Dios ya le está dando a tu vida. Oro por ti, para que puedas ver ahora mismo su salvación. Yo le haré ver mi salvación. Guarda estas promesas en tu corazón. Se cumplirán contigo, porque Dios es fiel. No temas. Di al Señor, refugio mío, alcázar mío. Dios mío, yo confío en tus promesas. Yo confío en ti.
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Buenas tardes, queridos amigos de Radio María. Los saluda el padre John Cuadros. Muy contento de estar con ustedes una vez más en este su programa, Vivir la Fe en Primera Persona. Estamos ya en la edición 346 de nuestro programa y hoy tocamos el tema Efectos positivos del sacramento de la penitencia, primera parte. Hemos hablado ya de los efectos negativos, pero explicábamos que al hablar de efectos negativos no nos referimos a malos efectos, ¿no? O efectos malos del sacramento de la penitencia, sino lo que nos quita este sacramento. Por ejemplo, la remisión de los pecados. Y hoy hablaremos de los efectos positivos. Como ya indicamos, los efectos positivos del sacramento de la penitencia son principalmente tres: la infusión de la gracia santificante, la reviviscencia de los méritos mortificados y especiales auxilios para no recaer en el pecado. Entonces, como vemos aquí, al hablar de efectos positivos nos referimos a lo que nos da, por decirlo así. Así como en los efectos negativos nos quita el pecado, nos quita la, digamos así, las consecuencias del pecado, ¿no? También en los efectos positivos es más bien lo que nos da. Y empezamos con el primer efecto, infusión de la gracia santificante. Es de fe que los sacramentos de la nueva ley confieren la gracia santificante ex opere operato, o sea, por el mismo hecho de ser obrados, a todos los que no les ponen oposición al recibirlos. Para eso precisamente fueron instituidos por nuestro Señor Jesucristo, para conferirnos la gracia santificante. Pero como ya vimos en su momento, aunque la gracia santificante es única en especie, átoma o indivisible, en cada sacramento adquiere una matización especial en consonancia con la naturaleza y finalidad propia de cada uno de ellos. Entonces, la gracia santificante es una, pero, digamos así, tiene una especificidad en cada sacramento. El sacramento de la penitencia confiere la gracia sanativa o reparadora en cuanto que formalmente destruye los pecados actuales y convierte el alma a Dios con especiales auxilios para no recaer en el pecado. El sacramento de la penitencia, como ya dijimos, es uno de los dos sacramentos de muertos que se ordenan de suyo a infundir la gracia santificante en un sujeto que no la posee por estar espiritualmente muerto a consecuencia del pecado original o actual. Pero puede ocurrir que los reciba un sujeto que está ya en posesión de la gracia santificante, mediante la perfecta contrición, o por no tener más que pecados veniales, en cuyo caso actúan como sacramentos de vivos, confiriéndole un aumento de gracia santificante. En cualquiera de los casos posibles, infunden siempre la gracia al sujeto debidamente dispuesto. Pero esa gracia será primera o segunda, según se trate de un sujeto que no la tiene todavía o que ya la posee por la contrición anterior al bautismo o por no haberla perdido o haberla recuperado por la contrición antes de la confesión. Si se trata de la primera gracia, o sea, de la que se le infunde a un pecador en el momento de su justificación, juntamente con ella se le infunden todas las virtudes, perdón, infusas y los dones del Espíritu Santo. Y comienza a ser su alma templo vivo de la Santísima Trinidad por el misterio inefable de la divina inhabitación. Cuando se trata de un sujeto ya en posesión de todas estas cosas por la gracia santificante, el sacramento le aumenta la fuerza habitual de las virtudes y los dones y le arraiga más íntimamente en su alma la presencia amorosa de la Santísima Trinidad. Estos efectos admirables los produce el sacramento por sí mismo,
preoperato, o sea, por el mismo hecho de ser obrado, pero en grados muy diversos según las disposiciones del sujeto ex o preoperante, o sea, de acuerdo a la disposición justamente del sujeto, o sea, según el grado de su fervor y devoción al recibirlo. Por eso uno dirá, por ejemplo, ¿no? ¿Por qué esta vez que me confesé, como que pude tener más fuerza para luchar contra el pecado, resistí más tiempo? Bueno, de repente también estuve en mejor disposición de ánimo, puse más de mi parte, tenía más fervor, no lo sé, ¿no? Y de repente en otra ocasión no es que no creía en el sacramento, pero bueno, pensé que de repente, como no había cometido tal vez, ¿no?, pecados muy graves, que bueno, o sea, sí estaba arrepentido, pero de repente no fui con el mismo fervor a la confesión, ¿no? Y eso puede pasar en la misma persona o en personas distintas, ¿no? Que algunos dicen, pero yo veo que tal persona, tal hermano, familiar, amigo, no sé, se confiesa y veo cómo realmente su vida se va transformando y yo hago lo mismo, pero no lo logro de la misma manera. ¿Por qué me cuesta más? Puede ser, ¿no? Por estas disposiciones. No, no necesariamente, pero puede ser. Podría suceder al revés, ¿no? De repente uno también logra usufruir mejor estos frutos de la confesión y de repente ve a otros hermanos que también, como él, se confiesan y todo, pero dice, pero ellos, ¿por qué no avanzan en su maduración en la fe, ¿no? Pero puede ser que de repente ellos tienen otras situaciones que uno no entiende totalmente, ¿no? Al final no hay que ni compararse ni pensar mal de unos o de otros porque cada uno va haciendo su camino. Entonces ese es el primer efecto positivo, la infusión de la gracia santificante. Segundo efecto positivo, la reviviscencia de los méritos mortificados. Para comprender el verdadero alcance de este admirable efecto del sacramento de la penitencia, hay que distinguir cuidadosamente las diferentes categorías de obras que puede realizar un hombre. Por ejemplo, pueden ser obras vivas, obras muertas, obras mortificadas y también obras mortíferas. Y así, vivas son las obras buenas que el hombre realiza en gracia de Dios y tienen valor para alcanzar la vida eterna. Muertas son las obras buenas, por ejemplo, dar una limosna que realiza el hombre en pecado mortal. Aunque esas obras sean naturalmente buenas, no tienen valor alguno sobrenatural. Están muertas en orden a la vida eterna, porque el que las realiza, por más que sea una obra buena, no está en gracia de Dios. Mortificadas son las obras buenas que el hombre realizó en estado de gracia, adquiriendo con ello un mérito sobrenatural ante Dios, pero fueron anuladas por un pecado mortal posterior, que arrebató al pecador todo el mérito sobrenatural de sus obras buenas anteriores. Mortíferas son todos los pecados mortales, así llamados porque causan la muerte del alma. Desde el punto de vista sobrenatural, al arrebatarle la gracia santificante, que es su vida en el orden sobrenatural, ¿no? Las obras malas. ¿Cuál sería el estado de la cuestión hablando de la reviviscencia de los méritos mortificados? Es evidente que las obras muertas no pueden revivir nunca en orden a la vida eterna, porque lo que no tuvo valor alguno sobrenatural al realizarlo, mal lo puede alcanzar por cualquier acontecimiento posterior, porque estaban muertas desde el inicio, digamos, ¿no? Ya vimos que tampoco retornan jamás las obras mortíferas ya perdonadas, aunque el pecador vuelva a reincidir en el pecado, porque ya fueron absueltas, perdonadas de los pecados para siempre, ¿no? Tratamos de averiguar aquí si las obras mortificadas, o sea, las obras buenas y meritorias realizadas en gracia de Dios, pero anuladas después por el pecado mortal,
reviven al recuperar el estado de gracia y en qué medida o proporción reviven. Hay diversas opiniones al respecto. Todos los teólogos admiten unánimemente el hecho de la reviviscencia de las obras mortificadas, o sea, de la recuperación de los méritos perdidos por el pecado. Pero al querer precisar la medida o grado de esa reviviscencia, se dividen en multitud de opiniones. He aquí las principales. En primer lugar, los nominalistas, y con ellos Suárez, Vázquez y otros teólogos. Si no nos aprendemos estos nombres, no se preocupen. Lo importante es saber esta postura. Ellos dicen que por cualquier acto de contrición o por el sacramento de la penitencia recibido válidamente, aunque sea con poca devoción, se recupera la gracia y reviven los méritos mortificados, no sólo en toda su amplitud anterior, sino acrecentada con el grado de gracia y de méritos correspondientes a las disposiciones actuales. Y así, por ejemplo, si uno tenía gracia y méritos como 30 y los pierde totalmente por el pecado mortal, al levantarse con un arrepentimiento como 5, adquiere un total de 35 grados de méritos, por decirlo así. Los 30 antes del pecado y los 5 que añade ahora con ese arrepentimiento sincero. Se fundan en su teoría de los actos humanos como disposiciones morales y meritorias de la gracia, no físicas evidentemente, ¿no? Morales. Y además se fundan en la teoría filosófica del aumento de las cualidades por adición, por suma, de grado a grado, que a muchos insignes teólogos les parece completamente falsa y absurda. Pero bueno, esta es una opinión, ¿no? En segundo lugar están los grandes teólogos clásicos, Santo Tomás, San Buenaventura, Cayetano, Báñez, Silvio, etcétera. Y en general la escuela tomista y muchos modernos, entre los cuales un jesuita llamado Billiot, distinguen entre reviviscencias de los méritos para gloria esencial y para gloria accidental. Para gloria esencial, reviven solo en la medida de las disposiciones actuales y para gloria accidental, en toda la integridad anterior. Es una consecuencia lógica de su teoría de los actos humanos como causas físicamente dispositivas de la gracia y de la teoría del crecimiento de los hábitos o cualidades por mayor radicación en el sujeto, no por adición o suma de grado a grado, sino porque se va estos hábitos buenos, digamos que se van radicando, enraizando más en el sujeto. Otros teólogos, en tercer lugar, tales como los salmanticenses, Juan de Santo Tomás, Bilbar, etcétera, y también, por ejemplo, hay un famoso teólogo, Henri Goulagrange, ocupan una posición intermedia entre las dos anteriores, aunque acercándose mucho más a la segunda de la que aceptan los principios fundamentales. Distinguen entre gracia y mérito en su ser físico, o sea, en cuanto cualidades, y en su ser moral, o sea, en cuanto que importan un derecho a la gloria. El pecador, al ser nuevamente justificado por la contrición o la penitencia, recibe la gracia y el mérito en cuanto a su ser físico, en la medida y grado de sus disposiciones actuales, y no más. Lo que hubiese de exceso, si lo habría, en su estado anterior, lo recupera tan solo en su valor moral o de derecho a la gloria. Más tarde, cuando adquiera la disposición física indispensable para ello, lo recuperará también en cuanto a su ser físico. Y si la muerte le sorprende antes de haber alcanzado esa disposición física equivalente, la adquirirá en la otra vida.
ya sea en el momento de salir de este mundo, ya en el de su entrada en la gloria, al realizar el acto intensísimo de caridad con que se entra en la gloria. Y así tenemos estas tres posiciones u opiniones sobre la reviviscencia de los méritos mortificados. Hemos llegado al final del primer bloque de nuestro programa de hoy, queridos hermanos. Quédense con nosotros. Luego de la pausa seguiremos profundizando ese tema tan interesante que hoy nos está convocando: efectos positivos del sacramento de la penitencia. Nos escuchamos en pocos instantes.

Bien, queridos amigos de Radio María, estamos nuevamente con ustedes ya en el segundo bloque de nuestro programa de hoy, Vivir la Fe en Primera Persona, la edición número 346 de nuestro programa. Hoy estamos hablando de los efectos positivos del sacramento de la penitencia. Hemos hablado del primer efecto, la infusión de la gracia santificante. Y estamos ya en el segundo efecto, la reviviscencia de los méritos mortificados, o sea, esos méritos que adquirimos en estado de gracia se recuperan, reviven o no después de una buena confesión, o sea, después de que hemos pecado y quedaron como que congelados, ¿no? Mortificados, y luego nos confesamos, recuperamos la gracia. Vimos tres posturas y ahora queremos compartir algunas conclusiones. O sea, grandes afirmaciones que nos ayudan a profundizar la fe católica. Entre todas estas opiniones, a nosotros nos parece mucho más probable y fundada la de Santo Tomás y de los grandes teólogos clásicos, que vamos a exponer con más detalle en forma de conclusiones. ¿Qué dice la primera conclusión o gran afirmación? Las obras meritorias mortificadas por el pecado mortal reviven por la penitencia en cuanto que recuperan la virtud de conducir al hombre a la vida eterna. Y aquí compartimos, como en otros lugares o en otros momentos, algunas pruebas. Por ejemplo, la Sagrada Escritura. No hay en toda ella un solo texto que aluda claramente a esta cuestión y pueda presentarse como enteramente demostrativo, pero quizá pueda verse alguna insinuación en los siguientes y parecidos textos que vamos a compartir ahora con ustedes. Por ejemplo, Ezequiel 33, 12. La impiedad del impío no le será estorbo el día en que se convierta de su iniquidad. ¿No? Miren qué interesante. O también en Hebreos 6, 10. Que no es Dios injusto para que se olvide de vuestra obra y del amor que han mostrado hacia su nombre, habiendo servido a los santos y perseverando en servirles. Eso en cuanto a la Sagrada Escritura. Y ahora al magisterio de la Iglesia. Hasta llegar a Pío XI, no se encuentra testimonio del todo claro y explícito, salvo una ligera insinuación del Concilio de Trento, que puede interpretarse y es más probable de la simple recuperación del estado de gracia. ¿Qué dice el Papa Pío XI? Que es lo que vamos a compartir a continuación. Todos aquellos que con espíritu de penitencia cumplan durante el magno jubileo los saludables mandatos de la sede apostólica, reparan y recuperan íntegramente aquella abundancia de méritos y dones que pecando perdieron, y se eximen del aspérrimo dominio de Satanás para adquirir nuevamente aquella libertad con que Cristo nos liberó. Y finalmente quedan absueltos plenamente en virtud de los méritos copiosísimos de Jesucristo, de la bienaventurada Virgen María y de los santos, de todas las penas que habían de pagar por sus culpas y pecados. Más adelante, en la prueba de la tercera conclusión, veremos la interpretación que debe darse a la palabra íntegramente del texto citado. ¿No? Porque decía el Papa Pío XI, reparan y recuperan íntegramente aquella abundancia de méritos y dones que perdieron pecando, ¿no? ¿Qué dice la razón teológica? Vamos a escuchar, como hemos hecho en alguna otra ocasión, a Santo Tomás de Aquino. ¿Qué dice este santo? Algunos dijeron que las obras meritorias mortificadas por un pecado posterior no renacen mediante la penitencia que sigue al pecado, porque no existiendo ya tales obras, no pueden ser vivificadas de nuevo. Mas esto no puede impedir que sean vivificadas,
porque tales obras tienen el poder de llevarnos a la vida eterna, en lo cual consiste su vida, no solo mientras existen actualmente, sino también después, en cuanto que permanece en la aceptación divina. Ante Dios existen de suyo, incluso después de haber sido mortificadas por el pecado, porque consideradas tal como fueron hechas, Dios siempre las aceptará y los santos se alegrarán de ellas, según aquello del Apocalipsis. Guarda lo que tienes, no sea que otro arrebate tu corona. Apocalipsis 3:11. Si no llevan eficazmente a quien las hizo a la vida eterna, es por el impedimento del pecado posterior que lo hace indigno de la vida eterna.

Mas este impedimento desaparece con la penitencia, en cuanto que por ella se perdonan los pecados. Síguese, pues, que las obras mortificadas del pecado recobran mediante la penitencia la eficacia de conducir a su autor a la vida eterna. Es decir, reviven. Luego es evidente que las obras mortificadas reviven por la penitencia. Pasamos a la segunda conclusión o segunda gran afirmación, que dice: la gracia santificante, las virtudes infusas y los méritos mortificados por el pecado mortal no siempre se recuperan por la penitencia en el mismo grado de intensidad que tenían antes del pecado, sino en igual, mayor o menor, según las disposiciones actuales del penitente. Y aquí las pruebas. Siempre para poder sustentar, por decirlo así, esta gran afirmación. Por ejemplo, en el Magisterio de la Iglesia, el Concilio de Trento, hablando de la justificación del pecador, enseña abiertamente que cada uno recibe su propia justicia según la medida en que el Espíritu Santo la reparte a cada uno como quiere. Primera Corintios 12, 11. Y según la propia disposición y cooperación de cada uno. Por consiguiente, según la enseñanza oficial de la Iglesia, la justificación del pecador, de cualquier manera que ésta se produzca, por el bautismo de adultos, por la perfecta contrición o por el sacramento de la penitencia con atrición de los pecados, admite diferentes grados de intensidad. El grado mínimo de gracia santificante indispensable para la destrucción del pecado, lo reciben todos sin falta, porque de lo contrario no habría justificación posible. Pero la mayor o menor intensidad o grado de esa misma gracia santificante depende del Espíritu Santo, que reparte sus dones en la medida que quiere, y de las disposiciones y cooperación del pecador, que recibe la justificación, que varían infinitamente según la mayor o menor intensidad de la gracia actual que le ha empujado al arrepentimiento. Luego, el grado de gracia santificante que alcanza el pecador al justificarse será mayor o menor según sean sus disposiciones al recibirla. Ahora bien, es elemental en teología que el grado de gracia santificante coincide exactamente con el grado de intensidad de las virtudes infusas y de los méritos que de ellas proceden. Luego, no cabe teológicamente la menor duda de que el grado de virtudes y de méritos que ha de recuperar el pecador al recibir de nuevo la gracia de la justificación será mayor o menor según la medida de sus disposiciones actuales. Eso entonces es en cuanto al magisterio de la Iglesia. ¿Y qué podríamos decir desde la razón teológica? Como saben, seguimos nosotros ordinariamente a Santo Tomás. ¿Y qué dice él explicando esta doctrina? Como se dijo antes, el movimiento del libre albedrío que se da en la justificación del impío es la última disposición para la gracia. Por eso, la infusión de la gracia es simultánea con el movimiento del libre albedrío, como ya vimos en otra parte. En este movimiento está comprendido el acto de penitencia, como también lo hemos visto oportunamente. Es también manifiesto que las formas que admiten más y menos, como la gracia, las virtudes y los méritos, son poseídas con mayor

o menor perfección según la disposición del sujeto, como que ya quedó dicho en otro lugar. De aquí que, según el movimiento de libre albedrío hacia la penitencia, sea más intenso o más remiso, consiga el penitente mayor o menor gracia. Claro, ¿no? Cuanto más mejor disposición tenga el penitente, pues recibirá más o menor gracia. Siempre la va a recibir, pero será más o menor de acuerdo a su disposición. Ahora bien, a veces ocurre que la intensidad del movimiento del penitente es proporcionada a una gracia mayor que aquella de la que había caído por el pecado. Otras veces a una gracia igual y otras a una gracia menor. Por lo mismo, el penitente unas veces se levanta con más gracia de la que tenía antes, otras veces con igual gracia y otras con menos. Y la misma razón vale para las virtudes que fluyen de la gracia. En la contestación a una objeción, redondea Santo Tomás la doctrina, equiparando la justificación del pecador por la penitencia a lo que ocurre con la justificación de los adultos por el bautismo. Y he aquí lo que dice específicamente nuestro querido Santo Tomás de Aquino. La penitencia de suyo es suficiente para reparar perfectamente todas las faltas e incluso para impulsar al hombre hacia una ulterior perfección. Mas esto a veces lo impide el mismo hombre, que se dirige a Dios de un modo remiso y no aborrece el pecado con energía, así como también en el bautismo los adultos reciben mayor o menor gracia según se dispongan más o menos. Bien, queridos amigos, hemos llegado al final del segundo bloque de nuestro programa de hoy. Quédense con nosotros porque estamos compartiendo un tema muy interesante: efectos positivos del sacramento de la penitencia. Así que hacemos una pequeña pausa y nos escuchamos en pocos instantes.

Bien, queridos amigos de Radio María, estamos nuevamente con ustedes, ya en el tercer bloque de nuestro programa de hoy, Vivir la Fe en Primera Persona, la edición número 346 de nuestro programa. Estamos hablando de los efectos positivos del sacramento de la penitencia. Y al entrar a este tercer bloque, hacemos un breve recuento. ¿Cuáles son los tres efectos positivos del sacramento de la penitencia? En primer lugar, la infusión de la gracia santificante. En segundo lugar, la reviviscencia de los méritos mortificados. Y en tercer lugar, especiales auxilios para no caer en el pecado. Bueno, digo en tercer lugar no porque uno esté antes que el otro, sino que son los tres efectos principales que estamos viendo nosotros, efectos positivos, ¿no? Entonces, nos estamos deteniendo en el segundo efecto, la reviviscencia de los méritos mortificados. Hemos recordado que hay opiniones de aquellos, al menos tres grupos hemos visto, ¿no? Que dicen que sí pueden revivir, no pueden revivir, reviven de una manera, reviven de otra. Pero nosotros estamos siguiendo sobre todo la postura de los grandes teólogos clásicos y Santo Tomás con ellos, siguiendo algunas conclusiones, ¿no? Y apoyándonos, como hemos hecho en otras ocasiones, de la Sagrada Escritura, del Magisterio de la Iglesia, de la razón teológica. Y estamos compartiendo unas conclusiones, o sea, grandes afirmaciones que ayudan a profundizar mejor esta temática, ¿no? Del tema de la reviviscencia de los méritos mortificados. ¿Qué dice la primera conclusión que ya hemos compartido? Las obras meritorias mortificadas por el pecado mortal reviven por la penitencia en cuanto que recuperan la virtud de conducir al hombre a la vida eterna. Y eso lo hemos comprobado con textos de la Sagrada Escritura, también algunos del Magisterio de la Iglesia y de la razón teológica. En la segunda conclusión, que es la que estamos viendo en este momento, hemos afirmado que la gracia santificante, las virtudes infusas y los méritos mortificados por el pecado mortal no siempre se recuperan por la penitencia en el mismo grado de intensidad que tenían antes del pecado, sino en igual, mayor o menor, según las disposiciones actuales del penitente. Y también aquí hemos compartido algunas pruebas del Magisterio de la Iglesia y de la razón teológica. Pero queremos compartir también en esta segunda conclusión un corolario, ¿no? Que nos ayude también a redondear, por decirlo así, esta doctrina. Nótese la gran importancia práctica de esta doctrina. Es pura ilusión, además de gravísima imprudencia, la que sufre el pecador cuando peca tranquilamente, pensando en que después del pecado recuperará por la penitencia todo lo perdido. Aparte de que Dios puede negarle la gracia del arrepentimiento, sin la cual le será absolutamente imposible salir del pecado, como el que se arrojó a un pozo no puede salir de él si de arriba no le echan un cable. Es casi seguro que se levantará de su pecado en un grado de gracia santificante inferior al que antes poseía, porque es muy difícil que, con las fuerzas quebrantadas por el pecado, pueda hacer un acto de arrepentimiento tan intenso como el mayor que tuvo antes, lo que supone una gracia actual de la misma intensidad de la que se hizo indigno por el abuso cometido al pecar, con lo que se acarrea o se habrá acarreado una pérdida sobrenatural de valor incalculable. Y es interesante esto, ¿no? Tenerlo en cuenta. ¿Por qué? Porque a veces uno puede
equivocadamente pensar, bueno, no, ya me arrepentiré, pues si peco, no pasa nada, para eso está la confesión. Bueno, tampoco podemos abusar de eso, ¿no es cierto? Ah, ya, entonces ya, igual me confesaré. No, no es así la cosa, ¿no? Y si no logras confesarte, y si no te da tiempo de arrepentirte, ¿no? ¿Acaso sabemos en qué momento vamos a morir y cómo vamos a morir para decir, ah, no, ya, en ese momento ahí me voy a arrepentir? Ojalá no juguemos con fuego, ¿no? El que juega con fuego se quema. Y así llegamos a la tercera conclusión. Recuerden que estamos hablando del segundo efecto, ¿no? La reviviscencia de los méritos mortificados. ¿Qué dice la tercera conclusión al respecto? Los méritos mortificados por el pecado mortal se recuperan íntegramente por la penitencia en orden a la gloria accidental. A ver, ¿qué significa esto? Escuchemos a Santo Tomás exponiendo esta doctrina, ¿no? Como saben, Santo Tomás es, digamos así, quien nos da la pauta. Por los méritos anteriores, dice Santo Tomás, el hombre merecía tanta gloria como tenía de caridad. Pero por el pecado se cambió en otro hombre y la justificación no le restituye plenariamente al primitivo grado. Y por lo mismo no recibe plenariamente el efecto de los méritos anteriores, a no ser en cuanto al premio accidental. Aquel que por la penitencia se levanta con un grado menor de caridad, consigue ciertamente el premio esencial correspondiente a la cantidad de gracia en que se encuentra ahora. Sin embargo, se gozará más de las obras hechas en su primer estado de caridad que las hechas en el segundo. Pero esto pertenece al premio accidental. Quiere decir Santo Tomás que el pecador poseerá el grado de bienaventuranza esencial, o sea, de conocimiento y amor beatíficos de Dios, que corresponda a sus disposiciones actuales y no más, ya que el grado de gloria corresponde y se adecúa exactamente al grado de gracia, de caridad y de méritos que se posean actualmente y no más. Pero por todo lo restante, o sea, por la razón de aquellos méritos contraídos antes del pecado y no recuperados del todo por la ulterior justificación, poseerá para siempre en el cielo un premio accidental, a saber, el gozo de haber realizado aquellas obras en las que Dios se agradó y glorificó. Quienes vayan al cielo con el mismo grado de gracia y de méritos que Él, pero sin haber realizado aquellas obras buenas, tendrán la misma gloria esencial, pero carecerán de aquella gloria o gozo accidental, que es una real perfección de los bienaventurados. Y aquí hay una objeción que se presenta frente a esto, ¿no? Los adversarios de esta teoría, tan dura para nuestra flojedad y tibieza, pero tan lógica y coherente y armónica, oponen el texto de Pío XI que hemos citado en el primer bloque, en el que el Papa dice que todos los que ganen el jubileo recuperan íntegramente aquella abundancia de méritos y dones que pecando perdieron y quedan absueltos plenamente de todas las penas que habían de pagar por sus culpas y pecados. ¿Cómo se puede responder a esta objeción? Creemos con toda sinceridad que el texto citado no se sigue, perdón, del texto citado no se sigue absolutamente nada contra la tesis que hemos expuesto. Y aquí
escucharemos también lo que un teólogo expone al respecto. Según el texto de Pío XI, las prácticas del año santo, él se está refiriendo a 1925, obtendrán para el pecador dos insignes beneficios: la recuperación íntegra de los méritos perdidos por el pecado y la plena liberación de todas las penas que debería pagar por sus culpas. Ambos beneficios son expresados con fórmulas enteramente equivalentes. Y ahora nos preguntamos, ¿afirma efectivamente Pío XI que todos los pecadores que se justifiquen durante el año santo serán liberados de todas las penas? ¿Se puede considerar esta liberación como esencial a toda justificación, o por lo menos incluida en ella? Si tal fuese el sentido de las palabras de Pío XI, estaría en manifiesta oposición con las definiciones del Concilio de Trento, que conoce cualquier principiante en teología y cuya ignorancia sería absurdo suponer en un papa. Es verdad que Pío XI se refiere a la liberación total de las penas en virtud de la indulgencia plenaria concedida a las prácticas del año santo. Pero, ¿será intención suya afirmar que todos cuantos hacen tales prácticas ganan efectivamente la indulgencia plenaria? Creemos que a ninguna persona sensata, y menos a un papa, se le ocurriría semejante cosa. Pues nadie ignora que el lucrar una indulgencia plenaria exige ciertas condiciones que no se dan corrientemente. En conclusión, diremos que las prácticas del año santo ya en sí mismas, ya en el pensamiento de Pío XI, son de suyo suficientes para extinguir todo reato de pena. La extinción efectiva requiere ciertas disposiciones de parte del pecador que no siempre se dan y cuya falta irremisiblemente ocasiona la permanencia de algún reato de pena mayor o menor según los casos. Creemos que nadie podrá oponer ninguna dificultad a esta conclusión, porque es cierto, ¿no? Por ejemplo, estamos en un jubileo, tratamos de vivirlo y de ganar indulgencias, pero la certeza de que uno haya lucrado aquí en ese sentido significa ganado, obtenido, ¿no? Ese privilegio, esa gracia, más que privilegio, esa gracia, ¿realmente habrá sido así? ¿No? O totalmente así, porque depende de muchas cosas, ¿no? Tampoco es que esto sea magia. Si lo hago así, sale de todas maneras, ¿no? Según decíamos antes, esto no roza ni siquiera el problema discutido. Pues todos los teólogos conceden que no solo en las justificaciones de un año santo, sino también en una justificación cualquiera, es posible recuperar todos los méritos perdidos. Lo que se discute es si toda justificación implica de hecho tal recuperación. Los defensores de la primera opinión lo afirman, pero Pío XI ni siquiera lo insinúa. Quede pues sentado que de Pío XI, de este texto, ¿no?, que él publica, nada absolutamente se sigue contra la doctrina que hemos expuesto y que mantenemos íntegra en todas sus partes, ¿no? Recordemos que es esta conclusión que hemos compartido, la tercera: los méritos mortificados por el pecado mortal se recuperan íntegramente por la penitencia en orden a la gloria accidental. Y estamos dentro de este segundo gran efecto, reviviscencia de los méritos mortificados. Pero justamente, y ya casi para terminar,
Porque recuerden que son tres los efectos positivos del sacramento de la penitencia, ¿no? La infusión de la gracia santificante, la reviviscencia de los méritos mortificados y especiales auxilios para no recaer en el pecado. Y justamente veremos ahora este tercer efecto positivo. Especiales auxilios para no recaer en el pecado. El sacramento de la penitencia confiere al que dignamente lo recibe especiales auxilios para no recaer en el pecado. Si bien el pecador puede abusar de ellos poniéndose, por ejemplo, en ocasión próxima de pecado. O sea, evidentemente, ¿no? Si yo me expongo, pues es más probable que yo vuelva a caer en el pecado. Es como si yo, por ejemplo, supiera que soy alérgico a la humedad y no tomo las precauciones en invierno o si trabajo en un lugar que es húmedo, frío, no me abrigo oportunamente o me han dicho, no, mira, estos alimentos que son un poco, pueden acelerar o, como dice, potenciar la alergia, evítalos o limítalos, y yo no lo hago, pues evidentemente es más fácil que la alergia me venga, ¿no? Entonces, no porque recibamos estos especiales auxilios para no recaer en el pecado, es que ah, ya me voy a exponer porque no voy a caer, no, no hay que exponerse. En efecto, estos especiales auxilios para no recaer en el pecado son una consecuencia de la economía general sacramentaria, en virtud de la cual cada uno de los sacramentos confiere a quien lo recibe dignamente el derecho a los auxilios actuales en orden a los efectos y fines propios del sacramento. Por ejemplo, el sacramento de la confirmación confiere el derecho a los auxilios actuales para confesar valientemente la fe en Cristo. El del orden, para que el sacerdote desempeñe dignamente sus funciones sacerdotales. El del matrimonio, para que cumplan convenientemente los casados sus deberes de esposos y padres, etc. Ya hemos hablado de eso oportunamente, ¿no? Y es importante tener en cuenta, ¿no?, todos los efectos particulares, por decirlo así, que tiene cada sacramento. Bien, queridos amigos, hemos llegado al final de nuestro programa de hoy. Agradecemos siempre la sintonía que tienen con nosotros, con Radio María. Deseamos que puedan ustedes y todos podamos tener una semana llena de bendiciones. Que el Señor nos acompañe, nos ilumine siempre con su espíritu, que María Santísima siempre nos cubra con su manto. Muchas bendiciones, hermanos, y hasta la próxima.

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Continúa con nosotros, somos Radio María y te acompañamos las 24 horas del día.

0: Buenas tardes, estimados oyentes de Radio María, que nos acompañen el día de hoy a un nuevo programa de Aprendiendo a Vivir los Años Dorados. La psicóloga Silvia Saavedra y quienes habla Liliana Santoyo conversaremos sobre el tema Una vida plena y resiliente en la adultez mayor. Y ustedes saben que actualmente con el aumento de la esperanza de vida y en un mundo de constantes cambios, se diría que es una época que trae continuos desafíos para un buen envejecimiento. Este envejecimiento debe ser con plenitud y es por eso que la resiliencia se considera una herramienta indispensable para que el adulto mayor pueda enfrentar tales desafíos y lo ayude a superar los cambios físicos, psicológicos y sociales propios del envejecimiento y de esta manera fomentar la longevidad. El cultivar la resiliencia es un acto que ayuda a resistir las limitaciones impuestas por el tiempo, promoviendo de esta manera una vejez rica en experiencia y sabiduría, y demostrando que la edad es solo un número en el camino hacia una vida plena.
1: Así es, Liliana. Con la resiliencia, el adulto mayor será capaz de mantener su identidad a pesar de los continuos cambios del mundo que acabas de señalar. La resiliencia ayudará al adulto mayor a compensar sus habilidades, a afrontar situaciones adversas para poder autorrealizarse, lo ayudará a poder superar el estrés y aumentar pues su calidad de vida.
0: Debemos tener en cuenta también, aparte de lo que acabas de decir, que cada experiencia, cada cambio y cada desafío son oportunidades para reafirmar nuestra capacidad de adaptación y para construir una existencia que, a pesar de las adversidades, esté llena de significado, creatividad y conexión humana.
1: Estudios recientes han demostrado que un adecuado manejo del estrés y el cultivar emociones positivas pueden influir en la disminución del riesgo de sufrir enfermedades crónicas. Van a ayudar a la mejoría del sistema inmunitario y, por lo tanto, a la extensión de la esperanza de vida.
0: Efectivamente, Silvia, son cada vez más los estudios que respaldan el papel crucial de la resiliencia en la obtención de una vejez plena y, en muchos casos, en la longevidad.
1: Es necesario, pues, estimados oyentes de Radio María, el conocer, el comprender y promover la resiliencia. Pues según los especialistas y las últimas investigaciones, la resiliencia es uno de los principales pilares sobre lo que se sustenta el estado de salud del adulto mayor, quien en el transcurso de los años, pues, ha pasado por una serie de sucesos y cambios, como bien lo ha dicho Liliana, y que muchas veces pues no son fáciles de aceptar.
0: Y además que a pesar de las dificultades, cambios y limitaciones que se producen en la etapa del envejecimiento, gracias a la resiliencia es que el adulto mayor puede realizar una integración positiva de su identidad y alcanzar esta etapa de la vida consciente de sí mismo, con bienestar emocional y satisfecho con su vida. Durante la adultez mayor, los procesos de adaptación deben apoyarse en relaciones significativas, en actitudes positivas y en un ambiente social y físico saludable.
1: La resiliencia es importante y necesaria porque con ella se tiene la capacidad de analizar todos los puntos que fallan, o sea, que nos fallan a nosotros para poder corregirlos. Y corregirlos cuanto antes, desarrollando pues el potencial que todos los seres humanos tienen dentro para poder mejorar su rendimiento y crecimiento personal y lograr pues una satisfacción plena en sus relaciones con los demás y en general con el medio ambiente que lo rodea.
0: Y además es bueno saber que la resiliencia es importante porque el adulto mayor será capaz de mantener su identidad a pesar de todos los cambios que se producen en esta etapa de la vida, ya que la resiliencia ayuda a compensar habilidades y a reestructurar su psicología para que sea capaz de adaptarse a una situación nueva que pueda enfrentar.
1: Fíjate, Liliana, la psicóloga, hay que acordarse de la psicóloga española María Salonova. Ella refiere que la resiliencia es importante no solo porque se aprende cuando tiene lugar adversidades y eventos negativos en la vida, sino también la resiliencia es importante porque también podemos enfrentarnos en estas habilidades y anticiparnos a ellos.
0: Así es, y los estudios han observado que la resiliencia es un pilar fundamental en el proceso del envejecimiento saludable. ¿Por qué? Porque permite a las personas adaptarse a cambios inevitables, como ocurre en muchos casos la pérdida de seres queridos, a veces la disminución de la capacidad física o el reinventarse personal o profesionalmente.
1: La palabra resiliencia viene del latín resilio, que significa volver hacia atrás, resaltar o rebotar. El término resiliencia se toma de la física, de la resistencia que tienen los materiales que se doblan sin romperse para poder después volver a su forma original. En la década de los 60, los años 60, la psicóloga Amy Werner usó el término en sus trabajos de investigación, pero fue el psiquiatra y neurólogo francés Boris Cyrulnik que en el año 2002 gana el título de padre de la resiliencia con la difusión universal de este término.
0: Y fue en el año 2010 que la Sociedad Americana de Psicología define la resiliencia como el proceso de adaptarse bien a la adversidad. Imagínense, define la resiliencia como el proceso de adaptarse bien a la adversidad, proceso de adaptarse bien a los traumas, a las tragedias, a las amenazas o fuentes de tensión, como pueden ser, por ejemplo, los problemas familiares, problemas de relaciones personales o problemas serios de salud o situaciones estresantes, en las finanzas o laborales.
1: La resiliencia sería entonces la capacidad humana de asumir con flexibilidad situaciones difíciles y sobreponerse a las mismas para salir fortalecidos y ser capaces pues, de reestructurar nuestras vidas, evolucionando a nuevas circunstancias y necesidades y desarrollando nuestro máximo potencial.
0: Entonces, para que quede claro, estimados oyentes de Radio María que nos acompañan esta tarde, la resiliencia es la habilidad que tenemos para adaptarnos al estrés y a la adversidad. Es el sobreponernos ante diferentes dificultades a lo largo de la vida, con la confianza de que se saldrá adelante a pesar de todo.
1: Nos imaginamos, Liliana, que nuestros estimados oyentes de Radio María se estarán preguntando, pues, ¿uno nace con la resiliencia? ¿O esta resiliencia se hace?
0: Así es.
1: Por supuesto que para la resiliencia influye la personalidad y el temperamento de cada persona. Pero la buena noticia es que para ser más resiliente podemos entrenarnos y desarrollar la resiliencia. Y esto se hace a cualquier edad, repito, esto se hace a cualquier edad, siendo la resiliencia pues diferente de acuerdo con cada etapa de la vida.
0: Así es, y el desarrollo de la resiliencia en la adultez mayor se convierte en un proceso multidimensional. ¿Por qué decimos eso? Multidimensional porque son varios factores los que desempeñan un papel esencial entre la mente y el cuerpo, ambos muy necesarios para una vida saludable y prolongada. Silvia, ¿nos podrías decir cuáles son estos factores?
1: Claro, Liliana. Los factores claves de la resiliencia son el autoconocimiento y la autoaceptación, la red de apoyo social y la mentalidad de crecimiento y flexibilidad cognitiva. ¿Qué es esto? El autoconocimiento y la autoaceptación, o sea, es el reconocer y aceptar cuáles son nuestros límites y fortalezas. Es fundamental ya que el autoconocimiento permite pues diseñar estrategias personales de adaptación y fomentar una actitud positiva ante los desafíos que se presentan en la vida. Después dijimos que otro era la red de apoyo social. O sea, son todas las relaciones sólidas que tenemos en nuestra vida y el sentido de pertenencia, que es algo vital. Hablamos también de la mentalidad de crecimiento y flexibilidad cognitiva. O sea, la idea de una oportunidad de aprendizaje es esencial. La perseverancia para adaptarse a los cambios, ya sean tecnológicos o culturales, abren pues nuevas vías para reinventarnos personalmente. Esto no solo fortalece la mente, sino que también impulsa el desarrollo de habilidades que puede extender la vitalidad y la autonomía en la vejez. Y por último, tenemos la regulación emocional y el manejo del estrés. O sea, hay que aprender a manejar las emociones negativas, como lo hemos dicho en muchas charlas pasadas, y cultivar una respuesta equilibrada frente a la incertidumbre. Esto es vital y favorece, pues, a la salud en general.
0: Con todo esto estamos diciendo que no hay edad para que se pueda cultivar esta resiliencia, ¿no?
1: Así es, así es. En cualquier etapa de tu vida, la etapa de la vida de una persona puede cultivar y entrenar la resiliencia. Muchas veces cuando hablamos de resiliencia, pues muchos adultos mayores dicen, ay no, yo ya tengo 70 años o 80 o más. Pues si ahora estamos hablando de una nueva clasificación, que son los centenarios, gente que tiene 100 años un poco más y están perfectamente bien, ¿no? O sea, son muchos años que tenemos encima y que debemos de aprovecharlos adecuadamente, y para eso pues es muy importante la resiliencia, ¿no? Y que se puede entrenar, pues nunca es tarde en la vida.
0: Claro, y recordar que en la adultez mayor son múltiples los factores que van a ayudar a que se desarrolle esta resiliencia, ¿no? Y que también es totalmente diferente de una persona a otra, de acuerdo a las características y a la personalidad de los seres humanos, ¿no? Como habíamos dicho.
1: Así es, va a depender mucho pues de la personalidad y del temperamento de cada persona. No nos olvidemos que el temperamento es lo que heredamos de nuestra familia y la personalidad es la vamos formando nosotros a través del tiempo, ¿no?
0: A lo largo de nuestra vida, sí. Qué interesante que es todo esto de la resiliencia, que como tú bien dices hace un momento, muchas personas adultas mayores consideran de que eso ya no es para su edad, que ya eso, si no lo hicieron antes, no lo van a poder hacer ahora. Y no se dan cuenta que esta capacidad les va a permitir tener esa flexibilidad para adaptarse a esas situaciones difíciles que se van presentando, como en cada etapa de la vida, ¿no? Pero así se presentan en la adultez mayor. Y sobre todo, sobreponerse a esas situaciones y salir muy fortalecidos de eso, para poder ser capaces de reestructurar sus vidas y enfrentarse a nuevas circunstancias y volver a reestructurarse nuevamente para hasta alcanzar, pues como decíamos, ¿no?, el máximo potencial que se quiere en la adultez mayor, ¿no? Porque nunca es tarde para lograrlo.
1: Y como tú lo has dicho hace un rato también, a través de la resiliencia el ser humano puede adaptarse a las circunstancias de la vida, ¿no? Entonces, ese adaptarse a las circunstancias de la vida, también uno tiene que hacerlo en todas las etapas de su vida. No es porque uno sea menor o no. La adaptación se hace, la tiene que hacer también el adulto mayor, porque la vida es una adaptación diaria de lo que sucede en nuestro alrededor y en nuestro tiempo, ¿no? O sea, que parte de la salud y parte de la calidad de vida tiene que ver con esa adaptación que nos va a permitir justamente la resiliencia. Una vez una persona dice, es muy difícil. Sí, es difícil. Yo le dije, ¿quién le ha dicho a usted que la vida va a ser fácil? Sí, la es difícil, pero no es imposible, ¿no?
0: Así es. Bueno, estimados oyentes, continuaremos después de una breve pausa. Sí.

0: población.
1: Así como Silvia decía en el anterior segmento que hay factores claves, también existen diferentes tipos de resiliencia. Y estos son la resiliencia psicológica, resiliencia emocional, resiliencia física y resiliencia comunitaria. ¿Qué te parece, Silvia, si entre las dos se las explicamos?
0: Ok, Liliana. Hablabas tú de la resiliencia psicológica, ¿no es cierto?
1: Así es.
0: ¿Ah? La resiliencia psicológica pues es conocida como una fuerza mental, ¿no? que tenemos todos nosotros. ¿Ah? Y perdón, me había tocado la garganta. Y que nos permite pues adaptarnos, como decíamos, y soportar todos los duros desafíos sin ceder en la lucha. Es ser capaces de superar y soportar el estrés o traumas sin caer en depresiones o estados similares. Esa es la resiliencia psicológica, la que nos impide caer en depresiones o en estados similares. Tenemos también la resiliencia emocional. En esta resiliencia hablamos de control emocional. Aquí nos centramos en tratar de gestionar de la forma más eficaz nuestras emociones, como puede ser el odio, la ira, la angustia, la tristeza, sin permitir pues que estas emociones nos superen. Al conseguir dominar las emociones y tener un buen control de ellas, se podrá conseguir de forma más fácil el manejar los problemas del día a día y lograr sus soluciones, cosa que hemos dicho en alguna charla pasada cuando hemos hablado sobre las emociones, ¿no? El control de las emociones.
1: Y unido a lo que tú has dicho, también hemos hablado de la resiliencia física. Esta se refiere a la capacidad de resistencia y memoria de la que dispone nuestro organismo. O sea, es la capacidad para superar lo que tanto preocupa a los adultos mayores, superar enfermedades, superar lesiones o recuperaciones después de un accidente. A esto llamamos resiliencia física. Y la resiliencia comunitaria es la capacidad de un grupo o sociedad y sus habilidades para poder adaptarse a una situación con impacto negativo para ellos. Por ejemplo, ¿qué es lo que ocurre en la sociedad tras un desastre natural como puede ser un terremoto? Y cómo estas personas tienen una capacidad de volver a resurgir como sociedad a pesar de todo lo que han vivido y salir adelante, ¿no?
0: Ahora que tú dices salir adelante, Liliana, me viene a la mente que tal vez nuestros oyentes estarán preguntándose, ¿no? ¿Y cuáles son los beneficios de toda esta resiliencia que nos hablan estas psicólogas? ¿Tú crees que les podrías decir a ellos cuáles son los beneficios de la resiliencia para que les quede bien claro?
1: Por supuesto, Silvia. Los beneficios de la resiliencia son múltiples. Vamos a mencionar algunos de ellos, como por ejemplo, el aumento de la confianza en uno mismo. Qué importante que es esto. Aumento de la confianza en uno mismo. Asimismo, aumenta la resistencia al estrés, es que nos acompaña a lo largo de nuestra vida. Mayor sentido de responsabilidad, tanto individual como social. Fortalece la compasión, es decir, que aprendemos a perdonarnos a nosotros mismos y por ende a los demás. ¿Con qué objetivo? De mejorar, centrándonos en lo positivo y utilizando los errores ¿para qué? Para lograr un cambio. Es también importante porque mejora las relaciones interpersonales y sociales, de lo cual hemos dicho que es básico en la adultez mayor. Se reduce...
0: Es uno de los pilares, hemos dicho.
1: Es uno de los pilares. Por supuesto, Silvia, los beneficios de la resiliencia son múltiples, como son, por ejemplo, el aumento de la confianza en uno mismo, aumenta la resistencia al estrés, hay un mayor sentido de responsabilidad, tanto individual como social, fortalece la compasión, es decir, que aprendemos a perdonarnos. Aprendemos a perdonarnos a nosotros mismos y a los demás con el objetivo de mejorar. centrándonos siempre en lo positivo y utilizando más bien los errores para que podamos más bien lograr un cambio. Otro de los beneficios es que mejora las relaciones interpersonales y sociales y se reducen asimismo los conflictos, ya que se desarrolla una mentalidad más abierta con una mayor búsqueda de soluciones. Además, aumenta la eficacia y la eficiencia.
0: Al reducirse la intensidad del estrés, como acabas de mencionar, Liliana, la resiliencia produce una disminución de manifestaciones emocionales negativas, como son la ansiedad, la ira, la depresión, entre otras. Lo que ayuda, pues, a proteger la salud mental, porque evita el riesgo de presentar trastornos en esta área de la salud. Además, los adultos mayores que tienen gran resiliencia presentan la ventaja de tener un sistema inmunológico, o sea, un sistema de defensa mucho más regulado, que va a favorecer la longevidad. ¿Qué es la longevidad? El vivir más años. O sea, hay muchísimos estudios que han demostrado, pues, que los adultos mayores resilientes tienen un sistema inmunológico mucho más fuerte.
1: Así es. Y, estimados oyentes, se estarán preguntando ustedes, ¿cómo actúa un adulto mayor resiliente? El adulto mayor resiliente es una persona que libera sus emociones ante situaciones adversas que se pueden presentar al día a día, expresando lo que se siente y piensa y haciéndolo sin generar daño a otras personas. O sea, que se entienda que un adulto mayor resiliente es una persona que al liberar sus emociones no necesariamente es para dañar a alguien o ofender a alguien o molestar a alguien, sino va a poder saber expresar lo que está pasando ante esa situación que no es lo más agradable, va a expresar sus sentimientos y su forma de pensar sin generar daño a otras personas. Eso es ser resiliente. Esto ayuda a liberar tensión acumulada, evitando el estrés. El adulto mayor resiliente se caracteriza por ser una persona resistente y consciente de sus potencialidades y limitaciones. Es un adulto mayor que confía en sus capacidades y asume las dificultades como una oportunidad para aprender. Ven la vida con objetividad, pero también a través de una visión muy optimista.
0: Así es, Liliana. En cambio, fíjate, el adulto mayor con falta de resiliencia o que no tenga resiliencia se siente abrumado con facilidad, se estancan en los problemas y viven con angustia constante, teniendo una calidad de vida disminuida, con emociones negativas, con estrés, con depresión, entre otros, y con presencia de enfermedades que frecuentemente pueden presentarse en el adulto mayor, como son los dolores, las caídas, el deterioro cognitivo, bueno, los síndromes como de fragilidad, etcétera, etcétera.
1: Importante que es, o sea, está, creo yo, bastante claro para nuestros oyentes quién es un adulto mayor que actúa con resiliencia y quién es un adulto mayor que actúa sin resiliencia, ¿no? O con falta de resiliencia. De esa manera es fácil entender que definitivamente pues tenemos que cambiar. Quien no ha cultivado la resiliencia está a tiempo de hacerlo.

0: al darse cuenta que, bueno, su manera de reaccionar no es la más adecuada que digamos, y como tú bien lo has dicho, ¿no? Puede presentarse mayores dolores, normalmente hay más caídas, él sufre de deterioro cognitivo y se presentan pues los síndromes de fragilidad, entre otros, ¿no? ¿Y puedes
1: Así es.
0: decirnos, Silvia, después de la pausa, qué
1: Ajá.
0: estrategias se pueden emplear para desarrollar la resiliencia en una persona?
1: Sí, por supuesto.
0: Volveremos en unos instantes para continuar conversando sobre el tema Una vida plena y resiliente en la adultez mayor

0: Liliana, tú me preguntabas antes si podía decirles a nuestros oyentes cuáles eran las estrategias para desarrollar la resiliencia.
1: Así es.
0: Bueno, pues entre estas estrategias para desarrollar la resiliencia, tenemos, por ejemplo, el establecer relaciones interpersonales y sociales. Dijimos que eso era un pilar también importante en la resiliencia. Hay que establecer, hay que mantener las relaciones interpersonales y sociales. Hay que ayudar a otras personas. Aquí en el ayudar a otras personas es importante también el voluntariado, por ejemplo, ¿no? ¿Cuántos adultos mayores pueden participar en voluntariado? Esto es muy importante. Hay que mantener una rutina diaria que nos ayude a ser constantes y a tener un autocontrol. No, ¿a qué nos referimos con esto? No es que me voy a despertar y, bueno, no sé qué voy a hacer de mi vida, ¿no? Lo que pasa muchas veces con muchos adultos mayores, ¿qué me hago hoy día? Uno tiene que tener el día anterior agendado, es una palabra que les encanta ahora decirlo, tener agendado cuál va a ser su desarrollo al día siguiente, qué va a hacer al día siguiente, cuál va a ser su rutina al día siguiente. Y hay que tener, pues, ser constantes en todas esas cosas que hemos decidido hacer. Tenemos que tener un plan, ¿no? Hay que también saber tomar un descanso en nuestro día. Muchos adultos mayores no saben descansar. Creen que tenemos que estar todo el tiempo haciendo cosas o, en su defecto, descansar creen que es sentarse a ver horas de horas de horas televisión y no la ven porque están dormidos. Tomar descanso en el día es de repente irnos a un parque y sentarnos y ver la naturaleza. O de repente tomar un descanso es, no sé, sentarme por ahí en mi casa a escuchar la música que a mí me gusta. Eso es un descanso. Hay que aprender también a cuidarse de sí mismo, ¿no? Tengo que tomar mis pastillas, si tengo que ir al médico, si tengo que ver que no me que no debo tener dificultades, por ejemplo, para no resbalarme o caerme, pues debo utilizar zapatos adecuados. Muchas veces quiero utilizar las mismas chancletas que me son cómodas. Sí, pues, pueden ser cómodas, pero pueden caer si puede romperse la cadera. Entonces
1: Pues
0: hay que
1: ahí
0: aprender.
1: podríamos ver también que haga ejercicios, ¿no?
0: Exacto, lógicamente, ¿no? O muchos adultos mayores, porque son muy detallosos, no quieren usar lentes.
1: O
0: ¿No?
1: bastón.
0: Dice o bastón, dice, ah, eso es para los viejitos. Oiga, los adultos mayores son a partir de 60 años, no fastidien. Pero no usar lentes y no usar bastón, sí, pues va a hacer que yo me caiga. Entonces, ese es un grave problema. Y hace un rato dijimos que debemos ayudar a otras personas. Ayudar a otras personas significa también el ser responsable con las personas que vivimos. Y si nosotros nos rompemos la cadera o somos unos detallosos que no queremos utilizar anteojos y nos estrellamos por cualquier sitio, no estamos ayudando a las personas que viven al lado nuestro, ¿no? Y debemos de colaborar. Primero, ¿con quién? Con la familia y después con los demás. Hay que tener una autoestima positiva, como tú decías.

0: hace un rato. Tenemos que pensar que la adultez mayor es una etapa en la cual vamos a progresar, vamos a poder desarrollar todas nuestras potencialidades, ¿no? Como lo hemos hecho en otras etapas de la vida. O sea, no debemos abandonarnos, debemos de querernos. Eso es tener una autoestima positiva, saber cuál es nuestra identidad, quiénes somos y dónde vamos. Y hay que avanzar. Esto es muy importante. Hace un rato lo nombré también, pero ahora lo nombro especialmente. Hay que avanzar hacia las metas planteadas. Hay que tener un propósito en la vida. Me acuerdo, Liliana, tú te debes acordar, que algunos años pasados hicimos un programa sobre la importancia del propósito en la adultez mayor, creo. ¿Te acuerdas?
1: Así
0: o
1: es,
0: algo parecido?
1: Sí, así es.
0: Porque
1: sí.
0: en la vida uno debe tener pues siempre metas. Y yo siempre lo repito, nos jubilamos del trabajo, pero no nos jubilamos de la vida. O sea que, por lo tanto, debemos de tener metas, propósitos, hechos y planificados. Esas serían, creo, Liliana, las estrategias más importantes, los puntos más importantes que debe desarrollar el adulto mayor y que la familia debe ayudar a que también lo desarrolle, ¿no?
1: Okay, y para fomentar la resiliencia, especialmente en el adulto mayor, también se debe tener en cuenta que hay que ser claros y concretos con los adultos mayores que tienen capacidad de definir bien el problema que se presenta. O sea, no hay que andar con rodeos y hay que explicarlo adecuadamente. Y como tú bien dijiste, ¿no? Parte es marcar objetivos realistas. Esas personas que adultas mayores que de repente piensan o sueñan con que voy a hacer tal cosa, voy a hacer ejercicio, voy a hacer, de repente voy a, no sé, pues voy a reunirme con mis amigas y cuando llaman las amigas no resulta, no quieren ir, pero ella se había propuesto que lo iba a hacer, pero, o sea, hay que ponerse metas realistas, objetivos realistas. No me gusta salir, pero bueno, de este grupo voy a ir con tales y cuales personas. O a mí no me gusta hacer de ir a, no sé, pues a actividades, pero de repente ir a la iglesia y reunirse con sus amigas de la iglesia y compartir. Son objetivos realistas, pero no una iglesia que esté pues a 50 cuadras de su casa. De repente una iglesia que esté a la vuelta de su domicilio, en donde va a poder de alguna manera tener más accesibilidad para poder llegar, ¿no? Y no buscar un pretexto de dejarlo por último, ¿no? Cuidar la salud física. Eso lo hemos venido repitiendo, creo yo, que en la mayor parte de nuestras charlas, de nuestras conversaciones, cuidar la salud física. La salud física no se debe cuidar cuando ya estamos enfermos. Hay que prevenir muchas cosas. Se puede hacer cuando se presenta un problema, pero lo ideal es atacar el problema antes de que se complique el asunto, antes de que se pueda complicar mucho más. Poner todo de su parte, velar por el bienestar emocional y social. O sea, eso es fomentar la resiliencia. Resiliencia es eso, ¿no? Velar por el bienestar emocional y social. Tratar de ser proactivo. ¿Qué queremos decir con esto? Tratar de ser una persona que vea las cosas de mejor manera, o sea, que vea las cosas, encontrarle soluciones, no buscar pretextos para no hacerlo, ¿no? Y de esta manera adaptarse a los cambios. Ser autoconsciente de las limitaciones, de las habilidades que tiene cada persona, cada ser humano, cada adulto mayor. Pero por sobre todas las cosas, mostrar sentido de humor y optimismo en su día a día. Ya bastantes problemas tenemos en el día a día de ustedes. Van a verlo en las noticias, en todos los comentarios que existen, y los que andan con el celular también en el celular. Pero debemos de ser más optimistas en nuestro día a día, por lo menos en lo que se refiere a nuestro círculo familiar, a nuestra persona, y poner nuestro granito de arena, como decía Silvia hace un momento, a través, por ejemplo, del voluntariado, poner nuestro granito de arena para ayudar a otras personas, pero cuando tenemos un buen sentido del humor y pensamos que sí podemos lograr muchas cosas en el día a día, ¿no? Y por último, tener una adecuada red de apoyo social, básico a cualquier etapa de la vida, básico.
0: Así es, Liliana. También durante la adultez mayor es muy necesario emplear algunos recursos personales que permitan potenciar la resiliencia y contribuyan pues con un envejecimiento positivo y satisfactorio. Así vemos pues que es necesario el control personal. El adulto mayor necesita ejercer un control sobre su propia vida. Es necesario tener una actitud optimista, que es una fortaleza que favorece la salud mental y la salud física y social. Hay que tener emociones positivas, como el amor, el perdón que tú dijiste, la gratitud, la solidaridad, entre otros, que generan pues un gran valor en la construcción de la resiliencia. Y hay la espiritualidad, es importantísimo porque juega un papel importante y ayuda pues a afrontar los cambios y proporciona un sentido de bienestar. En otras palabras, pues hay que cultivar las emociones positivas y de esa manera pues va a florecer la resiliencia, ¿no?
1: Y ante todo esto nos imaginamos que ustedes, estimados oyentes de Radio María, se estarán preguntando, ¿uno nace con resiliencia o esta resiliencia se hace? Por supuesto que para la resiliencia influye, como dijimos hace un momento, lo dijo Silvia, influye la personalidad y el temperamento de cada uno de ustedes. Pero la buena noticia es que para ser más resilientes podemos entrenarnos y desarrollarla. Y esto se hace a cualquier edad, siendo la resiliencia diferente de acuerdo a cada etapa de la vida.
0: Resumiendo, podemos decir que una vida plena y resiliente en la adultez mayor se logra combinando el cuidado físico, el bienestar emocional, las conexiones sociales, el propósito, la autonomía y la capacidad de reinventar la historia personal para adaptarse y prosperar ante los desafíos de la edad. No solo resistiendo, sino encontrando un significado y crecimiento. O sea, no es tener resiliencia porque tengo que resistir pues ya estos años. No. Es tener resiliencia para encontrar pues un buen significado y crecimiento constante en el transcurso de nuestra vida.
1: Así es. Y estimados oyentes, llegamos a estas conclusiones. Que la resiliencia es la capacidad para adaptarse y superar la adversidad, para que quede claro. Capacidad para adaptarse y superar la adversidad. La resiliencia no es una característica que la gente tiene o no, porque esta resiliencia incluye conductas, pensamientos, acciones que pueden ser aprendidas y desarrolladas, como hemos dicho anteriormente, por cualquier persona y a cualquier edad.
0: Estimados oyentes, ahora que hemos terminado de conversar sobre una vida plena y resiliente en la adultez mayor, los invitamos a que en su casa y en forma personal respondan ustedes mismos a las siguientes preguntas para que tengan una idea sobre su capacidad de resiliencia. ¿Cómo está su capacidad de resiliencia más bien? ¿O si hay algo que cambiar? Háganlo en forma consciente y responsable, porque ustedes mismos son los que lo van a hacer. A cada pregunta que yo le haga, ustedes van a responder sí o no. Primero, ¿soy capaz de adaptarme cuando ocurren cambios? ¿Soy capaz de adaptarme cuando ocurren cambios? Dos, ¿puedo lidiar con cualquier cosa que se me presente? ¿Puedo lidiar con cualquier cosa que se me presente? Tres, ¿intento ver el lado humorístico de las cosas cuando me enfrento a los problemas? ¿Intento ver el lado humorístico de las cosas cuando me enfrento a los problemas? Cuarto, ¿tener que lidiar con el estrés puede hacerme más fuerte? ¿Tener que lidiar con el estrés puede hacerme más fuerte? Quinta, ¿tengo tendencia a recuperarme después de una enfermedad, lesión u otras dificultades. Tengo tendencia a recuperarme después de una enfermedad, lesión u otras dificultades. Sexta, creo que puedo lograr mis metas, incluso si hay obstáculos. Creo que puedo lograr mis metas, incluso si hay obstáculos. Siete, bajo presión, me mantengo concentrado y pienso con claridad. Bajo presión, me mantengo concentrado y pienso con claridad. Ocho, no me desanimo fácilmente ante el fracaso. No me desanimo fácilmente ante el fracaso. Nueve, me considero una persona fuerte a la hora de afrontar los desafíos y dificultades de la vida. Me considero una persona fuerte a la hora de afrontar los desafíos y dificultades de la vida. Y 10. Soy capaz de manejar sentimientos desagradables o dolorosos como la tristeza, el miedo y la ira. Soy capaz de manejar sentimientos desagradables o dolorosos como la tristeza, el miedo y la ira. Recuerde, estimado oyente de Radio María, que a mayor número de respuestas sí, su capacidad de resiliencia está adaptada para superar la adversidad. A mayor número de respuestas no, tomaré en cuenta las recomendaciones sobre la resiliencia que le hemos brindado para que usted pueda pues adaptarse y superar la adversidad y hacer cambios que mejoren su calidad de vida.
1: Así es, estimados oyentes, después de haber hecho esta pequeña prueba solamente entre ustedes y el papel y el lápiz, es bueno tomar en cuenta esto para saber que el adulto mayor debe mantener una capacidad de resiliencia, la cual puede aprenderla a cualquier etapa de su vida y que no es algo imposible de lograr y que va a permitir que este adulto mayor pueda superar cualquier tipo de adversidad que se pueda presentar o cualquier problema que se le pueda presentar de manera positiva. Bueno, estimados oyentes, ¿ibas a decir algo?
0: Sí, iba a decir que sí es verdad que nuestro programa se llama Aprendiendo a Vivir los Años Dorados, porque uno aprende a vivir la adultez mayor, como aprende a vivir todas las etapas de la vida. Muchas veces pues ponemos estas pruebas para que nuestros oyentes de Radio María ellos mismos midan en qué cosas pueden ir cambiando, porque para eso se trata el programa, justamente para ayudarnos a tener una mejor calidad de vida.
1: Así es, así es. Bueno, estimados oyentes, muchas gracias por habernos permitido ingresar a sus hogares a través del programa Aprendiendo a Vivir los Años Dorados, que esperamos haya sido de gran ayuda para todos ustedes, y los invitamos a un nuevo programa para continuar dialogando.
0: Liliana, una cosa, ¿el nuevo programa cuándo es? ¿Qué fecha?
1: Ahorita el nuevo programa va a ser la fecha 29.
0: Ah, ya. Entonces, pues, yo me despido de nuestros estimados oyentes de Radio María, deseándoles pues una feliz Navidad, que tengan una linda Navidad, ellos y tanto con sus familias, y muchas bendiciones de nuestro Señor y la Virgen María.
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0: Y así hasta luego. 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
1: Sus metas. Sí, las metas de todo el año, Feliz Navidad, estimados oyentes, y los esperamos en Radio María, en nuestro programa Aprendiendo a Vivir los Años Dorados. Buenas tardes.
0: Buenas tardes.

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1: Siendo la benevolencia el primer instinto humano, tanto la benevolencia que se da como la que se recibe, qué mal se siente el hombre cuando no lo quieren, y peor cuando lo desestiman, y mucho peor cuando lo rechazan. En verdad, Señor, qué mal me siento cuando percibo que no me quieren, pero siento ganas de morir cuando me siento rechazado injustamente. Lléname de tu fortaleza para mantenerme de pie en esos momentos. Y dame la fuerza para devolver bien por mal, Padre mío. Amén.
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Queridos hermanos de Radio María, una vez más detenemos nuestras actividades, unos segundos, unos minutos, para unirnos en oración, con el rezo del Ángelus, del Santo Rosario y también de la oración de la tarde, del rezo de vísperas. Como lo hemos hecho cada día desde las 6 de la tarde, estaremos pidiendo en este rezo del Ángelus y del Santo Rosario por nuestro hermano país de Venezuela. Nos unimos en oración por todas aquellas personas afectadas por el terremoto de ya hace algunos días, pero sabemos que aún la situación es delicada, es crítica para muchos hermanos que se encuentran en este hermano país. Pedimos a nuestro Padre Celestial fortaleza para todas aquellas familias que han perdido a un ser querido, que han acontecido pues también con alguna persona, algún miembro familiar desaparecido. Pedimos también protección para quienes continúan aún en zonas de riesgo y por supuesto consuelo para todas aquellas personas que viven horas de tristeza y horas de incertidumbre. Vamos a unirnos en este espacio de oración con el rezo del Ángelus y del Santo Rosario, contemplando los misterios gozosos, pidiendo por cada uno de ellos.

Con devoción y recogimiento, nos unimos en oración para rezar el Ángelus, recordando el misterio de la encarnación de nuestro Señor. Que cada palabra sea un eco de fe, paz y amor en nuestros corazones.

0: nombre del Padre, y del Hijo, y del Espíritu Santo. Amén. El ángel del Señor anunció a María,
1: y concibió por obra y gracia del Espíritu Santo.
0: Dios te salve, María, llena eres de gracia, el Señor es contigo. Bendita eres entre todas las mujeres, y bendito es el fruto de tu vientre, Jesús.
1: Santa María, Madre de Dios, ruega por nosotros, pecadores, ahora y en la hora de nuestra muerte. Amén.
0: He aquí la esclava del Señor.
1: Hágase en mí según tu palabra.
0: Dios te salve, María, llena eres de gracia, el Señor es contigo. Bendita eres entre todas las mujeres, y bendito es el fruto de tu vientre, Jesús.
1: Santa María, Madre de Dios, ruega por nosotros, pecadores, ahora y en la hora de nuestra muerte. Amén.
0: Y el Verbo de Dios se hizo carne,
1: y habitó entre nosotros.
0: Dios te salve, María, llena eres de gracia, el Señor es contigo. Bendita eres entre todas las mujeres, y bendito es el fruto de tu vientre, Jesús.
1: Santa María, Madre de Dios, ruega por nosotros, pecadores, ahora y en la hora de nuestra muerte. Amén.
0: Ruega por nosotros, Santa Madre de Dios,
1: para que seamos dignos de alcanzar las promesas de nuestro Señor Jesucristo.
0: Oración. Infunde, Señor, tu gracia en nuestros corazones, para que quienes hemos conocido por el anuncio del ángel la encarnación de tu Hijo Jesucristo, por su pasión y su cruz, seamos llevados a la gloria de la resurrección. Por Jesucristo nuestro Señor.
1: Amén.
0: Gloria al Padre, y al Hijo, y al Espíritu Santo,
1: como era en el principio, ahora y siempre, por los siglos de los siglos. Amén.
0: Por los fieles difuntos, dale, Señor, el descanso eterno, y brille para ellos la luz perpetua. Descansen en paz.
1: Amén.

Con fe y devoción, recemos juntos el Santo Rosario. El rezo del Rosario es la síntesis de todo el Evangelio, la contemplación de Jesús en sus diferentes misterios. Desde el corazón inmaculado de María, que meditaba y guardaba estas cosas en su corazón.

Dios mío, ven en mi auxilio. Señor, date prisa en socorrerme. Gloria al Padre, y al Hijo, y al Espíritu Santo, como era en el principio, ahora y siempre, por los siglos de los siglos. Amén.

0: Meditamos desde los ojos y el corazón de María, los momentos de gozos y alegrías de la vida de Jesús. En el primer misterio gozoso, contemplamos al ángel anunciando a María que será madre del Salvador.
1: El ángel le dijo: No temas, María, porque has encontrado gracia ante Dios. Darás a luz un hijo y le pondrás por nombre Jesús. Igual que la Virgen María aceptó encarnar en su seno a tu Hijo, concédenos, Padre nuestro, la gracia de aceptar tus designios con humildad de corazón. Padre nuestro, que estás en el cielo, santificado sea tu nombre, venga a nosotros tu reino, hágase tu voluntad en la tierra como en el cielo.
2: Danos hoy nuestro pan de cada día, perdona nuestras ofensas, como también nosotros perdonamos a los que nos ofenden. No nos dejes caer en la tentación y líbranos del mal. Amén.
1: Dios te salve María, llena eres de gracia, el Señor es contigo. Bendita tú eres entre todas las mujeres, y bendito es el fruto de tu vientre, Jesús.
2: Santa María, Madre de Dios, ruega por nosotros pecadores, ahora y en la hora de nuestra muerte. Amén.
1: Dios te salve María, llena eres de gracia, el Señor es contigo. Bendita tú eres entre todas las mujeres, y bendito es el fruto de tu vientre, Jesús.
2: Santa María, Madre de Dios, ruega por nosotros pecadores, ahora y en la hora de nuestra muerte. Amén.
1: Dios te salve María, llena eres de gracia, el Señor es contigo. Bendita tú eres entre todas las mujeres, y bendito es el fruto de tu vientre, Jesús.
2: Santa María, Madre de Dios, ruega por nosotros pecadores, ahora y en la hora de nuestra muerte. Amén.
1: Dios te salve María, llena eres de gracia, el Señor es contigo. Bendita tú eres entre todas las mujeres, y bendito es el fruto de tu vientre, Jesús.
2: Santa María, Madre de Dios, ruega por nosotros pecadores, ahora y en la hora de nuestra muerte. Amén.
1: Dios te salve María, llena eres de gracia, el Señor es contigo. Bendita tú eres entre todas las mujeres, y bendito es el fruto de tu vientre, Jesús.
2: Santa María, Madre de Dios, ruega por nosotros pecadores, ahora y en la hora de nuestra muerte. Amén.
1: Dios te salve María, llena eres de gracia, el Señor es contigo. Bendita tú eres entre todas las mujeres, y bendito es el fruto de tu vientre, Jesús.
2: Santa María, Madre de Dios, ruega por nosotros pecadores, ahora y en la hora de nuestra muerte. Amén.
1: Dios te salve María, llena eres de gracia, el Señor es contigo. Bendita tú eres entre todas las mujeres, y bendito es el fruto de tu vientre, Jesús.
2: Santa María, Madre de Dios, ruega por nosotros pecadores, ahora y en la hora de nuestra muerte. Amén.
1: Dios te salve María, llena eres de gracia, el Señor es contigo. Bendita tú eres entre todas las mujeres, y bendito es el fruto de tu vientre, Jesús.
2: Santa María, Madre de Dios, ruega por nosotros pecadores, ahora y en la hora de nuestra muerte. Amén.
1: Dios te salve María, llena eres de gracia, el Señor es contigo. Bendita tú eres entre todas las mujeres, y bendito es el fruto de tu vientre, Jesús.
2: Santa María, Madre de Dios, ruega por nosotros pecadores, ahora y en la hora de nuestra muerte. Amén.
1: Dios te salve María, llena eres de gracia, el Señor es contigo. Bendita tú eres entre todas las mujeres, y bendito es el fruto de tu vientre, Jesús.
2: Santa María, Madre de Dios, ruega por nosotros pecadores, ahora y en la hora de nuestra muerte. Amén.
1: Gloria al Padre, y al Hijo, y al Espíritu Santo.
2: Como era en el principio, ahora y siempre, por los siglos de los siglos. Amén.
1: Oh Jesús mío, perdona nuestros pecados, líbranos del fuego del infierno, lleva al cielo a todas las almas, especialmente a las más necesitadas de tu misericordia.
0: En el segundo misterio gozoso, contemplamos la visita de María a su prima Isabel.
1: En cuanto Isabel oyó el saludo de María, dijo: Bendita tú entre las mujeres, y bendito el fruto de tu vientre. ¿Quién soy yo para que me visite la madre de mi Señor? Que al igual que María ensalzó tu nombre cuando visitó a su prima Isabel, concédenos también a nosotros, Señor, poder cantar tus maravillas durante toda nuestra vida, movidos por el Espíritu Santo.

0: Padre nuestro, que estás en el cielo, santificado sea tu nombre. Venga a nosotros tu reino. Hágase tu voluntad en la tierra como en el cielo.
1: Danos hoy nuestro pan de cada día. Perdona nuestras ofensas, como también nosotros perdonamos a los que nos ofenden. No nos dejes caer en la tentación y líbranos del mal. Amén.
0: Dios te salve María, llena eres de gracia, el Señor es contigo. Bendita tú eres entre todas las mujeres, y bendito es el fruto de tu vientre, Jesús.
1: Santa María, Madre de Dios, ruega por nosotros pecadores, ahora y en la hora de nuestra muerte. Amén.
0: Dios te salve María, llena eres de gracia, el Señor es contigo. Bendita tú eres entre todas las mujeres, y bendito es el fruto de tu vientre, Jesús.
1: Santa María, Madre de Dios, ruega por nosotros pecadores, ahora y en la hora de nuestra muerte. Amén.
0: Dios te salve María, llena eres de gracia, el Señor es contigo. Bendita tú eres entre todas las mujeres, y bendito es el fruto de tu vientre, Jesús.
1: Santa María, Madre de Dios, ruega por nosotros pecadores, ahora y en la hora de nuestra muerte. Amén.
0: Dios te salve María, llena eres de gracia, el Señor es contigo. Bendita tú eres entre todas las mujeres, y bendito es el fruto de tu vientre, Jesús.
1: Santa María, Madre de Dios, ruega por nosotros pecadores, ahora y en la hora de nuestra muerte. Amén.
0: Dios te salve María, llena eres de gracia, el Señor es contigo. Bendita tú eres entre todas las mujeres, y bendito es el fruto de tu vientre, Jesús.
1: Santa María, Madre de Dios, ruega por nosotros pecadores, ahora y en la hora de nuestra muerte. Amén.
0: Dios te salve María, llena eres de gracia, el Señor es contigo. Bendita tú eres entre todas las mujeres, y bendito es el fruto de tu vientre, Jesús.
1: Santa María, Madre de Dios, ruega por nosotros pecadores, ahora y en la hora de nuestra muerte. Amén.
0: Dios te salve María, llena eres de gracia, el Señor es contigo. Bendita tú eres entre todas las mujeres, y bendito es el fruto de tu vientre, Jesús.
1: Santa María, Madre de Dios, ruega por nosotros pecadores, ahora y en la hora de nuestra muerte. Amén.
0: Dios te salve María, llena eres de gracia, el Señor es contigo. Bendita tú eres entre todas las mujeres, y bendito es el fruto de tu vientre, Jesús.
1: Santa María, Madre de Dios, ruega por nosotros pecadores, ahora y en la hora de nuestra muerte. Amén.
0: Dios te salve María, llena eres de gracia, el Señor es contigo. Bendita tú eres entre todas las mujeres, y bendito es el fruto de tu vientre, Jesús.
1: Santa María, Madre de Dios, ruega por nosotros pecadores, ahora y en la hora de nuestra muerte. Amén.
0: Dios te salve María, llena eres de gracia, el Señor es contigo. Bendita tú eres entre todas las mujeres, y bendito es el fruto de tu vientre, Jesús.
1: Santa María, Madre de Dios, ruega por nosotros pecadores, ahora y en la hora de nuestra muerte. Amén.
0: Gloria al Padre, y al Hijo, y al Espíritu Santo.
1: Como era en el principio, ahora y siempre, por los siglos de los siglos. Amén.
0: Oh Jesús mío, perdona nuestros pecados, líbranos del fuego del infierno, lleva al cielo a todas las almas, especialmente a las más necesitadas de tu misericordia.
2: Tercer misterio gozoso, contemplamos el nacimiento de Jesús en Belén.
0: Mientras estaba María en Belén, le llegó el tiempo del parto y dio a luz a su hijo primogénito. Lo envolvió en pañales y lo acostó en un pesebre porque no tenían sitio en la posada. Dios de bondad, que el nacimiento de tu Hijo nos dé una fe tan sólida en tu amor, que podamos vivir siempre unidos a ti en la tierra y en el cielo. Padre nuestro, que estás en el cielo, santificado sea tu nombre. Venga a nosotros tu reino. Hágase tu voluntad en la tierra como en el cielo.
1: Danos hoy nuestro pan de cada día. Perdona nuestras ofensas, como también nosotros perdonamos a los que nos ofenden. No nos dejes caer en la tentación y líbranos del mal. Amén.
0: Dios te salve María, llena eres de gracia, el Señor es contigo. Bendita tú eres entre todas las mujeres, y bendito es el fruto de tu vientre, Jesús.
1: Santa María, Madre de Dios, ruega por nosotros pecadores, ahora y en la hora de nuestra muerte. Amén.
0: Dios te salve María, llena eres de gracia, el Señor es contigo. Bendita tú eres entre todas las mujeres, y bendito es el fruto de tu vientre, Jesús.
1: Santa María, Madre de Dios, ruega por nosotros pecadores, ahora y en la hora de nuestra muerte. Amén.
0: Dios te salve María, llena eres de gracia, el Señor es contigo. Bendita tú eres entre todas las mujeres, y bendito es el fruto de tu vientre, Jesús.
1: Santa María, Madre de Dios, ruega por nosotros pecadores, ahora y en la hora de nuestra muerte. Amén.
0: Dios te salve María, llena eres de gracia, el Señor es contigo. Bendita tú eres entre todas las mujeres, y bendito es el fruto de tu vientre, Jesús.
1: Santa María, Madre de Dios, ruega por nosotros pecadores, ahora y en la hora de nuestra muerte. Amén.
0: Dios te salve María, llena eres de gracia, el Señor es contigo. Bendita tú eres entre todas las mujeres, y bendito es el fruto de tu vientre, Jesús.
1: Santa María, Madre de Dios, ruega por nosotros pecadores, ahora y en la hora de nuestra muerte. Amén.
0: Dios te salve María, llena eres de gracia, el Señor es contigo. Bendita tú eres entre todas las mujeres, y bendito es el fruto de tu vientre, Jesús.
1: Santa María, Madre de Dios, ruega por nosotros pecadores, ahora y en la hora de nuestra muerte. Amén.
0: Dios te salve María, llena eres de gracia, el Señor es contigo. Bendita tú eres entre todas las mujeres, y bendito es el fruto de tu vientre, Jesús.
1: Santa María, Madre de Dios, ruega por nosotros pecadores, ahora y en la hora de nuestra muerte. Amén.
0: Dios te salve María, llena eres de gracia, el Señor es contigo. Bendita tú eres entre todas las mujeres, y bendito es el fruto de tu vientre, Jesús.
1: Santa María, Madre de Dios, ruega por nosotros pecadores, ahora y en la hora de nuestra muerte. Amén.
0: Dios te salve María, llena eres de gracia, el Señor es contigo. Bendita tú eres entre todas las mujeres, y bendito es el fruto de tu vientre, Jesús.
1: Santa María, Madre de Dios, ruega por nosotros pecadores, ahora y en la hora de nuestra muerte. Amén.
0: Dios te salve María, llena eres de gracia, el Señor es contigo. Bendita tú eres entre todas las mujeres, y bendito es el fruto de tu vientre, Jesús.
1: Santa María, Madre de Dios, ruega por nosotros pecadores, ahora y en la hora de nuestra muerte. Amén.
0: Gloria al Padre, y al Hijo, y al Espíritu Santo.
1: Como era en el principio, ahora y siempre, por los siglos de los siglos. Amén.
0: Oh Jesús mío, perdona nuestros pecados. Líbranos del fuego del infierno. Lleva al cielo a todas las almas, especialmente a las más necesitadas de tu misericordia.
2: En el cuarto misterio gozoso, contemplamos a María presentando a Jesús en el templo.
0: Cuando llegó el tiempo de la purificación, según la ley de Moisés, los padres de Jesús lo llevaron a Jerusalén para presentarlo al Señor. Te pedimos, Señor, que así como tu Hijo fue presentado en el templo, también nosotros podamos presentarnos ante ti con el alma limpia.

0: santificado sea tu nombre. Venga a nosotros tu reino. Hágase tu voluntad en la tierra como en el cielo.
1: Danos hoy nuestro pan de cada día. Perdona nuestras ofensas, como también nosotros perdonamos a los que nos ofenden. No nos dejes caer en la tentación y líbranos del mal. Amén.
0: Dios te salve María, llena eres de gracia, el Señor es contigo. Bendita tú eres entre todas las mujeres, y bendito es el fruto de tu vientre, Jesús.
1: Santa María, Madre de Dios, ruega por nosotros pecadores, ahora y en la hora de nuestra muerte. Amén.
0: Dios te salve María, llena eres de gracia, el Señor es contigo. Bendita tú eres entre todas las mujeres, y bendito es el fruto de tu vientre, Jesús.
1: Santa María, Madre de Dios, ruega por nosotros pecadores, ahora y en la hora de nuestra muerte. Amén.
0: Dios te salve María, llena eres de gracia, el Señor es contigo. Bendita tú eres entre todas las mujeres, y bendito es el fruto de tu vientre, Jesús.
1: Santa María, Madre de Dios, ruega por nosotros pecadores, ahora y en la hora de nuestra muerte. Amén.
0: Dios te salve María, llena eres de gracia, el Señor es contigo. Bendita tú eres entre todas las mujeres, y bendito es el fruto de tu vientre, Jesús.
1: Santa María, Madre de Dios, ruega por nosotros pecadores, ahora y en la hora de nuestra muerte. Amén.
0: Dios te salve María, llena eres de gracia, el Señor es contigo. Bendita tú eres entre todas las mujeres, y bendito es el fruto de tu vientre, Jesús.
1: Santa María, Madre de Dios, ruega por nosotros pecadores, ahora y en la hora de nuestra muerte. Amén.
0: Dios te salve María, llena eres de gracia, el Señor es contigo. Bendita tú eres entre todas las mujeres, y bendito es el fruto de tu vientre, Jesús.
1: Santa María, Madre de Dios, ruega por nosotros pecadores, ahora y en la hora de nuestra muerte. Amén.
0: Dios te salve María, llena eres de gracia, el Señor es contigo. Bendita tú eres entre todas las mujeres, y bendito es el fruto de tu vientre, Jesús.
1: Santa María, Madre de Dios, ruega por nosotros pecadores, ahora y en la hora de nuestra muerte. Amén.
0: Dios te salve María, llena eres de gracia, el Señor es contigo. Bendita tú eres entre todas las mujeres, y bendito es el fruto de tu vientre, Jesús.
1: Santa María, Madre de Dios, ruega por nosotros pecadores, ahora y en la hora de nuestra muerte. Amén.
0: Dios te salve María, llena eres de gracia, el Señor es contigo. Bendita tú eres entre todas las mujeres, y bendito es el fruto de tu vientre, Jesús.
1: Santa María, Madre de Dios, ruega por nosotros pecadores, ahora y en la hora de nuestra muerte. Amén.
0: Dios te salve María, llena eres de gracia, el Señor es contigo. Bendita tú eres entre todas las mujeres, y bendito es el fruto de tu vientre, Jesús.
1: Santa María, Madre de Dios, ruega por nosotros pecadores, ahora y en la hora de nuestra muerte. Amén.
0: Gloria al Padre, y al Hijo, y al Espíritu Santo.
1: Como era en el principio, ahora y siempre, por los siglos de los siglos. Amén.
0: Oh Jesús mío, perdona nuestros pecados, líbranos del fuego del infierno, lleva al cielo a todas las almas, especialmente a las más necesitadas de tu misericordia.
2: En el quinto misterio gozoso, contemplamos al niño Jesús perdido y hallado en el templo.
0: A los tres días, lo encontraron en el templo, sentado en medio de los maestros, escuchándolos y haciéndoles preguntas. Él les dijo, ¿por qué me buscan? ¿No sabían que yo debía estar en las cosas de mi Padre?

0: Padre nuestro, que estás en el cielo, santificado sea tu nombre, venga a nosotros tu reino, hágase tu voluntad en la tierra como en el cielo.
1: Danos hoy nuestro pan de cada día, perdona nuestras ofensas, como también nosotros perdonamos a los que nos ofenden. No nos dejes caer en la tentación y líbranos del mal. Amén.
0: Dios te salve María, llena eres de gracia, el Señor es contigo. Bendita tú eres entre todas las mujeres, y bendito es el fruto de tu vientre, Jesús.
1: Santa María, Madre de Dios, ruega por nosotros pecadores, ahora y en la hora de nuestra muerte. Amén.
0: Dios te salve María, llena eres de gracia, el Señor es contigo. Bendita tú eres entre todas las mujeres, y bendito es el fruto de tu vientre, Jesús.
1: Santa María, Madre de Dios, ruega por nosotros pecadores, ahora y en la hora de nuestra muerte. Amén.
0: Dios te salve María, llena eres de gracia, el Señor es contigo. Bendita tú eres entre todas las mujeres, y bendito es el fruto de tu vientre, Jesús.
1: Santa María, Madre de Dios, ruega por nosotros pecadores, ahora y en la hora de nuestra muerte. Amén.
0: Dios te salve María, llena eres de gracia, el Señor es contigo. Bendita tú eres entre todas las mujeres, y bendito es el fruto de tu vientre, Jesús.
1: Santa María, Madre de Dios, ruega por nosotros pecadores, ahora y en la hora de nuestra muerte. Amén.
0: Dios te salve María, llena eres de gracia, el Señor es contigo. Bendita tú eres entre todas las mujeres, y bendito es el fruto de tu vientre, Jesús.
1: Santa María, Madre de Dios, ruega por nosotros pecadores, ahora y en la hora de nuestra muerte. Amén.
0: Dios te salve María, llena eres de gracia, el Señor es contigo. Bendita tú eres entre todas las mujeres, y bendito es el fruto de tu vientre, Jesús.
1: Santa María, Madre de Dios, ruega por nosotros pecadores, ahora y en la hora de nuestra muerte. Amén.
0: Dios te salve María, llena eres de gracia, el Señor es contigo. Bendita tú eres entre todas las mujeres, y bendito es el fruto de tu vientre, Jesús.
1: Santa María, Madre de Dios, ruega por nosotros pecadores, ahora y en la hora de nuestra muerte. Amén.
0: Dios te salve María, llena eres de gracia, el Señor es contigo. Bendita tú eres entre todas las mujeres, y bendito es el fruto de tu vientre, Jesús.
1: Santa María, Madre de Dios, ruega por nosotros pecadores, ahora y en la hora de nuestra muerte. Amén.
0: Dios te salve María, llena eres de gracia, el Señor es contigo. Bendita tú eres entre todas las mujeres, y bendito es el fruto de tu vientre, Jesús.
1: Santa María, Madre de Dios, ruega por nosotros pecadores, ahora y en la hora de nuestra muerte. Amén.
0: Dios te salve María, llena eres de gracia, el Señor es contigo. Bendita tú eres entre todas las mujeres, y bendito es el fruto de tu vientre, Jesús.
1: Santa María, Madre de Dios, ruega por nosotros pecadores, ahora y en la hora de nuestra muerte. Amén.
0: Gloria al Padre, y al Hijo, y al Espíritu Santo.
1: Como era en el principio, ahora y siempre, por los siglos de los siglos. Amén.
0: Oh Jesús mío, perdona nuestros pecados, líbranos del fuego del infierno, lleva al cielo a todas las almas, especialmente a las más necesitadas de tu misericordia. Pidamos por la salud e intenciones del Santo Padre. Padre nuestro, que estás en el cielo, santificado sea tu nombre. Venga a nosotros tu reino. Hágase tu voluntad en la tierra como en el cielo. Danos hoy nuestro pan de cada día. Perdona nuestras ofensas, como también nosotros perdonamos a los que nos ofenden. No nos dejes caer en la tentación y líbranos del mal. Amén. Dios te salve María, llena eres de gracia, el Señor es contigo. Bendita eres entre todas las mujeres y bendito es el fruto de tu vientre, Jesús. Santa María, Madre de Dios, ruega por nosotros pecadores, ahora y en la hora de nuestra muerte. Amén. Gloria al Padre, y al Hijo, y al Espíritu Santo, como era en el principio, ahora y siempre, por los siglos de los siglos. Amén.
2: Para alcanzar la gracia de la perseverancia en la fe, rezamos la salve. Dios te salve, Reina y Madre de Misericordia, vida, dulzura y esperanza nuestra. Dios te salve, a ti clamamos los desterrados hijos de Eva. A ti suspiramos, gimiendo y llorando en este valle de lágrimas. Ea pues, Señora, abogada nuestra, vuelve a nosotros tus ojos misericordiosos. Y después de este destierro, muéstranos a Jesús, fruto bendito de tu vientre. Oh clemente, oh piadosa, oh dulce Virgen María, ruega por nosotros, Santa Madre de Dios, para que seamos dignos de alcanzar las promesas y gracias de nuestro Señor Jesucristo. Amén.

0: 29 de junio, solemnidad de San Pedro y San Pablo apóstoles, común de apóstoles. Vísperas, oración de la tarde. Dios mío, ven en mi auxilio.
1: Señor, date prisa en socorrerme.
0: Gloria al Padre, y al Hijo, y al Espíritu Santo.
1: Como era en el principio, ahora y siempre, por los siglos de los siglos. Amén. Aleluya.
0: Himno. San Pedro y San Pablo, unidos por un martirio de amor, en la fe comprometidos, llevadnos hasta el Señor.
1: El Señor te dijo: Simón, tú eres piedra. Sobre este cimiento fundaré mi iglesia, la roca perenne, la nave ligera. No podrá el infierno jamás contra ella. Te daré las llaves para abrir la puerta. Vicario de Cristo, timón de la iglesia.
0: Pablo, tu palabra como una saeta llevó el evangelio por toda la tierra. Doctor de las gentes, vas sembrando iglesias. Leemos tus cartas en las asambleas y siempre de Cristo nos hablas en ellas. La cruz es tu gloria, tu vida y tu ciencia.
1: San Pedro y San Pablo, en la Roma eterna quedasteis sembrados cual trigo en la tierra. Sobre los sepulcros, espigas, cosechas, con riego de sangre plantasteis la iglesia. San Pedro y San Pablo, columnas señeras, testigos de Cristo y de sus promesas.
0: Yo he pedido por ti, Pedro, para que tu fe no se apague, y tú, cuando te recobres, da firmeza a tus hermanos. Antífona del Salmo 115. Tenía fe aun cuando dije: qué desgraciado soy. Yo decía en mi apuro: los hombres son unos mentirosos.
1: ¿Cómo pagaré al Señor todo el bien que me ha hecho? Alzaré la copa de la salvación invocando su nombre. Cumpliré al Señor mis votos en presencia de todo el pueblo.
0: Mucho le cuesta al Señor la muerte de sus fieles. Señor, yo soy tu siervo, siervo tuyo, hijo de tu esclava. Rompiste mis cadenas.
1: Te ofreceré un sacrificio de alabanza, invocando tu nombre, Señor. Cumpliré al Señor mis votos, en presencia de todo el pueblo, en el atrio de la casa del Señor, en medio de ti, Jerusalén.
0: Gloria al Padre, y al Hijo, y al Espíritu Santo.
1: Como era en el principio, ahora y siempre, por los siglos de los siglos. Amén.
0: Yo he pedido por ti, Pedro, para que tu fe no se apague, y tú, cuando te recobres, da firmeza a tus hermanos. Muy a gusto presumo de mis debilidades, porque así residirá en mí la fuerza de Cristo. Antífona del Salmo 125. Cuando el Señor cambió la suerte de Sion, nos parecía soñar. La boca se nos llenaba de risas, la lengua de cantares.
1: Hasta los gentiles decían: el Señor ha estado grande con ellos. El Señor ha estado grande con nosotros y estamos alegres.
0: Que el Señor cambie nuestra suerte como los torrentes del Negev. Los que sembraban con lágrimas cosechan entre cantares.
1: Al ir iban llorando, llevando la semilla. Al volver vuelve cantando, trayendo sus gavillas.
0: Gloria al Padre, y al Hijo, y al Espíritu Santo.
1: Como era en el principio, ahora y siempre, por los siglos de los siglos. Amén.
0: Muy a gusto presumo de mis debilidades, porque así residirá en mí la fuerza de Cristo. Tú eres el pastor de las ovejas, príncipe de los apóstoles. te han sido entregadas las llaves del reino de los cielos. Antífona del cántico de la carta del apóstol San Pablo a los Efesios. Capítulo primero. Bendito sea Dios Padre de nuestro Señor Jesucristo, que nos ha bendecido en la persona de Cristo con toda clase de bienes espirituales y celestiales.
1: Él nos eligió en la persona de Cristo antes de crear el mundo, para que fuésemos santos e irreprochables ante Él por el amor.
0: Él nos ha destinado en la persona de Cristo, por pura iniciativa suya, a ser sus hijos, para que la gloria de su gracia, que tan generosamente nos ha concedido en su querido Hijo, redunde en alabanza suya.
1: Por este Hijo, por su sangre, hemos recibido la redención, el perdón de los pecados, el tesoro de su gracia, sabiduría y prudencia, ha sido un derroche para con nosotros, dándonos a conocer el misterio de su voluntad.
0: Este es el plan que había proyectado realizar por Cristo, cuando llegase el momento culminante, recapitular en Cristo todas las cosas del cielo y de la tierra.
1: Gloria al Padre, y al Hijo, y al Espíritu Santo.
0: Como era en el principio, ahora y siempre, por los siglos de los siglos. Amén.
2: Tú eres el pastor de las ovejas, príncipe de los apóstoles. Te han sido entregadas las llaves del reino de los cielos.
0: Lectura breve de la primera carta del apóstol San Pablo a los Corintios, capítulo 15, versículos del 3 al 8. Lo primero que yo os transmití, tal como lo había recibido, fue esto: que Cristo murió por nuestros pecados, según las Escrituras, que fue sepultado y que resucitó al tercer día, según las Escrituras, que se le apareció a Cefas y más tarde a los 12. Por último, se me apareció también a mí. Los apóstoles anunciaban la palabra de Dios con valentía.
1: Los apóstoles anunciaban la palabra de Dios con valentía.
0: Y daban testimonio de la resurrección de Jesucristo.
1: Con valentía.
0: Gloria al Padre, y al Hijo, y al Espíritu Santo.
1: Los apóstoles anunciaban la palabra de Dios con valentía.
0: Pedro, el apóstol, y Pablo, el maestro de los gentiles, nos enseñaron tu ley, Señor. Antífona correspondiente al cántico evangélico de la Santísima Virgen María. Proclama mi alma la grandeza del Señor. Se alegra mi espíritu en Dios mi Salvador, porque ha mirado la humillación de su esclava.
1: Desde ahora me felicitarán todas las generaciones, porque el Poderoso ha hecho obras grandes por mí. Su nombre es santo, y su misericordia llega a sus fieles de generación en generación.
0: Él hace proezas con su brazo, dispersa a los soberbios de corazón, derriba del trono a los poderosos y enaltece a los humildes. A los hambrientos los colma de bienes y a los ricos los despide vacíos.
1: Auxilia a Israel su siervo, acordándose de la misericordia, como lo había prometido a nuestros padres, en favor de Abraham y su descendencia por siempre.
0: Gloria al Padre, y al Hijo, y al Espíritu Santo.
1: Como era en el principio, ahora y siempre, por los siglos de los siglos. Amén.
2: Pedro, el apóstol, y Pablo, el maestro de los gentiles, nos enseñaron tu ley, Señor.
0: Preces, llenos de alegría, invoquemos confiadamente a Cristo, que edificó su iglesia sobre el cimiento de los apóstoles y profetas, y digámosle:
2: Señor, ven en ayuda de tu pueblo.
0: Tú que llamaste a Simón, que era pescador, para hacerlo pescador de hombres, continúa eligiendo obreros que trabajen en la salvación del mundo.
2: Señor, ven en ayuda de tu pueblo.
1: Tú que increpaste a la tempestad marítima para que no se hundiera la barca de los discípulos, protege de toda perturbación a tu iglesia y fortalece al sucesor de Pedro.
2: Señor, ven en ayuda de tu pueblo.
0: Tú que después de resucitado reuniste a tu grey dispersa en torno a Pedro, congrega, buen pastor, a todo tu pueblo, para que forme un solo rebaño.
2: Señor, ven en ayuda de tu pueblo.
1: Tú que enviaste al apóstol Pablo a evangelizar a los gentiles, haz que el mensaje de salvación sea proclamado a toda la creación.
2: Señor, ven en ayuda de tu pueblo.
0: Tú que confiaste a tu iglesia las llaves de los cielos, abre las puertas del cielo a todos los que cuando vivían confiaron en tu misericordia.
2: Señor, ven en ayuda de tu pueblo.
0: Se pueden añadir algunas intenciones libres.

0: Señor, ven en ayuda de tu pueblo.
1: Terminemos nuestra oración con las palabras del Señor. Pater noster, qui es in celis, santificetur nomen tuum, adveniat regnum tuum, fiat voluntas tua, sicut in cielo et in terra. Panem nostrum quotidianum da nobis hodie, et dimitte nobis debita nostra, sicut et nos dimittimus debitoribus nostris, et ne nos inducas in tentationem, sed libera nos a malo. Oremos. Señor, tú que nos llenas de santa alegría en la celebración de la fiesta de San Pedro y San Pablo, haz que tu iglesia se mantenga siempre fiel a las enseñanzas de aquellos que fueron fundamento de nuestra fe cristiana. Por nuestro Señor Jesucristo, tu Hijo, que vive y reina contigo en la unidad del Espíritu Santo y es Dios por los siglos de los siglos. Amén. El Señor nos bendiga, nos guarde de todo mal y nos lleve a la vida eterna. Amén.
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buenas noches, queridos hermanos de Radio María. 19 horas, 7 de la noche en punto. Continuamos presentando para ustedes nuestra programación especial de este lunes 29 de junio, solemnidad de San Pedro y San Pablo Apóstoles. Y presentamos, saludamos a esta hora de la noche a Padre Ángel Espinosa con el tema ¿Debo perdonar una traición? Vamos a compartir ese espacio solo aquí en Radio María. 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